Y con esta canción de Billy Joel, We Didn't Start the Fire, arrancamos esta programación de la noche de martes. Hoy 19 de mayo, arranca la semana, esta sensación de lunes todo el día, pero bueno, ya sabemos que la semana va a estar más corta. Es Caracol Estéreo, yo soy Montoya, y en medio de música, canciones, hoy me acompaña Leandro Molina, como siempre, Cristian Rojas en la producción de este programa. Saludos a algunas oyentes que tenemos, a Paula Gómez y a Luisa Fajardo, que es oyente también de Caracol Estéreo, hasta ahora siempre está pendiente de la música que ponemos. Aquí está Bon Jovi y esto se llama Always. En camino Harry Styles y viene algo de Sia.

En Caracol Estéreo, en la antena musical del mundo, es tiempo de la música de The Police. Vamos a recordar esta canción que he sacado de mi cuenta de Instagram, @monto40, si quieren dejarme algún mensaje, quieren escribirme, quieren decirme dónde están, en qué andan, sí, el trancón a esta hora. Sí, muchos de ustedes, los que están ahí sintonizados en Bogotá, 99.9 FM, tranquilos, que por la música, no se preocupen, me encargo yo. Aquí está Roxanne de The Police, y viene una canción de Van Halen, la voz de Sammy Hagar. Esto se llama When It's Love, lo que vamos a oír después de la canción de The Police. Caracol Estéreo está al aire en la noche de martes. Rock.

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canción de Queen para recordarles que hoy, sí, en unas horas estará Eduardo Peña con El Unicornio en la Noche. Música suave, también turno relajado porque es lleno de baladas por todas partes. Si quieren pedirle música a Eduardo, Eduardo tiene, creo que da su celular al aire. Creo, el otro día lo vi que estaba contestando la llamada de un banco. Pero sí, él atiende, atendido por su propietario a las 10, El Unicornio en la Noche. Por ahora, de la banda sonora de la película Top Gun Maverick. Qué buenas noticias nos dieron hace poco que va a haber tercera película de Top Gun. Estoy ansioso. Pero Lady Gaga participó, creo que en todas las canciones, en la banda sonora. Ese fue como el compromiso que hicieron con Lady Gaga, dejarla estar más involucrada. Hizo esta canción sota llamada Hold My Hand. Lady Gaga, de Top Gun Maverick.

Billy Myers, Kiss the Rain, antes John Travolta, Olivia Newton-John de la película Grease, You're the One That I Want, y antes la canción de Lady Gaga. ¿Cómo andan? ¿Qué tal estuvo el día? La semana empezó ya, sí, después del puente cuesta arrancar, pero qué felicidad encontrarnos todas las noches para disfrutar de muy buena música. Las canciones más famosas del mundo suenan aquí en Caracol Estéreo. Cheap Trick, esto es The Flame.

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Savage Garden y I Want You. Buenas noches a los que acaban de llegar. Recién han pasado las 8 de la noche. Voy a estar aquí hasta las 10. Luego llega Eduardo con el unicornio en la noche. 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Esta es Caracol Estéreo en Bogotá, 99.9 MHz FM en Bogotá, en la radio donde siempre. Y a través de la app, que es la antigua app de W Radio, ya les hemos explicado muchas veces, pero mientras tengamos que funcionar así, ya sabe que esta app es la app de Caracol Estéreo. Aquí está, Cool and the Gang, Celebration. Ya viene Jason de

Midnight Halfway de Black Eyed Peas es Caracol Estéreo, la antena musical del mundo. Las canciones de los 70, de los 80, de los 90, del 2000 para acá. Escogemos muy bien esta música para que usted pase la noche de martes como tiene que ser. Esta tanda me encanta. La armé de lo que ustedes me dejaron en Instagram. Para oyentes en Bucaramanga, en Cali y en Medellín, aquí están Kiss, Rock and Roll All Night. Viene Nelson, Gunner and Matthew Nelson, dos gemelos que en los 90 hicieron esta canción llamada Can't Live Without Your Love and Affection. Y viene algo del fallecido Robert Palmer. Y por esta onda ochentera que tanto nos gusta recordar aquí en Caracol Estéreo, esto es de Toto, se llama Hold the Line.

La canadiense Alanis Morissette y Ironic es Caracol Estéreo, la antena musical del mundo, en medio de canciones que quieren oír. Arroba Monto 40 es mi cuenta de Instagram si quieren seguirme, y luego me dejan de seguir si quieren, pero por ahora síganme y yo también lo sigo de vuelta. Hablamos, escojo una foto, mande un mensaje directo y por ahí podemos hablar de música, me cuenta historias, cómo estuvo su día, en dónde está, oye la radio en 99.9 FM en Bogotá o está en otra ciudad a través de la app. Oigamos un par de canciones más antes de las 9 de la noche. Aquí está Capital Cities. Esto es

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Y así con The Rembrandts entramos a la hora final de esta franja musical que arrancó a las 7 justo después de la Luciérnaga. El otro día me quedé pensando por qué entro tan contento. Es que me divierte mucho oír la Luciérnaga, que es el programa de las tardes también en Caracol Estéreo, de 4 a 7. La Luciérnaga todos los días, sí, lunes, martes, miércoles, jueves y viernes. Bueno, ayer también hubo Luciérnaga. Ayer la oí en Caracol Radio en 100.9, pero en Caracol Estéreo teníamos un especial buenísimo de versus artistas masculinos versus artistas femeninas. Para esta hora hay música de Berlín, viene Foreign Blondes, viene Miley Cyrus y esta canción de YouTube se llama One.

Uno de los artistas más representativos de finales de la década de los 80, Steve Winwood y Higher Love. Antes de la banda de Adam Levine, Maroon 5, teníamos Memories y antes la canción de U2. Esta es Caracol Estéreo. Estamos al aire hasta las 10 de la noche y no hay tiempo que perder. ¿Ya ustedes llegaron a casa, tal vez? ¿O siguen por ahí metidos en algún trancón? Y si ya llegaron, me imagino que seguirán oyéndonos a través de la app o en la radio, pero sé que tienen cosas que hacer. Así que tranquilos, váyanse frescos. Si ya tienen que apagar, apaguen, pero bueno, se van a perder de lo que tengo. Entonces mejor no apaguen. Más bien, dejen el radio por ahí en un segundo plano y yo les pongo música. Aquí está ahora Miley Cyrus. Esta es la canción de las mujeres empoderadas. No me manden flores que yo me las compro. Aquí está Flowers, Miley Cyrus en Caracol Estéreo. 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

Face. Hace un momento les puse una canción de la banda sonora de Top Gun Maverick y les dije que qué felicidad, que ojalá pronto salga la 3, que ya la anunció Tom Cruise. Pero de la 1 está una de las canciones de amor. Hay varias canciones de artistas muy famosos que hicieron parte de la versión ochentera del 86 de Top Gun. Pues bueno, aquí está Take My Breath Away de la banda Berlin. ¿Se acuerdan?

Este es el momento final. No se vayan, que viene el unicornio en la noche con Eduardo Peña a las 10. Yo soy Montoya. Me despido, muchas gracias. Tengo que ir a mi casa a descansar. Mañana tenemos un día muy largo. La semana es corta y la gente está intensa pidiendo cosas de trabajo. Saludos a todos los que estuvieron allí conectados, los que se encargaron de hacer de esta noche una noche muy musical, llena de canciones famosas, como es la programación de Caracol Estéreo de todas las noches. O en la app, que es la app de Caracol Estéreo, pero dice W Radio, pero usted sabe que es nuestra app. O en la radio 99.9 FM. Saludos a todos los oyentes que se quedan en el Unicornio en la Noche, George Pinzón, que sale de la Luciérnaga y oye Caracol Estéreo. Para él, uno de los artistas que más le gusta en la vida, Justin Bieber, y esto es Sorry. Hasta aquí Montoya. Chao Leandro, chao Cristian, y a todos, muchas gracias por acompañarnos aquí en Caracol Estéreo, la antena musical del

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2: Hola, ¿cómo están? Eduardo Peña les saluda a partir de este momento con el unicornio en la noche aquí en Caracol Estéreo. ¿Qué tenemos para iniciar? Por ahí viene algo de los Williams Brothers, viene también algo de Pavarotti con YouTube, pero antes, One, Carlos Whisper.

Sarajevo. U2 al lado de Luciano Pavarotti, algo ya clásico que suena bien en este martes que va terminando. Una semana corta a la que ya prácticamente le quedan solo 3 días hábiles. Y la música está aquí, la música perfecta para esta hora de la noche, el unicornio de la noche, que continúa con Alejandro Sanz y Si Fuera Ella.

Un martes que va terminando una semana muy corta que ya hemos iniciado, es el Unicornio de la Noche al aire aquí en Caracol Estéreo. Bueno, si me quieren contactar, lo pueden hacer a través de mi cuenta de X, @edumerides. Yo sigo con Toto, con Tommy Page, pero antes les tengo esta versión de Will to Power, de un clásico que además ha tenido varias versiones, Baby Alone.

Toby Page, I'll Be Your Everything, un cantante que lamentablemente ya falleció. Y era un artista juvenil, o por lo menos le gustaba mucho a las adolescentes a principios de los años 90. Toby Page. Eduardo sigue con ustedes y esta vez con algo en español. Aquí está Ricky Martin, Tal Vez.

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La Garota de Ipanema, Tom Jobim, sonando aquí en Caracol Estéreo. Tenemos diferentes géneros, diferentes idiomas, pero algo que nos une en el Unicornio de la Noche es música muy relajada, música como para terminar el día. Eduardo Peña está con ustedes y con Tiffany, Could It Been, más adelante música de los Rolling Stones.

The Police, Every Breath You Take, uno de los clásicos más reconocidos de la agrupación británica The Police. Bueno, es Caracol Estéreo con el Unicornio de la Noche. Poco a poco nos vamos acercando a la medianoche y la música sigue con Francisco Céspedes, Vida Loca.

Muy bien, y hasta este momento Eduardo Peña les estuvo acompañando aquí en Caracol Estéreo con el Unicornio en la Noche. Mañana, ya saben, después de las 10 tenemos una nueva edición del Unicornio, y a mediodía mañana estoy aquí con la música de Caracol Estéreo, así que sigan con los 99.9. 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

0: 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Recuerden que la línea está abierta y hoy queremos oír muchos oyentes. Nuestro tema del día es, si usted pudiera tomarse un café con Gustavo Petro, un último café como presidente, él, en ejercicio, ¿usted qué le diría? ¿Qué le diría al presidente de los colombianos? La línea está abierta. Eso lo incluyó usted también, señor Espinosa. Último café. ¿Qué le diría? ¿Qué le diría? El teléfono en Colombia es 601-326-2350. También el 601-326-2325. Numeral 529. En Estados Unidos, en Caracol América, 1-877-W-RADIO-1. Y nos vamos con la noticia del día. Tiene que ver con Yulitza. Esta mujer que ha sido el símbolo del descuido de las autoridades en materia de centros médicos. Con solo 52 años se practicó un procedimiento en un centro estético que de solo observarlo, me decía Marcela, yo no me haría ya ni las uñas. La señora entró, un procedimiento que requiere anestesia, y desapareció. Aparentemente Karen está prácticamente identificado el cuerpo abandonado en algún potrero, en una carretera hacia Pulo, tengo entendido. Pero Karen, ¿cuál es el resumen de lo que ha pasado con la triste historia de esta mujer?
1: Julio, pues la noticia sigue siendo el desenlace fatal del caso de Yulitza Tolosa, la estilista de 52 años que estuvo 7 días desaparecida tras haberse practicado una liposucción en un centro estético en el sur de Bogotá. Las autoridades hallaron su cuerpo abandonado, ya fue confirmada su identidad por parte de las autoridades, también reconocida por sus familiares y amigos, y fue hallado al costado de una carretera en la vía entre Apulo y Anapoima en Cundinamarca. Además, Julio, en la noche fueron capturados en Venezuela, la dueña del centro estético, su esposo que administraba este lugar y el supuesto cirujano que operó a Yulitza. Estas capturas se suman a la de los dos hombres que al parecer llevaron el vehículo donde transportaron a Yulitza hasta Cúcuta. Colombia, Julio, ya anunció que pedirán extradición a estas personas responsables de la desaparición y muerte de la mujer. Sin embargo, en este país no se contempla la extradición de sus ciudadanos, por lo que ahora habrá un debate en torno al proceso judicial contra estas personas. Y también está el ojo puesto, por supuesto, usted lo mencionaba, en el funcionamiento de estos centros estéticos en la capital del país y en Colombia en general.
0: Sería bueno después abrir.

0: Yulixa, ¿cuántas Yulixas más faltan para que cierren algún centro médico? ¿Uno?
1: Sí, Julio, y en este caso en particular, el alcalde de Bogotá, Carlos Fernando Galán, se pronunció, dijo que el año pasado la Secretaría de Salud hizo 563 operativos, 814 visitas de inspección y 39 medidas sanitarias fueron impuestas contra estos sitios, y que en lo corrido de este año se han adelantado 129 operativos y 173 visitas de control y 16 medidas sanitarias. Sin embargo, Julio, sobre este caso en particular, y me parece que esto es muy importante mencionarlo, este sitio estuvo funcionando 8 meses a los ojos de todo el mundo porque estaba en una vía principal en plena autopista sur y lleno de letreros ofertando liposucciones. La Secretaría de Salud en su momento lo que dijo es que habían intentado ingresar al lugar para hacer un operativo y que no les había sido posible entrar y que por eso el sitio seguía funcionando. A mí me parece que le cabe mucha responsabilidad a la Alcaldía de Bogotá y a la Secretaría de Salud.
0: Pues Karen, yo no lo quería decir, pero usted lo ha dicho mejor. Mejor y claro y directo. ¿Cuántos han cerrado? ¿Cuántos han cerrado? Pero este no es un tema de Bogotá, Medellín, Cali, Barranquilla, cantidad de centros estéticos, médicos de primerísimo nivel, ejemplos, tienen muy buenos precios, tienen muy buena atención. La gente de los Estados Unidos viaja a Colombia a practicarse este tipo de procedimientos. Tenemos muy buena fama y todo se daña porque las autoridades no hacen su trabajo. Karen, muchas gracias. Seguimos con más noticias a esta hora. Marcela, noticia en Colombia.
2: Pues Julio, a propósito del tema del día, un llamado de atención ha hecho el Procurador General de la Nación, Gregorio Elhash, al presidente Gustavo Petro, teniendo en cuenta que a menos de 2 semanas de la primera vuelta sigue el presidente haciendo algunas expresiones que podrían considerarse participación indebida. No se han tomado el café, pero el procurador sí le ha dado un mensaje muy contundente al presidente y es el siguiente. El presidente de la República debe ser el máximo ejemplo de neutralidad para la nación. Su condición de jefe de Estado no lo exime de su rol como servidor público, al contrario, lo obliga a ser el primer guardián de la Constitución y la ley, lo que incluye la prohibición absoluta de indebida participación en política electoral. Es el mensaje que le ha dado el procurador al presidente.
0: Es decir, que su café, si lo pudiera tomar con el presidente...
2: ¿Sería para decirle esto?
0: Sería para decirle esto.
2: Sí, que vale. No participe en política.
0: Nos vamos con más noticias a esta hora. Diego, buenos días.
3: Ok.
0: Diego.
3: Sí.
0: Don Diego, ¿dónde está?
3: Hola, estoy en Washington.
0: Washington marca el 305-285-0069 o el 1877W Radio 1. Diego, desde Washington, usted tiene la oportunidad de tomarse un café hoy con el presidente Petro. ¿Qué le diría?
3: Sí, Julio, yo creo que le diría que muchísimas gracias por todo lo que se ha logrado. Muchísimas gracias por intentar querer hacer más. Así que es un gracias totales.
0: Diego, y gracias a usted. También desde Europa pueden marcar 34 España 91 347-7401 o 7402. La línea está abierta. Johnny, buenos días. ¿Dónde está usted?
4: Muy buenos días, don Julio. Bendiciones. Cincelejo, Sucre.
0: En Cincelejo. Allá tenemos 3 estaciones en Sucre. ¿Qué nos quiere decir?
4: Bueno, yo si tuviera la oportunidad de sentarme de frente, tomarme un café con el presidente, le diría tanto tiempo para buscar la presidencia y en realidad hoy nada, y que estoy preparado por si Iván Cepeda no pasa en esta primera vuelta a la primera línea, que es lo que van a hacer. Gracias, bendición.
0: Muchas gracias a nuestro oyente en el departamento de Sucre. Bueno, el departamento del presidente. Nos vamos a mirar otras noticias. Espinosa, en Colombia.
5: En Colombia, Julio, le cuento que después de la entrevista que nos dio acá, muy comentada, del director de crédito público, el doctor Javier Cuellar, el día de ayer no fue un buen día para la deuda pública colombiana. Le quiero decir con mucha preocupación que 5 referencias de los test del gobierno de lo que trató de hacer ayer endeudándose en 900 mil millones de pesos. Primero, no lograron el monto, apenas lograron ofertas por 850 mil millones de pesos, y los test superaron ya el 15%. Esos son niveles que no veíamos desde la crisis del COVID. Son las tasas más altas

0: estamos pagando en los últimos 5 años. Esto indica, Julio, que el mercado no está creyendo las explicaciones que está dando el gobierno, y concretamente las explicaciones tratando de tranquilizar los mercados que dio ayer el doctor Cuellar. 15% y por encima de eso también.
1: Juan Pablo, en el mundo.
2: Pues Julio, en el mundo el otro encuentro de Xi Jinping. La semana pasada le tocó el turno a Donald Trump, esta semana es Vladimir Putin quien se reúne con el jefe de Estado chino. Dentro de los acuerdos que ya se han firmado, más de una veintena, está uno importantísimo para el futuro energético de China, la construcción de un gasoducto que estaría atravesando toda la zona de Siberia, Mongolia, para adentrarse en China y garantizar así el suministro energético. Pero no solamente es eso, Julio, sino que además lo que se está empezando a hablar es de cómo se va a organizar la Unión Europea para las negociaciones con Rusia, para restablecer el vínculo. Ya hay dos candidatos para liderar al bloque en esa línea. Uno, el expresidente del Banco Central, Mario Draghi, o la ex canciller alemana, Angela Merkel.
1: Gracias, Juan Pablo. Juan Carlos, ¿usted dónde está?
3: En Madrid, España.
1: En España, marca el 91-347-7401. Escucha Caracol y 6 AM. Para ustedes, mediodía, 12:11. Un café, usted y el presidente solos. ¿Qué le diría?
3: Le diría que gracias por hacer visible al pueblo. Al pueblo de Colombia, que gracias por todo lo que ha hecho, porque se conoce más a Colombia en el mundo, que ha dado un buen ejemplo como presidente, algunos errores, pero en 4 años no pretendemos cambiar a Colombia. Le diría muchas gracias, presidente.
1: Johnny, a usted gracias. 34 España, 91-347-7401 o 02. Y nos vamos en este momento a Jerusalén para actualizarnos de las noticias desde Israel. Eddie.
4: Muy buenos días, Julio. 13 horas 12 minutos aquí en Israel. Y los funcionarios de seguridad en Israel aseguran haberse vistos sorprendidos por la decisión de los Estados Unidos de aplazar los ataques previstos contra Irán esta semana. Aquí en Jerusalén se estimaba que la ofensiva iba a comenzar en cuestión de horas y el aviso de postergación generó cierto desconcierto, aunque hay otras fuentes de seguridad, sobre todo de los Estados Unidos, que señalan que los preparativos conjuntos ya concluyeron y que el presidente de los Estados Unidos, Donald Trump, va a tomar una decisión muy pronto. En paralelo, el periódico norteamericano New York Times reveló que Israel y los Estados Unidos habrían explorado la posibilidad de impulsar al expresidente de Irán, Mahmoud Ahmadinejad, como eventual líder de la transición en Irán, en un plan que incluía incluso una operación aérea destinada a liberarlo de su arresto domiciliario, aunque esta iniciativa fracasó rápidamente.
1: Eddie, gracias. Y conectamos otro oyente. También pueden comentar en arroba Caracol Radio, en X, arroba Caracol Radio. María Fernanda, ¿usted dónde está?
5: En España.
1: ¿En qué
5: parte? Buenos días.
1: ¿Qué parte de España, María Fernanda?
5: En Torrevieja, Alicante.
1: En Alicante. ¿Qué le diría usted hoy al presidente Petro? ¿Qué le preguntaría? ¿Qué le comentaría?
5: Pues yo le diría dos cosas. Una, pues que él conocía mucho el país, tantos años en el Congreso, tanto que denunció los robos, y por qué ha permitido tanto robo en su gobierno y se ha hecho el de la vista gorda. Luchar tanto para llegar a la presidencia y no hacer nada, acabar con lo poco que había.
1: María Fernanda, desde Alicante, gracias. Hay noticia en Cúcuta, noticia del Catatumbo, Ábrego, Ana María.
6: Así es, Julio, buenos días. 6 personas fueron asesinadas con fusiles en la tarde de ayer, 19 de mayo, en la vereda Oropoma, zona rural del municipio de Ábrego, norte de Santander. Entre las víctimas están Freyman David Velázquez, directivo de Azucat, Gidia Smith Velázquez Benítez, de la Unión Patriótica, Mayra Hernández Ramírez, coordinadora de Jovencat, e Iván Steven Camacho Castillo, líder campesino en Tibú. También fueron asesinados los escoltas de la UNP, Robinson Carvajalino Gómez y Sebastián Murillo Flores. Luego de esta masacre, Azucat denunció un supuesto exterminio contra líderes sociales en el Catatumbo, mientras autoridades de Ábrego alertaron que el municipio solo cuenta con 10 policías para cerca de 10.000 habitantes.
1: Don José, ¿usted dónde está?
7: Buenos días.
1: ¿Dónde está José?
7: José Peñaranda, de Cúcuta.
1: Cúcuta, estábamos con Ana María en Cúcuta. Cuénteme, un café con el presidente ya terminando su mandato, ¿qué le diría?
7: Primero lo felicito por el programa y por darnos participar. Yo me sentaría a tomarme el café con el presidente, pero no me lo tomaría porque no confío en él. Yo le diría que si quiere a Colombia que renuncie. Y si usted me permite, tengo una calamidad familiar, un familiar en Neiva, muy rápido, ¿la digo?
1: 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Permítame que Laura le escuche su historia. No me cuelgue. Seguimos con las noticias y, por supuesto, los ojos del mundo en la reunión de Beijing. El presidente Putin, el presidente Xi. Hansel, reacciones en Moscú.
8: Buenos días, Julio. Son la 1:15 acá en la nación euroasiática, poniendo los ojos en esta reunión que sin duda ha sido un éxito, según ha calificado el Kremlin, con la firma de la prórroga de este documento de tratado de buena vecindad que ya cumplía 25 años. El presidente ruso Vladimir Putin hace alusión también de continuar el suministro energético, como bien explicaba Juan Pablo, pero también en otros temas internacionales. Hacía alusión de que China es un territorio único, sobre todo suponiendo la parte de Taiwán por la parte de China. China agradece también lo que es la vista objetiva sobre la solución al conflicto en Ucrania, pero sin dudas hay otros detalles que hemos ido viviendo y estaremos transmitiendo durante otros momentos, Julio.
1: María, ¿usted dónde está?
9: Hola, Julio, buenos días, en España, en Madrid.
1: En Madrid. ¿Qué nos quiere decir?
9: Pues nada, que el presidente se vaya muy lejos y que deje de causarle tanto daño a Colombia, que no se lo merece.
1: María, gracias. Nos vamos para la vía panamericana, Brandon, porque otra vez retenes ilegales.
10: Julio, muy buenos días. En medio de este retén ilegal fueron robadas las camionetas del alcalde de Santander de Quilichao y del esquema de seguridad del senador Alexander López. Los hechos se registraron a plena luz del día en jurisdicción del municipio de Cajibío, en la vía entre Popayán y Piendamó. En este lugar, hombres fuertemente armados interceptaron varios vehículos, realizaron disparos y se llevaron la camioneta en la que se movilizaba el alcalde Luis Eduardo Grijalva y un vehículo del esquema de seguridad del senador Alexander López Maya. En medio del ataque, dos personas, entre ellas un menor de edad, resultaron heridas y fueron trasladadas a centros asistenciales de Popayán. Las autoridades confirmaron que tanto el alcalde como el senador salieron ilesos.
1: Ana, ¿usted dónde está?
11: Estoy en Minnesota, buenos días. Le diría
1: buenos días.
11: Que no se vale que haya permitido colapsar así el sistema de salud. Nos va a tomar años recuperarlo, gracias.
1: Ana, en Minnesota, gracias. Y nos vamos precisamente para los Estados Unidos. El presidente Trump dio rueda de prensa en una obra, en su majestuoso salón de baile. Volvió a hablar de Irán, de las armas nucleares, y por supuesto comienza a calentarse el tema político por las primarias. Ana está en Caracol América, donde ya son las 6:18. La frecuencia Caracol 106.3 FM para el sur de la Florida. ¿Cómo está su cielo hoy, Ana?
12: Pues, Julio, cielo despejado en el sur de la Florida y hoy muy atentos porque la noticia se va a producir específicamente desde pues la zona de downtown de Miami, Julio. Y es que se espera que hoy, cerca al mediodía, bueno, más cerca a la 1:00 p.m, finalmente se, digamos que ya se anuncie formalmente esa acusación en contra de Raúl Castro, pues como sabemos, ex líder cubano, que ya tiene 94 años. Según pues lo que se sabe hasta el momento, el Departamento de Justicia estaría listo para anunciar este miércoles en Miami la acusación formal. Estaría relacionada con uno de los episodios más complejos del exilio cubano, el derribo en 1996 de dos aviones de la organización Hermanos al Rescate. Pues el día de hoy precisamente hay un evento en la Torre de la Libertad en honor a las víctimas de ese ataque, pero allí también estarían presentes fuentes del Departamento de Justicia y al parecer ahí sería el anuncio formal de esta acusación en contra de Raúl Castro.
1: Gracias, Ana. En segundo vuelvo con usted. El presidente Uribe estaba muy molesto ayer porque sucedió algo muy cerca de su casa. Juan Carlos, en Medellín.
13: Julio, es un mural que estaba pintando un grupo congregado allí por el congresista electo Hernán Muriel del Pacto Histórico, y en él se leía 7.837 almas que no te dejarán dormir. Muy cerca al ingreso de la residencia del expresidente Álvaro Uribe Vélez, él que tenía una agenda en Medellín, procedió a cancelar toda esa agenda y regresó allí a su casa. Insistía en que esto era una agresión incluso para su familia. Doña Lina era la única persona que estaba en el hogar y que por ello era una agresión específica contra su familia. Eso ocurrió en el sector de Llano Grande. Allí hubo pronunciamientos del gobernador de Antioquia, Andrés Julián Rendón. Se sumaron también dirigentes del Centro Democrático, representantes de organizaciones sociales que participaron en la actividad, generando ese nuevo choque político frente a murales. El pronunciamiento y rechazos a este acto fueron multitudinarios también en las redes sociales frente a una situación que ocurrió muy cerca a la residencia del expresidente.
1: Pues es que es ahí, ahí vive él, en Río Negro. Nos vamos inmediatamente para Ibagué, porque el ejército se tomó muy en serio la advertencia de la MOE sobre carnetización de la población civil por parte de un frente de las FARC. Julio, ¿qué sabemos?
14: Julio, buenos días. Mire, así lo ha confirmado el secretario de Seguridad y Orden Público del Tolima, Alfredo Bocanegra. El anuncio se produce luego de que 6AMW, aquí el coordinador de la misión de observación electoral en el Tolima, Crisis Martínez, revelara que en el sur del departamento se adelanta un proceso de carnetización a campesinos y líderes sociales por parte de alias Chapolo, máximo cabecilla del Frente Ismael Ruiz de las disidencias al mando de alias Iván Mordisco. En los municipios de Ataco, Planada, Río Blanco y Chaparral, el despliegue militar no es con soldados regulares o auxiliares, sino con combatientes especializados que van a estar controlando esta zona sur del departamento.
1: Nos vamos para el Líbano, porque a veces olvidamos que los ataques de Israel al Líbano, el fuego cruzado con Hezbollah, continúa. Y en medio de ese fuego cruzado está la población civil. Marta Maroto está precisamente en el lugar del último ataque. Marta, ¿dónde se encuentra en el Líbano y qué fue lo que pasó?
15: Hola Julio, buenos días. Estoy ahora mismo en un pueblo cerca de Tiros, un pueblo que se llama Derkanun, en el sur del Líbano. Ahora mismo acaban de parar un poco el sonido de las máquinas porque es bastante fuerte en las excavadoras. Estoy en una zona en la que ayer un ataque israelí destruyó un edificio completo de dos plantas y asesinó a 14 personas. En total son dos familias, 10 miembros de uno de la familia Najdi. Ahora mismo el ruido de excavadoras que tenemos de fondo es porque se sigue buscando a la mamá, a Zahra, y a sus tres hijos. Hemos visto que el dueño de la casa ha preparado las mortajas con las que entierran aquí los musulmanes a los muertos, y también cuatro muertos de otra familia, una familia de origen sirio que acababa de ser desplazada de que su casa había sido bombardeada en los últimos días y que había venido aquí a esta vivienda a buscar refugio en esa planta baja, y también dos niños han sido asesinados. En total de estos de estas 14 personas, en total son 5 niños asesinados ayer la tarde del martes.
1: Marta, muy triste lo que usted cuenta. Seguramente Israel, si es que dice algo, dirá que esas personas hacían parte del Hezbollah.
15: Sí, esa es la justificación habitual del ejército israelí, que ataca objetivos de Hezbollah. Otra de las cosas con las que también Israel trata de cubrirse las espaldas o de cubrirse un poco su imagen es con las órdenes de evacuación, esos mapas que ya hemos contado en varias ocasiones, que muchas veces lanza a determinadas zonas, pero la realidad es que, por ejemplo, acabamos de conocer, una investigación de un medio libanés ha publicado que solamente un 40% de los ataques han sido avisados. Y de todas maneras, incluso cuando justifica, ¿no?, como también hemos visto en Gaza, que para asesinar a un comandante, que en este caso no lo había, los vecinos dicen que aquí no había nadie relacionado con ninguna milicia, que eran todos civiles, pero incluso en esos casos ninguna pérdida, ningún asesinato civil está justificado y son crímenes de guerra.
1: Marta, por lo que usted nos cuenta, no existe un lugar seguro en el sur del Líbano, es decir, Israel va a destruir todo el sur del Líbano.
15: Pues Julio, pese al alto al fuego, pese a esta tregua, cese de las hostilidades, como se quiera llamar, sobre el papel, lo cierto es que la guerra va a peor en el sur del Líbano. Vemos cómo los ataques están incrementando. Solamente el día de ayer fueron en total 3 familias masacradas, más de estos 14 miembros y otra familia de 4 también en otro punto del sur del Líbano. Vimos también 7 personas que fueron secuestradas por las fuerzas israelíes en pueblos fronterizos. La mayoría eran granjeros, estaban cultivando su tierra. Vimos también lanzamiento de fósforo blanco, que es un arma incendiaria contra agricultores labrando la tierra. Entonces, las muertes, sobre todo civiles, como digo, también se me olvidaba una, que también es bastante un patrón que también estamos empezando a ver en el sur del Líbano, ¿no? Porque claro, hay muchas familias que deciden quedarse, pero aquí las rutas de abastecimiento, los supermercados, están también muy golpeados, por lo que muchas familias que deciden quedarse lo hacen o pueden sobrevivir gracias a ayuda humanitaria y a que algunos miembros, por ejemplo, de algunos ayuntamientos, algunos concejales, están repartiendo pan y ciertos víveres. También estamos empezando a ver cómo Israel está atacando esas furgonetas. Ayer un señor mayor, se llamaba Nasser, fue asesinado también de esta manera y el maletero de su furgoneta estaba llena de pan. Entonces estamos viendo cómo efectivamente cada vez hay menos zonas seguras pese a este alto al fuego y no hay ninguna discriminación o ninguna consideración por la vida civil, incluso durante un alto al fuego.
1: Marta, y para usted este cubrimiento pues resulta bastante inseguro. ¿Dónde está durmiendo? ¿Cómo es su vida en esta reportería en una zona tan peligrosa?
15: Te agradezco mucho la pregunta. Nosotros estamos bien, la mayoría de los periodistas estamos en Beirut, ahora mismo Beirut no está siendo bombardeado, también quizás por eso que está saliendo ahora mismo menos en los medios de comunicación esta guerra, este alto al fuego o continuación de la guerra. Pero bueno, nosotros estamos bien, cuidándonos ahora mismo. Este tipo de coberturas, la manera también para los freelance que tenemos menos garantías, la manera de hacerlo es también con unos tours y con unas especies, bueno, cuando Hezbollah nos permite el acceso. Entonces ahora mismo somos un grupo grande de periodistas que estamos visitando la zona. Acabamos de estar en este lugar y ahora mismo nos vamos a un centro de salud que fue también ayer de madrugada bombardeado.
1: Pues Marta, toda nuestro apoyo. Cuídese mucho y gracias por este cubrimiento. Muy importante que el mundo sepa cómo se vive en el sur del Líbano. Marta, muchas gracias.
15: Muchísimas gracias. Gracias a vosotros.
1: Bueno, y otra guerra que se nos ha olvidado, Juan Pablo, es la de Ucrania. Y se nos ha olvidado que los ataques no han disminuido para nada. La guerra de los drones continúa. Por eso, a partir de mañana, estaremos en Kiev, seguiremos en Beirut, estaremos en Jerusalén, por supuesto en Moscú, y seguiremos en Beijing. 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Juan Pablo, El Mundo.
2: Pues justamente, Julio, ahora que usted menciona la guerra en Ucrania, hace pocos minutos, bueno, hace casi una hora, sonaron las alarmas en Lituania. Y se hizo un llamado urgente a los habitantes de ese país báltico. Busquen refugio urgente. Un dron recién había violado el espacio aéreo de Lituania. El aeropuerto internacional de la capital, Vilna, tuvo que suspender sus actividades. Se detuvo todo el transporte ferroviario. Todo esto en medio de una alerta que fue dada hace pocos minutos también por el secretario general de la OTAN, en el que señala que no solamente Lituania, sino también Polonia y varios países del este de Europa tienen que estar listos, porque en cualquier momento puede darse una ofensiva rusa sobre ese frente en Europa.
1: Qué placer, Juan Diego. 5:28, Marcela.
6: ¿Cómo?
1: ¿Será que
6: pasó a saber? Necesitará un permiso para algo,
1: ¿no? Oh, sé. La guitarra.
16: Y 10. Sí.
2: Cuando uno duerme en el sofá, pues se levanta más temprano.
16: Casi que en la emisora, pero dormir anoche.
6: Sí. No lo dejaron entrar a la casa.
16: Miércoles 20 de noviembre, claro. Qué mañana, qué día. Espectacular.
6: Qué enérgico.
16: No, hoy estamos, sí, hoy estamos, Julio.
1: Pero es el noviembre, el tipo.
2: ¿Cómo así que miércoles 20 de noviembre? ¿Qué calendario está?
6: Estás borracho.
1: Estás saludando a Félix.
6: No, hombre. Va a empezar a decirle a Ana que la quiere mucho.
1: ¿Ganó el Tolima anoche o qué?
16: No, lo golearon, 3-0.
17: El tipo está mal. Pero es de esperarse, o sea.
16: Admítelo, Ana. Hoy es diferente. Sí. no es un miércoles cualquiera.
1: Pues si estamos en noviembre, claro que es diferente, señor.
18: Bueno, ojalá se repita, Juan Diego, ojalá a partir de hoy bien. Todos los días llegue así.
16: Entendí la indirecta, entendí todo, no se preocupe.
0: Pero estoy con Juan Diego, qué lindo que se hubiera acabado la campaña ya y todo eso, ¿no?
16: Pues sí, es que sí, hablé con el deseo. Traicionó
1: el
16: consciente.
1: Y el 20 de noviembre, usted que está en el futuro, ¿quién es el presidente de Colombia?
0: Cuéntenos, sí. ¿Cómo quedaron los resultados?
16: ¿Quiere que se lo diga? ¿De verdad?
1: Resultados. Sí, ¿y quién es el ministro del Interior?
19: Uy, ¿cómo va el la deuda? Los bonos.
0: El ministro de Hacienda.
16: Oiga, ¿pero escucharon anoche al presidente en el Consejo de Ministros?
1: ¿Qué dijo?
16: Pues se despachó casi 2 horas el presidente ahí en la Casa de Nariño con todos sus ministros y pues habló de varios temas, muchos polémicos. Nuevamente le lanzó, por supuesto, muchas pullas a diferentes sectores del país. Algo que no ha sucedido mucho en la política colombiana. Por orden de la Corte Constitucional, pidió disculpas a las periodistas por el polémico caso de haberlas llamado muñecas de la mafia. Les presentó disculpas públicas, aunque de paso le echó el vainazo al fallo y a la decisión de la Corte Constitucional, diciendo que si bien acataba, no quería decir que no tuviera derecho a cuestionar. También habló de ISA, de la compañía. Miren que habló de unos contratos por $1,000 millones que tendría la compañía después de la salida de su presidente Carrillo.
0: Carrillo, sí.
16: En circunstancias que fueron muy controversiales, y dijo que ese contrato que estaba ejecutando en Perú, pues le generaba muchas sospechas porque estaría contratando a compañías colombianas para adelantar trabajos allí y que mucho de esa subcontratación era de empresas relacionadas con el alcalde de Medellín, Federico Gutiérrez, y dijo que ese dinero supuestamente estaba yéndose a la financiación de la campaña electoral en el país. Asimismo, habló del atentado contra Alexander López, por el cual pues salió realmente airado en medio de mucha tensión y nerviosismo en Santander de Clichao el día de ayer cuando apoyaba al candidato Iván Cepeda en una correría que precisamente hacía allí por ese departamento. Y también dijo, les pegó un tirón de orejas al ministro de Defensa Pedro Sánchez advirtiéndole sobre la presencia de grupos al margen de la ley relacionados con Iván Mordisco allí en la vía Panamericana, que fueron los que ejecutaron el terrible atentado que dejaron 21 personas muertas hace unos días, y que pues le advertía que las fuerzas militares no podían hacer política, dijo el presidente, y lo conminó al ministro para que tomara represalias y medidas en el asunto. Bueno, fueron cerca de 2 horas donde el presidente se despachó de eso y habló de otros temas en medio de un consejo de ministros muy movido en este miércoles 20 de mayo de 2026.
1: Muchas gracias, Juan Diego, y bienvenido. Esta es su casa.
19: Cuando no lo reciben en la
18: mañana
19: casa.
18: Mañana lo esperamos a la misma hora.
1: La misma hora. Tenemos, ya le van a dar su desayunito para que esté cómodo. Sí.
0: Yo lo invito al café mañana. Vamos, Juan Diego.
16: Gracias por la montada. En la casa está
1: no. Viendo. Nos vamos a ir, sí, porque se preocupa que dónde
18: vamos
1: a ir.
18: Para ver si la verdad que llegaba a trabajar temprano, pues porque.
1: Exactamente.
18: El tema de la desconfianza, ¿no?
1: Laura, noticia en Madrid.
20: Pues la noticia en este 20 de mayo, miércoles, hay sesión de control al gobierno y, por supuesto, la imputación del expresidente del gobierno, José Luis Rodríguez Zapatero, por presuntamente liderar esa red jerarquizada de tráfico de influencias, pues ha sido el tema protagonista de esa sesión de control hoy al gobierno, en la que el presidente del gobierno, Pedro Sánchez, ha salido a defender a capa y espada a Zapatero.
21: Toda la colaboración con la justicia, todo el respeto a la presunción de inocencia y todo mi apoyo al presidente Zapatero.
22: El que pueda robar, que roba. Ese es el lema de su gobierno, señor Sánchez. Y lo han aplicado tan a rajatabla que por lo visto han robado hasta los que teóricamente estaban retirados.
21: Señor Feijóo, si quiere usted mirar a la corrupción, mírese al espejo o recuerde las fotos que tiene de su pasado.
20: Sin embargo, pues el jefe de la oposición, como escuchaban, Alberto Núñez Feijóo, ha perdido su salida para ha pedido la salida de Pedro Sánchez para que, dicen, no siga manchando la presidencia del gobierno, pero Sánchez ha descartado el adelanto electoral. Pero ha dicho que las elecciones serán para el 27 de noviembre.
1: Una pregunta, ¿se supone que Zapatero robó?
20: 27, perdón.
1: ¿Zapatero robó a quién? Él ha reconocido que él era un lobista y que tenía una oficina a la que ayer hicieron una inspección con sus hijas y tenía un contrato de lobby. No entiendo, es que Zapatero robó a quién.
20: Pues el juez en ese auto, y hemos tenido un auto en el que se ha podido leer cuáles son las indagaciones y de momento los indicios, porque no hay nada probado. El juez dice que hay una operación sistemática de facturas genéticas sin contenido real y de contratos ficticios a través de los que llegaron a desviar fondos al extranjero. Lo que se está siguiendo es el dinero que cobraba Zapatero de esas supuestas consultas. También no solo Zapatero, sino una empresa que había creado también sus hijas y una empresa que se abrió con su amigo, con Julio Martínez, una empresa que se abrió en Dubái. Zapatero de momento no aparece, digamos, en esas empresas, pero sí en el auto del juez se recogen unos mensajes de esos empresarios en los que llaman a Zapatero como el pana Zapatero o otras formas en las que se refieren al expresidente del gobierno porque les ayudaba a conseguir esas comisiones. Es lo que está investigando el juez en esta investigación, en esta trama de Plus Ultra. Pero de momento son indicios, no hay nada probado.
1: Bueno, pero ahí tienen ustedes gasolina para cambiar, dejar descansar al señor Ábalos un ratico.
20: Sí, ahora ya tenemos a Zapatero.
1: Zapatero entra al asador. Laura, ahora que la escucho necesito ir a su sinceridad.
20: Dele.
1: ¿Qué pasa si usted se encuentra 135 mil dólares? Voy a dejar a Ana de último para que ella se mire al espejo y reflexione sobre lo que va a contestar.
20: ¿Pero se dice dónde me los encuentro?
1: Sí, junto a un cajero automático. Usted fue a sacar su plata y ahí junto al cajero había 135 mil dólares.
20: No, pues yo entro a esa entidad bancaria.
1: No hay entidad bancaria. Es un cajero automático en la calle.
20: Pero es que esos cajeros tienen cámara. Es que hay cámaras.
3: Si no hubiera cámaras.
20: No, si no hubiera cámaras de Perdidos al Río, no, pero es que me puedo meter en un lío, eso tiene cámaras. Lo sé porque a mi suegra le robaron sacando de un cajero y enseguida la entidad bancaria llamó para decir que alguien se acercara a ese cajero porque estaban
1: bueno, mejor dicho, usted los devuelve.
20: Yo los devuelvo, sí, los devuelvo porque no me quiero meter en líos.
1: Juan Diego, no es que no le pregunte a Espinosa, pues, va a misa y los entrega en la Catedral Primada de Bogotá. Juan Diego, ¿usted qué hace con los 135 mil?
4: No, Julio, ¿qué no hago?
18: Ahí está pintado.
4: Hago una obra de caridad primero, ¿no?
1: ¿De qué valor la obra de caridad?
18: Pero
1: de
18: 500 dólares. Suya, Juan Diego.
1: 500 dólares de obra de caridad. Y se queda con 134.500 para usted.
4: Sí, y colaboro con otras actividades, ¿no? Con la economía. Sí. Movemos la economía.
18: ¿De dónde? ¿De quién?
1: Sea, de mover la economía de él.
18: ¿De quién? Sí.
1: Y aquí viene la parte difícil. Ana, se encuentra usted en un cajero automático 135 mil dólares. ¿Qué hace usted con la plata?
5: Pues Julio, sí, siento que si eso me llegó, es por algo.
1: O sea, porque Dios quería que le llegara.
5: Sí. Pues usted tiene que creer en el destino, Julio.
4: Pero en eso sí, en eso la apoyo, Ana.
5: O sea, yo tengo que si esto me llegó, yo tengo que... no recibirlo, Julio, sería ir en contra de lo que la vida me está dando. O sea, ¿cómo podría yo ser capaz de semejante atrocidad? No, me toca recibirlo, me toca.
4: Apoyo.
18: No le toca.
20: Pero es que ustedes no piensan. Pero es que ¿por qué no piensan en la persona que ha perdido esos 135 mil dólares? A lo mejor es una persona que necesitaba ese dinero para cualquier urgencia. Sí. Hablamos de cosas de caridad, darle a la caridad, pero ¿y la caridad de esa persona que los ha perdido? No, pero a lo mejor es lo único que tenía, el único dinero que tenía de una herencia que le ha dado su abuelita y que podía salvarle la vida.
1: Marcela, ¿qué haría con los 135 mil dólares?
18: Yo los regreso.
1: ¿Lo regresa?
18: Claro.
1: Muy bien.
18: Pues meterse en un lío después y le toca, si se los gasta y le toca reponerlo.
20: Que luego llega el karma, que luego llega el karma y se lo devuelve.
4: Hay que gastárselo rápido.
1: Pero miremos en las regiones, ¿no?
18: Eso,
1: por ejemplo, Martín en Barranquilla, va a sacar usted plática pues, de su cajero y hay ahí 135,000 dólares en una chuspa. ¿Qué hace?
3: Julio, como hacen los taxistas en Barranquilla, sabe que devuelven la plata, bueno, y le queda algo a uno porque seguro le dan algo como para las gaseosas, el tinto, o sí, el agüita de panela o el agüita de coco.
1: Darío, ¿y en Cali usted qué haría?
7: La devuelvo, Julio, es mejor evitarse problemas.
1: Pues ustedes han hecho lo que hizo José Núñez, un joven de 19 años. Esto pasó en Albuquerque, Nuevo México. Lo devolvió. Un contratista del banco dejó el dinero por error en la máquina. El joven llamó a la policía y los agentes lo recuperaron. Valor de la recompensa, la misma de Juan Diego. Le dieron sus merecidos $500.
20: Hay que ser buena persona, luego todo se le devuelve a uno.
18: Así es. Qué mal ejemplo que da los oyentes, no, Juan Diego.
16: No, dar, hacer una obra de caridad.
20: Bueno, por lo menos hablaba de obra de caridad, no comprarse un yate.
1: Hacemos una pausa y sí, regresamos.
20: ¿Pero alcanza con 135
1: puñetes? Sí.
16: Son señales.
20: Un velero.
18: Porque él dice que hay que negarlo todo y que el que peca y reza empata.
16: Son señales, Ana, divinas.
1: Es como los une Ana el destino, ¿no?
16: Sí, sí. Al final, Ana, acuérdate, Ana, hoy es 20 de noviembre.
1: 5:40. El hombre buscando hoy su destino. Hacemos una pausa y regresamos. 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
8: Personajes del día en 6AMW de Caracol Radio. Manejo de la deuda en Colombia. Javier Cuellar, director de crédito público, habla sobre el pago de la deuda en francos suizos.
23: La economía el año pasado creció, ojo, en términos nominales, no reales. El nominal es el que tiene en cuenta el deflactor de PIB, que no es otra cosa que la inflación.
8: Oscar Darío Pérez, representante del Centro Democrático, cuestiona el manejo de la deuda del país.
24: Las calificadoras de riesgo todos los días nos censuran por tener un mayor riesgo financiero.
8: Alex Aves, deportado a Estados Unidos y acusado de lavado de dinero y de ser el testaferro de Nicolás Maduro. Roberto Denis, periodista del portal de investigación Armando Info y una de las personas que más ha investigado el caso Saab.
25: Digamos que no se cumplieron ni los términos de una extradición ni los términos de una deportación.
8: Tomás Guanipa, diputado opositor venezolano.
26: La opacidad con la que se ha venido manejando el tema de Alex Saab es una cosa que demuestra claramente que Venezuela no ha logrado un cambio democrático.
8: Cristian Quirós, presidente del CNE, habla sobre las dificultades para expedir pólizas a campañas presidenciales.
27: Acceder a estos anticipos que en este momento estaban cerca de los 10,000 millones tiene unos requisitos legales porque obviamente necesitan unas garantías.
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20: En Colombia, 5:42 a.m. En la costa este de los Estados Unidos, 6:42.
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0: ¿Cómo le parece, Juan Pablo, que Totó la Momposina hoy está en la revista Billboard?
1: Más que merecido.
0: La despiden a 85 años, esta leyenda. Y citan dos canciones de ella.

0: oye.
1: Tenía claro esta canción, es de 2011, claro. Pero escuche esta, es de 1991.
2: Entra la tambora. No, señor. Esa sí es.
3: Esa es la Candela Viva.
1: 1993. Claro. Esto lo grabó un sello que se llama Real World Records.
3: El encanto y también la maravilla que representa o que representó Totó la Momposina en términos musicales es que su gloria musical y tal vez su gran reconocimiento, no solamente en Colombia, sino en el mundo, llegó para ella cuando ya era una mujer mayor, ya superaba los 50 años.
1: Sí.
3: Y eso habla de lo que representa el sonido del bullerengue, de la cual ella fue nuestro gran, gran embajadora.
1: El datico que le tengo, dice la revista Billboard en homenaje a Totó, es que en el 91, o sea, hace 35 años, ¿no?
3: ¿Sí?
1: El que la invita es el presidente de la fundación. Su nombre, Peter Gabriel. Peter Gabriel. Santiago, buenos días. Sebastián, buenos días.
4: Sebastián, buenos días. Yo
1: buenos
4: soy
1: días.
4: El estudi- Don Julio, yo soy el estudiante de la Universidad de Antioquia, que hace ya un mes, dos meses, le solicitó una ayuda de una moto para viajar de La Ceja a Medellín, a la universidad. Yo soy estudiante de biología y necesitaba su apoyo, don Julio, porque se me está acabando el subsidio de transporte.
1: No me cuelgue, por favor, y vamos a Soluciones W. Estamos preguntándole a la gente qué le dirían al presidente de la República, qué le comentarían si tuvieran la oportunidad de tomarse un café con él en esta recta final de su gobierno. Hay otro oyente a esta hora. Dagoberto, ¿usted qué le diría?
5: Dagoberto Ibagué, yo le diría al doctor, el doctor Petro, que gracias por darle la dignidad al trabajador, por darle la dignidad a los campesinos, por devolverle sus tierras, por devolverle la salud, que es su machete, que tenían, que no querían soltar a esos corruptos, una entrega de medicamentos que lo tienen sembrado y enterrado a la gente. Yo le diría que él le volvió la dignidad a todo mundo, a todos nosotros. Gracias, señor presidente, por eso, y ojalá que el doctor Guillermo Alfonso Jaramillo se lance a la gobernación del Tolima para quitar ese clan barretista que hay aquí en el Tolima, acabar esa corrupción que hay acá en el Tolima. Hay que apoyarle al cambio, por favor, Iván Cepeda.
1: Gracias a nuestro oyente en el Tolima. Esto es Ronda País.
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1: Nos vamos para el departamento de Boyacá porque el gobernador da noticia. Tiene que ver con elecciones atípicas en Tunja. César, en Tunja, 5:52 a.m.
7: Julio, muy buenos días para usted y para todos nuestros oyentes. Pues según señaló en las últimas horas el mandatario de los boyacenses, Carlos Andrés Amaya, el cambio de fecha para la realización de las elecciones atípicas en Tunja, que inicialmente estaban programadas para el domingo 19 de julio, se van a realizar el próximo 26 de julio. Y esto se debe, según el mandatario, a que ese día coincide con la final del Mundial de Fútbol 2026 y además es día festivo, el lunes festivo, y muchos tunjanos no permanecerían en la ciudad, lo que significa que habría una reducción en los votantes. Por eso se determinó que el 26 de julio se realizarán las elecciones atípicas en la capital boyacense.
1: Giselle, en Santa Marta, hay noticia con la comunidad Kogi.
8: Julio, Ronda País Claro, pues integrantes de la comunidad indígena de la Sierra Nevada recibieron dos predios que suman 250 hectáreas en una entrega realizada por el gobierno nacional a través de la Agencia Nacional de Tierras en jurisdicción del distrito de Santa Marta.
1: Y sobre lo que comentábamos temprano de los centros estéticos, hay noticia en Manizales, Cristian.
9: Julio, Ronda País Claro, y es que desde la Alcaldía de La Dorada advierten que centros de estética estarían prestando servicios sin autorización y ya hay varios establecimientos identificados allí en el puerto caldense.
1: Sí, lo importante es que los cierren, ¿no? Sí. No que los identifiquen, que los cierren. hay noticia a esta hora en las carreteras de Santander. Juan Carlos, en Bucaramanga, 5:53.
0: Pues Julio, lo que tiene que ver con la caída de un puente peatonal en el municipio de Girón, hecho en el cual murió una persona. Las autoridades de esta población indican que el vehículo de carga pesada transportaba maquinaria amarilla extradimensionada, entre ellas una máquina para lavar arena, cuando golpeó el puente peatonal, ocasionando posteriormente su caída.
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2: Juan Diego, le escribe un ex fiscal general de la Nación y ex magistrado de la Corte.
3: Sí, señor.
2: Y le mando un artículo, apreciado Juan Diego, Código Penal, artículo 252. El que se apropie de bien que pertenezca a otro y en cuya posesión hubiere entrado por error ajeno o caso fortuito, usted y Ana incurrirán en prisión de 16 a 54 meses.
3: Sí. Bueno, pero...
4: Bueno, los visitaremos de vez en cuando, en
5: claro.
4: Todo caso.
5: Mandamos la móvil y eso y... Los visitamos allá.
2: Pero no sé qué es más grave, pero. Y es con Ana, ¿no?
4: Pues, está bien. Realmente el que está bien es él. La que está jodida soy yo que me toca cargar con él, pero bueno. No.
3: Sí. Seremos prisioneros.
2: Nos vamos con las. Prisioneros del destino.
3: Del destino.
2: Ah, la canción que le gusta a Ana, El preso de José José. La fiscalía confirmó el hallazgo de un cuerpo que tiene características como la de Yulixa Tolosa. En Venezuela, detenidas 3 personas. Que estarían relacionadas con su desaparición. Los oyentes hablándonos de un café con el presidente Petro. La línea está abierta. En Colombia es numeral 529. En Estados Unidos 1877 W Radio. En Europa 3491-347-7401. Realmente, Marcela, no están dejando preguntas. Están dejando es críticas. O saludos de felicitación, ¿no?
4: Sí, mensajes, ya sea agradeciéndole.
2: Y lo han hecho respetuosamente,
4: sí,
2: ¿no?
4: Sí, agradeciéndole al presidente o lanzando algunas inconformidades sobre temas que consideran quedan pendientes cuando ya estamos a 2 meses y 11 días de que termine su mandato.
2: Vamos con un oyente a esta hora. Doña María, ¿qué pasaría entre usted y Gustavo Petro y un café?
6: Uy, Julio, muchas gracias por la oportunidad. Siempre he querido decirle tantas cosas al presidente, me lo sueño todos los días. Le diría que él no entendió la dignidad que tenía al ser nombrado presidente de todos los colombianos. Que su familia tampoco lo entendió.
2: Se hundió la ley de borrón y cuenta nueva en el Congreso de la República. Paloma Valencia se reunió con liberales para ratificar su apoyo para la presidencia. Mucha clase política con Paloma. Espinosa, se le unió el hermano del senador Pulgar, ¿no?
5: Sí, le han seguido llegando apoyos a Paloma Valencia. Y que también además, y se le han seguido uniendo ahora Yesid Pulgar, el hermano del senador Pulgar, condenado por soborno, está apoyando a la senadora Paloma Valencia, sí.
4: Es senador electo del Partido Liberal.
2: Ese fue reporte coronel, ¿no? La denuncia del soborno, la grabación.
4: Sí, claro, sí, con un juez. Ese mismo. Y acuérdese que el senador, ex senador Pulgar era del Partido de la U y su hermano ahora hace parte del Partido Liberal Colombiano, que está apoyando a Paloma Valencia. Ayer hubo reunión en la casa del expresidente César Gaviria con la candidata y con varios congresistas, incluido el señor Pulgar.
5: Y se tomó foto, y el señor la subió a sus redes sociales. Él al lado de la candidata Paloma Valencia.
2: La imprenta nacional respondió a los señalamientos que advierten que los pasaportes nuevos estarían dándose fácilmente. Aseguraron que las nuevas libretas fueron certificadas por laboratorios internacionales. José David, noticia a esta hora.
7: Julio, mucha atención que el ELN anunció un cese al fuego unilateral entre el 30 de mayo y el 2 de junio por la jornada electoral que se va a realizar en el país.
2: Jorge, buenos días.
8: Julio, buenos días.
2: ¿Dónde está Jorge?
8: En Madrid.
2: En España, un café con el presidente.

0: director de crédito público entró con un patrimonio de 600 millones y ya tiene un patrimonio de más de 3.000, y que nos explicara, porque nos deja todos endeudados y el único que le ha ido bien es a él.
1: El expresidente Álvaro Uribe suspendió su agenda en Medellín y denunció hostigamientos de sectores afines al pacto histórico, actitudes hostiles muy cerca de la puerta de su casa. Sandra Ortiz reapareció en el Congreso tras recuperar su libertad. Estoy tratando de rehacer mi vida. Está consiguiendo dinero. Juan Pablo, El Mundo.
2: Pues El Mundo mirando hacia Beijing con el encuentro que se da entre el presidente chino y el presidente de Rusia. Xi Jinping habló con Vladimir Putin del riesgo que se corre en el planeta de retroceder a la ley de la selva. Y de hecho, en declaraciones a la prensa china, le dijo el líder chino lo siguiente: hay que aprobar y a impulsar el multilateralismo, porque en contravía el unilateralismo y la hegemonía son profundamente perjudiciales para el planeta. Nos enfrentamos a un peligro: retroceder.
1: Caracol Radio conoció que integrantes de un frente de las disidencias de las FARC robaron dos camionetas en la vía panamericana. Eso fue en Cajibío, Cauca. Entre los vehículos robados estaría una camioneta del alcalde de Santander, de Quilichao, y otra del esquema de seguridad del senador Alexander López. El presidente ha pedido esclarecer este tema porque él cree que este podría ser un intento de secuestro. El director de Crédito Público, Javier Cuellar, reveló que el 27 de mayo el gobierno cancelará por completo la deuda en francos suizos. Primicia de Caracol. Nos vamos con más noticias. Juan Esteban, a esta hora en Washington.
3: Noticia, Julio, con el Departamento de Estado, el secretario de Estado Marco Rubio, que aprovecha el Día de la Independencia de Cuba para enviar por primera vez un mensaje directo al pueblo de Cuba, en el que responsabiliza al régimen por la crisis humanitaria y económica que atraviesa la isla. Rubio dice básicamente, Julio, que la escasez de electricidad, combustible y alimentos no se debe únicamente al embargo de Estados Unidos, sino a décadas de corrupción de la cúpula gobernante. Enfoca las críticas en GAESA, que es ese conglomerado, Julio, empresarial controlado por las Fuerzas Armadas Cubanas y fundado por Raúl Castro, al que señala de manejar gran parte de la economía de la isla, incluyendo hoteles, bancos, tiendas y remesas, mientras la población, dice Rubio, vive en condiciones precarias. Por último, según dijo, Cuba no está controlada por una revolución, sino por GAESA, y acusa al sistema de enriquecerse a costa del sufrimiento de los ciudadanos.
1: Nos vamos con más noticias a esta hora. El propio Clan del Golfo arregló el problema que había por la decisión de la Fiscalía de no suspender órdenes de captura dentro del marco de las zonas de ubicación temporal, pues el Clan del Golfo aceptó que solo ingresen no extraditables. Vamos a ver si eso desentraba el problema para avanzar con el Clan del Golfo y las conversaciones. Nos vamos con más noticias a esta hora en Caracas, Venezuela. Gabriela.
4: Julio, aunque el tema de Alex Saab pues continúa anoche, como usted lo adelantaba hace minutos, según una publicación en redes sociales de la policía del estado portuguesa ubicado al centro occidente del país, informó la captura de dos ciudadanos solicitados por Colombia, a quienes vinculan de estar relacionados a la desaparición de Yulixa Tolosa. Estos serían María Fernanda Delgado Hernández y Edison José Torres Sarmiento. Aunque la publicación no revela las identidades de estas dos personas, señalan que quedaron a las órdenes de la Fiscalía Estatal. Y retomando el caso de Alex Saab, pues como nos adelantaba, de hecho, el día de ayer el diputado Tomás Guanipa en 6AMW, la bancada opositora en el Parlamento venezolano, solicitó debatir el tema, y aunque no hubo ese debate, sí se dio una reacción por parte del presidente del Parlamento, Jorge Rodríguez, quien insistió que Saab era un ciudadano colombiano y que la decisión de deportarlo estaba ajustada a derecho. Desvirtuó los señalamientos que se han dado en su contra porque él fue quien buscó a Saab en 2023 durante el intercambio de prisioneros con Estados Unidos, y alegó que lo hizo como negociador del gobierno venezolano. Agregó que quien robe, traicione o viole las leyes de Venezuela sería encausado, y añadió que se enteraron hace poco que desde 2019 Saab tenía asuntos con agencias estadounidenses.
1: Reporte coronel de hoy: prueba reina de participación de paramilitares en la operación Orión. En audiencia de la JEP con el excomandante del ejército, el general Mario Montoya, se presenta una fotografía de encapuchados uniformados y armados.

0: implicados en la operación. Toda la primicia de esta sesión con la JEP, más la fotografía en el reporte coronel, que tiene además una noticia muy importante, y que tiene que ver con una de las investigaciones que avanzaban en tiempos como un relojito. El caso de Jaime Esteban Moreno, el joven asesinado a golpes cuando salía de una fiesta de disfraces en Halloween el año pasado. Les va a sorprender qué pasó con ese caso, donde la fiscalía hizo correctamente con la policía judicial su tarea. Pero algo pasó, lo sabremos en el reporte coronel. Nos vamos ahora a Moscú. Hansel, en directo, después de la importante y, me imagino, noticia del día en la China y en Rusia, de la reunión del premier Putin con el premier Xi. Adelante, Hansel, en Colombia, 6:11.
1: Así es, Julio, sin dudas ha sido muy efectivo este encuentro entre ambos mandatarios, sobre todo hablando del tema energético. El propio Yuri Ushakov, asesor a la presidencia de Rusia, luego de esta reunión hizo saber de que se firmó un importante acuerdo en tema energético, y esto vendría siendo, por supuesto, teniendo en cuenta lo que es el gasoducto de Siberia 2 para trasegar este gas hacia China. No obstante, también hay otros proyectos desde el punto de vista de la creación de un ferrocarril. Recordemos que se firmaron más de 20 documentos, según ha dicho el Kremlin. Por otra parte, Julio, hacer alusión a que tanto Rusia como China se oponen a la militarización del espacio aéreo, también del cosmos, y se oponen al proyecto de los Estados Unidos, Cúpula Dorada.
0: Noticia importantísima, primicia de la JEP. Hoy en el reporte coronel. Nos vamos con más noticias a esta hora. Vamos a conectar Neiva. Valentina, ¿qué pasó con Duber Mora?
2: Hola, Julio, muy buenos días. El comerciante cafetero Duber Mora fue rescatado por las autoridades luego de haber sido secuestrado en el municipio de Suazahuila. El hombre fue ubicado en el sector de San Antonio del Pescado, en zona rural de Garzón, tras un plan candado y el apoyo ciudadano a través de redes de participación comunitaria.
0: Pablo, buenos días.
3: Hola, Julio, muy buenos días. Es un gusto saludarles. ¿Cómo se encuentran a la...?
0: Pues muy bien, pero queremos oír a la gente sobre, de la manera respetuosa, naturalmente, que pudieran tomarse un café con el presidente. ¿Qué le dirían?
3: Julio, le diría que ha perdido la gran oportunidad de haber pasado de verdad la historia de un hombre de izquierda, haber marcado un camino y una gran oportunidad para un pueblo, de que de verdad hubiera tenido un presidente que hubiese cumplido y hubiese llevado a cabo todas esas alternativas para encontrar un camino diferente. Pero desafortunadamente no pudo salirse de ese mundo guerrillero, y que hoy en día lo tiene sumido en una tristeza total y en un abandono para un país tan grande, para Colombia. Las instituciones nos han salvado precisamente de una oportunidad de un caos total. Gracias, Julio.
0: 6:14. Nos vamos con noticia del mundo a esta hora, Juan Pablo.
4: La Unión Europea finalmente acordó implementar su acuerdo comercial con los Estados Unidos luego de 5 horas de negociaciones entre miembros del Parlamento Europeo y los Estados miembros. De esa forma se busca evitar los aranceles adicionales con los que está amenazando Donald Trump.
0: Hay noticia del fenómeno del Niño en Armenia. Adrián.
5: Buenos días, sí, señores, que Carlos Carrillo, el director de la Unidad Nacional de la Gestión del Riesgo, que estuvo en este departamento, alertó precisamente a todo el país, a los alcaldes, para que destinen fondos para poder atender el fenómeno del Niño, que ya está en un 82% de probabilidad. Manifestó que desde hoy en Bogotá se reunirán todos los coordinadores de gestión del riesgo del país para tomar acciones frente a esta alerta que se tiene del fenómeno del Niño en todo el territorio nacional.
0: En segundos, el reporte coronel con primicia de la JEP y de la muerte del estudiante el año pasado en fiesta de Halloween. Todo en el reporte coronel. Juan, buenos días.
6: Muy buenos días, don Julio. Muchas gracias por dejarme participar.
0: ¿Dónde está don Juan y cuál es su opinión?
6: Yo estoy por los lados de Valledupar, don Julio. Y mi opinión, pues, con Petro sería tomarme un café y agradecerle. Muchas gracias por lo que ha hecho en por Colombia, a pesar de que muchos no creen. Julio, quiero participar en el...
0: Gracias, Juan, en Valledupar. También estamos en el sur de la Florida, Caracol América. Ahí también estamos escuchando comentarios para el presidente Petro. El teléfono en Estados Unidos es muy fácil, 1-877-W-RADIO-1. Ana, ¿cómo está el cielo en Miami?
7: Pues Julio, cielo despejado, y la noticia en Estados Unidos está con ese ataque que ocurrió en San Diego el día lunes, y lo que los investigadores están tratando de entender, ¿qué llevó a esos dos jóvenes de 17, 18 años a abrir fuego dentro del centro islámico más grande de la ciudad? Es un ataque que dejó 3 muertos y que ahora es investigado como posible crimen de odio. Según han dicho, aseguran que los sospechosos habrían estado radicalizados en internet y que tenían vínculos con ideologías extremistas, neonazis y aceleracionistas, un movimiento violento que busca generar caos social. Se habrían conocido en internet, compartían un odio generalizado hacia diferentes razas y religiones, es lo que ha podido concluir el FBI hasta ahora.
0: Esa palabra complicada, Ana, en inglés, ¿cómo sería?
7: Aceleracionistas, es una forma de decir, sí, es como una forma de decir movimiento que busca generar caos social, pero yo no la pude decir bien ni en inglés ni en español.
0: No se preocupe, Ana.
7: No, pues gracias.
0: Juan Diego, ¿cómo se dice? Aceleracionista.
8: ¿Aceleracionista?
9: Sí.
0: ¿Sí? ¿Así suena?
9: Aceleracionismo, ¿sí?, de izquierda. Sí.
0: Vale. Nos vamos con más noticias a esta hora. Uy, calor y viento. Martín, en Barranquilla.
10: Julio, ola de calor que completa 2 semanas y la gente está como loca comprando aires acondicionados. Se ha disparado las ventas en un 40%. Las autoridades siguen insistiendo en tomar medidas preventivas, especialmente para adultos mayores y población en riesgo. Y en cuanto a los vientos, hoy tendremos ráfagas incluso de 51 kilómetros por hora en todo el Caribe colombiano.
0: Claudia, en Montería, habló el gobernador de La Paz Total. ¿Qué dijo?
11: Así es, Julio, noticia con el gobernador de Córdoba, Erasmo Zuleta, quien nuevamente cuestionó la política de paz total que promueve el gobierno del presidente Gustavo Petro. El mandatario departamental lamentó la masacre registrada en las últimas horas en norte de Santander y afirmó vía X, abro comillas, gran parte de esos ataques y asesinatos son ejecutados por los grupos ilegales con quien usted dialoga a través de la llamada paz total. Imperativo que usted le pida a estos grupos que dejen de matar al pueblo colombiano, cierro comillas.
0: Hay un oyente a esta hora. Augusto, ¿cuál es su opinión?
12: Muy buenos días, señor, muchas gracias. Yo qué le diría a Petro, hombre, me iría con el tigre a ver adelanto de las priellas y un metro para medirle el y que le talle bien el vestido anaranjado que van a meter los presos de Estados Unidos.
0: Ay, ahora son las 6:18. Vamos con otro oyente, pero antes, en Cali, ¿qué dijeron del atentado frustrado al dirigente Alexander López?
13: Julio, pues hubo repudio de parte de dirigentes del Pacto Histórico ante este ataque a la caravana que movilizaba entre Popayán y la capital del Valle al senador y exdirector de planeación Alexander López Maya y otros funcionarios. Tanto la electa representante a la Cámara, Ana Erazo, como otros de los dirigentes hicieron un llamado al ministro de Defensa, a la UNP, para que proteja la vida del senador López, al igual que líderes sociales de Cali, el Valle del Cauca y el resto del país.
0: Javier, buenos días, ¿dónde está usted?
14: Muy buenos días, hablo desde Canadá.
0: Canadá, un café con el presidente.
14: Sí, le diría 3 cosas. La primera, la pregunta, ¿se arrepiente de alguna persona que haya estado en su gobierno, haberle abierto las puertas a algún grupo específico de política? Y le diría 2 cosas. La primera, muchas gracias por todo lo que hizo por las víctimas y por su compromiso con la paz. Y la tercera sería, retírese como un gran pensador, como un gran buscador de la paz, retírese como un expresidente en silencio y no haga lo que están haciendo muchos que se quedaron ahí haciendo campaña eterna y aún siguen dando lora en el país y generando más odio en el país.
0: Gracias, Canadá. Félix, hay noticia del Ministerio de Transporte en Sincelejo.
8: Julio, el Ministerio de Transporte reveló que el Instituto de Tránsito de Corozal impuso 16.910 fotomultas por más de 5.000 millones de pesos, sin contar con el concepto técnico exigido por la ley. Las sanciones aplicadas entre diciembre de 2018 y julio de 2019 suman más de 5.600 millones de pesos. De ese total se alcanzaron a recaudar 2.800 millones.
0: En segundos vamos a revisar X. Bueno, Juan Pablo, debe tener usted para todos los
4: pero
0: gustos.
4: Pero muchísimos comentarios de todo tipo, además.
0: Vamos a Cartagena, donde están despidiendo a Totola Momposina. Erix.
15: Julio, la alcaldía y el Instituto de Patrimonio y Cultura de Cartagena rindieron un sentido tributo musical y velatón a la cantautora Totola Momposina, la mujer que llevó la identidad del ritmo y la herencia de los pueblos del río Magdalena a los escenarios de más exigentes del mundo entero. El evento se llevó a cabo en el Parque Espíritu del Manglar para honrar la memoria y el legado de la gran embajadora de la música tradicional colombiana. Además, la gobernación de Bolívar manifestó que el homenaje más significativo para honrar su memoria será la escultura que será instalada en la calle de la Frescura en el municipio de Mompós.
0: Alexander, ¿dónde está usted?
16: Buenos días, Julio, estoy desde la ciudad de Bogotá. Muchas gracias por la atención.
0: A usted, ¿qué le diría usted al presidente hoy?
16: Bueno, yo le preguntaría, después de ya casi sus 4 años de gobierno, ¿qué piensa él sobre la gestión que hizo y si cree que realmente tuvo la oportunidad de que hubiese un cambio? No lo hubo. Que... ¿Por qué razón?
0: Claudia, ¿qué ha pasado en la zona de frontera con el Ecuador? En Pasto son las 6:22 a.m.
17: Julio, total incertidumbre en la zona común, en donde gremios y autoridades insisten en su llamado a acatar las determinaciones de la CAN para conjurar la crisis que se ha generado desde la imposición de la tasa de seguridad. El plazo otorgado por la CAN vence este 22 de mayo y en declaraciones a medios ecuatorianos se conoció que Ecuador prepara ya la respuesta por esta disputa arancelaria. La cancillera de ese país ha dicho que el gobierno ecuatoriano respetará la decisión del organismo regional, pero defenderá sus intereses.
0: Un último oyente a esta hora. Fabián, ¿usted dónde está?
18: Don Julio, muy buenos días, de la ciudad de Pereira.
0: En Pereira, si pudiera tomarse un café con el presidente, ¿qué le diría?
18: Yo le diría al presidente que si en estos 4 años que estuvo como presidente cumplió el sueño de haber dejado el país como lo dejó, destruido. Muchas gracias.
0: La razón por la cual es nuestro tema de hoy en Línea Abierta y en la red X, arroba Caracol Radio, es porque en segundos estará en Caracol el presidente de la República. Ya regresamos con el reporte coronel y su primicia de la JEP y del crimen de Chapinero en segundos.
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0: 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En Caracol Radio son las
1: 6:25 de la mañana, en la costa este de los Estados Unidos, 7:25.
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5: Bueno, Liche, está ahí muy emocionado porque veo toda la prensa deportiva del mundo y solo hay dos equipos en la primera plana, Santa Fe y Arsenal.
1: Pero es que parece que se hubieran puesto de acuerdo, Julio, porque...
5: Qué lujo, ¿no?
1: Sí, sí, sí, la verdad, lo del Arsenal...
5: Corriere dello Sport. Santa Fe da la Colombia y Arsenal da Londra.
1: Bueno, y es que además la camiseta y de Santa Fe es inspirada también en el Arsenal, que consigue después de 22 años el título, llegando a 82 puntos y 25 victorias en su historia. Bueno, así que, pues en la Liga, 25 victorias, 19 partidos sin recibir gol, el título número 14 en Liga. Y en su nómina, por supuesto, había un colombiano, Cristian Mosquera, hijos de padres de Buenaventura. Y si le hablo de Santa Fe, Julio, es porque...
5: En el Der Spiegel dice, estoy traduciendo del alemán, dice, derroche de ingeniería y técnica deportiva.
1: Bueno, pues Santa Fe venció 2-1 a Platense con goles de Iván Escarpeta y el de siempre. El que resuelve adelante, Julio Hugo Rodallega. De esta manera sueña con esa clasificación. El próximo partido será el 27 de mayo a las 7:30 de la noche. Y déjeme le doy rápido los resultados de los otros equipos que se enfrentaron en Libertadores y en Suramericana. Tolima, que era tal vez el equipo que estaba en primera posición en la tabla, pues terminó cayendo ante Coquimbo y es segundo en la tabla de posiciones, su próximo partido ante Universitario el 26. Y pues Millonarios quedó vivo después del empate contra Sao Paulo, dejó escapar una victoria importante, el gol fue de Jorge Hurtado Cabezas, 26 de mayo ante O'Higgins, se desperdició desde el punto penalti la posibilidad de quedarse con esa ventaja ante Sao Paulo, que si bien recordamos, pues es un equipo brasilero, pero no le ha ido mal en resultados a Millonarios ante este equipo. Pero sí, hoy Santa Fe ganó y también el Arsenal es campeón.
5: Sí, imagínese. Oiga, ¿usted tiene la cifra de cuánto se gana el Arsenal por ganar la Premier League?
1: No la tengo exacta, pero se la busco inmediatamente, Julio.
5: Más allá de lo que gane,
1: era la necesidad, no, claro. Julio, pues de volver a tener un triunfo, porque siempre era el equipo que quedaba en el llegamos hasta el final, en el que ilusionaba. Sí,
5: no, pero yo mire, todo Julio, eso se lo entiendo, pero creo que la platica la
6: es
5: la
6: mucha,
5: platica,
6: es mucha, vale. Yo no tengo el dato del Arsenal, pero son sí tengo un dato.
1: Según aparece aquí, me dice que son cerca de los 230 millones.
6: Pero es más, el que se va al descenso en la Premier gana más que el que gana la Liga Española, porque le dan un bono especial al que se va al descenso.
1: No, pues es que además la segunda división en Inglaterra está considerada como
7: en el gran nivel
1: dentro de las ligas importantes en el mundo, y eso que es de segunda división por el nivel que tiene, por los jugadores y por cómo se juega el fútbol en Inglaterra.
6: Pero sobre todo por los derechos de televisión. Es que tema de derechos de televisión, de distribución de derechos de televisión.
1: Sí, digamos que eso desde el tema económico, pero hablando desde el tema deportivo, es bien importante lo que significa la segunda división de Inglaterra.
5: El reporte coronel tiene la operación Orión en segundos y luego el presidente de Colombia, Gustavo Petro, en una entrevista que no ha sucedido en 4 años. El presidente en 4 años no ha visitado un estudio de radio, no lo ha visitado. Así es de, quiero primero agradecerle. Félix, noticia a esta hora.
6: Noticia de hoy, Julio, encuesta en el Perú. Ya tenemos la primera encuesta en el Perú sobre la segunda vuelta entre Roberto Sánchez y Keiko Fujimori. Keiko Fujimori aparece 39% de intención de voto para la segunda vuelta, 35% Sánchez. De las cuatro veces que se ha presentado Keiko Fujimori en las elecciones, esta es su mejor cifra en una encuesta previa a la elección. Lo que hemos dicho en varias oportunidades, todo parece indicar que a la cuarta va a ser la vencida para Keiko Fujimori en Perú.
5: Eddie, ¿qué pasa a esta hora en Jerusalén? Y no sé si usted sabe del ataque que acabamos de registrar en Caliente, al sur del Líbano, donde destruyeron dos casas y asesinaron dos familias. ¿Se sabe algo, Eddie?
7: Exactamente. Están pasando varias cosas, Julio. Una en la Franja de Gaza o en la zona de la Franja de Gaza y también en el norte, en el Líbano. El ejército tomó control de todas las embarcaciones que se dirigían hacia la Franja de Gaza. La flotilla turca Somot, compuesta de 57 embarcaciones que partieron desde Turquía con cientos de activistas pro-palestinos, fue interceptada por la Marina israelí. En estos momentos ya se reúnen con representantes consulares de sus países. El presidente de Corea del Sur, Lee Jae-myung, acusó a Israel de haber secuestrado ilegalmente a un ciudadano surcoreano. Mientras tanto, en el frente norte continúan las hostilidades entre Israel y el grupo terrorista Hezbollah. Hay varias indicaciones para evacuar zonas del sur del Líbano por parte del ejército israelí, mientras se desarrollan estos ataques por parte del ejército contra la población del sur del Líbano, y al mismo tiempo son el grupo terrorista Hezbollah está lanzando misiles contra territorio israelí.
5: En segundos, el presidente de los colombianos en, yo diría, su despedida en la presidencia de la República, Gustavo Petro, en el estudio de 6 AM de Caracol. Nos atiende Noelia Dávila. Doña Noelia, buenos días.
8: Muy buenos días, Julio.
5: Doña Noelia, ¿qué relación tenía usted con Yalitza?
8: Yo era la prima de mi prima. Yo era prima.
5: Morelia Dávila, prima. Pues primero que todo, reciba nuestras condolencias. Y yo quisiera, porque hay tanta especulación de si la encontraron, si no la encontraron, si los que capturaron son los que efectivamente están relacionados con la desaparición, cómo llega ese carro a donde llegó. Ustedes oficialmente, como familia, ¿qué información tienen, doña Morelia?
8: Bueno, sí es mi prima. La policía anoche no lo confirmó. Las personas están capturadas en Venezuela. Capturaron a los dos, al esposo, a la dueña del establecimiento y al supuesto cirujano. Los capturaron en Venezuela y a los dos, las dos personas en Cúcuta. Es decir, hay 5 personas capturadas. Pues más no sabemos, ¿sí? Hasta ahorita a las 7:30, perdón, a las 8:30 tenemos reunión con la fiscalía, que nos va a explicar y nos va a hablar mal del tema.
9: Morelia, vayamos al principio de toda esta situación. Yulixa en algún momento les dijo que quería operarse, el lugar donde se iba a operar, que finalmente fue lo que desencadenó toda esta situación tan lamentable.
8: No, señora. Yo pienso que si mi prima nos hubiese dicho a la familia esa situación, nosotros nunca la hubiésemos dejado. Pues no somos, no sé, no estamos de acuerdo con esas cosas y no le hubiésemos permitido que Yulixa hubiese tomado una decisión de esos.
10: Morelia, cuéntenos un poco de Yulixa. ¿Quién era ella? ¿Qué hacía? Hace poco vimos una entrevista de la mamá diciendo que era madre de sus adoradas hijas. No sabemos cómo era su familia. Cuéntenos un poco.
8: Bueno, Yulixa es mi prima de crianza. Sí, mi tía la crió a ella y pues ella siempre pues estuvo, fue con nosotros, con la familia de crianza, ¿no? Pues la mamá es la persona que aparece en las redes sociales, ella es la mamá biológica de Yulixa. Yulixa nació en Arauca, de Arauca se fue a vivir con mi tía a Cúcuta y hace 22, 25 años se vino para Bogotá porque pues ella era muy enlazada con su hermano mayor de crianza y él vino para acá y ella se vino pues con ellos. Pues la vida de Yulitza era sus 5 sobrinos, ella no tuvo hijos, se dedicó fue a criar a sus sobrinos y a acompañarlos en todos sus procesos. Es más, ustedes ven en las redes sociales, ella viajó por Europa y esto con ellos, siempre una vez al año se reunían y viajaban a alguna parte. Era una mujer muy trabajadora, señores, una mujer muy echada para adelante, muy servicial, y siempre tenía una sonrisa para todos. No le importaba si lo que tenía en su mano era un pan, nos lo entregaba a todos, porque ella era incondicional. Por eso nos duele tanto esta situación que está pasando ahorita. Julie era alegría, pero como siempre, pues les digo a todos, siempre llevaba a nuestra tierra en su corazón. Hace poco habíamos hablado y tenemos unos proyectos con ella de volver a Arauca, ¿no? De volver a nuestra tierra. Y miren lo que quedó, todos esos sueños y esos proyectos que teníamos con la prima.
5: Sí, realmente es muy triste esta situación. ¿Por qué no? Bueno, ya pensar en el pasado no le va a dar ninguna solución a la familia. Doña Morelia, mucha fuerza y toda nuestra solidaridad, ha sido usted muy amable.
8: Hemos querido agradecerles a todos los medios de comunicación por todo lo que han hecho por mi prima. A ustedes, muchas gracias.
5: Sí, Juan Diego, usted que se recorre la ciudad, sí, señor. Es que Colombia es un destino médico, importante, sí. Con prestigio. Demantes cirujanos que tenemos, son todos de exportación. Para que unos piratas en unos garajes maten a la gente,
10: oye. Sí, no, es increíble, Julio. Pues, obviamente aquí hay una alerta que no es nueva además. Este tipo de centros que estaba además registrado como una peluquería, pues funcionan clandestinamente en ciudades como esta y en otras más. Esto es un problema en todo el país, Julio. Precisamente porque en Colombia, pues ha hecho mucha fama el que sea un lugar para practicar este tipo de procedimientos estéticos. Hay hoteles, hay clínicas súper especializadas en ofrecer hasta paquetes turísticos a personas que vienen desde el extranjero a hacerse estos procedimientos, pero evidentemente con todas las garantías y con todos los permisos y todo el profesionalismo. Pero siguen apareciendo este tipo de centros estéticos.
5: Le pregunto, después de Yulitza, que estamos hablando de Yulitza, una señora desconocida, común y corriente, 52 años, yo diría que es una señora trabajadora, que va a un procedimiento como una liposucción, y yo no sé dónde se murió, si se murió en el carro, si se murió en la operación, pero ¿cómo no la llevan a un hospital a tratar de salvarla?
1: Sí,
5: ¿cómo,
1: sí,
5: ¿cómo la botan en un potrero?
1: Criminales,
5: no, que de verdad, ¿no? Ahora, ¿dónde está la Secretaría de Salud de Bogotá?
1: Es que ella es una víctima, Yulitza es una víctima y no puede ser llamada de otra forma, porque ella confió en un lugar en el que le ofrecieron un procedimiento y es justamente responsabilidad de las autoridades estar haciendo controles permanentemente a un sitio que, como decía Karen en su reporte más temprano, pues estaba publicitando en plena autopista sur este tipo de procedimientos. ¿Y dónde estaban las autoridades?
5: Ninguna autoridad. Dígame, ¿cuántos han cerrado después de esto en Bogotá?
10: No.
1: Nada. No tenemos ningún reposo.
5: Nada. ¿Y qué pasa a esta hora con lo mismo en Cali? Cali es otro destino, pero de profesionales de primer nivel. Medellín. ¿Qué tal Medellín? Las operaciones que se hacen en Medellín.
10: No.
5: Barranquilla. Pero ¿a qué horas le van a caer a los piratas? ¿Cuántas Yulitzas más?
6: Pero lo que también resulta sorprendente para bien, en este caso en medio de semejante tragedia, es que se haya capturado estas personas tan rápido en Venezuela, ¿no? Me parece.
1: Bueno,
6: que
1: ahora viene la otra parte, que es la extradición, porque
11: no hay, ya se van a quedar.
1: Venezuela podría negarse a extraditarlos. No los pueden extraditar. Ese es el gran problema de la extradición.
6: Sí.
1: Ese es el gran problema que hay en este momento, porque la captura.
5: Pero quién sabe si tienen cédula colombiana, ¿no? Recuérdese que muchos venezolanos
1: habrá que ver, esa es la parte que está en manos de la fiscalía también para intentar hacer todo lo posible para traerlos a
5: Juan Pablo, dos comentarios del tema de hoy. Estamos recogiendo opiniones, las respetuosas, para trasladarlas al señor presidente, que estará en esta mesa en minutos.
11: Escribe en X, le recuerdo nuestra arroba Caracol Radio, Héctor Fabián Narváez. En un café, al presidente le agradecería por la reactivación férrea del país. Eso a futuro va a ser muy importante. Y también dice sobre nuestro tema del día, arroba Ernesto 2671. Al presidente le diría que el cargo le quedó grande y acabó con lo poco de economía que tenía Colombia.
5: ¿Usted es de la teoría de garrote y zanahoria? Sí, ¿no?
11: Pues yo creo que
1: la
11: sí.
1: Está que
5: puñalada y mejorale
11: que,
5: usted, ¿no?
11: Que es un ejercicio que corresponde además cuando estamos buscando. Claro. Es sí. Lo que la gente le quiere decir al presidente, sí, porque hay quienes lo aplauden y hay quienes no lo hacen.
5: Y con las llamadas sí es muy difícil. Vamos a ver, Milton, ¿qué dice usted?
12: Buenas, aquí saludándolos desde Canadá. Bueno, yo le diría, primero no me sentaría con él a tomarme un café. No merece sentarse con un colombiano de bien. Y es muy triste todo lo que hizo para destruir al país. Vamos como en la época de los 80, con las masacres, con todo lo que está pasando. La economía, ponerse en contra de Estados Unidos. No sé. Pronto.
5: Canadá, muchas gracias. Freddy, ¿dónde está usted?
13: Buenos días, Julio, estoy desde Málaga, Santander. Julio, en un café con el presidente Petro le agradecería haber mirado hacia las regiones. En estos días inauguramos o se entregó la U en su 90%, una de las sedes más hermosas y grandes de Latinoamérica. Así bien, el proyecto nació durante el gobierno Santos, durante el gobierno Duque, y llegó Pedro y lo hizo realidad. También le diría.
1: Le fue bien, Julio, mire, uno de garrote y uno de zanahoria.
5: Vamos con otro. Vamos con otro. Óigame, Espinosa, ¿qué presidente en esa medición de la CELAC colombiano ha terminado su mandato con el 53% de favorabilidad? Mejor dicho, es que el presidente en esa tiene 53%, lo cual es muy difícil después de 4 años para cualquier mandatario. Salen muy aporreados, el sol les quema la espalda. Pero si usted mira otra encuesta diferente, está por el 40 y pico, 42, 43, ¿no?
14: Sí, eso es consistente. Ya le busco el dato de la CELAC, probablemente la respuesta en el caso de Colombia será ninguno, por lo menos no en los últimos años. Pero es cierto que las encuestas mantienen esa tendencia todas, ¿no? La popularidad del presidente.
1: El ponderado es de
14: es por encima
1: 43% de todas las encuestas.
14: Claro.
1: El ponderado de aprobación del presidente.
5: Ah, hicieron un promedio de
1: sí,
5: todas las encuestas.
1: Sí, es un ejercicio que hace la silla vacía y tiene un ponderado según este ejercicio que hacen ellos, sumando toda la aprobación con la que es calificado el presidente en las distintas encuestas, 43%.
11: Pero ¿sabe quién lo supera 43. En la CELAC? Andrés Manuel López Obrador.
14: No, claro, pero dentro de... Le entendía Julio que de los presidentes
5: que
14: colombianos
5: no presidente.
14: A los que se ha analizado
5: sí.
14: En los años.
5: Sí, miremos todos los presidentes.
14: Listo.
5: Todos los presidentes.
14: Lo mío, sí.
5: 43% de promedio, con un pico de la CELAC del 53.
1: Sí, ahí le va mucho mejor, pero pues ya...
5: Último oyente, ya mensajes comerciales, el reporte coronel y Gustavo Petro, aquí en Caracol. Diego, ¿dónde está usted?
15: Julio, buenos días, cordial saludo para todos tus compañeros desde Marinilla, Antioquia.
5: Los mejores frijoles de Antioquia.
15: Sí, señor, Marinilla. Me tomaría un tinto con Petro a decirle muchas gracias por la cantidad de abuelitos, abuelitas, tías y niños que han fallecido por el problema de la salud.
5: Hacemos una pausa y regresamos. Lo primero será, después de unos comerciales, el reporte coronel.
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5: Dos temas tiene Daniel hoy. Primero, Orión, y luego el muchacho que fue asesinado el pasado Halloween aquí en Bogotá. Daniel, bienvenido.
21: Buenos días, Julio. Este es el reporte coronel de hoy. En una audiencia de la Jurisdicción Especial de Paz, JEP, en los últimos días, al excomandante del Ejército General Mario Montoya, le presentaron una fotografía que, en definitiva, prueba la participación de paramilitares en la Operación Orión. En los últimos días, el general Mario Montoya, considerado uno de los cerebros de la Operación Jaque, ha acudido a la JEP para explicar su participación en la llamada Operación Orión, que se desarrolló en octubre del año 2002 en la Comuna 13 de Medellín. En ese momento el general Montoya era el comandante de la Cuarta Brigada del Ejército con sede en la capital de Antioquia y dirigió la catalogada como la mayor operación militar urbana en la historia de Colombia. Oficialmente fue una operación conjunta del Ejército y de la Policía. Las investigaciones judiciales y también de la Comisión de la Verdad señalan que participaron paramilitares. 17 personas murieron por acción de la fuerza pública. 71 fueron asesinadas por paramilitares del llamado bloque Cacique Nutibara al mando de alias Don Berna, y hay 92 desaparecidos de esa operación. La imagen de lo que allí pasó es una fotografía tomada por Jesús Abad Colorado, que muestra a un encapuchado vistiendo un uniforme militar camuflado y botas pantaneras, rodeado de soldados y señalando un punto específico. Esa foto, conocida mundialmente, ha sido el más claro testimonio de lo que pasó en la Comuna 13 en esos sangrientos días. El general Mario Montoya entregó su propia versión ante la JEP y anotó que el encapuchado de la foto no está armado. Aseguró el alto oficial retirado que los informantes o guías tenían que ir encapuchados con pasamontañas porque eran habitantes de la zona y sus familias podrían sufrir las represalias de los guerrilleros que allí habitaban. También dijo que esos guías eran reclutados y suministrados por la Regional de Inteligencia Militar RIME 6 y que eran uniformados para que se movieran sin problemas entre las tropas. Fue enfático en decir que ninguno de los encapuchados podía ir armado. El general Montoya dijo de manera tajante ante el magistrado Gustavo Salazar de la JEP, abro comillas, la capucha es para proteger la identidad. Si no lleva armamento, es guía, porque no puede llevar armamento. Si está uniformado y lleva capucha, no es soldado, es guía. Eso es lo que le puedo decir, señor magistrado, cierra comillas. La clasificación no deja lugar a dudas. Ningún guía podía llevar armas, ningún soldado podía ir encapuchado. Pues bien, la fotografía presentada en esas últimas audiencias de la JEP muestra dos hombres vistiendo camuflados, con insignias de la Cuarta Brigada, encapuchados con pasamontañas y portando armas largas. La foto fue tomada en la Comuna 13 en octubre de 2002. Había permanecido inédita por 24 años hasta hace unos días, cuando fue presentada en esa audiencia al general Mario Montoya. Un acercamiento permite ver que los hombres llevan armas largas, distintas al fusil reglamentario de los soldados. El general lo dijo claramente: si están encapuchados, no son soldados. Si llevan armas, no son guías. La única conclusión posible es que son paramilitares. La foto es la prueba reina de la participación de esos paramilitares en la violenta Operación Orión. El general Mario Montoya no respondió un mensaje que le envié para obtener su concepto sobre esta revelación presentada ante él por la JEP. Algo más. El encapuchado de la foto del maestro Jesús Abad Colorado ya fue identificado. Se llama Marlon Andrés Castañeda, conocido con el alias del Gomelo. Aparentemente era un paramilitar infiltrado en unas milicias llamadas Comandos Armados del Pueblo 25 de Febrero, CAP, que operaban en la Comuna 13 apoyados por el ELN. En el momento de la Operación Orión, alias el Gomelo, estaba bajo custodia del DAS, dirigido en ese momento por Jorge Noguera. Hay un bonus track. ¿Recuerdan al joven Jaime Esteban Moreno asesinado a golpes cuando salía de una fiesta de disfraces en una discoteca el Halloween del año pasado? El crimen está probado en videos de cámaras de seguridad. Hay 19 testimonios que identifican a los homicidas. La policía judicial hizo su trabajo a tiempo. La fiscalía cumplió con los términos de la investigación y radicó desde diciembre el escrito de acusación. El caso avanzaba en el juzgado 45 penal de Bogotá, pero el Consejo Superior de la Judicatura promulgó un acuerdo de descongestión y el caso pasó a otro juzgado. Ayer había audiencia, pero no se celebró porque el juez estaba citado a capacitación electoral. En un mes exacto, el 20 de junio, los dos señalados homicidas van a quedar libres por vencimiento de términos. Un crimen que presenció el país puede quedar en la impunidad. Este fue el reporte, coronel. Muchas gracias.
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5: En segundos estará en Caracol, en 6 AM, el señor presidente de la República, Gustavo Petro. No se muevan de todas las frecuencias de Caracol en el país. Vamos a enlazar más de 75 estaciones de radio para conocer esta declaración que muy amablemente el presidente ha querido hacer personalmente aquí en 6 AM de Caracol.
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34: En Colombia, 6 de la mañana, 55 minutos. En la costa este de los Estados Unidos, 7:55.
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17: 7 de la mañana en punto. Aquí están las noticias. El director de la Unidad Nacional para la Gestión del Riesgo, Carlos Carrillo, presentó un llamado urgente a alcaldes y gobernadores para que tomen medidas preventivas y destinen fondos que permitan afrontar el impacto del fenómeno del Niño. El riesgo epidémico del ébola presente en República del Congo es considerado alto a nivel nacional y regional, pero bajo a nivel mundial, aclaró la Organización Mundial de la Salud. Más de 12 horas cumple un bloqueo en la vía nacional a la altura del cruce de Chiriguaná en Cesar. Los manifestantes protestan por fallas en el servicio de energía. La gobernación pide a la empresa Afinia una mesa de diálogo con las comunidades. Los guardianes de la revolución, el ejército ideológico de Irán, promete extender la guerra más allá de Oriente Medio en caso de que Estados Unidos e Israel vuelvan a atacar al país. Cayeron más de 3 toneladas de cocaína cerca de Cartagena en una operación liderada por Estados Unidos y Colombia. Ibagué avanza hacia la construcción de la primera zona franca de economía circular de Latinoamérica. Los indígenas Kogi de la Sierra Nevada de Santa Marta, en jurisdicción de Magdalena, recibieron del gobierno nacional, a través de la Agencia Nacional de Tierras, 2 predios de 250 hectáreas. 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
19: Esta es la señal Caracol que enlaza a esta hora todas nuestras estaciones. Caracol cubre a Colombia. Así como tenemos las tres estaciones de mayor cubrimiento en Bogotá, 100.9 FM, nuestra Caracol Estéreo 99.9 y la frecuencia tradicional de Caracol, emisoras Nuevo Mundo 810 AM, estamos en toda la geografía, en AM y FM en todas las capitales, pero también nos escuchan en el Tolima, en los 1300 de Radio Lumbí. Estamos en Radio Buenaventura, estamos en el Chocó, en Platina Estéreo, en el Cesar, en La Voz del Marquesote, estamos en Cundinamarca, en distintos municipios, en Antioquia, además de Medellín, estamos en La Voz de Amalfi, en Apartadó Estéreo. Como siempre, estamos en toda la costa Caribe, en distintas ciudades, acompañándoles. En el departamento de Sucre, señor presidente, estamos en Sincelejo, en los 100.3 FM y en nuestra queridísima Corozal Estéreo, porque Caracol cubre a Colombia. Bienvenido, señor presidente, a esta primera cadena radial colombiana. Presidente Petro, muy buenos días.
20: Buenos días, Julio, y a todas las personas que nos oyen en este momento. Un buen día.
19: Pues, presidente, primero que todo, muy reconocido de esta entrevista en momentos de tanta dificultad, en plena campaña, en un consejo de ministros que usted asume con tanta intensidad la noche. Esa es la primera pregunta. ¿Usted después de ese consejo de ministros pone la cabeza en la almohada y se puede dormir?
20: No me puedo dormir. Me cuesta trabajo y madrugar. Es difícil, pero aquí estamos.
19: ¿Pero qué hace? ¿Se pone a leer? ¿Se pone a pensar? ¿Manda sus populares mensajes en X? ¿Cómo pasa una noche como la de anoche?
20: Generalmente leo las noticias, que no tengo ese tiempo. Me entero algunas cosas. Usted sabe que el tiempo, los horarios cambian en el mundo y me entero algunas cosas. Y voy cogiendo el sueño y me voy durmiendo. Generalmente no me despierto a las 5 de la mañana después de dormir a las 2 de la mañana, pero hicimos el esfuerzo para estar acá.
19: Señor presidente, yo quisiera comenzar con una de sus mayores preocupaciones. Ese ejercicio que usted propuso a los colombianos y que ha sido tan esquivo no solo en su gobierno, sino en todos los gobiernos. ¿Quién no quiere una paz total? Y usted se comprometió con esa paz total a intentarlo. Y naturalmente no ha sido fácil. Son grupos que ya no tienen ideologías políticas.

0: lo cual hace que la sociedad colombiana tienda a dos hechos contradictorios: a hacer la guerra y matarse entre sí, y hacer la paz también, porque si usted lee esa historia, ambas cosas se suceden, incluida la guerra de los mil días, por poner un ejemplo. Terminan un acuerdo de paz aquí en el voto nacional en Bogotá. Iglesia hermosa que hay que salvar y rescatarla por eso, que es un símbolo de paz, y así sucesivamente durante todos estos tiempos hasta llegar a hoy. Pero esa violencia ha cambiado de fases, y si solo me vengo aquí a los últimos 75 años sin ir más atrás, pues son tres claramente definidas. Una era la guerra entre liberales y conservadores. ¿Cómo se solucionaba una guerra así? Se solucionó entre ellos mismos, se reunieron, generaron el Frente Nacional, no se volvieron a matar entre sí hasta la fecha. Surgió una segunda fase muy ligada a la problemática mundial: socialismo versus capitalismo, liberación nacional versus colonia, etcétera. Eso también tuvo un final en 1993, le pongo esa fecha sin que sea exacta, y ha surgido esta fase que vivimos y que usted menciona, que está ligada exactamente a un crecimiento multinacional, global. Por eso más difícil es, no tiene causas estrictamente nacionales, que es la economía ilícita. Menciona usted dos, hay muchas más. Solo le pondría un ejemplo, el internet oscuro, que tiene, al parecer tiene una sede en una de nuestras capitales. Son economías ilícitas diversas, pero las principales en Colombia tienen que ver con la cocaína, con el oro, e intentamos que no surja el fentanilo, aunque ya encontramos la primera ruta de un exalcalde de Cambio Radical en Guachené, que intentó hacer eso. Le fue mal y hoy está extraditado. Pero sería terrible para Colombia que entrara dentro de los circuitos de la economía mundial ilícita del fentanilo. Hoy no es tan mundial, hoy realmente ese problema está concentrado en Estados Unidos y Canadá, como lo fue la cocaína antes, y por tanto no hay que bajar la guardia. Pero en las dos grandes formas, oro ilícito y el oro legal en el mundo, ojo, y cocaína ilícita, que en general, excepto el estado de Oregón, es ilícito, tenemos nuestro gran problema de violencia actual. Por eso, de la tasa de homicidios que hoy tenemos, similar desde hace 10 años,
1: 26,
0: y que sale después de el proceso de paz con la FARC, la última década, bajó sustancialmente con lo que había antes del proceso con las FARC. Era muchísimo, altísima, y si se remonta usted al año 93, era de el orden de 90 asesinatos por cada 100,000 habitantes. Hoy es 26, se mueve alrededor de esa cifra. Aún es muy alta en el mundo. Pero esta cifra de la última década, 26, está ligada en un 70% a sicariato. Y un 70% de los que mueren bajo el sicariato, es decir, la mitad de los homicidios en Colombia, es de personas que son asesinadas, pero tenían antecedentes penales, es decir, tiene que ver mucho con el cruce de cuentas y la guerra por la economía ilícita. Eso es lo que está matando más en Colombia. La mitad de nuestra tasa de homicidios tiene que ver con una guerra entre grupos, bandas, por el control de las economías ilícitas. Una economía ilícita no se resuelve a partir de contratos, cheques y instrumentos legales, sino a partir de las armas sobre la mesa. Es como se defiende eso. Y esas armas las usan. ¿Cómo salir de eso? Es la pregunta central. Estando en una fase en donde la política poco sirve, donde no se está pensando del lado de ellos en una estrategia de toma del poder, sino de control del territorio y de la población, donde está la economía ilícita. El mapa de Colombia aquí es clave para entenderlo, y donde no hay ninguna aspiración de tipo político, sino simplemente de codicias. Codicias que se vuelven multinacionales. Las mafias ya no son colombianas. Las grandes mafias, las que compran y venden el oro a nivel mundial o la cocaína a nivel mundial, son mayoritariamente extranjeras.

0: algunos colombianos allí que no son perseguidos y que no viven en Colombia.
1: Sí.
0: Esta es más o menos la estructura a la que nos enfrentamos.
2: Pero cuando
0: hablamos de paz,
2: se va entonces con un sinsabor por lo que nos está explicando.
0: No mucho, porque cuando hablamos de paz en Colombia no nos referimos a las mafias multinacionales. Estas hay que perseguirlas y la verdad, hay poca voluntad en el mundo para capturar este tipo de mafiosos, porque sus capitales se mueven en los bancos internacionales, porque sus propiedades más ricas están localizadas en lo que yo llamo las ciudades de lujo en el mundo, porque aún la coordinación policial en el mundo es escasa. Nosotros hemos hecho un gran esfuerzo en esa materia. 40 policías del mundo se articulan con la policía colombiana y hemos aprendido por algo. Son 3.300 toneladas de cocaína capturadas en este gobierno en lugares diferentes del mundo, lo que es un aprendizaje de acción común. Usted acaba de mencionar una ahora, 3 toneladas. Las cantidades incautadas cada vez son más grandes. Siempre dicen, ¿es porque hay más producción de cocaína? No. La cocaína empieza a tener un grave problema de exportación en Colombia y por eso están buscando otros países limítrofes como Ecuador, donde les es más fácil exportar la cocaína. Esa mafia internacional puede ser, digamos, a partir de la coordinación policial mundial, puede retroceder, pero hay que tener más decisión a escala mundial. Hay que investigar cuentas en bancos mundiales, hay que incautar bienes en ciudades de lujo. No estoy hablando de Bogotá, no estoy hablando de Medellín, estoy hablando de Dubái, estoy hablando de Miami, estoy hablando de Nueva York, estoy hablando de Londres, etcétera, de Madrid. Y aquí hay unos grandes vacíos. En la escala colombiana, que es lo que más nos interesa a nosotros, sin olvidar esta articulación global, nos interesa es que la juventud, la gente que está en estos territorios que llamamos de economías ilícitas, que ninguno es un gran narcotraficante, viven allí con el campesinado, con las condiciones que se desarrollan en ese territorio, tenemos un campo de acción más amplio. Lo voy a poner en otras palabras, puede que el narcotráfico siga sobreviviendo a escala mundial, pero podemos hacer que Colombia abandone la geografía del narcotráfico mundial. Uh-huh. Y ese es el objetivo, el que yo me he propuesto. Yo no creo en que se va a acabar el mercado de la cocaína, o del oro, o del fentanil, o de tantas materias nuevas que empiezan a salir de origen químico y que necesitan grandes aparatos industriales que Colombia hoy no tiene. Se vaya a acabar de la noche a la mañana o por un golpe policial. Pero sí creo que Colombia se puede desnarcotizar y evitar los peligros que hemos tenido en 50 años ya de vida republicana alrededor de esta interacción entre narcotráfico cocainero y economía y política. Es decir, a escala nacional Colombia se puede desconectar de varios de los graves y grandes organizaciones de crimen organizado a nivel internacional. Y ahí veo una oportunidad, y es lo que aquí se denominó como paz total.
1: Presidente, usted decía hace unos días en su cuenta de X que no estamos en una crisis de seguridad. Mencionaba la cifra de los 26 homicidios en promedio, que como usted dice, en efecto, se ha mantenido más o menos estable en los últimos años, salvo la pandemia. Pero yo tengo una cifra actualizada al día de ayer con lo que pasó en el Catatumbo, presidente, de las masacres. Este año ya se han registrado 56, 229 víctimas. Eso es más del doble frente al mismo periodo del 2025, son datos de Indepaz. El año pasado iban 24 masacres, para esta misma fecha 74 asesinados, o sea un incremento de 133% en masacres y 200% en víctimas. ¿De verdad no estamos en una crisis de seguridad seria o entrando a una, por lo menos?
0: Pero si no mueren más colombianos que el año pasado o que el año antepasado por homicidio,
1: sí,
0: pues estamos en niveles similares de violencia. El crecimiento que se puede dar en un mes, en otro mes, es pequeño en relación a este promedio. Las formas en que se está matando la gente entre sí, en estas regiones de economía ilícita y en algunas ciudades de Colombia.
1: Sí.
0: Porque hay un mapa muy específico de la violencia. Bogotá siempre son las mismas zonas, por ejemplo. En Bogotá es donde más homicidios hay, pero su tasa, pues por la población, no es tan grande como en Pereira. Pero si se hace un análisis ciudad por ciudad, región por región, tenemos un país que la mitad de sus municipios no tiene un solo homicidio. Y otros, y voy a poner el nombre, Briceño, San Andrés de Cuerquia, después río abajo, aguas abajo del río Cauca, después de Buriticá, que es un gran cerro de oro, antiquísimo, ancestral, aguas abajo, lo cual significa que el río Cauca a partir de Buriticá lleva mucho oro. Tenemos una de las tasas de homicidios más altas de Colombia, la más alta de Colombia, y aunque no he podido compararla con otras regiones del mundo, porque en general las estadísticas salen en grandes ciudades, es quizás de las más altas del mundo. Hay una gran diferencia regional en la violencia. Si eso lo hacemos concordar con las economías ilícitas, le coincide. Entonces, ¿por qué tenemos la tasa más alta de homicidios de Colombia en una provincia de Antioquia, no en toda Antioquia? Ni siquiera en Medellín, que tiene éxitos en bajar su tasa de homicidios, a veces zigzaguea, pero está ganándole a Bogotá en la reducción de la tasa de homicidios. ¿Por qué? Por el oro. Es una lucha por el oro. No todos los muertos son culpables del oro. Hay mucha gente inocente que muere en esas regiones porque un grupo ataca a otro grupo y no mata a sus combatientes. A veces sucede, sino a la población que cree que colabora con ese tipo de organizaciones para extirpar al otro grupo del territorio y quedarse con el oro. Así es con la cocaína, etcétera. Sí, cuénteme.
3: Si partimos de eso que usted nos señala, y además teniendo en cuenta lo que ya reconoció, que en este momento no hay ideologías detrás de estos grupos más allá del negocio ilegal, ¿hasta dónde tiene sentido avanzar en la negociación con el ELN, con el Clan del Golfo, con quien sea, cuando si se logra que se negociar con ellos y entregan las armas, aparecerá otro que reciclará parte de lo que tenían esos grupos, retomarán los negocios porque la economía ilegal seguirá existiendo?
0: Por dos razones. La primera y grandísima, porque si usted saca un poco de gente de las armas hoy, se ha hecho en el pasado, usted ahorra muertos. Y la vida humana es muy valiosa como para que un país tan lleno de vida como Colombia la esté desperdiciando por nada, por codicia. Ese es lo primero, usted ahorra muerte. De hecho, si miramos estas estadísticas frías de la tasa de homicidios, son muy frías, pues el proceso de paz de Santos, muy criticado, etcétera, con sus errores, etcétera, bajó la tasa de homicidios más de 10 puntos.
1: Sí, cierto.
0: Y eso fue en 2-3 años.
1: Sí.
0: Es decir, entonces no lo hacemos, como algunos proyectos políticos lo afirmaron en su momento. De hecho, por un pequeño margen, la población colombiana dijo que no. Y entonces todas las vidas que se ahorraron a partir de ahí, si hiciéramos un cálculo también frío y matemático, 10 puntos más de tasa de homicidio desde ese momento a la fecha, ¿cuántos muertos son?
1: Muchos, sí.
0: Pues se salvó mucha gente, gracias a eso.
1: Sí.
0: Y eso ya es beneficioso. Hoy lo podría aplicar en mi gobierno en ciertas regiones. Voy a poner el caso Nariño. Nariño tenía una de las tasas más altas de homicidios de Colombia. Hoy está más abajo del promedio del país.
1: Comuneros del Sur.
0: Y hay hoja de coca en cantidades. Ayer explicamos eso en televisión, en el Consejo de Ministros. Claro. Sí. ¿Qué es lo que ha explicado la reducción de la tasa de homicidios en Nariño? Pues una política concreta de sustitución voluntaria de cultivos de hoja de coca, que empieza a adquirir un gran porcentaje en la región con más hoja de coca de Colombia, un gran porcentaje del territorio que estaba ocupado. Pues esos éxitos regionales, porque aquí hay que hablar de región, ya no es un tema propiamente nacional, es un tema de regiones articuladas al mundo en economías ilícitas, llámese oro, llámese cocaína. En Nariño tenemos un éxito, no lo tenemos en Antioquia, abajo de Buriticá, pero estos éxitos hay que aprender de ahí. ¿Qué es lo que ha funcionado en Nariño? Podría hablar también de Putumayo y, en conflicto mucho más complejo, en Catatumbo. Cuando hablamos de cocaína estamos hablando de 4 o 5 regiones de Colombia. El sur de Nariño, no todo Nariño, el sur selvático de Nariño, en el litoral pacífico, el Putumayo, selva amazónica cercana a la cordillera oriental, y el Catatumbo, que fue una región selvática hace algún tiempo, aún queda algo en límites con Venezuela. Y con menor intensidad, un arco que se extiende por el nordeste antioqueño, sur de Córdoba, sur de Bolívar, y va camino hacia el Catatumbo, y una pequeña zona del Chocó que va hacia el norte del Valle del Cauca. Esas son las zonas cocaineras de Colombia. En tres, las principales, estamos actuando con un programa que se llama sustitución de cultivos. Y además de los datos que ya se dieron ayer, etcétera, nos estamos acercando a 35,000 hectáreas manualmente registradas o en computador registradas y certificadas ya por un acuerdo que se hizo recientemente con Naciones Unidas para que haya una certificación independiente al gobierno de Colombia y reconocida mundialmente. 7,000 ya se entregaron a los Estados Unidos, que estaba muy interesado en el tema. No creía mucho en el programa, pero están certificadas 7,000 de las 30,000 que ya están inscritas y que se están adelantando en este momento. ¿Eso qué significa? Eso significa que estamos cambiando la economía de un territorio. Ojo con esto. Si la economía de un territorio, y me refiero a los que he mencionado, cambia y se transforma por una economía legal, que si yo me pongo en el mapa el litoral sur de Nariño, litoral pacífico, ¿cómo se articula una economía legal? Yo no encuentro más que el mar y el puerto de Tumaco para hacerlo. Pasar la cordillera, llegar hasta Bogotá en un mercado grande en Colombia, es mucho más difícil que salir de Tumaco y llegar a China, Japón, Australia o a California en el norte si nos ayudan. Y si esa economía legal prospera, y lo estamos haciendo con licor de cacao, con café, con aceite de coco, etcétera, si esa economía prospera, la población que hoy voluntariamente está quitando la hoja de coca en miles de hectáreas, fue el video que le mostré a Trump allá en la oficina Oval, presidente de Estados Unidos, para que viera esta otra alternativa, pues salimos de la violencia. No sale el mundo del mercado de la cocaína, ojo. Sale las regiones de Colombia cocaineras del mercado de la cocaína, porque hicimos algo que fue lo que originó que esas regiones fueran cocaineras. Y básicamente es incluirlas dentro del progreso económico. Si la familia puede educar a sus hijos en una universidad y puede vivir decentemente de un producto legal, tenga la seguridad, Julio, y el país, que todas las familias que hoy cultivan hoja de coca, campesinas, empobrecidas porque no viven como ricos, se pasan de inmediato al programa gubernamental, confían en él y el territorio cambia. ¿Qué significa eso? Que nos desconectamos de los grandes mercados del narcotráfico mundial.
2: Señor presidente, le quiero cambiar el tema. Álvaro Uribe ayudó a su reelección y él intentó un tercer periodo. Como no pudo, ayudó a la elección de Juan Manuel Santos, que a su vez ayudó a su propia reelección. Y es normal que un presidente en ejercicio tenga un candidato. Lo tuvo Iván Duque, perdió con usted. Usted ahora está ayudando a Iván Cepeda. El procurador le hace unas advertencias que no van a llegar a ninguna parte, porque a usted solamente lo puede investigar la Comisión de Acusaciones. Y para cuando le abran el expediente, ya habrá pasado un año del gobierno del próximo presidente. ¿A usted no le parece que llegó el momento que los presidentes puedan participar abiertamente en política y no por debajo de la mesa?
0: A ver, Julio, en primer lugar, aquí hablamos, en el caso mío, no de proyectos personales, sino de proyectos políticos de corto, mediano e incluso largo plazo para el país. Eso no está mal, eso es en todo el mundo, sí, para eso es la política. No es una acción individual, es una acción colectiva. Yo estoy aquí como presidente por toda una historia, incluso de gente que yo no conocí, pero que quiso y luchó, etcétera, por un proyecto progresista para Colombia hasta que se volvió gobierno a nivel nacional. Lo mismo Uribe, él no es, por más que lo critiquemos por su personalidad, etcétera, él no es un individuo. Uribe logra conectar con un sector de la sociedad colombiana muy conservadora, que siempre ha existido desde que somos república, yo creo que antes de ser república. Y el país va variando en sus proyectos políticos, pero los proyectos políticos obedecen a unas necesidades de la sociedad y a unas maneras de entender de sectores, no solo de entender, sino de intereses también de sectores de la sociedad colombiana. Entonces, digamos, es un poco más complejo. Ahora, esos proyectos no son de una persona, se suceden, y es la población colombiana la que decide, equivocada o no, mantenerlos o pasarlos hacia la historia y acoger otros. Un poco la madurez política de la sociedad en general es la que hace que se acierte. Muchas sociedades se han equivocado, y Colombia también, muchas veces, en escoger proyectos políticos que terminan es destruyendo el mismo país o condenándola a una guerra eterna. Pues tenemos 75 años de violencia. No se le puede decir que una persona es la culpable de 75 años de violencia. Es una equivocación nacional alrededor de cómo resolver sus conflictos que toda sociedad tiene. Eso por una parte. Y por tanto, no es la reelección la que determina si un proyecto político queda o no, sino la voluntad de una sociedad y la manera como percibe su presente y su inmediato futuro. El tema de, usted me pregunta sobre Cepeda y si a mí me tienen que procesar, tenga usted la seguridad que si el progresismo pierde las elecciones, a mí me van a perseguir. Me sucedió después de ser alcalde, me sucedió antes de ser alcalde. Yo he tenido tiempos en donde morir ha sido la posibilidad, incluso para el día que vivo o para el otro día. Y no es que me asuste el tema, pero soy objetivo. Una cosa es cómo tratamos a nuestra oposición, otra cosa es cómo esa oposición, siendo gobierno, nos trató a nosotros. Y aquí entonces no me cae ninguna duda. No es que me vayan a procesar, es que me toca defender mi existencia, la personal, o sea, usted, y la existencia usted, de un proyecto político que podría ser, lo han dicho por ahí en campaña, exterminado.
2: Usted ya coincide con Gustavo Bolívar cuando dice que si el progresismo no gana en primera vuelta, se demorará 10 años para volver a intentarlo.
0: Yo no pongo esas fechas. En Chile, 1973, y no por elecciones, sino a la fuerza, pues se demoró, ¿cuánto? 40 años. Sí. Y si voy a España, historia, después de la Guerra Civil Española, que dejó 1 millón de muertos, y después 50 millones de muertos europeos, porque coincide con la Segunda Guerra Mundial, progresismo en España se demoró en llegar a un gobierno, pues hasta la muerte de Franco, igual que sucedió con Pinochet. Entonces son etapas muy largas para una generación, incluso, en que el progresismo puede quedar simplemente silenciado en unas épocas sí, muy oscuras que vive pues la historia de un país. Sí. Colombia sucedió lo mismo, ¿no? Si miramos la Constitución del 86, pues duró 100 años. Fuimos nosotros los que derogamos la Constitución del 86 a través de una constituyente, la del 91. Y entonces ese periodo que tuvo mucha violencia y que tuvo reformas que intentó el Partido Liberal muy serias, pero a la postre ineficaces, pues nos refleja etapas muy largas de reacción política. Sí. En donde una sociedad simplemente se puede oscurecer. Hay naciones que mueren. Uh-huh. Una nación no es eterna. Incluso el concepto de nación no es eterno en la humanidad. Y las naciones nacen, crecen, se desarrollan y pueden morir.
3: Sí, presidente, esa respuesta suya me da pie a la siguiente pregunta. Usted
4: ha ganado con el sistema electoral actual. Ha llegado a la Cámara de Representantes, al Senado, a la Alcaldía, a la Presidencia, pero en los últimos días usted ha sido un crítico muy duro del sistema electoral. Y habla de un presunto fraude. Es decir, el sistema sirve cuando usted gana. ¿Qué pasaría en el evento? Y se lo pregunto porque esto se lo he oído a muchos taxistas, en los buses también, en las tiendas, y es, dadas las tendencias que hay y las encuestas, habría segunda vuelta. Si gana su candidato, no habría problema. ¿Qué pasaría si no gana? Si no gana el candidato de la oposición, ¿usted respetaría esa decisión electoral o habría fraude?
0: Yo no entiendo por qué realmente se hace esa pregunta si yo hice, yo personalmente, yo mismo, hice una campaña presidencial del 2018. Ahí casi me matan en Cúcuta. Ahí está el video, ¿no? No hubo mucho escándalo porque un atentado contra un candidato presidencial que era del progresismo, pues hay que ocultar un poco la noticia, pero eso sucedió en el 2018. Y competí con Duque. Las elecciones se realizaron y yo mismo dije, no muy con mucha certeza, cuando salieron los primeros datos de preconteo, pues Duque ganó. Punto. Dudas siempre habrá, pero Duque ganó. ¿Y por qué si lo dije yo mismo, entonces ahora no le iba a decir de nuevo? Si realmente el pueblo decide que mayoritariamente, pues, el candidato rival, en este caso hablo del 18, pues ganó, votó por él. Bien, mal, bueno, ya la gente hará su evaluación de Duque, como sí. Hará también la evaluación de mi gobierno. Pero no hay esa duda. Lo que pasa es que un fraude es un fraude. Y en Colombia ha existido fraude. ¿Y qué es lo que yo critico? De hecho, el 19 de abril de 1970 hubo un fraude. Y ahí nació mi historia política. Tenía yo 10 años. Ya es historia. Mucha gente que hoy me oye no sabe qué pasó el 19 de abril de 1970. Pero esa historia política me acompañó hasta mis 30 años. Cuando dejamos la idea de tomar el poder por las armas. Nosotros queríamos el poder. Pero en ese momento la decisión que me pareció acertada, yo estuve en esas discusiones. Era muy joven, pues, de todas maneras, pero decidimos salir hacia la acción legal, se permitió. Antes también habíamos tenido momentos de acción legal, de hecho la ANAPO es el movimiento fundador en donde el M-19 se inscribe, y de ahí pasamos en pocos meses y después del asesinato de Carlos Pizarro a ganar las elecciones populares por voto popular de la Asamblea Nacional Constituyente, y somos coautores y en forma determinante, porque éramos la mayoría relativa de la actual Constitución Política de Colombia. Fases diferentes, pero nacen de un fraude electoral, 19 de abril de 1970. Lejana la fecha, me vuelvo hacia un tiempo más presentes, 2014, Elmira, y aquí donde está mi crítica y lo que he venido discutiendo públicamente en estos meses. Almira, movimiento que nada tiene que ver con nosotros, incluso creo que está pues, en la derecha. Yo soy amigo de muchos de ellos, no entiendo por qué están en la derecha, pero bueno, no voy a hacer una excursión política aquí, que además se me puede volver electoral, sino que Almira le hacen un fraude en parlamentarias. El fraude existe siempre en parlamentarias. Y tiene que ver con los últimos renglones. Por eso, cuando yo he participado en parlamentaria, siempre me hago un propósito. No te quedes de últimas, porque te van a tumbar la elección. Tienes que saltar hacia arriba, hacia los primeros lugares, y va seguro. Pero en parlamentaria siempre hay fraude electoral. Y los que sufren el fraude son las últimas casillas, porque esas casillas se venden en una especie de círculos de corrupción, de gente que está dentro de la registraduría, de gente que está afuera y que tiene que ver, entre otras cosas, con el software. Pues no fui yo el que hizo la investigación ni hice el debate en el Congreso. Yo me dediqué a todo este tema del paramilitarismo y de la relación del narcotráfico con los políticos y el 35% de los senadores que se sentaban a mi lado se fueron a la cárcel porque hacían leyes y al mismo tiempo las listas de sus electores que iban a asesinar. Pero esta investigación la hizo el Consejo de Estado, una señora magistrada, siempre se me olvida el nombre y es bueno siempre decirlo porque hizo un enorme trabajo de 4 años, yo hablé con ella. La magistrada se puso en la tarea.
1: Lucía Bermúdez, sí.
0: Sí, sí. La magistrada logró determinar que el software con que se realizaron las elecciones del 2014 era permeable desde afuera. Estos son los círculos que yo hablo que se paga. Era permeable desde afuera y permeable desde adentro. Se podía manipular por la misma empresa. Y problema, el software que se usó en el 2014 y provocó el fraude electoral probado judicialmente contra el MIRA es el mismo que se utiliza hoy. Se ha utilizado desde el 2014. En el 2018, cuando la magistrada terminó su investigación y la sala plena del Consejo de Estado la acogió y ya por sentencia falló, ordenó el cambio de ese software por uno que fuera propiedad del Estado y que se desarrollara dentro del Estado. Así dice textualmente. ¿Dónde ha sucedido eso? ¿Por qué desde el 2018 esa sentencia del Consejo de Estado no ha sido acatada? ¿Por qué la empresa que hace el software no lo hace? De escrutinios y realiza los escrutinios hoy en Colombia es la misma que hizo el fraude en el 2014. No la empresa, el software, porque es vulnerable. La empresa puede hacerlo si quiere, pero ¿por qué es el mismo? ¿Cuál es la garantía y la transparencia electoral si hay una orden del Consejo de Estado desacatada por todos los registradores desde el 2018 hasta la fecha? Si el software es estatal, es auditable. Cualquier partido político puede mirar, o cualquier organización ciudadana, si ese software tiene iteraciones o no. ¿Qué es una iteración? Un cambio de algoritmo que le suma votos a X variable, que es un candidato, y le quita otros, como sucedió con el MIRA. Pues yo hasta la fecha, si no hay nada que temer, ¿por qué no se ha permitido la auditoría técnica? No la exposición del software, sino la auditoría técnica en manos de expertos de partidos políticos, como quedó consignado en el Código Electoral que la justicia tumbó. ¿Por qué no se permite? Y es una señor respuesta presidente. Que hoy no tiene, no hay respuesta. No se permite porque no quiere.
2: Pero ahora,
0: no se al permite, fondo de la pregunta, permítame terminar, Julio. No se permite, sí, porque la registraduría no tiene el software, ni sus empleados saben del software. El software, y aparece una foto ahí muy, muy diciente, el registrador, la tiene una empresa que se llama Thomas Gregg and Sons, que es de los hermanos Bautista colombianos, y son los dueños del escrutinio en Colombia desde hace décadas. Y en esa medida, la sentencia del Consejo de Estado les dijo que su software es débil, vulnerable, no sirve para elecciones y sigue siendo el mismo software que se hace el escrutinio hoy.
2: Pero para responderle a Juan Diego, sí, a pesar de sus preocupaciones, ¿usted aceptará el resultado?
0: Si no hay evidencia, eso es que nosotros, y convoco a toda la ciudadanía, precisamente por lo que acabo de decir, 1 millón de testigos electorales, 2 millones de testigos electorales, ojo, ¿cómo se combate el riesgo de fraude? Por algoritmos, por iteraciones que se pueden presentar el mismo día de elecciones. No sabemos si el mismo día de elecciones el software que muestran los partidos, exponen, pero que no entregan, es el mismo que está el día domingo, fecha de elecciones. ¿Cómo se combate ese riesgo? Con millones de testigos electorales cuidando los votos en cada mesa.
1: El 8 de marzo les fue muy bien, presidente.
0: Sí, y yo convoqué.
1: Muy bien.
0: No, pero no fue bien en que los votos fueron transparentes y transparentemente contados, porque hubo 1 millón de testigos electorales que el presidente de la República y otras personas en Colombia convocaron. Y es por primera vez que sucede que hay un gran movimiento ciudadano, estoy hablando de centenares de miles de personas, cuidando los votos. Hoy hay que desatarlo. En la medida en que el registrador no entregó el software, no hubo auditaje técnico del algoritmo de los softwares de escrutinios, y sigue en manos de la misma empresa que cuyo software fue en sentencia judicial determinado como culpable de un fraude, en esa misma medida se necesitan millones de personas cuidando los votos, hombres y mujeres en toda mesa electoral que se disponga en Colombia. Y como presidente de la República, y sin, no estoy hablando de ninguna campaña en específico, sino en todas, debe desatarse una organización tal que permita que millones de personas cuiden el voto. Mire, a mí me están juzgando por sobretopes electorales porque tuve 60 mil personas cuidando mi voto. Eso no es nada comparado con lo que ya sucedió en las pasadas elecciones. Pero si no hubiera tenido 60 mil personas cuidando el voto de mi campaña en el año 2022, yo no sé qué hubiera pasado. Porque es esa gente la que permite corregir lo que sale firmado de una mesa para ver si es efectivamente contado al final del escrutinio electoral, e incluso pasando por centenares y miles de abogados. La cantidad de votos que en el 2022 nos quitaron, y hablo del Senado de la República en este momento, 700.
3: Pero se lo recuperaron después también.
0: Ah, pero porque hubo testigos electorales. Si no hubieran existido esos testigos electorales, que ahora me cobran, recuerde usted que los testigos electorales se ponen ya cuando los votos están en la urna. Ahí ya no hay campaña electoral. Ahí se acabó hace un día la campaña electoral, un día atrás.
2: Sí.
0: A mí me están juzgando por sobretopes por lo que gastaron esas 60 mil personas en todo un día de cuidar el voto ciudadano y después de cerrar las elecciones. Lo cual ya es una contradicción, pero tiene que ver con lo que sucede en estos conflictos que criminalizan la política. Los testigos electorales ya no hacen parte de la campaña electoral. Es el derecho de la ciudadanía de la transparencia y del cuidado del voto. Y en esa medida, como derecho ciudadano, la fórmula que nos permitió recuperar 700 mil votos en 2022 perdidos en el conteo fue gracias a los testigos, gracias a que ubicamos las mesas, gracias que en el escrutinio volvimos a abrir las urnas y aparecieron los votos. Y eso fue alrededor del Senado de la República. 700 mil votos de 3 millones de votos. Sí. Un fraude monumental, monumental. Pero ahora, ya esto es el pasado, ahora, pues hay que recoger la lección. ¿Cómo se evita un fraude en Colombia? Con millones de personas cuidando los votos.
2: Señor presidente, esos millones de personas que votaron por usted, votaron por un cambio. Era una de las banderas de su campaña. Y ese cambio se va con un lunar gigantesco de algo que usted ha rechazado en toda su vida política, la corrupción. Pero quedó claro que la corrupción no tiene partido. Las ganas del dinero están en la izquierda, en el centro, en la derecha, en cualquier actor político. Y el tema de la corrupción, pues lo produjeron personas en las que usted confió. Y usted públicamente ha dicho que a usted lo traicionaron esas personas. Mire lo que acaba de decir Iván Cepeda. A la corrupción le llegó su vida feliz y plácida hasta el 7 de agosto. Eso lo dice el candidato también del cambio. ¿Cómo le parece?
0: Creo que es un proceso. Si comparamos mi gobierno con lo anterior, lo que podemos ver es más o menos lo siguiente. Tuvimos gobiernos que mataban, esa es la peor corrupción. Mataban a su población. Hechos concretos, ya usted los conoce, la sociedad los conoce. Ayer mismo se presentó un hecho de negacionismo, porque vi que pintaban un puente. Eso es lo que yo vi, puedo equivocarme, pero vi por redes. con precisamente la denuncia de una de estos hechos de cómo un gobierno mata a su población, a sus jóvenes. Lo hemos visto en varios gobiernos. Esa es la peor corrupción, asesinar su propia población, el genocidio incluso. Y eso no ha pasado en mi gobierno. Dos, la codicia, como usted bien lo dice, es el nombre que yo le he puesto a esto, la codicia. Hay una contradicción antagónica entre vida y codicia. Y la codicia se siembra en cualquier corazón. Corazón que se deje sembrar de codicia, corazón que se muere. Aún no se muera el individuo. La codicia pulula independientemente de la ideología. Hay principios que hacen que un ser humano no sea codicioso. Principios. Si uno dice el último será el primero, como es la consigna de mi gobierno, ahí no cabe la codicia. Porque el último de la sociedad es el que se privilegia. Pero cuando es el primero, el más rico, el que se privilegia en un gobierno, la codicia se extiende por todo el gobierno. Lo primero que hay que lograr para luchar contra la codicia es que el presidente no sea codicioso. No haga, lo voy a poner así, negocios para enriquecerse. Si usted tiene un candidato que en su vida, su biografía, porque es que la población, pues no puedo meterme mucho en elecciones, entonces voy a hablar en términos generales para no caer en el problema de que me persigan después, como anuncia Julio. Entonces, si un candidato no se mide por el afiche, un candidato o candidata se mide por su vida, su existencia, cualquiera, larga o corta, depende de su edad. Si la biografía de un candidato o candidata es que se dedicó a hacer negocios para sí mismo, ese hombre va a llegar a robar, o esa mujer, a robar en el gobierno. Si la vida de una persona es X, se dedicó a luchar por otros, por otras, esa persona no es codiciosa. Claro, se puede transformar en el... Sí. El poder es un transformador. El poder en sí mismo es un corruptor. Y mucha gente, yo conocí de una manera, antes de llegar a formas de poder, cambia. Pero eso es lo primero. De ahí para abajo usted tiene que tener una conducta. Tiene un Estado con 1,000,000 de personas que trabajan para el Estado como empleados, como contratistas. Todos están libres de codicia, carreta. Yo tengo la mayoría, 1,000,000 de empleados viene desde hace décadas trabajando en el Estado.
5: Sí, pero, unos muy buenos,
0: otros no.
5: Detengámonos,
0: dime.
5: Ahí un momento, porque usted está diciéndonos muchas cosas, pero hablan más los hechos que los discursos, y usted es muy bueno en los discursos, pero ¿en dónde está la coherencia cuando, por ejemplo, su representante ante el Consejo Superior de la Universidad Popular del Cesar es Juliana Guerrero, una imputada por obtener ilegalmente un título universitario? Usted la mantiene en ese rol pese a la imputación, y hay muchos jóvenes en Colombia que estudian, que se esfuerzan, que se han preparado, que no han falsificado títulos y que usted no los tiene en cuenta, y está insistiendo en mantener a una persona que está muy cuestionada como su representante ante los estudiantes. ¿No le parece que por ahí tendría que empezar ese cambio?
0: Claro, se empieza por quienes se roban el dinero. Y es lo que ha hecho. Si un gobernante defiende a un corrupto, voy a poner el caso de Abudinen, ministra,
5: presidente,
0: permítame hablar, señor. Si me vas a interrumpir,
5: que
0: entonces
5: no, pero
0: toca...
5: es que no estamos hablando,
0: bueno, pero
5: de,
0: yo voy
5: de
0: a llegar allá, entonces,
5: que hemos documentado. Vamos a este caso puntual.
0: No, yo voy a hablar en general y en casos puntuales, así como tengo que hablar en general de candidatos. Entonces, si usted mantiene en el poder corruptos, si usted le entrega a clientelas políticas el poder, usted va a obtener corrupción. Sí o sí. Si usted descubre, y en este caso la prensa, en el caso concreto de la UNGRD, que desde que nació es corrupta, desde que nació, y el gran pecado de la fiscalía es que no investiga el inicio de la corrupción y su desarrollo en la UNGRD, sino los funcionarios que yo puse, que indudablemente son corruptos. ¿Y quién fue el que sacó a esos funcionarios del Estado y de la función pública? yo, o no lo hice apenas leyendo la investigación periodística, porque hay que reconocer que fue la prensa el que ubicó la corrupción concreta de un señor comprando carro tanques con una intermediación que se apropió para él con un fin, ser senador. Pero, ¿quién sacó al señor? Al otro día, el presidente de la República. El caso concreto, Fideoprevisora, que es terrible, y no ha sido investigado por la prensa, ha sido investigado por el gobierno. Y barro gente, pero Fideoprevisora tiene unos estatus laborales que no me permiten, lo puedo comparar con la DIAN. ¿Usted sabe dónde están los mayores niveles de corrupción en el Ejecutivo, en Colombia, de nivel central? En la salud, en los impuestos, DIAN, estamos hablando de billones de pesos, billones. La salud, se han perdido cerca de 30 billones de pesos del erario público, robados. En la DIAN, las mafias del contrabando que aún están en la DIAN, se han robado al país y a la economía nacional, no solamente al gobierno, decenas de billones de pesos. Y tiene una historia, y no es investigada. ¿Por qué? Porque quienes se roban en la salud el dinero público, quienes se roban en la DIAN el dinero público y en otras entidades como la Fideoprevisora y el FOMAC, que se roban el dinero es de los maestros por billones de pesos, tienen magistrados amigos, tienen fiscales amigos, tienen periodistas amigos, y se encubren y no salen a la investigación. Usted me preguntó en un caso concreto.
5: Sí.
0: Juliana
5: Guerrero,
0: cuando llega a la administración pública, que no está allí como funcionaria pública, tenía 22 años. No tiene, porque eso no fue hace mucho. 22 años. ¿Cierto? Yo cometo el error de mostrarla en una cámara de televisión y entonces prejuiciadamente empiezan a decir que tiene alguna relación conmigo. Y como creyeron que tenía una relación sentimental conmigo.
5: No, pero eso no es lo que le estoy preguntando, presidente, porque es su vida privada y nadie le está preguntando.
0: La señora Juliana Guerrero, hasta el día de hoy, no se le ha comprobado que no estudió en esa universidad. Se lo dejaremos a la justicia, porque hay un proceso judicial. Pero ella no es servidora pública, no es funcionaria pública. En esa universidad fue amenazada de muerte. Por eso yo la conocí. Fue amenazada de muerte con su familia. Tuvieron que exiliarse de esa zona. Puede salir o no, eso es lo de menos. Pero en este momento ustedes no pueden decir que esa señora fue viceministra, como dijeron. Imposible, porque no tenía 25 años. Y ese es el requisito para ser ministro o viceministro.
5: Pero estaba, bueno, pues presidente.
0: Era la secretaria.
5: Era secretaria como candidata para ese cargo.
0: Pues se postularon.
5: Para ser viceministra.
0: Ahí surgió el problema.
5: Y estaba buscando su título para poder cumplir con los requisitos.
0: No, señora, no voy a discutir el tema concreto. Pero ahí están los hechos,
5: presidente.
0: Que una persona menor de 25 años puede ser viceministro, pues lea las normas.
5: Es su gobierno el que quería nombrarla ahí, no nosotros, presidente.
0: Nosotros no queríamos nombrarla ahí, no hable de eso. Simplemente se ven los datos y si no es hábil para ocupar un cargo, yo me he equivocado con las habilidades. Y a veces nombramos gente que es inhábil, y la prensa lo descubre, etcétera, nos damos cuenta y es cierto, y se va. Eso no es el problema. Pero en este caso concreto que usted menciona, una persona no puede ser viceministro o viceministra si no tiene 25 años, la Constitución. Y aquí teníamos una persona de 21 o 22 años que yo sí creí que podía ser un dirigente juvenil. Y la prensa decidió que no. Y si ella cometió el error, que lo veremos, ya lo veremos.
1: Más que contundentes.
0: Pues yo he visto esas pruebas y yo me quedo callado.
1: Lo ha reconocido la propia universidad.
5: Yo me quedo callado
0: porque lo que yo he visto es que se terminaron unos estudios. ¿Estudió o no? Primera pregunta. Eso lo determina el proceso. Y al terminar los estudios hay un examen que yo no hice porque eso no existía en mi tiempo, que le llaman el ECAES. Ese examen es posterior, es requisito para el título, y la universidad tuvo la costumbre de entregar títulos haciendo un compromiso de que se hiciera el examen posteriormente. Punto. ¿Quién cometió la irregularidad? No sé. Pero si ella no estudió, dos preguntas que hay que hacerle. ¿Estudió o no estudió? Segunda, ¿presentó el ECAES o no lo presentó? Si ella estudió y presentó el ECAES, judicialmente, ¿qué pasa? Dejo puntos suspensivos porque no voy a meter.
5: Es que ya la propia universidad. Yo creo que aquí hace falta también, presidente, que a usted le cuenten un poco lo que ha pasado después de esta denuncia que se hizo sobre el tema del examen de Estado, porque la señora Juliana Guerrero ni siquiera fue a clases. Y eso está documentado, pero seguramente usted tendrá tiempo de revisarlo con mayor detenimiento. ¿Usted defiende entonces en este caso
0: no
5: a Juliana Guerrero?
0: Le quiero cambiar de. Yo no voy a revisarlo.
5: Presidente, si usted quiere que ella es. Bueno, ella es su representante. Si usted quiere que esa sea la persona que lo siga representando.
0: Y la justicia determine
5: vayamos a otro
0: si fue a clases o no fue a clases. Pero bueno, ese no es el gran hecho de corrupción de Colombia.
5: No. Entonces vayamos a la Unidad Nacional para la Gestión de Riesgos.
0: Es que tenemos mafias infiltradas en el Estado. El gran hecho de corrupción de Colombia es que buena parte de los congresistas extorsionan al Estado, al gobierno. El hecho de corrupción más grande es que al tener un sistema político basado en la compra de votos, eso les obliga a que el elegido a través de la compra de votos tenga que recoger dineros públicos dentro del gobierno, dentro del Estado, y que si no hay un cambio del sistema político en relación a esta compraventa de voluntades que parte del elector y se transfiere al gobierno, a los ministerios, a las entidades públicas, a todo el Estado, en el Poder Judicial, en el Poder Legislativo y en el Poder Ejecutivo, no logramos romper la cadena de la corrupción. Este presidente ha sacado de la administración, por investigación propia, por investigación del Ejecutivo y por investigaciones de la prensa bien hechas, no toda la investigación periodística ha tenido los resultados efectivos que yo esperaba, hemos sacado a todo el que tenga una mancha de corrupción, amigo o no amigo, se ha ido de la administración.
5: Bueno,
0: le corresponde a la justicia determinar los hechos ya y los castigos, pero no se le puede decir al presidente de la República que ha guardado entre el gobierno, incluso por sospecha, porque verdad sabida y buena fe guardada, se llama, por sospecha ha sacado a toda persona que se le puede asignar o tachar de un hecho corrupto.
5: Ahora, bueno, pues parece curioso que no le parezca
0: que cambiar el sistema
5: que hay una
0: político.
5: Mancha de corrupción y algún asomo de corrupción en el caso de Juliana Guerrero, pero bueno, voy a cambiarle de personaje porque al final esa es la persona que lo representa a usted como presidente del Consejo Superior Universitario, y si usted está de acuerdo con que sea ella, pues sus razones tendrá. Le quiero preguntar por otro nombre, Carlos Ramón González, protagonista del escándalo de corrupción más grave de su gobierno, en el que se estaban robando la plata para calmar la sed en La Guajira. Y este señor tiene unos vínculos muy claros con usted, presidente, por su pasado, por sus conexiones en la lucha que ustedes tuvieron en la guerrilla, pero además de eso, porque fue su director del DAPRE y fue su director de inteligencia. Y se fue a Nicaragua a pedir asilo político porque dice que es un perseguido. ¿Para usted, el señor Carlos Ramón González, es un perseguido político o tendría que estar en Colombia respondiendo por su participación en este caso tan grave que tiene una mancha sobre su gobierno?
0: Claro que el señor Carlos Ramón González debería estar en Colombia respondiendo a la justicia. No sé por qué lo dudas.
1: Porque un funcionario de la embajada le ayudó a que se quedara en Nicaragua.
0: Un funcionario de la embajada que yo no ayudé y que se fue y luchamos.
5: No lo echaron, lo reasignaron a otro lugar.
0: Pues debe echarse.
1: El señor está reubicado en otra parte.
0: Si tú me dices que está reubicado, hoy mismo se va.
3: Sí, pero está en la embajada en Guyana, señor presidente, le informo. Pero mire, hablando justamente de corrupción, usted ha mencionado varias veces lo que ocurría en Fiduprevisora. Fiduprevisora el año pasado, aquí, en este espacio radial, fue denunciada por un escándalo en torno a la salud, justamente en torno al FOMAR. Y cuando usted habla de Fiduprevisora, esto conecta con gestión del riesgo, porque también a través de Fiduprevisora se emitían los contratos que permitían luego el desvío de dineros hacia grupos políticos. Cuando usted habla de Fiduprevisora, hay que mencionar al señor John Mauricio Marín, quien fue el presidente que usted nombró en la Fideoprevisora, o también a Daniel Andrade, quien firmó los contratos multimillonarios de gestión del riesgo y multimillonarios del FOMAG. Usted nos dice que usted ha sacado a todas las personas vinculadas con corrupción que han sido efectivamente denunciadas en su gobierno. Daniel Andrade es hoy notaria, nombrada por usted en una de las notarías más importantes de la capital. ¿Por qué no ha salido?
0: Porque los notarios no pueden salir. Los notarios no son el gobierno, hermano.
3: Usted la nombró, señor presidente.
0: Sí, pero también...
3: En provisionalidad.
0: El señor Marín, yo lo nombré. Y hablemos del jefe de esa banda. El señor Marín.
2: Salto a saludo.
0: No sé cuántos miembros sea la mafia y cuántos tengan. Pero el señor Marín se robó la Fideoprevisora. Y me pueden demandar, como siempre hacen. Se la robó porque es la costumbre. Esto no estoy hablando de este gobierno, estoy hablando de gobiernos y gobiernos y gobiernos. El señor Marín es el que creó un sistema de intermediarios privados en el sistema de salud de los maestros, FOMAC, para que esos intermediarios se quedaran con enormes recursos del magisterio, en primer lugar, y del presupuesto nacional, en segundo, porque este FOMAC es de dineros de prestaciones sociales del magisterio. Estos intermediarios privados son como las EPS, exactico. Solo que tienen menos control que las EPS. Es decir, en el sistema de salud del magisterio, desde 1985, se ha creado un sistema de intermediación que es peor que el que creó la ley 100 en salud. Nosotros propusimos una reforma al sistema de salud de los maestros. Y esa reforma tiene que ver, y está escrito, y está en actas, no se comunica a la población con quitar los intermediarios de la salud del magisterio. Fue desobedecido una y otra vez en los primeros años de este gobierno. Se dejó constancia, yo pedí la salida del señor Marín y se ejecutó, porque el señor Marín no se nombra por el presidente. Se ejecutó y las mismas castas que dejaron de funcionarios siguieron manteniendo la intermediación privada del sistema de salud de los maestros. Se siguió perdiendo el dinero por billones de pesos, billones, hasta que la actual administración, que también hemos logrado colocar en el FOMAC, empezó a sacar los intermediarios de la salud. Varios de esos intermediarios de la salud han estado ligados con grupos armados al margen de la ley. La Fideoprevisora no solamente tiene el FOMAC, tiene otro tipo de actividades de aseguramiento. Y por eso nosotros hemos considerado que es toda la administración, tal como sucede en la DIAN, la que tiene que cambiar, no solamente una persona. ¿Quién ha hecho esta investigación de la Fido y del FOMAC y cambiado las personas responsables de más alto nivel en los procesos de corrupción en que se han sumido? El gobierno nacional. Lo mismo ha sucedido con la DIAN. ¿Quién hizo la investigación sobre el señor Pitufo y su incidencia en la DIAN, en la POLFA y otras instituciones del Estado? El gobierno nacional.
1: Y todos los policías que lo investigaron terminaron fuera de la institución.
0: Y yo lo he sacado, así haya sido injusto, porque puede suceder, yo no soy juez, no puedo asumir esa competencia, puedo ser injusto. Pero todas las personas que yo supe que tenían que ver con el señor Pitufo, en la POLFA, en la Policía Nacional y en la DIAN, salieron. Sí. Y claro que hubo personas cercanas a mí, uno que se decía llamar mi jefe de seguridad. Y no voy a seguir por aquí porque ya es materia de la justicia. Pero claro, ustedes no pueden decir que el gobierno, por ejemplo, porque esa ha sido una de las líneas para decir que el gobierno es corrupto, que el Pitufo lo denunció la prensa. No, señores, Pitufo lo denunció el presidente de la República. Y habló directamente con el presidente de España y con el primer ministro de Portugal para capturarlo. ¿Por qué no está capturado? Porque la fiscalía no entregó
3: la
0: los cargos para ponerlo preso en esas regiones y no está en Colombia. Sí, Julio.
3: Hace un año, presidente de la Fideoprevisora, hablamos aquí, en este espacio, e incluso desde su gobierno, no solamente nos negaron todo, sino que hasta además nos maltrataron. Y por eso le reitero la pregunta sobre Daniela Andrade. ¿Por qué razón ella sigue con una notaría en donde usted la nombró en provisionalidad?
0: Porque yo no puedo

0: la FIDU, previsora, y no es del gobierno, las notarías son entidades privadas. Solo que hay una ley, las notarías no deberían existir en primer lugar, porque ya hay tecnologías modernas que certifican qué cosa es cierta, qué tiene buena fe y qué no tiene buena fe, que es el papel de las notarías que viene, yo no sé, de la Edad Media, no sé dónde apareció esas notarías, pero las notarías no son del gobierno. Solo hay que hay una norma que permite que el presidente, si renuncia a un notario, reemplace. Yo no conozco a los notarios y notarias de Colombia, no tengo ni idea. Estar en todo el país, supongo que muchos gobiernos pusieron esos notarios allí, no me interesa echarlos. Por eso no quise hacer un concurso que estaba viciado y yo mismo lo denuncié. El concurso notarial está viciado porque hay unos funcionarios en la Superintendencia de Notarías que con gente en las universidades que hacen el concurso le entregan las respuestas al que entrega la plata. Por eso no hubo concurso. Eso hace que toda la nómina de notarios de hoy, viejos, antiguos, de otros gobiernos, de este gobierno, solo se cambian con un concurso notarial. Y eso se hará, espero, no puedo predecirlo, en el próximo gobierno, ojalá al principio del gobierno. Concurso notarial o una reforma al sistema de notarías. La señora Daniela Andrade era amiga de la señora Laura Sarabia. La señora Laura Sarabia la propuso para una notaría porque era su amiga. Y solo supimos de las cosas después. Yo la verdad creo que el que firmaba no es el culpable. Aquí en el caso UNGR de los culpables que ya están determinados, el señor Olmedo, el señor Schneider y otros de la UNGRD, estaban ligados con una banda que es la del señor Marín. Señor Marín está libre, yo no puedo prejuzgar, la verdad sea dicha. Pero que yo he sabido de la FIDU Previsora y la UNGRD es que ahí se han robado billones de pesos entre mafias de la política nacional. Pero el señor Marín es apenas un operador de mafias de la política nacional, cuyos nombres hay que establecer es a partir de un proceso judicial.
1: Sí, ahora él continúa teniendo mucho poder porque él pone y quita funcionarios de la FIDU Previsora. Señor presidente, el candidato Cepeda es el que ha dicho que en este gobierno hay corrupción que se acaba el 7 de agosto. Y le pregunto por el hecho que usted acaba de mencionar, Laura Sarabia. Usted nos está diciendo que ella le dio una notaría a una amiga.
2: La embajadora.
1: Usted ya nos había dicho que ella nombró a unos amigos interventores de la EPS. ¿Y dónde está Laura Sarabia hoy? En la embajada en Londres, señor presidente.
0: Sí, el problema es que esas personas, cuando se nombran personas, se deben hacer o por concurso, que debe ser la norma general, o si son de su entorno personal, yo como nombro una persona que va a estar al lado mío, miren lo que las equivocaciones que me han pasado. Yo no conocía a Laura Sarabia antes de elecciones. A Angie Rodríguez, que la sucede después de que pasa el señor Jorge Rojas, unas horas, tampoco la conocí antes. Y he conocido a las personas en medio de su ejercicio como funcionarios públicos. No puedo conocer 1 millón de personas que son las que integran el Estado, el Poder Ejecutivo, como empleados o contratistas. Eso es un imposible. Y en esa medida uno confía en ciertas personas, y no todas, cuando pasan por el poder, siguen siendo las mismas personas de antes de pasar por el poder. Por eso lo mejor es ir cambiando los círculos que te rodean paulatinamente, para que no queden quietas y se deterioren con un ejercicio del poder que es tentador desde el punto de vista de la codicia.
1: Que a Laura la premiaron, ¿no?
0: Pues no sé si usted, pues depende cómo entienda la vida. Porque si pues, a mí me mandan a una embajada, yo siento que me castigaron.
1: Bueno, señor presidente,
0: simplemente
1: explíqueme
0: te, otro, alejar, te explíqueme alejaron otro. Del poder. Pero,
1: sí, pero
0: contra Laura Sarabia no hay nada que hoy podamos decir que es un delito, que es un hecho anómalo. Nada.
1: No, es un estilo de hacer política.
0: Hubo un
1: con
0: ataque.
1: El que usted combatió.
0: Bueno, no puedo decir eso. Creo que Laura, que es una persona joven, mujer, no sé por qué a las mujeres les pasa que se vuelven presa de los ataques y despedazan a la persona.

0: Y una persona joven siempre tiene el derecho de hacerse como persona. Yo la verdad no entiendo el ataque, digamos, yo diría encarnizado contra jóvenes mujeres.
1: Sí.
0: Puedo entender, sí, que una joven mujer se puede volver una mujer corrupta, claro que sí puedo entenderlo, como un hombre. Pero no, coger no, una persona de 22, 25 años que empieza a hacer su vida política, con errores o no,
1: sí,
0: y descuartizarla literalmente en la prensa, para dañar literalmente su vida futura, que puede ser excelente o no, no sabemos, me parece un acto realmente... digamos, inhumano con las personas.
1: Pero mire,
0: yo no entiendo cómo pueden descuartizar la vida de jóvenes. Sí entiendo que gobiernos lo hicieron y por miles,
1: sí,
0: lo hicieron, pero que la actividad periodística se encamine a que porque una persona tiene 21, 22, 23, 25 años, sea mujer, y entonces se descuartice sin darle la oportunidad de rehacerse en su existencia, si es que cometió errores, me parece increíble, me parece absolutamente inhumano, me parece que es una cosa de masoquismo, de, ¿cómo es que dice?, de morbo, y no ir hacia las cabezas de la corrupción, que es donde, sí, hay que ir. Entonces, si los señores que manejaron la Fideoprevisora, incluso en los primeros años de mi gobierno, son corruptos, porque no es que fueron, son. Si las personas de la UNGRD, desde que inició la UNGRD, que aprovecharon esa institución que creó Santos con buena intención, porque era para resolver los problemas de desastres naturales, etcétera, que cada vez van a ser mayores, pero que porque contrataba directamente, etcétera, etcétera, y tenía billones de pesos en el presupuesto para contratación directa, terminaron en círculos mafiosos que se apropiaron de esa entidad, como se han apropiado de la Superintendencia de Servicios Públicos, como se han apropiado de la Comisión Reguladora de Gas y Energía, o de la del agua y del aseo, etcétera. Si ese copamiento de instituciones que hacen las mafias para enriquecerse desde la política misma, incluso para lavar dólares, porque hay que decirlo así, no se desmantela, porque estamos ocupados en ver cómo una persona de 21 años hay que descuartizarla mediáticamente, pues la prensa no nos va a ayudar mucho en resolver el problema de la corrupción. Pero la prensa tiene un papel que cumplir en el desmantelamiento de la corrupción en Colombia. Ahora, pues, el papel del presidente, que es lo que me corresponde a mí decir, es que donde ha habido sospecha de corrupción, se han ido los funcionarios.
1: Pero mire, presidente, dos cabezas, Fondo de Adaptación y la Unidad de Riesgo. Los dos funcionarios están demandados entre ellos mismos. Se han hecho las más graves acusaciones entre ellos mismos. Y ambos siguen en sus cargos, presidente.
0: Porque estamos en ley de garantías, hermano, discúlpeme. Pero apenas pase esto, se procede. Se procede.
1: Una noticia de última hora tiene que ver con Bolivia. Han expulsado a la embajadora de Colombia en Bolivia por comentarios que usted ha hecho recientemente. ¿Qué va a pasar con esa relación con Bolivia, presidente?
0: Pues esperar. Nosotros lo único comentario que yo hice es: estamos dispuestos a servir de intermediarios para un diálogo. Lo que sabemos que pasa en Bolivia hasta este momento es que hay un pueblo en las calles al que están matando, y hay un gobierno que está cuestionado por ese pueblo, que puede tomar la decisión que tomaron gobiernos colombianos de desatar la muerte sobre la población que se moviliza, o abrir un diálogo, que es lo que yo creo que se debe hacer. Es lo que se debió hacer en Colombia hace tiempos. Si por proponer un diálogo y una intermediación sacan a la embajadora, pues es porque se está pasando a extremismos que pueden llevar a una situación muy difícil al pueblo boliviano. Espero que eso no pase. Pero Bolivia, tal como está en este momento, amerita que se abra un gran diálogo nacional en ese país, o la consecuencia puede ser una masacre sobre la población boliviana, que ningún ser humano en el mundo debe querer ni desear.
1: Señor presidente, quiero que hablemos de su relación con la fiscalía. En La Paz Total se ha presentado pues unas diferencias de opiniones sobre el levantamiento de órdenes de captura. El propio Clan del Golfo ha confirmado que entiende y que acepta que en las zonas especiales no vayan personas que están con órdenes de extradición. Pero este es solo un ejemplo de una relación que se ha ido enturbiando un poco. ¿Qué es lo que pasa entre usted y la señora fiscal, presidente?
2: Digamos, la fiscal fue eternada por mí, con otras dos mujeres. Quise que la fiscal fuera mujer, por eso toda la terna fue de mujeres. Ninguna conocida por mí, personalmente. Porque el principio por el que actué es que la fiscalía sea independiente de la política, de cualquier política. Porque es un órgano que tiene que, no digo juzgar, sino acusar, ni más ni menos. Y una relación con la política pues pervierte el ejercicio de pues del juez natural, de que haya la suficiente tranquilidad sobre la base de pruebas y no sobre la base de prejuicios para acusar a una persona. Lo que yo he notado es una creciente politización de la fiscalía, es decir, el principio con el que inicié no existe hoy. Es una politización que se va expresando en una serie de hechos que yo mismo he sentido. Acabo de perder un nieto por aborto, y ese aborto se produjo por una exagerada presión contra mi familia, simplemente porque es mi familia. Y no, pues la persona no está acusada de ningún delito y abortó. ¿Eso qué es? No solo la fiscalía, ahí hay una alianza con un medio de comunicación. A su dueño se lo dije de frente. Pues sí, ya perdí un nieto. Y eso es producto de una actividad que va en persecución de una persona que es el presidente de la República y al cual afectan a sus familiares, muchos de los cuales son completamente inocentes, como pasa con mis hijos menores de edad, etcétera. Entonces, esa politización de la fiscalía no es sana para el país. Nosotros necesitamos una fiscalía independiente, como un poder judicial independiente de la justicia en general, independiente de la política.
3: Sí, pero presidente, es que determinar que desde la presidencia si está politizada o no también es tratar de intervenir en esa independencia de la fiscalía. Pero le quiero cambiar de tema porque estamos hablando del problema con las relaciones con Bolivia y quiero pasar al problema de las relaciones con Ecuador. Y en ese tema de Ecuador hay un tema que no se ha acabado de dilucidar. ¿Qué hizo usted en Manta, presidente? ¿Con quién se reunió en Manta?
2: Oiga, hermano, fíjese usted ese que también ha sido otro hecho mediático, no producido por la prensa colombiana, pero sí profundizado al máximo. Oiga, ¿usted qué cree que un presidente hace cuando va a otro país? Cuando va a otro país,
3: hay una agenda oficial, permítame, porque usted me pregunta, yo le respondo. Bueno, hay una agenda oficial, se responde a esa agenda oficial, hay unos acuerdos que se firman o no, y hay sobre todo un seguimiento de esa agenda oficial, pero hay una especie de agujero negro que usted se va a Manta y no se sabe con quién se reunió. No,
2: pero ¿cómo
3: usted
2: agujero?
3: Ha dicho, usted ha dicho que fue a escribir un libro. Sí. Y la gran cosa es, ¿se reunió o no se reunió con Fito o con enviados de Fito?
2: Oye, hermano, por favor, respéteme. Yo no soy un bandido.
3: Pero por eso le pregunto, presidente.
2: Creo que no, pero es que ustedes hacen la pregunta con esa intención. Yo no tengo ni idea quién es el tal Fito, ni nunca lo he conocido en mi vida y me enteré por ustedes mismos. Entonces, respéteme. Presidente, cualquiera, de cualquier país, si viene aquí el presidente de Rusia, ¿qué hacemos? Ponemos escolta, hermano.
3: Sí.
2: De Colombia, de la policía colombiana, del ejército, para que no le pase nada. Y se cuida de día y de noche hasta que se coge el avión y se va. Ustedes mismos lo han presenciado en mi caso. Que no invite a los periodistas a acompañarme a ver cómo duermo no significa que el Estado que me recibe y que me ha invitado, porque un presidente de Colombia o cualquier país no va a otro país sino en misión oficial, porque el otro gobierno lo ha invitado. Entonces, lo primero que ustedes tienen que establecer en este caso de Manta es que a mí me invita el gobierno de Ecuador, no que yo me voy
0: por mi propia cuenta a Ecuador a ir a Manta a ver el mar. No, señor. A mí me invita el presidente Noboa. ¿A qué? A su posesión. ¿Y qué es lo que hacen cuando yo llego a Quito? Que es el donde se realiza la posesión. Yo llevo mis escoltas. ¿De qué entidades son mis escoltas? De la Policía Nacional, de la Unidad Nacional de Protección, del DNI. Son funcionarios públicos. ¿Ustedes les han preguntado a esos funcionarios qué hice en Manta? Si estuvieron día y noche conmigo y son funcionarios de Colombia, o estuvieron emparrando conmigo todos. Y dos, no solamente va la escolta mía en mi avión, que no es mío, sino del Estado. Para eso lo compró el señor Duque. Y allá, ¿quién me recibe? Allá me recibe la Cancillería, es la primera que abre la puerta del avión y yo salgo y saludo una fila de guardias del ejército ecuatoriano y una escolta puesta por el Ecuador. ¿Quiénes son los de la escolta del Ecuador? El ejército, la policía ecuatoriana. Entonces tengo la policía colombiana, el ejército colombiano, el DNI colombiano, la policía ecuatoriana, el ejército ecuatoriano, cuidándome todos los instantes, todos los minutos, mientras yo esté en Ecuador, hasta que coja el avión de regreso a Colombia. Entonces, en medio de todos esos círculos de la policía colombiana, del DNI, etcétera, del ejército ecuatoriano, de la policía ecuatoriana, que rodean una cabaña de madera en Manta, porque quise conocer el mar de Ecuador y escribir un libro un fin de semana. Entonces entró el señor Fito, pasó por todos los círculos de la policía ecuatoriana y de la colombiana y habló conmigo. Hermanos, poco de cinderes, dice en la investigación. Ustedes tienen los funcionarios de Colombia que estuvieron conmigo. No me pregunten a mí porque saben cuál va a ser mi respuesta. Ya la di. Pero si no creen en mi respuesta, si creen que el presidente de Colombia se va a otro país a reunirse con un bandido X que no conoce además, porque un presidente se le ocurrió decirlo, porque tiene... ¿Cuál es qué? ¿Por qué Noboa habla de eso? Porque yo dije que había un preso político en Ecuador que se llama el presidente Jorge Glass, ex vicepresidente Jorge Glass. Punto. Que es ciudadano colombiano. Eso es todo.
1: Presidente.
0: Y entonces.
1: Presidente.
0: Pero ustedes mismos, pregúntenle al jefe de mi escolta. Son coroneles, son mayores, son varios, no es una sola persona de la Policía Nacional que me acompañó, para no preguntarle a la ecuatoriana. Pregúntenle.
1: Presidente. Presidente, pero hablemos del problema con Ecuador por cuenta de su posición con ese ex vicepresidente y el castigo de Noboa a Colombia con esos aranceles que ha creado un caos económico en las dos fronteras a pequeños y medianos comerciantes. ¿Hay alguna luz de poder arreglar el problema, no de las diferencias de ustedes dos, sino de esos comerciantes afectados en Colombia y en Ecuador?
0: Julio, unilateralmente, el gobierno de Ecuador puso aranceles. Nosotros no. A mí no me interesa cerrar fronteras. No me interesa cerrar el comercio con Ecuador. Al contrario, nosotros le estábamos vendiendo energía eléctrica a Ecuador en el gobierno de Noboa y en el gobierno de Lasso, con el cual yo fui amigo. Nunca he querido pelear. Son personas de derecha, pero yo no pienso que porque sean de derecha entonces hay que pelear entre países. Me parece estúpido. Europa tiene cualquier cantidad, infinidad de posiciones políticas entre sus países, y yo veo que comercian muy bien y tienen una Unión Europea muy interesante. Yo no tengo ningún lío con Ecuador. No me interesa cerrar el comercio, no me interesa poner aranceles. Se han puesto aranceles por un principio diplomático que es la correspondencia. Pero el gobierno de Noboa decidió elevar los aranceles de una manera que rompe con el pacto andino. Nosotros tuvimos que seguir no de la misma manera, pero nuestro interés no es que se tengan aranceles con Ecuador en la manera como se han colocado. Ese no es nuestro interés. Nuestro interés es que se legalice el paso continuo de comercio, porque eso sí afecta a las mafias.
2: Si usted cierra una frontera y lo puede hacer, como se hizo con Venezuela en el gobierno de Duque, o poniendo aranceles altísimos que el mismo efecto produce, usted le está entregando la frontera a la mafia. Se le entregó la frontera colombo-venezolana a la mafia y ahora puede producirse una toma. Después de que estamos sustituyendo cultivos y con mucho éxito hemos bajado la tasa de homicidios del sur de Nariño, puede volver a haber una retoma mafiosa de la frontera, porque si usted cierra el comercio de las gentes normales, sencillas, que han venido, son binacionales incluso en muchos casos, usted le está entregando a los bandidos la frontera. Así que mi posición en relación con Ecuador es: bajen todos los aranceles, yo los bajo de inmediato.
1: De Presidente, inmediato. La autocrítica, dicen los izquierdistas, es fundamental en la política. Bueno, yo creo que en todo, la autocrítica. Haga un ejercicio sincero de autocrítica. Díganos qué salió mal en este gobierno por una decisión suya. Algo que usted pueda reconocer.
2: Ya, pues yo he dicho varias veces, ¿no? La primera mala decisión es poner unas personas en el gabinete que no estaban, no querían, no aceptaban, no les gustaba el programa de gobierno que votó el pueblo. Y un presidente tiene que obedecer el mandato popular. Lo que el pueblo votó debe ser el gobierno, la acción práctica del gobierno. Ese es el mandato y esa es la democracia. Y fue mi primer error y muy grave. Porque si ustedes me preguntan, el déficit fiscal, déficit primario, ojo, que estamos viviendo en el día de hoy, se debe a las personas que yo puse en el gabinete, yo mismo. Ese es un error mío, porque los ministros los pongo yo. Y ocasionaron, por su manera de entender la acción gubernamental, la profundización del déficit primario. El déficit primario existe en Colombia desde el 2015. Se debe a partir... ¿Qué es déficit primario? Es la totalidad de ingresos corrientes respecto al gasto público, excepto el pago de intereses. ¿Qué mide esa cosa? Mide la capacidad de un gobierno de pagar su deuda, la deuda del país, la deuda pública. Y el déficit primario existe en el 2015 por una razón básica. En el 2015 se desploma la economía petrolera y carbonera del país, que no se va a recuperar más en adelante. Y entonces, al producirse ese déficit primario, se va creando una insostenibilidad posible de la deuda si la tasa de interés que se coloca queda por encima de la tasa de crecimiento económico. Eso es una fórmula contable que cualquier economista ha estudiado en su carrera y que no se está explicando públicamente. Hasta ayer les escuché a ustedes algo al respecto.
4: Sí, pero presidente, sobre eso de la deuda bruta dentro de...
2: Deuda, no, estoy hablando de déficit primario.
4: Sí, pero yo le quiero preguntar por la deuda bruta, porque ayer fue lo que se mencionó en una entrevista que en efecto le hicimos acá, muy extensa, muy comentada, a su director de crédito público, el señor Javier Cuellar. Y lo que uno ve en las gráficas, presidente, del propio Ministerio de Hacienda, es que en los últimos... el último año realmente, del 2025 a lo que vamos del 2026, la deuda bruta del Estado ha aumentado en 200 billones de pesos, y en los últimos dos años y medio han sido casi 400 billones. Pero eso no fue lo que pasó en su primer año de gobierno, cuando la deuda se mantuvo más o menos estable. Usted culpa a funcionarios que se fueron hace mucho rato. ¿No será que la estrategia de ahora del doctor Cuellar de estar endeudándonos a tasas por encima del 15%, como pasó ayer, con la tasa de referencia del banco en 11.25, 400 puntos por debajo, es lo que nos tiene en este lío fiscal que se avecina? 400
2: puntos por arriba, pero si me permite...
4: 400 puntos la deuda que estamos pagando de los
2: tres. Usted dice que el señor Cuellar toma deuda...
4: cara, carísima.
2: A 15% porque se le da la gana.
4: No, porque el mercado no confía ya en las cosas que se están haciendo, presidente.
2: No, esa es su visión, yo la he leído y está equivocada en mi opinión. y lo he controvertido por escrito varias veces.
4: Así es, así es.
2: Pero en el diálogo económico, cuando se tiene un prejuicio, pues ya no se está hablando de ciencia. Y entonces la discusión se vuelve vana.
4: Bueno, pero el prejuicio lo podríamos tener ambos, en gracia de discusión.
2: Entonces, digamos, usted tiene una... ¿Qué es lo que sucede? Uh-huh. Estaba hablando del déficit primario. Y estaba hablando del primer error de mi gobierno. El déficit primario se profundiza porque pagamos el subsidio de la gasolina del presupuesto.
4: Sí.
2: Error. ¿Qué responsabilidad tengo yo? Que me enteré después. Y gracias a un parlamentario, porque este tema no lo conocí cuando se pasó el cheque, cuando se firmó el cheque. Pagar el del subsidio de gasolina al presupuesto nos costó, entre el último gobierno, año de Duque, que fue el que empezó a hacerlo, y los dos años míos, primeros, 70 billones. Eso es más que el déficit primario de hoy. Es decir, si esto no se hace, usted me puede preguntar, entonces, ¿cómo se hubiera pagado? Porque era una deuda, había que pagarla. Uh-huh. Pero si no se hace del presupuesto, hoy tenemos superávit fiscal primario. Y esto es un tema para el análisis, incluso mundial. Un presupuesto no debe pagar subsidios a los hidrocarburos, punto. Eso ya lo sabíamos desde antes, por la crisis climática, pero se hizo. Y este es mi principal error.
4: Sí, bueno, también subieron gasolina, ¿no, presidente, para pagar eso? No solo fue presupuesto.
2: Pero después, ¿cierto? Y yo tomé la decisión.
4: Sí.
2: Y fue una decisión costosa políticamente, pero había que subir más aún, más rápido, para que no solamente ya no crecieran los 70 billones que dejaron de crecer y fuéramos pagando el hueco, sino que no se debieron producir los 70 billones de déficit. Así de simple.
1: Señor presidente, ¿usted va a permitir un intercambio humanitario para los secuestrados del ELN que están amenazados de un juicio revolucionario que llaman ellos? Están proponiendo un intercambio. Hay dos policías y dos funcionarios del CTI. Igualmente hay un secuestrado desde hace más de un año que está pidiendo que se haga el intercambio. ¿Cuál es su opinión sobre la posibilidad de un intercambio?
2: Se me sacó usted la conversación aquí la pregunta, pero nosotros iniciamos unos contactos con el ELN en esta materia. Y la propuesta que yo recibí del ELN es que tenía una serie de presos con problemas de salud, unos de edad ya avanzada. Y la respuesta que yo di es que no tengo ningún problema en que se atiendan esas personas por razones humanitarias. Después, que se liberara algunos de estas personas, es decir, lo que usted llama canje. Yo no he estado de acuerdo con el canje, yo me opuse al canje en tiempos de las FARC. No se recuerda, pero así fue. Porque el canje es una especie de tráfico de seres humanos. Sin embargo, he pedido al IMPEC que me averigüe, lo hice antes, no he tenido información, el estado de salud de estas personas presas que el ELN dice que son de sus filas, de su organización. Porque un gobierno, independientemente de dónde provengan los presos que tiene, debe cuidar los presos. O sea, no pueden morir o estar en mal estado de salud. Aquí tenemos un estado inconstitucional de cosas en las cárceles. Lo ha dicho la Corte y sigue siendo así. Pues, bueno, esa es otra discusión. ¿Qué pasa con la cantidad de presos, de la capacidad que tenemos, etcétera? El encarcelamiento, etcétera. Yo propuse que los campesinos que han sido capturados son 25,000 por el tema de tráfico de drogas. En este caso, un campesino lo que hace es cultivar hoja de coca, pues no debería estar preso. Pero bueno, esta es otra discusión. Lo cierto es que en relación a los presos del ELN, yo estoy dispuesto a que se cuiden. Y si hay personas que merezcan salir de la cárcel por normas nacionales existentes, salen. Pero en este momento, no sé si cambiaron la opinión, porque esto fue lo que yo recibí hace unos meses como propuesta del ELN, que nada tiene que ver con un proceso de paz. Ellos no están en un proceso de paz con Colombia. Lo suspendieron ellos mismos cuando entraron a matar 200 campesinos en el Catatumbo. Pero esa es la respuesta que te tengo alrededor de la pregunta que me has hecho.
3: Presidente, antes de empezar esta entrevista, varios oyentes llamaron a decir que quisieran hablar con usted y todo lo demás. Y me llamó la atención uno que preguntó, y de que además hablaba y le hacía un elogio, pero decía que él esperaba que usted no fuera un expresidente que se metiera en el día a día de la política colombiana. Y se lo quiero preguntar, ¿qué tipo de expresidente va a ser usted? Y le pongo dos ejemplos. Un expresidente tipo Belisario, que se retiró a escribir y a la discusión intelectual, pero no participó en política, o un expresidente tipo Álvaro Uribe, que permanentemente está metido en el tema político y electoral. ¿Qué tipo de expresidente piensa usted va a ser?
2: Ni el uno ni el otro. Ni ponerme a hacer poesía romántica, ni meterme como un viejo canzón en la política colombiana de todos los días. Además porque precisamente lo que estamos haciendo es una transición hacia otra generación que tiene que asumir la conducción de Colombia. Ojalá lo haga bien, mejor que nosotros. Pero nosotros somos, siempre he hablado así, una especie de bisagra. Juntamos una época que ya pasó, de luchas, de una visión del mundo diferente, incluso a la que hoy hay, y una visión, y esa ha sido un poco mi fortaleza, que he podido entender la visión, incluso de las juventudes de hoy. Nos hace bisagra, podemos juntar los dos mundos, entenderlos y hablarle al mundo, que es lo que yo he hecho, y a la sociedad colombiana con relativo éxito, porque pues gané unas elecciones, eso es un relativo éxito. Después de eso, el papel de bisagra puede desaparecer, y entonces uno queda enconchado en una manera de entender el mundo y de sentirlo muy diferente a lo que la sociedad lo está haciendo en el nuevo presente, que será mañana para mí. Y eso no me habilita entonces a sentirme un líder eterno, sino que nuevos liderazgos tienen que desarrollarse. En cierta forma, lo que yo he hecho es desarrollar nuevos liderazgos. Por eso me saca la piedra, como dicen popularmente, el que se despedace jóvenes en sus posiciones políticas. La juventud va a cometer errores, los va a cometer, pero la juventud de hoy es la que tiene que asumir este país dentro de 10 años. Y la responsabilidad nuestra, no la irresponsabilidad nuestra, despedazar la juventud de hoy, a punta de gases lacrimógenos, a punta de falsos positivos, a punta de llenarla de miedo, a punta de insultarla, a punta de no escucharla, es al contrario, que se pueda educar, que pueda tener los instrumentos, y no hablo solo de la juventud estrato 6, hablo de toda la juventud colombiana, para que pueda dirigir este país mejor que lo que nosotros lo hemos hecho. Y ese es mi papel de bisagra. En el futuro yo voy a escribir libros, quizás alguna poesía, pero no creo, de teoría económica, porque todo esto me ha enseñado, y yo soy economista del externado, y me gusta, y lo he leído todo el tiempo, en cualquier estado donde yo esté, esté preso o no esté preso. Yo me leí La ciencia de la lógica de Hegel a mis 25 años en la cárcel, y ahora tengo un libro por acá, el libro que estaba escribiendo en Manta y que no ha podido terminar, lo quiero terminar, que es de teoría económica, sí, alrededor del tema de la crisis climática y la acumulación de capital, y la experiencia, presidente, que se ha hecho en este gobierno con sus errores y no, tiene que ser transcrita a un libro, porque el mundo está interesado en saber lo que pasó en Colombia. El mundo, no me refiero a toda la humanidad, sino a personas, digamos, con liderazgo mundial, que le interesa saber por qué Colombia no siguió, compañero Espinosa, el libreto neoliberal. No creyó en eso, pues mi gobierno, yo no creo en eso. No es ciencia económica, es prejuicio y es ideología. ¿Y por qué no se ha ido bien? O sea, ¿por qué lo que hemos dicho se ha vuelto realidad? Se está volviendo realidad. Aún está por concluir los procesos. Pero fíjate, y quiero, porque no pude terminar la pregunta. Cuellar dijo algunas cosas ayer con ustedes algunas no coincido con él. Por ejemplo, lo importante, él dice, la tasa de interés implícita es la que determina si la deuda es sostenible o no.
4: Y
2: habló del 8%. Yo pedí en un trino, que usted me criticó, que la tasa de interés nominal del Banco de la República debería ser en este momento 7,8% y no 11,25. ¿Por qué? No solo porque habría más inversión, más crecimiento económico, etcétera, que el que hoy tenemos, por tanto, más puestos de trabajo, más riqueza nacional,
4: y más inflación,
2: etcétera, ¿no? Sino porque es lo que hace sostenible la deuda. Cuellar ayer dijo, la tasa de interés implícita y promedio de la deuda es 8%. Les dijo que tenemos un gran éxito en deuda externa y lo tenemos. Ustedes confunden en su análisis deuda interna con externa y ponen la tasa de interés interna como si fuera externa. Esa es trampa.
4: No, yo digo lo que dicen los datos, bueno, es que la interna está, bueno, muy alta.
2: La interna está muy alta. ¿Y por qué está y la interna alta? Pues la tasa de interés del Banco de la República. Pero cuando Cuellar dice tenemos un 8% de crecimiento económico nominal y un 8% de tasa de interés nominal, y entonces es igual y entonces es sostenible la deuda, yo agrego algo. Y es que si se mantiene en 11,25% la tasa de interés del Banco de la República y no baja, en la medida que avance el tiempo y será en el próximo gobierno, la deuda colombiana se volverá insostenible. Por tanto, lo primero que hay que hacer es bajar la tasa de interés del Banco de la República. ¿A cuál nivel? Pues de acuerdo a la tasa de crecimiento nominal, que hoy es 5,6 más 2,2 real, te da 7,8, pues debajo de 7,8. Y ese es un primer objetivo que el próximo gobierno, porque la Junta Directiva del actual Banco de la República, pues no va a hacerlo. El primer objetivo que hay que lograr, y eso es base de un acuerdo nacional. Si eso no se logra, la deuda colombiana será en el futuro insostenible. Y lo segundo que hay que hacer es que el déficit primario debe disminuir. Que ya había hablado de este tema. El déficit primario disminuye, no como dice la derecha, entonces acabando el gasto en salud, acabando el gasto en pensiones, acabando el gasto en educación, acabando el gasto en el ejército y la policía, que son los grandes gastos de Colombia, sino aumentando el ingreso, y eso implica más impuestos, pero esos impuestos no se colocan sobre la gente que trabaja y produce, sino que esos impuestos se colocan sobre lo que yo llamo el atesoramiento improductivo en el país, que es altísimo y no paga impuestos. Dejo ahí, porque solo pondría un tercer punto. Lo que importa en la economía, hermano, no es el dinero. Y aquí me separo un poco de Cuellar. Él es experto en eso. Lo que importa en la economía es la producción real. Lo que genera la riqueza no es el dinero. El dinero es una forma simbólica de expresar la riqueza. Lo que genera la riqueza es el trabajo, es decir, la producción. Y la producción se llama industria, comercio y servicios aledaños. Y si usted mira las estadísticas, mes de marzo o trimestre, que es las últimas que tenemos, lo que ha crecido en Colombia es la producción, es el trabajo, los puestos de trabajo. Por eso tenemos la tasa de desocupación más baja del siglo y tenemos crecimiento en agricultura e industria, que incluso, solo hablando de automóviles, ¿sabe cuánto creció en el último año? La producción en Colombia de automóviles, 25%, y se colocó en el tercer ramo de crecimiento industrial. Y cuando usted mira las cifras de exportación de Colombia en el mes de marzo, primer lugar, industria, ¿cuándo habían visto eso? Segundo lugar, agricultura. Tercer lugar, hidrocarburos. Ese es el cambio que promotimos. Aquí ustedes preguntaban, ustedes propusieron un cambio. ¿Cuál es el cambio? En la economía, ese. Salimos de extracción de hidrocarburos sin gran cantidad de intensidad de trabajo en los últimos 50 años y pasamos a producción real
0: con gran intensidad de puestos de trabajo y verdadero generador de la riqueza nacional. Entonces, en el mundo de la economía real, vamos bien. En el mundo del dinero, que tiene que ver con el endeudamiento, con el presupuesto, etcétera, vamos regular, porque hay que hacer sostenible la deuda pública, no el monto. Son discusiones diferentes. El monto, como en economía, siempre es un precio relativo, depende del tamaño de la economía. Entonces, ¿cómo logramos que la deuda sea sostenible? Uno, una reforma tributaria cimentada sobre los grandes atesoramientos especulativos de gente muy poderosa en Colombia, que domina el Congreso, lamentablemente, algo de la prensa. Y dos, lograr que el Banco de la República baje la tasa de interés a un nivel sostenible, que es el de la tasa nominal de crecimiento económico, si es que estamos hablando en términos nominales. Y tendremos una economía cada vez más boyante, creciente, y un Estado cada vez más capaz de asumir el gasto en garantizar los derechos fundamentales de la población colombiana. Lo comenzamos, vamos bien, y hay que continuarlo y profundizarlo. Y dejo por ahí ya la respuesta económica que me había faltado. Sí, Julio.
1: Perfecto. Mire, presidente, no existe una acusación contra usted en los Estados Unidos en ninguna corte. Usted está en la lista OFAC por un comentario que hizo en Nueva York y que le generó una gran molestia al presidente de los Estados Unidos. Usted superó ese episodio con su reunión con él, pero usted quedó con la lista OFAC. Sí. Usted va a salir de la presidencia con un nivel de aceptación que no ha tenido ningún presidente reciente en Colombia. El promedio le va a dar un 42-43%. Tiene inclusive picos por cuenta de la CELAC del 53%. Pero su vida con el problema de OFAC, yo no sé si usted lo ha calculado bien, porque usted no vive en el mundo de las tarjetas de crédito ni de lo que le puede pasar con la exclusión del sistema financiero por cuenta de estar en la lista OFAC. ¿Qué le han dicho sus abogados, teniendo en cuenta que usted no tiene un indictment, una acusación en ninguna corte de los Estados Unidos, de poderlo sacar de la lista OFAC para que usted pueda tener una vida de expresidente como cualquier otro?
2: Después de que me metieron en esa lista Clinton, OFAC, eso ha cambiado, ¿no?, en el tiempo. Una cosa era la lista Biden, otra la lista Clinton. Pero yo me he dado cuenta que en el mundo la lista esta famosa cada vez se llena más es de dirigentes políticos y no de narcotraficantes. Es decir, un instrumento que era de lucha contra el narcotráfico y que nos ayudó mucho, se ha convertido en un instrumento de control político mundial, de geopolítica. Acaba la señora Albanese, que es la relatora de Naciones Unidas por el caso de Palestina, y fue sancionada de manera parecida por su posición contra el genocidio en Palestina. Recuerde que lo que yo dije en Naciones Unidas fue lo mismo. Yo me referí, fue a ese mismo tema. Y fue sancionado casi a la semana siguiente. Entonces, es mi posición política en Naciones Unidas lo que ocasionó mi entrada a la lista OFAC. La ley norteamericana de Estados Unidos protege la libre expresión en el periodo de Asamblea de Naciones Unidas, que fue a lo que fui. Es decir, ni siquiera la ley de Estados Unidos me hubiese afectado de alguna manera, fue una decisión arbitraria. Ahora, pues han puesto todas esas agencias de inteligencia a ver si se encuentra algún tipo de prueba que justifique el por qué me metieron en la lista OFAC. A la fecha no han encontrado ni jota y no lo van a encontrar. Algún temor tuve de que se fabricaran testigos. Muchas personas se ofrecieron. No voy a mencionarlas ahora, yo tengo algunas ideas de lo que pasa por allá. Pero la verdad es que a la fecha lo que han cometido es una arbitrariedad. La señora Albanese, Francesca Albanese, no hizo lobby para pedir que la sacaran, sino que se fue directamente a los tribunales judiciales y la sacaron. Yo lo que hice fue lobby porque soy presidente, no soy simplemente un funcionario de Naciones Unidas, sino, pues, usted recuerda, tiraron misiles en el país vecino. Ese día fue muy, eso lo escribiré, 3 de enero. Yo estaba en un lugar relativamente lleno de manglares y el señor Trump me amenazó. Y entonces yo lo que pensé fue cómo salirme de los manglares antes de que pasara algo. Pasé una noche muy interesante. Pero inmediatamente el otro día, como por magia, pues terminó fue llamándome. Bueno, y pasó ya, ustedes saben lo que ya pasó. Teníamos la manifestación lista, mi discurso que lo escribí, y 2 personas lo tienen, alguna vez lo publicarán, pues será, pues, la ruptura, y con consecuencias personales sobre mí que serían difíciles, y mucha gente pues muy preocupada y con razón, porque los misiles habían caído en el vecindario, ya habían caído sobre lancheros colombianos. Pero ese día la manifestación, al otro día se solucionó el tema y terminamos con una cita para hablar personalmente, y también esa reunión fue un tanto mágica. Y entendí cosas ya de manera personal, no las conocía bien. Yo nunca había hablado con Trump, etcétera. Muchas cosas que también escribiré en mi libro, pero yo sentí que Trump realmente creyó en lo que yo decía. Y yo sentí sinceridad en Trump. Puedo engañarme, ya me he engañado con muchas personas. Ya en este programa hemos hablado de varios hombres y mujeres. Pero pienso que la conversación fue sincera, pero el poder es mucho más complejo que la sinceridad de 2 personas. Y lo que está sucediendo es que ese poder está actuando. Y ese poder me parece que no es positivo para el mundo. Yo tengo otra visión. Lo expreso públicamente. A mucha gente allá no le debe gustar. Total. Es que alguien pensó que metiéndome en la lista esa me iban a controlar políticamente y desconoció, y tengo que hablar solo a título personal, no de mi familia, porque también varios miembros de mi familia la metieron en eso y no piensan igual que yo, y no tienen mucho que ver conmigo, pero por simplemente estar al lado mío en ese momento metieron en la lista. Yo estoy acostumbrado a vivir sin el mercado. Lo viví en mi juventud. No tenía cuentas corrientes. No usaba mi cédula. No tenía un billete en mi bolsillo. Aún así me rodeaba el amor y mis principios. Y no me gustó esa manera de vivir. Y no me he dejado ganar de la codicia. No soy un hombre rico, no tengo haciendas. Lo único que tengo es una casa que ya no vive nadie en ella porque ya mis hijos se fueron. Tengo que venderla, pero la Listofan no me deja venderla. Y no tengo carro, no tengo nada de eso. Y no me interesa tener, porque no me he dejado ganar de la codicia y eso me defiende un poco de la corrupción misma. Y me defiendo un poco de ser transformado por el poder de una manera que no quisiera que ocurra. Y entonces no me preocupa a mí mucho estar en esa lista. Sé con lo que está pasando en Bolivia y con Evo Morales, cosas que puede ir a cosas peores. Y que hay gente que quiere que eso vaya a cosas peores. Yo ya he estado preso, sé resistir la tortura, sé leer a Hegel en la cárcel y tampoco me asusta. Y en esa medida lo que yo quiero es que mi voz se escuche en el mundo, sea una especie de guía para las juventudes colombianas y latinoamericanas, y este oscuro mundo de misiles y dinero va a pasar y rápido. Porque la humanidad tiene que enfrentarse a un reto, sobrevivir en el planeta.
1: Sí, presidente, usted acaba de decir que cuando en otra época de su vida, y que ya está acostumbrado a eso, no tenía plata, no tenía nada, pero tenía amor. ¿Hoy tiene amor?
0: Sí, también.
1: Mire, presidente, no le tengo la última. No me va a meter en problemas. Le tengo la última pregunta que tiene que ver con algo que, pues, tiene que dejarnos usted aquí una chiva. Amigos suyos, y usted acaba de tocar el tema cuando se le preguntó sobre el libro y sobre su experiencia en Ecuador. Yo le tengo una pregunta de amigos suyos de su universidad, del externado. Usted tiene ministros del externado y mantiene una relación académica con el externado. Y el año entrante lo quieren postular para rector del externado. Uy. ¿Eso le suena?
0: Primera noticia.
1: Le informo oficialmente y me preguntan. Dígale que qué opinaría de eso para no perder el tiempo.
0: No, yo tengo que esperar primero el resultado electoral. Cualquier cosa que haga, digamos, depende del resultado electoral ahora. Porque yo sé
1: pero
0: qué
1: si
0: pasa.
1: Si gana el que usted quiere que gane, ¿lo consideraría?
0: Sí, me han ofrecido varias universidades en el mundo. Menciono una, Granada, que no me gusta mucho, es lindísimo. Irme de Colombia, no me gusta.
1: Sí, pero está el tema de su seguridad.
0: Bueno, entonces tengo que combinar una especie de protección aquí y protección afuera, pero se puede hacer. Si no pasa, que el pueblo colombiano decida, pues, que un gobierno nos extermine, ¿no? Como dicen. Dicen explícitamente. Entonces,
1: bueno, pero entonces la respuesta es sí, ¿le interesaría?
0: Sí, me interesaría. No. Listo. Creo que el externado lo haga. No, mi relación no es tan.
1: No.
0: Tan.
1: No,
0: yo salí de ahí de economista.
1: Me está escribiendo alguien muy importante del externado.
0: Bueno.
1: Hay ambiente.
0: Investigaré.
1: Sí, pues pero una chanfa. Es que usted se va a quedar sin trabajo, presidente. Óigame, ¿sabe quién otro me escribió?
0: Y van a pelear por mi pensión también, pero bueno.
1: Carlos Carrillo, el de Unidad de Gestión del Riesgo.
0: Sí.
1: Que no se preocupe por la ley de garantías. Que él le presenta la renuncia ya, si usted se la pide.
0: Ah, bueno, tenemos que hablar, pero en este tema quiero profundizar un poco más los hechos. Porque indudablemente el Fondo de Adaptación es un vacío que viene desde que se inició. El Fondo de Adaptación debería ser el fondo para adaptarnos, como su nombre dice, a la crisis climática. Eso implica mucho dinero y mucha más complejidad institucional. No es un tema de instituciones, de todo el gobierno. Pero UNGRD y Fondo de Adaptación son entidades que se concibieron, a pesar de la buena intención, lo entiendo, gobierno Santos, en medio de una inundación terrible. Él creó eso ahí, y en su afán de salir de ese problema, pero creo que quedaron mal. Entonces yo he buscado una, y Carrillo lo sabe, yo he buscado una reforma por decreto, pero no ha sido posible que lo hagan en UNGRD. Es un cambio institucional de ambas instituciones, porque si siguen así, siempre serán presa de corrupción, independientemente de la honestidad de alguno de sus directivos. No todos han sido honestos, ya lo sabemos. Pero hay que cambiar institucionalmente. DIAN, el FOMAC, tiene que cambiar la ley, los maestros tienen que permitirlo si queremos que eso no sea materia de robo, y tenemos que cambiar institucionalmente Fondo de Adaptación y UNGRD, y fuera del gobierno tenemos que cambiar la justicia y el sistema político con que se eligen los congresistas. Y tendremos un frente ya de lucha contra la corrupción mucho más claro y preciso. El resto es la acción individual.
1: Bueno, pero usted acaba de darnos ya, son los puntos de la constituyente, ¿no?
0: Ah, pues sí, eso es pues yo lo dije, la constituyente es contra la corrupción, no para reelegir al presidente, por eso no va a reelegirse Petro, no estoy en eso, estoy pensando en otras cosas, pero el país sí necesita unas reformas, ¿y qué pasa? Alguien puede decir, pues que el Congreso las haga, porque es su función, pero es que el Congreso en 34 años no ha hecho una serie de cosas, no ha reformado la justicia, no ha reformado el sistema político, no ha creado el nuevo ordenamiento territorial, seguimos con el de hace un siglo, etcétera. No ha tomado unos temas nuevos que.
1: ¿Y si en esa constituyente termina alguien levantando la mano y meten el cambio otra vez de la reelección, ¿a usted le gustaría volver a ser presidente de Colombia?
0: Pues yo no he sido feliz en la presidencia, sino es porque Me he defendido a punta de amor y libros y abrazos del pueblo que me ha querido. No todo el pueblo, obviamente, pero usted lo ve. Hay mucho amor en la población hacia mí y hacia lo que hemos hecho. Pues si no es por eso, yo no resisto el gobierno.
1: Sí. Le tengo la última pregunta, pero la respuesta, por razones de su agenda, tiene que ser muy corta. Si usted pudiera entrar en el túnel del tiempo, volver atrás, ¿repetiría la frase de lo que iba a pasar con los operadores de salud? El chu, chu, chu.
0: No, pues es que eso no es que sea una frase mía, es la realidad desde que se crearon los EPS. Hermanos, son, hay que, el número exacto es que se crearon 117 EPS, es un número aproximado.
1: Pero
0: ¿y si fueron los liquidadas?
4: Sí, quedan 30. ¿Siete?
1: Pero mire, su propia superintendencia denunció la equivocación en la intervención de la más grande, de la nueva EPS.
0: Es que eso yo ya lo he explicado. No, no la nueva EPS, todas las intervenidas, que son como la mitad de los afiliados al sistema. La intervención fue, yo no propuse la intervención, yo propuse una ley, proyecto en este momento. ¿Por qué? Porque las EPS no sirven. Eso lo dije desde campaña y desde hace 10 años, y yo voté en contra de la licencia como congresista de Colombia. Y lo dije. En ese momento era joven, tenía 32 años. No puede haber un mercado en la salud como no debe haber en las pensiones, porque es insostenible. La Constitución dice que la salud es un derecho. Las pensiones también lo son. Y un mercado solo sirve para quien puede pagar, como quien va a comprarse una camisa. Pues si te gustó la camisa, pero no tienes la plata en el bolsillo, ni la tarjeta de crédito, que ojalá no compren con tarjeta de crédito, pues la camisa se queda en el almacén, porque ¿qué más? Pero eso no puede pasar con los derechos. El derecho es derecho para todo el mundo, entonces no puede tener precio. Entonces, ¿quién tiene que acudir a que el derecho se garantice? Pues en parte lo hace el mercado, pero en parte para quienes pueden realmente soportarlo. Pero es el Estado el que tiene que garantizar que toda la población universalmente acceda a ese derecho. Esto lo dije desde el principio, lo mantengo. Cuando tenía 33 años, ustedes verán grabaciones mías de esas épocas. Yo no he cambiado mis maneras de pensar, sino se han vuelto más complejas. Entonces, ahora digo lo mismo. Yo no he visto nada en la historia de la salud después de la aprobación de la ley 100 que me demuestre que el sistema es efectivo. Fue efectivo respecto al pasado de la ley 100, cuando podía transmitir la ciencia que se iba creando en el mundo alrededor de la salud hacia el conjunto de la población colombiana. Eso dejó de suceder hace 10 años. ¿Por qué? Porque transformaron la EPS en intermediario financiero. Ahí la ciencia de médica dejó de fluir a la totalidad de la población colombiana. ¿Y cómo se demuestra eso? Por las tasas de mortalidad. Y pongo la infantil, que la he mostrado muchas veces por televisión, la infantil, que es la más sensible en mi opinión personal. Nosotros desplomamos la tasa de mortalidad infantil, desplomada en 3 años. Ustedes pueden mostrar los cuadros, si no lo creen, pues hay gente que nunca cree en estos cuadros y a veces no se entienden. Pero desplomamos la tasa de mortalidad infantil. ¿Qué hicimos? Lo mismo que acabo de decir, tratar de hacer que la ciencia médica de hoy fluya hacia la totalidad de la población. Pero no es la EPS la que utilizamos para ello. Es el sistema preventivo de salud y sus 90.000 trabajadores de hoy que parten de cero a principio de año. Entonces,
1: usted tiene que reconocer que entrega la salud peor de lo que la encontró.
0: No, pero a ver, Julio, acabo de hablar de la tasa de mortalidad infantil. ¿Usted cree que si se desploma la tasa de mortalidad infantil, es decir, niños y niñas muertas, si se desploma, es decir, muchísimo menos niños y niñas muertas, es que se entrega peor la salud? No confundamos. Una cosa es el estado financiero de las EPS, que todas son privadas excepto tres, y otra cosa es el estado de salud del pueblo colombiano. Yo entiendo que la prensa tradicional de Colombia ha confundido los dos conceptos. Y entiendo por qué. Pero divídanlo. Una cosa es el estado financiero de las EPS, que es re malísimo y será peor en la medida que sigan existiendo. La intervención, y contesto su pregunta,

cosa es el estado de salud de la gente. El estado de salud de la gente, que es lo que a mí me interesa, se mide en tasas de morbilidad, tasas de mortalidad. Examinemos las cifras, cuestionémoslas si se quieren. Pero si menos madres embarazadas mueren hoy que en el último año de Duque, y podemos hacer el examen de más largo plazo para no simplemente compararme con el último año de Duque, que fue terrible. Esa sí fue una crisis de la salud en Colombia. 2022, año de crisis de la salud de la gente en Colombia. No de las EPS, que también. Pero si usted mide, sea respecto a hace 10 años, sea respecto al último año de Duque, la tasa de mortalidad materna, la tasa de mortalidad perinatal, que es de fetos, la tasa de mortalidad infantil de menores de un año, la tasa de mortalidad infantil de 5 años, y si nos vamos a otros sectores de la población, la tasa de mortalidad por enfermedades crónicas de personas, hombres y mujeres, entre 30 y 70 años, usted no encuentra que le está yendo mal a la salud de la gente. Podemos hacer la investigación, los invito a hacerla. Ahora, si nos vamos a los estados contables de las EPS, el desastre, están absorbiendo billones y billones del erario público de este gobierno. Porque como nunca hemos puesto dinero en el presupuesto de la salud, como nunca. Solo que hemos tenido unos cuidados, que es lo que nos está resultando positivo para el gobierno y para Colombia. Tenemos una inversión en hospitales públicos que suma la que hicieron los gobiernos en 20 años. Más, solo en 3 años. Más que en 20, porque los gobiernos no invirtieron en la República. Hemos invertido en centros de salud como nunca en la historia de Colombia. Pusimos 90,000 médicos, médicas, enfermeros y enfermeras, pagos por el gobierno, no por las EPS, a recorrer en barcos, en burros, en mulas, a pie, por los charcos, el territorio nacional, hasta encontrar pacientes, casa por casa. Todo ese sistema, más médicos, fundamos de manera gratuita una cantidad importante de facultades de medicina y de ciencias de la salud, de enfermería, para que en los territorios donde hay más enfermedad haya médicos, haya enfermeras o enfermeros, médicas. En La Guajira, en Córdoba, en Bosa, para poner un ejemplo, etcétera, en muchas regiones de manera gratuita. ¿Cuánto valía estudiar medicina en Colombia? 30 millones, 40 millones semestrales o anuales. ¿Hoy cuánto vale en la Guajira? 0 pesos. Y es en La Guajira. Claro, todavía no van a salir. En 4 años, 5 años saldrán miles de personas con profesionales en ciencias de la salud en los lugares donde más médicos necesitamos. Colombia es el último lugar en número de enfermeras por habitantes de la OCDE, y el penúltimo o tercero entre los últimos en médicos. Necesitamos muchísimos médicos y enfermeras, y bien pagos por el gobierno. Ahora, eso que hemos logrado en tasas de mortalidad, en morbilidad, de bajarlas, de irradiar la ciencia hasta La Guajira, hasta el Vichada, hasta el litoral pacífico, de poner un buque a recorrer las aldeas y los pueblos del litoral pacífico, donde la gente muere más que en el resto del país, los niños mueren más, simplemente porque el agua no es potable o porque no llega la comida. Eso nos ha garantizado mejorar el estado de la salud de la gente en Colombia. Ahora, las EPS, ¿qué va a pasar? Eso se tiene que acabar. El proyecto de ley que yo presenté y nunca se aprobó en estos 3-4 años es que las EPS se transformaran en gestores de salud. No voy a explicar al detalle porque esto se ha discutido en 4 años, pero dejaran de ser intermediarios financieros. Julio, si las EPS siguen siendo intermediarios financieros, todas, incluida la nueva EPS, todas se acaban. Y no dentro de 10 años. Si yo ya cojo los estados contables, la inmensa mayoría de las actuales EPS, que son una minoría de todas las que se fundaron desde 1993,
quedan 20, 20 y pico.

0: La mayoría se quiebra de inmediato, Julio. Yo las estoy sosteniendo artificialmente. Es cierto, intervenirlas no es la solución. Nunca lo pensamos. Simplemente las sostuvimos para que no se quebraran antes. Porque si se liquida una EPS, la deuda queda en manos de la clínica, el hospital y del personal médico que atiende la salud en Colombia. Por eso no las hemos liquidado, pero no sobreviven financieramente. No sirven. Es un sistema, es un barril sin fondo que cualquier cantidad de dinero que usted, público, que usted le entregue, se pierde. Entonces, ¿qué hay que hacer? Mantener ya lo que está sirviendo y que está garantizando mejor salud al pueblo colombiano. Un sistema preventivo mucho más cualificado, en línea, porque podríamos tener diagnósticos diarios del pueblo de Colombia en todas las regiones, si nuestros equipos básicos de salud quedan conectados en línea. Eso lo logramos en Bogotá, esta experiencia ya la tuve en Bogotá, pero no lo estamos logrando en este momento y hay que lograrlo. Tenemos que tener una red hospitalaria más fuerte, pública y privada, porque no es un sistema estatista lo que estamos haciendo, pero las EPS aquí no tienen ningún lugar. Ya estamos girando directamente a los hospitales. Ya ustedes lo ven en economía, Espinosa, las cifras del DANE. ¿Qué es lo que más crece en la economía? Entonces nos lo echan en cara, ¿no? Dicen, pues, el gasto
1: público.
0: Pero ¿qué es lo que dice ahí de gasto público? Dice salud, educación y defensa. ¿Qué es lo que es defensa? El sueldo de los soldados y policías, que se volvió un gran reactivador económico. ¿Qué es educación? Pública y privada. Es el aumento de profesores para enseñarle a la gente joven más de lo que hoy se enseña. ¿Y qué es el gasto en salud? Pues el gasto en salud, si las EPS están quebradas, ¿quién está haciendo el gasto en salud en Colombia, que está como una locomotora, como decía antes Santos, impulsando la economía nacional vía gasto,
2: sí,
0: que es cierto? Pues es este programa de 90,000 médicos y enfermeras llegando a todos los hogares. Debe llegar a la clase media bogotana el programa, debe llegar a toda la población colombiana. Hasta ahora llega a la mitad de la población y obviamente escogimos los territorios más pobres, la población más pobres. Pero el sistema preventivo debe ser para el 100% de la sociedad colombiana. Si llegamos al 50%, podemos. Se puede hacer, se puede financiar. Y es la base de un sistema sano de salud. Y ya lo aportamos como un hecho a la sociedad colombiana, con sus resultados en términos de bajar el número de muertes evitables en la sociedad colombiana.
2: Señor presidente Gustavo Petro, gracias por su tiempo, por su visita a Caracol, y pues ojalá que estas últimas semanas que le quedan, meses que le quedan, pueda perfeccionar tantos temas que se propuso para mejorar la vida de los colombianos. Ha sido usted muy amable, y nuevamente gracias por su tiempo.
0: Bueno, Julio, y a todos los y las periodistas que nos acompañaron aquí en la mesa y fuera de la mesa, pues un saludo muy especial. Y entonces nos iremos a trabajar allá al palacio, que no me gusta, la casa de Nariño, que es mejor llamarla, para otro tipo de entrevistas, entre otras cosas, porque hoy es día de entrevistas. ¿Ah?
2: Mucha suerte.
0: Ay, este la, así el estrés lo elimino. Se lo regalo.
1: Vamos a ponerlo a que
0: eso se llama psicólogo. Pintura abstracta.
2: Bueno, bueno, pues muchas gracias. Muchas gracias, presidente.
0: Bueno, muy gracias, amable. Muy amables.
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4: 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En Caracol Radio son las...
5: En Colombia, 9:22 a.m. y en la costa este de los Estados Unidos, 10:22.
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15: Vamos a actualizarnos noticias del mundo a esta hora. Bueno, se agrietan las relaciones con Bolivia, Juan Pablo.
16: Sí, Julio, pues es que hay que recordar que ya se cumplen 3 semanas de unas protestas que han sido lideradas por el expresidente de ese país, Evo Morales, en contra del nuevo gobierno boliviano, y esto ha ido poco a poco creciendo en tensión. ¿Por qué son las protestas? Por una situación económica que se puede calificar como la crisis económica más grave que ha enfrentado Bolivia en los últimos tiempos. Sin embargo, pues el bloqueo al que han sometido a la ciudad de La Paz, más los llamados constantes de Evo Morales, pues han hecho que la situación se haga aún más compleja de manejo para las autoridades bolivianas y particularmente para el actual gobierno. ¿Qué fue lo que pasó en horas recientes? El presidente Gustavo Petro envió una serie de trinos en donde por un lado le dice a los Estados Unidos que no vaya a tocar a Evo Morales, por otro lado entonces también termina lanzando un mensaje en contravía del actual gobierno boliviano que causa la reacción pues que usted ya le comentó y le preguntó al presidente Gustavo Petro, y es que Bolivia expulsa a la embajadora de Colombia en ese territorio por cuenta de las afirmaciones hechas por parte del presidente Gustavo Petro sobre la situación política de ese país.
15: Ahora son las 9:25 y nos vamos con otra noticia muy grave. El trato que le está dando Israel a los integrantes de las flotillas humanitarias, Juan Pablo.
16: El video es impresionante porque lo publicó Itamar Ben-Gvir, que recordemos es el ministro de Seguridad de Israel, y lo hizo a través de sus redes sociales. El maltrato, la humillación, la forma en que las fuerzas de seguridad de Israel están en este momento tratando con las personas que fueron detenidas haciendo parte de esta flotilla humanitaria que se acercaba a las costas de Gaza, pero que todavía estaba bastante lejos, y en donde se registra golpes, en donde se registra cómo los lanzan contra el suelo y luego los obligan a estar humillados, mirando hacia el piso, arrodillados, mientras el mismo Itamar Ben-Gvir los insulta y les dice bienvenidos a Israel. El mismo Benjamín Netanyahu ha salido a rechazar esa expresión por parte de su ministro de Seguridad Nacional y ha dado instrucciones a las autoridades para que deporten de inmediato a los activistas. Esto no se ajusta a los valores y las normas de Israel, ha dicho el ministro Netanyahu, el primer ministro Netanyahu, en contra de su ministro de Seguridad.
15: Hacemos una pausa y regresamos. Tenemos noticias del Mundial.
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0: 9:27. 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
1: El Mundial, Julio, porque ya James Rodríguez, Álvaro Montero, Camilo Vargas, Davinson Sánchez y Santiago Arias están con la Selección Colombia en el campamento en Medellín. El director Néstor Lorenzo espera la presencia hoy de nuevos jugadores, quienes, pues, los nombres aún no han sido confirmados, pero lo que sí sabemos es que el próximo sábado en esta ruta mundial la selección viajará a Bogotá, donde adelantará la parte final de esta preparación para el partido de despedida que será el 1 de junio en el estadio Nemesio Camacho El Campín. Siguen llegando los nombres para concentrarse con la Selección Colombia.

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3: 9:29 en 6 AM W, en Caracol América, las 10:29.
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6: Doña Marta, buenos días.
7: Gracias, buen día.
6: Doña Marta.
7: Bueno, sí, señor.
6: La escuchamos.
7: Al señor presidente yo le diría, gracias, señor presidente, porque a pesar de sus desaciertos, sin duda alguna la historia lo reconocerá como el presidente que en más de 200 años de vida republicana abrió el camino para que Colombia dejara de ser uno de los tres países más inequitativos del mundo por todo lo que ha hecho por las poblaciones más vulnerables y necesitadas de este país, entregando tierras al campesinado, implementando la salud preventiva en sitios donde jamás había habido ni siquiera un centro de salud básica, posibilitando la educación superior en regiones donde las únicas opciones para los jóvenes eran la droga y o incorporarse a los grupos irregulares, e implementando
6: redes. Juan Carlos, ¿usted dónde está? ¿En dónde?
8: En Cali.
6: En Cali, gracias por estar en Caracol. Su opinión.
8: Pues muy sencillo, Julio, gracias por la oportunidad. A Petro, que le gusta la historia, quería que le dijera a todo Colombia por qué le decían el cacas cuando estaba en el M-19, y gracias por devolver los carrobombas a Cali y aumentar la delincuencia desbordada que hay en el país. Casi atacan a su propio senador, cae y lo secuestra.
6: Ya regresamos en Caracol.
9: Grupo Aval, indicadores económicos. Nosotros somos tu aval, el aval de la economía.
6: Primera reacción a la entrevista de el presidente Petro en la primera visita que hace en 4 años a un estudio de radio. Senador electo por el Centro Democrático, Comisión Séptima, Andrés Forero, temas económicos y de salud. Senador, gracias por atendernos, buenos días, y ¿cuál es su opinión de lo que escuchó esta mañana?
10: Hola, muy buenos días, un saludo para ti, un saludo para la mesa y para toda la audiencia, pues verdaderamente desconcertado por lo que decía el presidente en materia de salud. Es cierto que hay algunas cifras que pues son positivas, pero no solamente en este gobierno, sino en general en todos los gobiernos. Es una tendencia histórica que se ha presentado en el país en temas de disminución de muertes maternas, etcétera, etcétera. Pero la realidad es la que viven los colombianos hoy por hoy. Y hay un deterioro sensible de la situación de salud. Lo hemos visto en el tema de las tutelas, por ejemplo. En el caso de la EPS, que yo le he hecho seguimiento. Adicionalmente, ya las tutelas no están teniendo efectividad, que es lo que nosotros advertíamos que iba a pasar con la reforma a la salud. El superintendente saliente, el señor Camacho, salió como interventor de 9PS con 10 años de órdenes de arresto por desacato a fallos de tutela. Hemos visto prácticamente todas las semanas cómo clínicas y hospitales le cierran las puertas a los afiliados a 9PS porque sencillamente no están pagando a tiempo. Incluso una entidad pública, como es el caso del Instituto Nacional de Cancerología, que pasó de tener antes de la intervención una cartera de 36 mil millones de pesos, ahora 146 mil millones de pesos. Entonces yo no sé a qué país se refiere el presidente cuando dice que mejor está la salud hoy que antes. Y adicionalmente, esto yo también lo he venido denunciando, el que dice que 9PS está mejor que Sura y Sanitas, pues la verdad uno no entiende por qué lo dice cuando él y su familia, en lugar de trasladarse a 9PS, que supuestamente está tan bien, siguen en Sanitas.
6: Senador, muchas gracias. Un congresista muy crítico de la actual administración, es Daniel Briceño. Nos atiende a esta hora. Don Daniel, su comentario de lo que escuchó esta mañana, bienvenido a Caracol.
11: Julio, un saludo para usted y para toda la mesa. Oiga, primero, desconcertante y absolutamente descarado. El presidente se lava las manos con el escándalo de la UNGRD, como si él hubiese sido el salvador cuando él fue el que nombró a Almedo. Es que el país no se le puede olvidar que cuando Almedo lo estaban denunciando, él estaba defendiendo a Almedo López tal y como está defendiendo el día de hoy a Juliana Guerrero. Es exactamente la misma defensa. Pero no se le puede olvidar un detalle al presidente. Personas vinculadas en el escándalo de corrupción siguen premiadas en ese momento. El caso de la señora Daniela Andrade Valencia, quien fue la que desde la fiduprevisora autorizó los desembolsos de los carrotanques corruptos de La Guajira, sigue nombrada como notaria 36, con nexos muy grandes con la señora Laura Sarabia. Inclusive nosotros hemos denunciado como la señora Daniela Andrade Valencia se ha ido de vacaciones y ha puesto en la notaría 36 durante a despachar a su propia hermana. Entonces, aquí el presidente no ha tomado ni las acciones, aunque quiera lavarse las manos, pero el escándalo de la UNGR sigue vivito. La fiscalía no ha avanzado. La mayoría de vinculados de hoy están libres y el gobierno nacional no ha presionado ni siquiera para que la gente pueda entender quiénes son los verdaderos responsables. Entonces aquí es un lavadero de manos. El presidente ni es héroe en el caso de la UNGR, fue él el que nombró como tal a los ladrones de esta plata, de esta entidad para comprar la reforma pensional que hoy el gobierno defiende, pero personas como Daniel Andrade Valencia siguen como notarias en este momento en el país y nombradas en provisionalidad por el Ministerio de Justicia.
6: Él se llama Daniel Briceño y es el congresista más votado de la pasada jornada electoral, el más votado de todo el Congreso. Don Daniel, feliz mañana y muchas gracias por dejarnos escuchar su reacción.
12: Lo bendiga.

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2: Nos vamos a los Estados Unidos. Ana, Noticia del Mundo, a esta hora en Colombia, 9:35.
3: Pues Julio, hoy los ojos van a estar puestos en la economía estadounidense, específicamente sobre el tema de NVIDIA, que es la compañía más importante en valorización, pero también en tema de semiconductores e inteligencia artificial. Hacia las 4:30 de la tarde, después de que cierren los indicadores económicos, estarán reportando su reporte trimestral. En este momento, los tres indicadores, el Dow Jones gana casi 0.6%, S&P 500 lo mismo, y el Nasdaq casi el 0.9%. Esta mañana yo leí un artículo en Bloomberg, Julio, que resaltaba que en este punto los ingresos de NVIDIA pueden ser o una, digamos que una certeza de que la inteligencia artificial y ese mercado está creciendo a la velocidad que ha debido, o puede generar un caos porque alimente la tensión de que hay una burbuja en estas acciones de tecnología.
2: Ay, Ana, le tengo una noticia científica. De su alimento, uno de sus alimentos favoritos, el huevo. A ver.
3: Ah, sí, me priva.
2: ¿Cuántos huevos está comiendo hoy?
3: Pues mire, hoy no comí huevo, la verdad, porque hoy me comí un pancito con queso, pero ayer, por ejemplo, me comí 5 huevos, bueno, cuatro huevos por la mañana. Lo único que me lo comí con clara y yema. Yo sé que debía haberme comido 2 yemas y eliminado 2 yemas, ¿cierto? Pero me comí los 4 huevos completos.
4: 4, pero ni Rocky se comía 4 huevos en las mañanas.
3: No, es que estoy volviendo a como yo era en mi juventud.
4: Los boxeadores que se las
3: toman. No, claro que sí, claro que sí. Claro que sí. Es más, ¿sabe que papito y yo, cuando estábamos empezando nuestros años mozos, él se metía por la mañana 7 huevos y yo 5 huevos? Claro, ahí solamente nos comíamos de a una yema o una yema y media. Y entonces, como quiero recordar esa etapa de nuestras vidas, entonces he vuelto con los huevos. Entonces, ya a partir de esa semana, every day, usualmente son 2 huevitos fritos, pero ya estoy cansada del tema de los huevitos fritos porque siento que eso me está engordando más. So, volví, empezando ayer, porque el lunes fue festivo, ¿cierto? 4 huevos hervidos.
2: Era una pregunta breve, ¿no? Sí, es que ya breve, ¿no? Sí, es que ya van los años mozos, imagínese. Los 7 pues, huevos. Pues, Ana, la noticia que le tengo del huevo no tiene que ver nada con la alimentación.
3: Conchale.
2: ¿Usted sabe quién es Moa? Yo no sabía. Moa es un ave gigante que es extinta hace 600 años. Moa.
3: Ah, parece como un dinosaurio. Suena. Es como un dinosaurio,
2: ¿sí?
3: Ave.
2: Exactamente. El motivo es que Moa podía llegar a medir más de 3.5 metros de altura y pesar 250 kilos.
3: Uh-huh.
2: Ponía huevos de 24 centímetros.
3: Wow.
2: 80 veces más grande de los de las gallinas que usted se come. Pues resulta que hay una compañía americana, búsquela y compre acciones. Se llama Colossal. Desarrolló una plataforma de incubación fuera de la cáscara biológica que permitirá devolverle la vida al Moa.
3: Aquí estoy viendo.
2: Sí, señora. Es una plataforma reticular, es escalable en tamaño e incorpora una membrana de silicona que deja pasar el oxígeno.
3: O sea, lo que entiendo es que lograron incubar 26 huevitos de gallinas, así pero que es. Sería una parte inicial para llegar a la...
2: A Moa.
3: Exacto, a Moa. Pero qué bien. O sea, eso quiere decir que si Moa empieza a dar huevos, yo no tendría que comerme 4 huevos, sino que podría comerme 1/4 de huevo.
2: Bueno, ya, yo creo que dejemos ahí.
3: Porque... Claro, porque usted dijo que el tamaño de Moa era 26 veces más grande que un huevo regular. Entonces, si yo me como 4 huevos...
2: Ajá. No, el huevo es 80 veces el que usted se come.
3: Por eso, no tendría que comerme 4, podría comerme un pedazo de Moa, sería como un cake, un bizcochito, y me como un pedacito. Ay, ¿sabe qué, Julio? Mire, de verdad, verdad.
2: Lo reparte en la oficina.
3: Sí, claro. ¿Qué más? Por ejemplo, usted no come suficiente huevo. ¿Usted comió huevo hoy?
2: No. No, pero sí me fascina.
3: Pero yo nunca en mi vida, Julio, yo tengo como 10 años lidiando con usted y yo nunca lo he visto comerse un huevo.
2: Es que suelo no comer huevos en la cabina de radio.
3: Pero sí, el desayuno. Uno come huevo en el desayuno.
5: ¿Olores?
2: Sí, pero yo tengo... En la como donde se come.
4: Sí, porque un huevo duro en una cabina de radio es casi criminal.
2: Pues sí, pero si es que Ana trae el huevo y trae un chorizo de la bomba.
6: Hoy trajo cuatro huevos.
3: Okay, y yo le hago una pregunta, pero es que si nosotros desayunamos aquí, este es el lugar donde desayunamos.
2: Uno busca los sitios para salirse y comer y no lo que no lo vea usted.
5: O si no puede salir, pues lleva otro menú, porque el huevo pues
3: el huevo es fundamental para la salud.
2: Lo de Ana tiene que ser todo así y mucha grasa,
6: que es una estela.
3: Usualmente a mí me gusta una arepita, por ejemplo, una arepita por la mañana. O sea, y le digo, estoy transicionando al huevo frito. A mí lo que me gusta es el huevito frito que se le sale la yema. Eso me priva mojadita.
2: Ah, todo lo que ensucie, exactamente. Exacto.
3: Pero ahorita estoy transicionando hacia el huevo hervido. Pero huele menos, yo creo, el huevo hervido, ¿no? Yo creo que sí.
5: Pero si lo cocina poco, si lo sobrecocina, empieza a oler mal.
6: Cuando es huevo duro, eso empieza.
2: Y la sábana.
3: Pero mejor huevo duro.
6: Una morona amarilla, además, que suelta.
2: El tapete va incubando a moa, ¿no?
6: Sí, exactamente.
2: O sea, es que moa pueden hacer en el cuarto de Ana. Sí, sí, ningún problema.
3: Ay, ¿sabe que ayer estaba mi mamá en mi casa? Y entonces, pasaron tantos problemas, Julio. Entonces, estaban las niñas, obviamente, no solamente mis dos hijas, sino mi sobrina también, todas encima de la cama, mi mamá encima de la cama, mi mamá comiendo, las niñas con pinta uña que les regalé. Entonces, yo veía la cama y yo me acordé de usted porque yo dije, claro, eso es lo que Julio siempre me dice. Por eso, papito, no ve esta cama como su templo del amor, porque eso parece como un gallinero. Nunca, y se lo dije a mi mamá, dije, mami, tú ves, esta cama no invita a papito a nada. Todo el mundo se metió en mi cama.
6: Señora madre, Ana.
2: No, me imagino que unos chitos está comiendo la mamá.
3: A mi mamá le encanta la galletita. Entonces ella deja boronas y boronas y boronas y boronas.
5: Unos doritos.
3: Y lo peor es que ella cree que no lo hace. Y se va limpiando la boquita.
2: Está creciendo moa en ese cuarto.
6: Sí, además porque eso traspasa la sábana y se queda ya en el colchón.
2: Llega el señor y pues obviamente él se retira.
3: Es que no es una cama que te invita a nada. Yo se lo dije a ella ayer que ese es el problema. Y se lo dije a las niñas también que se bajen de la cama. Porque es que no invita a nada a la cama. A nada invita.
2: Bueno, pero eso ya será para más adelante, para otro momento de la vida. Esto ya se fue así.
3: Gracias, Julio, gracias por el apoyo.
2: Gracias.
5: Porque después llegan los nietos.
2: Ya se fue así. Quédese con los recuerdos de hace 10 años.
6: Sí, viva de los grandes éxitos de Ana Vargas.
2: Sí, greatest hits. Sí, 9:42. Nos vamos inmediatamente. Uy, ya tenemos a Catalina. Catalina, bueno, pues ella es corresponsal de guerra de Irán. Si ella se sale de Irán, se va para las islas griegas, ¿no? Para las Maldives. No, se sale de Irak para Ucrania.
6: Ah, va buscando otra guerra.
2: O sea, de Teherán va a buscar otra guerra. ¿Dónde se encuentra en este momento? Me imagino que la ruta es por Polonia, Catalina.
7: Así es, Julio, estoy en la ciudad de Chemelsey, que es es el pulmón básicamente de Ucrania. Aquí salen gran cantidad de trenes que cruzan hacia ese país, o sea que estoy esperando, que son trenes, es un tren nocturno que sale a las 10 de la noche, casi 12 horas hasta llegar mañana aquí, pero son muy cómodos porque son trenes cama y miles de personas hacen esta ruta todos los días.
2: ¿Qué noticias tenemos? ¿Qué ha pasado con nuestros problemas?
7: ¿Aló?
2: Sí, Catalina, le preguntaba sobre qué noticias tenemos.
7: Bueno, Julio, sigamos en Irán porque yo sigo allí con los ojos porque pues seguimos con este cambio de opinión de Donald Trump. Ayer nos decía que esto era rápido, que entre viernes y sábado iba a tomar una decisión. Hoy ya dice que no tiene prisa. Pero el portavoz del Parlamento que se ha convertido en la figura tal vez política más importante de Irán en estas últimas semanas, Mohammad Bagher Ghalibaf, dice que lo que está buscando Trump es otra guerra, que se están moviendo cosas, y dice que al final esto se termina siendo una guerra de voluntades y el que gane pues será victorioso. Esto demuestra un poco lo que hemos sentido en Irán en las últimas semanas, de que crece la tensión, o por lo menos así se lo quieren hacer ver a la población, crear expectativas de que hay posibilidades de un nuevo ataque, pero mucha gente pues ya realmente ya no cree en Trump, porque ha amenazado tantas veces que todo el mundo está tratando de hacer su vida en una situación económica cada día más dura, Julio, y lo que dejo en Irán es realmente la idea de que la situación en el próximo mes va a ser aún más complicada por la situación económica.
8: Catalina, le quiero preguntar por un informe que ha generado mucho revuelo del New York Times, donde se dice que en algún momento Israel y los Estados Unidos pensaron en el expresidente Mahmoud Ahmadinejad como una especie de solución a lo Delsi. Y lo que resulta sorprendente es que siempre se lo ha identificado a él como uno de las líneas más dura en Irán. ¿Qué se dice sobre eso?
7: Bueno, pues ha causado muchísima sorpresa, porque ya nos ha causado muchísima sorpresa, Félix. El primer día de la guerra se atacó la residencia de Ahmadinejad. Luego supimos que había sido el puesto de control, porque él está bajo casa por cárcel, como muchos expolíticos en Irán y como muchos expresidentes, o solamente tienen una movilidad reducida, y atacaron el puesto donde está la Guardia Revolucionaria que lo cuidaba. Sorprende, sí, él es un hombre radical, es un hombre ideológico, es un hombre bastante populista que habló de la destrucción de Israel y en contra de Estados Unidos, pero al mismo tiempo fue una persona que ya desde su segundo mandato se empezó a criticar al sistema de la República Islámica, incluso desafió al líder supremo en varias ocasiones, y desde entonces, cuando terminó su periodo, intentó volver a las urnas y nunca lo dejaron volverse a presentar como candidato. Y hay una cosa que es clara, Félix, es tal vez el político más popular que tiene Irán. Tal vez de allí miraban Estados Unidos e Israel como este hombre, como una posibilidad. Lo que pasa es que se ha ganado muchos enemigos dentro del sistema y también dentro de los militares.
6: Catalina, ahora yo le cambio el sector o el frente. Ahora viendo hacia el frente de Ucrania y de Rusia. ¿Por qué? En las últimas horas, y usted que está en este momento en Polonia, ya en ruta hacia Ucrania, en las últimas horas se ha señalado que ya Rusia estaría logrando desviar los drones ucranianos y por ende, pues a lo largo de esta jornada ya, por lo menos en dos ocasiones, a los lituanos les han dicho, váyanse de inmediato a los refugios porque puede haber explosiones. Eso ya está trascendiendo, por ejemplo, allí en Polonia, que también está muy cerca del frente de guerra.
7: Bueno, aquí no tanto, obviamente los países como Lituania estaban muy alerta desde el comienzo de la guerra, sin embargo aquí ya han caído o han derribado en la cercanía varios chajets en su momento, o cuando vienen los ataques hacia el oeste de Ucrania, es decir, a la ciudad de Lviv o Ivano-Frankivsk, aquí también crean alertas, pero hasta el momento no hay esa sensación.
2: Perdí a Catalina.
7: Leo Juan Pablo, le decía que hasta el momento no hay esa sensación, pero hay que tener en cuenta que aquí están las grandes bases militares que nutren a Ucrania. Por aquí entran todas las armas, el armamento que llega de la OTAN, que llega de Europa, que se la pasa a Ucrania, o el que enviaba a Estados Unidos en el aeropuerto que yo aterricé hoy, el de Shesho, que es una ciudad que está a 2 horas de la frontera, está custodiado por 2 grandes baterías Patriot, y allí es donde llega gran parte de este armamento. Entonces, aquí en Polonia, obviamente, si bien nunca han tenido una situación como esa, sí, obviamente hay una tensión que en algún momento pueda llegar a pasar.
2: Catalina, buen tren, buena noche. Mañana hablamos ya desde Ucrania, desde su destino. Gracias por esta corresponsalía permanente. Y de Polonia, nos vamos inmediatamente. De la frontera nos vamos inmediatamente para Washington D.C. Juan Esteban.
9: Julio, el Departamento del Tesoro de los Estados Unidos, que acaba de anunciar sanciones contra más de una docena de personas y entidades vinculadas al cartel de Sinaloa. Lo que dicen es que hay estructuras financieras y operativas que están permitiendo mover esas ganancias de narcotráfico libremente y sostener esa producción. Básicamente se pone el foco también, Julio, en la facción conocida como los Chapitos, integrada por los hijos de Joaquín El Chapo Guzmán, a quienes se les atribuye por parte del gobierno Trump el control de buena parte de la producción de fentanilo a través de la laboratorios clandestinos en el estado de Sinaloa. Así que duras sanciones del gobierno Trump en contra del narcotráfico en México.
2: Y nos vamos ahora para Israel, porque ha pasado algo sorprendente. El señor Netanyahu ha protestado por el trato que le han dado a los integrantes de las flotas humanitarias que intentan llegar a Gaza, que son detenidos, que son luego esposados en los barcos. y luego les hacen un trámite judicial. Nos contaba nuestra corresponsal en el Líbano, Marta, que en las últimas horas acabaron con dos familias derribando dos casas que no tienen absolutamente que ver nada. Habían cinco niños en las nueve familias. Y ahora el señor Netanyahu parecería estar reconociendo, si estamos entendiendo bien, que están maltratando a los prisioneros de la flotilla. Eddie, ¿qué sabe usted?
10: Exactamente, Julio, porque hace un ratito nada más el ministro de Seguridad Nacional, Itamar Ben-Gvir, publicó a través de sus redes sociales un video en el cual se muestra a los activistas pro-palestinos que pertenecían a la flotilla Global Summit siendo empujados, esposados y arrastrados. Bueno, el ministro de Exteriores de Israel, Gideon Sar, calificó esto como una vergonzosa actuación, la del ministro de Seguridad Nacional, y también Netanyahu se refirió a esto y condenó la manera en que el ministro Ben-Gvir trata en este video a los activistas detenidos de la flotilla, afirmando que no se ajusta a los valores y normas de Israel. Todo esto sucede en el día en el que se vota la disolución del Parlamento israelí. Por el momento pasó la primera lectura 110-0, en la cual se aprueba la disolución de la Knesset, lo que llamaría a elecciones en los próximos 3 meses.
2: Nos vamos con más noticias a esta hora. Reacciones a la entrevista nos atiende la congresista Jennifer Pedraza. Congresista, buenos días. ¿Qué opina de lo que escuchó esta mañana de Gustavo Petro?
11: Hola, Julio, un saludo para ustedes y para toda la audiencia. Bueno, pues como si no fuese ya indignante la noticia y la conversación en sí misma, lo que más me llama la atención es el nivel de minimización y relativización de parte del presidente Gustavo Petro frente a no solamente el caso del título de Juliana, que para mí es muy importante, por supuesto, los títulos, no solamente el hecho de que sean falsos, sino que aquí estamos hablando de que podría haber una compra de títulos universitarios, y no solamente el caso de ella. Nosotros hemos denunciado al menos 779 casos similares de parte de la misma Fundación Universitaria San José con irregularidades. Hemos demostrado varios otros títulos falsos, completamente falsos. Hemos denunciado incluso un presunto concierto para delinquir de parte de las directivas de esta universidad. Le hemos pedido a través de una acción popular y en respaldo a las peticiones de los estudiantes de la Universidad Popular del Cesar que retire a Juliana Guerrero del Consejo Superior de la Universidad Pública de este departamento. O sea, aquí estamos hablando no solamente de un pequeño caso, que es lo que presenta o quiere hacer ver el presidente, sino que estamos hablando de un entramado de corrupción que ocurre frente a los ojos, no solo del presidente, quien con complicidad y negligencia mantiene a Juliana en el superior de la UPC, sino también de la negligencia del Ministerio de Educación, que no ha sido capaz de garantizarle ni siquiera a los estudiantes de la San José la posibilidad de que sus títulos valgan en el mercado laboral. Entonces, realmente es un nivel de displicencia increíble. Parece que acá el presidente estuviera en un concurso de cuál escándalo de corrupción de su gobierno es el peor, si que se hubieran robado la plata del agua a la Guajira o que haya un cartel de títulos en el gobierno, pero nada de eso parece ser relevante. Entonces, para mí es muy indignante esta entrevista, además, porque recordemos que el presidente apeló a la juventud y sigue apelando constantemente a la juventud en sus discursos, una generación que es la más educada que ha tenido Colombia, y ni siquiera con títulos de verdad, estudiando 5 años para sacar una carrera universitaria y hasta un posgrado, muchos de mis compañeros consiguen un trabajo estable como para que en un gobierno que se había presentado como un gobierno de cambio sigan premiando este tipo de prácticas. Es muy lamentable.
2: Ella es la congresista muy polémica, Jennifer Pedraza, aquí en Caracol. Para ella, muchas gracias.
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5: 10 de la mañana, un minuto, aquí están las noticias. La ministra de Ambiente, Irene Vélez, afirmó que el gobierno dio un paso histórico para impulsar la geotermia en Colombia, con nuevas reglas ambientales y avances del proyecto pionero Nereidas en el macizo volcánico del Ruiz. El presidente de Estados Unidos, Donald Trump, declaró que es bueno que su homólogo chino Xi Jinping se haya reunido con el mandatario ruso Vladimir Putin y aseguró que se la lleva bien con ambos líderes. 8 de los 30 municipios de Córdoba están sin servicio de energía. Se trata de Montería, Moñitos, Chinú, Lorica, San Carlos, Planeta Rica, Valencia y Tierra Alta, donde realizan labores de mantenimiento en redes. El gobernador de Norte de Santander, William Villamizar, rechazó el asesinato de 6 personas en zona rural de Ábrego. La misión de observación de la Unión Europea visitó la registraduría en el departamento de Nariño. Antioquia es el segundo departamento con más casos de asesinato de líderes sociales este año, reportan 9 casos. Tropas del ejército frustraron un plan terrorista del ELN en Acarí, norte de Santander, donde la guerrilla pretendía atacar con explosivos improvisados una base táctica del ejército.
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1: Una buena elección es escuchar las reacciones a la entrevista extensa, entrevista del presidente Petro, aquí en 6 AM de Caracol. Distintas voces. Nuestra elección es comenzar ahora con Catherine Miranda, una muy influyente congresista que nos atiende a esta hora. Doña Catherine, buenos días, y nos interesa escuchar su opinión de lo que pasó esta mañana en Caracol.
2: Julio, muy buenos días, un saludo a la mesa y a todos los oyentes. Yo, como siempre, fiel oyente de ustedes, me escuché toda la entrevista. Me quedan muchísimas preocupaciones, Julio, porque a mí me generó una sensación gravísima de cinismo que un presidente es incapaz de asumir una sola responsabilidad sobre la crisis institucional, la crisis económica y de seguridad que vive el país. Petro estaba hablando como si fuera más oposición y no el jefe de Estado. Realmente, después de casi 4 años de gobierno, sigue culpando a todo el mundo, aún a los que él mismo nombró, pero no asume ninguna responsabilidad. Y hay algo que me preocupa muchísimo de esa entrevista, y es que en ningún momento le dio tranquilidad al país sobre la disposición que él debe tener para respetar plenamente los resultados electorales. Ya sabemos de entrada que el registrador lo dijo, no les van a entregar el código fuente, no va a pasar. Entonces, él en su entrevista dice que si él no recibe ese código fuente, que si no hay una auditoría, pues que no va a respetar los resultados de las elecciones. A mí eso me preocupa muchísimo. Además, fue profundamente contradictorio que hoy cuestione el sistema democrático, el sistema electoral, que es este mismo sistema el que le dio alcaldías, Congreso y aún su elección presidencial. Y yo siento que cuando un presidente, como lo que pasó en esta entrevista, empieza a deslegitimar las instituciones porque simplemente no le son favorables o simplemente no le hacen caso, acá hay que encender todas las alarmas democráticas. Y siento que esta entrevista a mí me generó, digamos, una sensación de una preocupación enorme frente a la capacidad que puede llegar a tener el presidente de cara para el 31 de mayo o para el 15 de junio de respeto o no de los resultados electorales.
3: Pues es la representante Catherine Miranda de la Alianza Verde a quien agradecemos por esta su reacción frente a la entrevista exclusiva del presidente Gustavo Petro con 6 AM Caracol de 6 AM W de Caracol Radio. Ya regresamos.
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8: Claudia Camila Vargas tiene noticia a esta hora. ¿Qué pasó?
9: Sí, señor Julio, pues el Ministerio de Ambiente expidió los nuevos términos de referencia ambientales para proyectos de exploración y explotación de energía geotérmica en Colombia. En ese sentido, el Gobierno Nacional ha dado una viabilidad ambiental de la etapa exploratoria del proyecto geotérmico Nereidas en el macizo volcánico del Ruiz mediante una sustracción parcial del área de reserva. Recordemos, Julio, que la geotermia es una fuente de energía limpia, renovable y altamente confiable.
8: Noticia a esta hora, 10 de la mañana, 10 minutos, Juliana.
10: Julio, pues el Ministerio de Educación Nacional abrió una nueva alternativa para que jóvenes colombianos entre 18 y 24 años puedan tener su libreta militar a través de Servicio Social para la Paz. La convocatoria estará abierta del 25 de mayo al 1 de junio y permitirá que los participantes reciban el certificado equivalente a la libreta militar, un apoyo económico mensual y oportunidades educativas con universidades y el SENA. Algunas de las modalidades para aplicar es la alfabetización digital, cumpliendo los acuerdos de paz, la promoción de políticas de paz y la protección del medio ambiente.
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8: Pues otra de las noticias que deja la entrevista con el presidente Petro es la posibilidad de que fuera postulado a la rectoría del externado. Nos atiende el profesor del externado y reconocido abogado Ramiro Bejarano. ¿Por qué el doctor Bejarano? Porque en estos temas recientes de rectoría, de diferencias que hay en sectores históricos del externado, el profesor Bejarano siempre ha sido una voz relevante, importante y escuchada. Y a mí, en lo personal, me gusta mucho siempre oírlo. ¿Qué fue lo que pasó? Durante la entrevista nos llamaron dos ex magistrados profesores del externado y nos contaron que había un movimiento de profesores inclusive cercanos al gobierno, que han sido ministros. Hay ministros del externado en este gobierno, hay magistrados postulados en la corte también del externado, y bueno, el presidente es economista del externado. ¿Cómo cae esta noticia cuando el presidente dice, pues sí, sí me interesaría, sí me interesaría? Profesor Bejarano, buenos días. ¿Eso tiene algún asidero?
12: Buenos días, Julio, y muchas gracias. Mire, no tiene ninguna posibilidad. Eso no es solamente un mal chiste, sino una cosa inverosímil. Por ningún motivo, el doctor Gustavo Petro puede soñar con que los externadistas vamos a permitir o siquiera considerar la posibilidad de que sea inclusive portero del externado, mucho menos rector de la universidad. Para ser rector del externado se requiere algo más que haber sido presidente de la República. Para ser rector del externado se requiere haber consagrado una vida a la docencia, a la academia, haber tenido contacto con los estudiantes y obviamente tener un recorrido en esa tarea que es completamente ajena a las actividades del doctor Gustavo Petro. Claro que el doctor Gustavo Petro es externadista porque él mismo lo ha pregonado, pero no se le olvide que también es miembro del M19.

0: 2019, la organización terrorista que se tomó por asalto el Palacio de Justicia, donde murieron 9 o 10 magistrados nuestros y muchos amigos y cercanos. Los externadistas que le hemos entregado el alma, la vida y el corazón, y que estamos dispuestos a que eso acabe con nuestras vidas, jamás estaríamos de acuerdo con que el doctor Gustavo Petro se aproximara, ni siquiera como profesor del externado. De manera que los magistrados que lo llamaron a ustedes y que les dijeron eso, obviamente o no quieren al externado, o no quieren al doctor Petro, o no quieren a ninguno de los dos. Pero eso no tiene la menor posibilidad, ni siquiera estatutaria, porque los estatutos no le permitirían a una persona como Gustavo Petro regentar los destinos del externado.
1: Profesor Bejarano, lo hicieron, me parece que lo hacen además siempre que un funcionario público llega a alguna rama del poder del Estado, y que ha sido externadista, y se hace una nota agradeciendo pues el paso por la universidad y reconociendo que tal persona, X, Y o Z, fue externadista en su momento y salió de las aulas del externado. Pero la impresión que a mí me da por su respuesta, muy contundente, es que la imagen del presidente Petro dentro del externado, a pesar de lo que él dice querer la universidad, es muy regular y que ha ido empeorando con el tiempo, con el paso del gobierno.
0: No, está equivocado. No es regular, es pésima. Nosotros en el externado de Colombia, la mayoría de profesores, y yo creo que también los estudiantes, no queremos por ningún motivo al doctor Gustavo Petro, y mucho menos en un puesto directivo.
2: ¿Así haya sido egresado de allí como economista y presidente de la República?
0: Sí, señor. Así haya sido presidente de la República. Entre otras cosas, porque es que el externado de Colombia es una organización académica que surge precisamente como una respuesta a la arbitrariedad del poder. Nosotros somos hijos de la batalla de la Humareda, en la que resultó vencida las fuerzas liberales de 1885. Y esa ha sido nuestra razón de ser. Nosotros somos una voz contestataria, Ramiro, pero, libre, pluralista.
2: Doctor Bejarano.
0: Y no nos seducen los cargos de presidente ni nada de eso.
2: Pero es que es hijo de esa alma mater, del externado, economista. ¿No deberían acogerlo y sentirse orgullosos de eso?
0: Pues yo particularmente, y muchos profesores que me oyen, no estamos orgullosos, y no quisiéramos por ningún motivo que Petro estuviese dirigiendo los destinos del externado. No tenemos motivos de orgullo con él. Seguramente quienes han sido sus ministros y han estado en el externado, sí.
2: No creo, no creo que lo
0: pero
2: que
0: la mayoría de la población externadista no.
2: ¿Pero no cree usted que lo que aprendió ahí en la universidad, pues finalmente lo llevó a la presidencia?
0: Aprendió más en Zipaquirá y en su vida en el M19.
3: Sí, doctor Bejarano, pero aclaremos algo a la audiencia, y es básicamente, ¿es inconveniente? ¿A usted le parece que es inconveniente o realmente no cumple con los requisitos que se requieren para poder asumir el cargo de rector de esa universidad? Porque son dos cosas distintas.
0: No, yo creo que no solamente es inconveniente, sino que estatutariamente tampoco es posible, sino que para la estructura moral del externado de Colombia no le convendría la presencia de Gustavo Petro en ningún cargo directivo del externado.
4: Doctor Bejarano, ¿y usted sabe si alguien está moviendo eso al interior de la universidad?
0: Pues si ustedes informan que lo llamaron 12 magistrados, yo me imagino que se deben tratar de esos magistrados que salen y empiezan a litigar en la sombra, hasta en sus propios despachos, donde estuvieron. Entonces son gente que están en eso, medrando en el poder o cerca del poder. Pero yo, esta es la primera cosa que oigo en el externado, y ustedes pueden tener la seguridad y la comunidad del externado, que yo desde mi periódico El Radical, si llegara a tener eso algún viso de seriedad, yo obviamente armaría una protesta generalizada a esa opción.
3: Claro, pero tenemos todos, por supuesto, entendido, doctor Bejarano, que el presidente de la República, una vez termine su mandato el próximo 7 de agosto, pues no se va a ir a su casa a descansar y va a buscar tener algún rol protagónico y activo dentro de la opinión pública, y puede ser también una opción, ¿por qué no ser profesor? ¿Le disgustaría igualmente que Gustavo Petro sea profesor y no rector de la Universidad Externa?
0: De cualquier manera, no le dije al principio que yo ni siquiera estaría de acuerdo con que lo pusieran de portero. No creo que el doctor Petro pueda ser profesor de ninguna materia. No lo veo preparado para eso. No ha sido su vocación. De manera que yo creo que el externado tiene muy claro a quién separa de sus estudiantes. Porque no es cualquier persona, por razón del cargo, que puede llegar a pedir que lo conviertan en académico de la noche a la mañana. No. Es que la academia requiere muchos años de dedicación, de pensamiento, de estudio. Y eso es lo que yo creo que no puede exhibir el doctor Gustavo Petro, a pesar de las importantes dignidades que ha ejercido.
2: Enfocándonos en otro de sus, esenciales, doctor Bejarano, hablemos de la justicia, porque dijo el presidente que él está notando una creciente politización de la fiscalía y que se necesita una fiscalía independiente, un poder judicial independiente, e incluso criticó la forma como ha actuado la fiscalía, por ejemplo, en el caso de gestión del riesgo, donde se dedicaron a investigar únicamente lo de Olmedo López y no miraron hacia atrás. ¿Usted qué opina al respecto?
0: A ver, yo creo que en el tema de la justicia, decir que la fiscalía está politizada porque resultó que al presidente o al gobierno de turno le parece que se están tomando unas decisiones que no le satisfacen, que no le convienen, pues es un poco bastante precipitado, porque la politización implica que un juez o un funcionario tome decisiones en función de la política. Y yo creo que en el caso de la unidad de gestión de riesgo, el propio presidente reconoce que allí hubo una corrupción, que estaba muy cerca de él, que él nombró a esos funcionarios. Entonces ahora la queja que él tiene no es que esos funcionarios estén indebidamente perseguidos, sino que han debido empezar desde atrás. Yo creo que allí no se ve con claridad que haya una determinación fundada en hechos políticos. Seguramente la investigación, si va a arrojar lo que el señor presidente dice, en el sentido de que hay corrupción desde antes, seguramente esa investigación va a terminar afectándolos. Pero a mí de momento no me parece que ese argumento pese para decir que hay una politización en la justicia. Por lo general, si usted mira el talante del gobierno del presidente Petro, es el siguiente: ninguna decisión le gusta, ni la de la Corte Suprema de Justicia, ni la del Consejo de Estado, ni la de la Corte Constitucional, ninguna. Es más, se ha dado un precedente en el país que nadie conocía, y es que el presidente decide salir a decir que hay que denunciar penalmente a un ponente en el Consejo de Estado que tomó una determinación frente al tema del traslado de las pensiones. Entonces, lo que uno ve en ese talante, en esa postura, es no es que el gobierno esté tranquilo con las decisiones, no es tampoco que los órganos judiciales le hayan montado un complot al gobierno, no, es que hay un conjunto de decisiones que están por fuera de la ley y la justicia tiene que hacer lo suyo, sin que el gobierno tenga que salir a decir que los magistrados están prevaricando y que hay que denunciarlos penalmente como dio la orden de que se hiciera. Eso obviamente le pone una tensión política, pero es al revés, no es de los magistrados hacia el gobierno, sino del gobierno hacia los magistrados.
3: Claro, pero doctor Bejarano, volvamos al tema de la educación, porque otro de los aspectos polémicos de esta conversación que tuvimos con el presidente Gustavo Petro tiene que ver con Juliana Guerrero, a quien el presidente quería nombrar, pese a que lo niegue, como viceministra de Juventudes en el Ministerio de la Igualdad. Y lo que dice el presidente básicamente es que ella es inocente hasta que no se demuestre lo contrario, y que además no es funcionaria del gobierno, pese a que lo está representando en el Consejo Superior Universitario de la Universidad Popular del Cesar. ¿Usted qué opina frente a ese caso puntual y el mensaje que se envía a los jóvenes y a los estudiantes en Colombia?
0: Pues mire, a mí me parece que esa es la mejor interpretación de lo que yo puedo entender, que cuál es el entendimiento del presidente Petro y de su gobierno por la academia, por la educación, porque convertir a una persona como la señorita Juliana Guerrero en una directiva de una universidad, cualquiera que sea su especialidad, cuando apenas se está asomando a la vida profesional y no se está ni siquiera asomando a la vida académica, pues eso es una aventura, es una falta de respeto. Es que yo no confío en esos académicos que se creen eméritos cuando apenas llevan 5 minutos de haber ingresado a la universidad. Los académicos que realmente se ganan el respeto en sus centros universitarios son aquellos que se van envejeciendo a medida de que va pasando la vida en el contacto con los estudiantes. Pero imagínese usted, el señor presidente señala que una niña que sale de la noche a la mañana, que es muy amiga de su entorno, y la convierten en personaje y le dan una cantidad de atribuciones. Esa es la persona que quien le llamó a ustedes a decirle que estaban pensando en el externado, ¿podría ser rector de una universidad que cumplió 140 años? Por supuesto que no.
1: Profesor Bejarano, el presidente insiste mucho, hablando de las elecciones y del resultado, cualquiera que sea ese resultado que se presente en la primera vuelta y en la segunda vuelta, si es que la hay, de estas elecciones que tenemos ya en un par de semanas, que le hicieron conejo al Consejo de Estado, que ahí no se cumplió el fallo, mencionó a la magistrada Lucy Janet Bermúdez, que sé que usted conoce bien, e insiste en que ahí hay muchas cosas oscuras. De eso en particular, profesor Bejarano, que usted conoce ese fallo del MIRA, ¿usted comparte la preocupación del presidente o en lo absoluto?
0: No, miren, tengo que recordarles que yo fui la persona que como ciudadano interpuso una acción popular para que se tomara la determinación de indicarle al presidente que no puede salir a los medios de comunicación a hacer señalamientos frente al proceso electoral ni en el pasado ni en el que se viene sin tener pruebas. En el curso de esa acción popular, la Procuraduría General de la Nación pidió como medida cautelar que se le ordenara al presidente abstenerse de hacer declaraciones comprometiendo el sistema electoral. La defensa que ha esgrimido el presidente y su abogado es la que usted sugiere, que es la de decir que el Consejo de Estado en el año 2018 le dio una orden a la Registraduría Nacional del Estado Civil para adquirir un software de manera que determinadas informaciones no estuvieran en poder de particulares, sino solamente en poder del Estado. Y tengo que decirle que esa afirmación es mentirosa. Así se demostró en el trámite de la medida cautelar, porque en ese trámite se demostró que si bien el Consejo de Estado, con ponencia de esta doctora Lucy Janet Bermúdez, por cierto, bastante próxima a todos los gobiernos, había tomado una decisión en el sentido de decir que se le recomendaba a la Registraduría Nacional del Estado Civil que adquiriera un determinado software, cuando se le pidió aclaración por parte de la Registraduría al Consejo de Estado sobre esa providencia y sobre el alcance de esa orden, el Consejo de Estado tuvo que decir que no, que eso no era una orden, sino simplemente una recomendación que no tenía el alcance de orden. De manera que cuando el presidente sale a decir que el Consejo de Estado le dio esa orden a la Registraduría Nacional del Estado Civil y que la Registraduría Nacional del Estado Civil no la ha cumplido, está faltando a la verdad. Y así se demostró en el trámite que implementó el doctor Luis Manuel Lasso en el Tribunal Contencioso Administrativo para decretar la medida cautelar que decretó y que el presidente no ha cumplido. Es que esa es otra. En ese asunto, la Procuraduría pidió que no se le ordenara al presidente no hacer esas manifestaciones sin pruebas. Hubo un trámite importantísimo donde yo interrogué, por ejemplo, al ministro Benedetti, donde se interrogó al señor Ignacio Álvarez, que es un experto en libertad de expresión, donde se practicaron una infinidad de pruebas y finalmente el magistrado dijo, decreto como medida cautelar la de imponerle al presidente la orden de que mientras no tenga pruebas no puede hablar en contra de los procesos electorales pasados ni de los futuros, porque eso obviamente es un límite que tiene la libertad de expresión del presidente. El presidente salió a decir claro. Que lo censuraron. Eso no es cierto. El presidente tiene que cumplir claro. La ley. Y le dieron esa orden y aún hoy no la ha cumplido.
4: Doctor Bejarano, ya hablando de todo, ¿cómo ve esta recta final de las elecciones? ¿Cómo la está viendo?
0: Pues con mucha preocupación, porque a mí me parece que esa actitud del presidente y del gobierno no es la actitud de un funcionario imparcial, de un funcionario que quiere que haya un proceso electoral tranquilo, de alguien que quiere que quien lo haya de suceder llegue en tranquilidad a ejercer ese cargo. Yo estoy muy preocupado porque veo con inquietud todas las cosas que el presidente diariamente hace. Está interviniendo claramente en política. El procurador se lo ha dicho, se lo han dicho todas las personas. Y el presidente, con el cuento de la libertad de expresión, ¿por qué cree que no tiene límites por ser presidente? Y con el cuento de que a él fue elegido popularmente y puede decir lo que quiera, está creando un clima de tensión muy grande, que ojalá esto no termine en una tragedia para Colombia.
3: Pues es el profesor y reconocido abogado Ramiro Bejarano, a propósito de las reacciones que seguimos escuchando esta vez frente a la posibilidad de que el presidente Gustavo Petro, cuando deje la Casa de Nariño, se convierta en rector de la Universidad Externado. Profesor Bejarano, gracias por habernos acompañado.
0: A usted, gracias.
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0: Y de la Universidad Externado nos vamos a otro partido de oposición. Nos atiende el senador Carlos Fernando Motoa, del partido Cambio Radical. Senador, buenos días.
1: Muy buenos días, un saludo para usted, para la mesa de trabajo, para los oyentes.
0: Cuéntenos su opinión. Vamos a otra arista de esta entrevista y tiene que ver con los mensajes de cara a la primera vuelta presidencial que será en menos de 2 semanas. ¿Para usted el presidente incurrió o no en participación en política con los comentarios que hizo durante esa conversación?
1: El cinismo, el descaro, el presidente de la República no asume ninguna responsabilidad de lo que ha venido sucediendo en materia de orden público, de seguridad en el suroccidente del país, tampoco lo que ha sucedido con esos nombramientos equivocados en el gobierno nacional. Y claramente hay que preguntarse por qué el presidente de la República, que tanto ha señalado a los medios de comunicación, decide ahora conceder entrevistas, dar opiniones. ¿Es el interés o la intención de fortalecer la campaña presidencial de Iván Cepeda? Y por supuesto de victimizarse, como lo hizo a propósito de la pregunta que qué pasaría si el heredero fuera derrotado en la campaña presidencial. El país tiene que abrir los ojos y tiene que saber que esta estrategia no puede permitir que el presidente invada más las competencias que no están permitidas por ley y participe abiertamente en la política partidista.
0: Pues le agradecemos, senador Carlos Fernando Motoa, por atendernos esta mañana en 6 AMW. Vamos a hacer una pausa y nos vamos a hablar de otra noticia del día, el caso de Yulixa Tolosa.
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1: El día de ayer se generó mucha expectativa con las capturas de tres personas que estarían vinculadas con el caso de Yulixa Tolosa, la mujer que desafortunadamente murió tras un procedimiento estético en Bogotá, y fue en ese momento que la Fiscalía General de la Nación anunció que iba a tomar medidas y formalizó una solicitud de extradición a Venezuela bajo la figura del Tratado Bolivariano de Extradición de 1911. Sin embargo, aquí en 6AMW hemos hecho la consulta con diferentes penalistas que sostienen que esto sería prácticamente imposible y tiene que ver con que la constitución política de Venezuela prohíbe la extradición de venezolanos.
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6: En España, el líder del Partido Popular, Alberto Núñez Feijóo, ha abierto este miércoles la puerta a una posible moción de censura contra el gobierno de Pedro Sánchez después de la imputación del expresidente José Luis Rodríguez Zapatero, aunque ha reclamado a los socios que muevan fichas porque depende de ellos que salga adelante.
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13: Una buena noticia hasta ahora. Fran, buenos días. Una buena noticia hasta ahora es estar en el Festival de Cine de Cannes. Florencia, nuestra celebridad en la Croisette. Adelante.
14: Julio, la buena noticia con Pedro Almodóvar, que ya está aquí con Amarga Navidad, y estuvimos ahí en la conferencia de prensa con él hace unos minutos, Julio, y bueno, pues habla de esta película, lo personal, lo íntima que fue para él en su carrera como director, ya que pues justamente habla la película de un director que se muestra en dificultades para tener y para escribir un guión. Dice Pedro Almodóvar que también eso le ha pasado, pero que bueno, esta película ya finalmente la logró y le gustó muchísimo, pero además dice: ya también estoy un poco harto de mí, quisiera hacer cine diferente. Y Julio, este Festival de Cine de Cannes pues también se ha convertido en una plataforma particularmente para los españoles de seguir o hacer algunas críticas a este momento actual que estamos viviendo en el mundo, particularmente con la guerra en Medio Oriente y el conflicto en Gaza. Y no se quedó atrás después de Javier Bardem. Ahora Pedro Almodóvar dice que el deber de los artistas de denunciar lo que está pasando es un deber moral, que no nos podemos quedar en silencio. Dice que el silencio y el miedo pues es un síntoma de que la democracia está en peligro. Así que escuchemos también el mensaje que desde aquí da Pedro Almodóvar a los presidentes de Estados Unidos y al primer ministro de Israel, Benjamin Netanyahu. Escuchemos.
15: Nos están ocurriendo cosas demasiado terribles cada día, que yo particularmente creo que estamos obligados a hablar de ellas. Y también, sobre todo como europeos, estamos también obligados a convertirnos en una especie de escudo contra estos monstruos como Trump, Netanyahu o el ruso. Estamos obligados porque aquí sí obedecemos las leyes internacionales. En Europa sí hay leyes. Y entonces Trump debe saber que hay un límite para todos sus delirios y sus locuras, y que Europa nunca va a hacer vasallaje con respecto a las políticas de Trump.
14: Mensaje en las palabras y en la imagen, Julio, porque Almodóvar llegó con un botón, un pin que decía Free Palestine. Y también estuvo Almodóvar pues acompañado de todo el elenco de Amarga Navidad, y pues destaca Victoria Luengo en este papel también que representa en esta película, donde también pues le preguntamos justo a la salida, Julio, pues qué se siente estar con dos películas que están compitiendo por la Palma de Oro. Recordemos que está protagonizando con Javier Bardem la película El Ser Querido de Rodrigo Sorogoyen, y aquí lo que nos dijo Victoria Luengo.
16: Después de tus películas aquí en Cannes, ¿cómo se siente para ti con esta lazo con la Palma de Oro?
17: Estoy muy feliz y me siento muy afortunada. Okay. Es un sueño, la verdad.
16: ¿Y con tus personajes te sentiste más?
17: No puedo elegir, es imposible. Con El Ser Querido, porque es más protagonista.
16: Gracias, Victoria.
14: Pues sí, ahí está, que no puede elegir entre los dos personajes, pero el más difícil ese es el de ser querido. ¿Por qué? Porque es el protagónico, pero realmente, pues muy, muy aplaudida esta actriz aquí en Cannes, todo el mundo además se quiere sacar fotos con ella, Julio, y pues veremos a ver si el cine español tiene una nueva palma de oro en esta ocasión. Recordemos que ya, pues la última fue con Viridiana de Luis Buñuel, y a ver, en esta ocasión son tres películas españolas que compiten por esta palma de oro.
13: Florencia, ¿usted vio la película, la de Amarga Navidad?
14: Sí, sí la vi. Ayer la vimos, cuénteme.
13: ¿Es un poquito lenta?
14: Sí, a ver, hay que ser sinceros, Julio. Yo, la verdad, mi opinión, a mí me encanta Almodóvar, la verdad es que lo adoro, lo amo. Pero esta película sí, en un momento no, dije, okay, no, le ponemos no, no, un poquito no, no, forward.
13: No. Es que
2: es autorreferencial,
13: se dio
2: una reflexión sobre sí mismo.
13: Se dio una licencia.
2: Sí, pero
13: se dio una licencia,
14: sí, totalmente.
13: Porque la película no es Almodóvar.
2: Pero es un Almodóvar, pero otro.
3: Es que lo autorreferencial está en muchas de las películas recientes del mundo.
2: Sí, no, pero es que este es un autorreferencial, Félix, del presente, o sea, del hoy señor viejo, mayor, exitoso, Félix, que usted, tengo. Bueno.
13: Sí, Félix, usted aguanta mucho, Félix, pero esta, no sé.
3: Sí, no, es que he oído las críticas.
14: Pero los últimos 20 minutos están muy bien.
13: Gracias. Entonces dígale que presente al festival los últimos 20 minutos.
3: No, y me han dicho lo mismo, que la gente se pregunta un rato qué está pasando, pero que los últimos 20 minutos tienen un desarrollo interesante.
2: Ah, bueno. Es que ahí es cuando pasa todo.
13: Exactamente.
14: Y donde
13: se muere.
14: Pero nos muestra Almodóvar real, así como nosotros, también tiene sus problemas. Además de este monstruo del cine, pues también.
13: Y es que uno tiene buenos programas en la vida y malos programas. Buenas entrevistas, regulares, malas.
2: A mí lo que me pareció simpático de la película es que es en serio un señor mayor, casi que burlándose de sí mismo ya como mayor.
13: Bueno. Cineforo.
14: Sí. Fíjese que de hecho aquí en la conferencia fue un poquito, bueno, fue muy gracioso porque decía, a ver, yo quiero hacer películas como las que hacía antes, ¿no? Dijo, pero mis películas eran mías, yo las hice, pero, y ahorita esta, bueno, es diferente.
3: O sea, pero además, algo que me llamó la atención, él dijo que él estaba ya cansado del mismo, que necesitaba escribir con otra persona.
14: Del mismo, sí, estoy cansado.
2: Ah, no.
14: Exactamente.
3: Entonces yo creo que
14: ya
3: está
14: claro. Yo estoy cansado de yo mismo, dijo.
3: Exacto.
14: No. Sí, él ya lo tiene además, claro, y la próxima va a ser algo muy bueno.
2: Además, porque este protagonista le pintan el pelo como él, o sea, es que más caracterizado como él, imposible.
13: Una pena con ustedes, pero tengo al alcalde de Bogotá. Ya volvemos.
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13: Esperamos que tenga remedio el problema de los salones de belleza disfrazados de clínicas. Señor alcalde Carlos Galán, gracias por atendernos. Muy buenos días y, por supuesto, toda nuestra solidaridad con este episodio tan grave de esta mujer que perdió la vida en condiciones tan penosas. Bienvenido a Caracol, alcalde.
20: Julio, buenos días, un saludo a usted, a todo el equipo de Caracol y a los oyentes que nos acompañan en esta mañana.
13: Alcalde, esto no se acaba si la autoridad no aparece. Pero no más investigaciones, no más denuncias. Sitio que se venda como hospital y que sea una peluquería, hay que cerrarlo, alcalde. ¿Cuántos centros como el que le costó la vida a esta señora han cerrado desde que se denunció el caso de la señora desaparecida? Dígame el número.
20: Bueno, desde que se denunció, yo sé por lo menos de 3 sitios. Pero nosotros llevamos ya, Julio, más o menos 218 sitios sellados, precisamente por ofrecer servicios que no están habilitados para ofrecer. Es decir, para ofrecer, prestar servicios ilegales, así lo calificamos nosotros. Nosotros hemos hecho, pues en esta administración, más o menos 2,000 visitas a sitios, ha habido cerca de 800 operativos, y le repito, 218 sellamientos. Ahora, ahí hay un reto grande porque estos sitios se camuflan, se mueven, se esconden. Por ejemplo, como usted lo menciona, muchas veces son realmente clínicas ilegales disfrazadas de establecimientos de comercio estéticos, por ejemplo, que prestan servicios de peluquería, pero realmente detrás de eso, aunque de pronto no lo publicitan tanto, hacen y ofrecen ese tipo de servicios que están totalmente prohibidos. Entonces yo creo que nosotros hemos aumentado el número de operativos, el número de sellamientos, el número de visitas, pero evidentemente por lo que ocurrió con este caso no lo suficiente, tenemos que hacerlo mucho más. Ese sitio se había movido, ese sitio no estaba ahí hace más o menos 4 o 5 meses, llegó ahí hace unos meses. Tardamos obviamente en hacer la visita y además en este caso no habíamos recibido una denuncia particular sobre ese sitio. Pero yo lo que la instrucción que le he dado al equipo de salud, la instrucción que le he dado al equipo de las alcaldías locales es que tenemos que arreciar esos esfuerzos. Ahora yo les digo, no hay facilidades legales para poder atender como quisiéramos. Por ejemplo, hay sitios de esos donde saben que va a haber el operativo o ven que viene el operativo y cierran. Y el operativo de salud, del equipo de salud, no puede hacer un allanamiento. Eso requiere una decisión de un juez. Entonces, logran camuflarse, esconderse. En algunos casos, inclusive amenazan a los equipos de salud. Los amenazan, los han amenazado. Entonces, ese es un reto que tenemos que revisar también, no solamente en fortalecer los equipos, en ampliar el número de operativos, en todo eso, sino ver cómo reformamos la ley para que sea más fácil para estos equipos poder entrar a un sitio de estos y garantizar que se cierra cuando no cumple lo que establece la ley.
0: Sí, alcalde, usted dice estos sitios se camuflan, pero este sitio no estaba camuflado. Este sitio estaba en una vía principal lleno de letreros ofertando liposucciones. La Secretaría de Salud lo que nos dijo es que habían ido hasta el lugar y no habían podido entrar. 8 meses, alcalde. 8 meses en los que no sabemos cuántas mujeres se sometieron a procedimientos que les pudieron costar la vida. Entonces, ¿qué pasa ahí, alcalde? 8 meses en los que la Secretaría de Salud no hizo absolutamente nada.
20: A ver, la Secretaría de Salud tiene bajo su órbita cerca de 270,000 establecimientos de todo tipo que tiene que vigilar en Bogotá. Y hay un reto en las capacidades para eso, porque obviamente no sé cuántas personas tenemos, pero tenemos más o menos unas 900 personas para toda la ciudad vigilando más de 270,000 establecimientos, que eso incluye restaurantes, que eso incluye clínicas, que eso incluye este tipo de sitios, peluquerías, todo lo que pueda prestar un servicio eventualmente que pueda afectar la salud de alguna forma, tiene que vigilarlo el sistema de salud de Bogotá. Y las capacidades no son las suficientes, hay que decirlo. Y tienen además, en casos como estos, dificultades para poder entrar muchas veces a los sitios. Como ustedes recuerdan, por ejemplo, en este caso, tal vez en la investigación, no sé si ustedes ya lo reportaron, nosotros recibimos en el 123 la llamada a las 9:14 de la noche del 13 de mayo. Era una llamada de una amiga de Yulixia que alertaba sobre el hecho de que no podía acceder al sitio y que le decían que ella ya no estaba ahí. El sitio, llegó la policía, ahí no atendieron, la gente en vecina dijeron, allá se la llevaron para Mason, se inició la búsqueda de la persona, después llama a otra persona a las 4 de la mañana, estando adentro, diciendo necesito ayuda, sale por la ventana y pide ayuda por la ventana, y es que tienen que entrar bomberos y romper las puertas para salvar a esa persona que estaba allí. Eso es un reflejo del reto que tenemos para poder hacer el control que se requiere. Entonces yo creo que aquí hay que reconocer que tenemos que arreciar estos operativos, que tenemos que priorizar más esos operativos en el marco de toda la cantidad de competencias que tenemos en el equipo, porque tenemos muchas competencias, pero también hay que reconocer que hay falencias y capacidades en términos de ley. Mire, yo les puedo decir, yo acompañé un operativo de estos y llegamos al sitio en horario en que debería estar abierto, estaba cerrado, no se pudo entrar. Y los equipos me dicen, para poder entrar ahí necesitamos que un juez de la orden, eso tiene que ser fiscalía, es un proceso muy complicado. Entonces, de esa forma impiden que la Secretaría de Salud muchas veces haga la vigilancia que le corresponde. Entonces, yo creo que hay que buscar fórmulas legales que nos permitan no solamente fortalecer las capacidades, sino también las posibilidades para los equipos de salud y la policía y las alcaldías locales de ejercer inspección, vigilancia y control en esos sitios y poderlos cerrar.
21: Alcalde, como estas cosas no van a dejar de pasar, quiero decir, que la gente en Bogotá vaya a sitios de los que no están seguros de su reputación o de los permisos y licencias que tengan. Y como eso no va a dejar de ocurrir, si una persona quisiera verificar si ese centro estético tiene licencia para hacer lo que oferta, ¿hay forma de hacerlo? ¿Hay un listado? ¿Hay un teléfono donde la gente pueda llamar a preguntar? Porque aquí, mientras se cierran, lo bueno sería que la gente pudiera verificarlo.
20: Para cualquier procedimiento invasivo, se requiere que sea una IPS la que preste ese servicio. Y para eso la gente puede entrar a la página web www.saludcapital.gov.co y ahí hay un banner que dice cuáles son las IPS habilitadas en Bogotá. Entonces, si ellos quieren hacerse un procedimiento y van a un sitio y no están seguros, entren a la página www.saludcapital.gov.co. Busquen, si no está esa IPS ahí, es porque no lo es y no está habilitada y no se haga el procedimiento ahí. Eso es un paso muy importante. Sí. Entonces, por ejemplo, hay gente que se quiere hacer el Botox o una cosa que se llama suave brisa, hilos tensores, lipoláser, todo ese tipo de cosas. Todo eso requiere que sea una IPS. Eso no lo puede hacer una peluquería, no lo puede hacer un centro de estética que no sea una IPS. Y esos están registrados en esta página web. Sí. Si no está ahí, no está autorizado para hacerlo. Y si está ofreciendo ese servicio, yo ya le pedí a la Secretaría de Salud que habilite una herramienta, tanto en la página web como un teléfono, para que la gente pueda llamar y decir, me están ofreciendo en tal sitio que me ponen Botox o me hacen tal cosa y no lo encuentro en el listado. De esa forma nosotros podemos ir al sitio, hacer la inspección, vigilancia y control del sitio y eventualmente el sellamiento del sitio.
1: Sí. Alcalde, yo quiero que nos vayamos a los operativos que han realizado los últimos días y específicamente el de ayer, porque ayer en Chapinero cerraron un sitio muy parecido a donde Yulitza se operó. Estamos hablando también de Danubia Blanco, se llama el lugar. ¿Ustedes qué encontraron ahí? Porque incluso esta médica cubana está libre, sigue ofreciendo esos servicios y son los mismos servicios que le ofrecieron a Yulitza. ¿Ustedes ya tienen conocimiento de eso?
20: Bueno, a ver, se han hecho varios operativos. Uno es, por ejemplo, uno se hizo en la 80 con 19A. Había la versión de que supuestamente ese sitio al parecer tenía algún vínculo con el sitio donde le hicieron el procedimiento a Yulitza. No se ha confirmado ese vínculo. En todo caso, se hizo el sellamiento de ese sitio en la 80 con 19. Se hizo otro sellamiento también de un sitio en la 61 con 11 que se llama Casa Cavalier, que presta en un segundo piso, según lo que encontraron, servicios que no están autorizados. Eso también se hizo en ese momento. En el caso de la estética de la doctora Danubia Blanco, S.A., encontramos, por ejemplo, el uso de dispositivos médicos que no tenían registro sanitario. Encontramos medicamentos que no tenían autorización, productos farmacéuticos que no eran identificados, en fin, diferentes elementos que no estaban habilitados ni autorizados para que ella los pueda utilizar o esa institución la pueda utilizar. Entonces, yo lo que le he dicho es, tenemos que hacer una guerra contra esos establecimientos. Y ahí tenemos que unirnos entre todos, necesitamos que la ciudadanía nos diga dónde le ofrecen y nos alerte si no está registrado en las IPS que están registradas en la página de Secretaría de Salud.
4: Alcalde, ¿qué le dice usted, por ejemplo, a un barbero que me contaba el día de ayer lo siguiente? Y es, aquí a mí me han caído 50 veces los de la Secretaría de Salud. Me han fregado hasta por el cortaúñas que usan las manicuristas. Y, pues, extraño es que en otros sitios, que realmente son los ilegales, no caigan este tipo de inspecciones. ¿Cree usted que detrás de esto también hay corrupción de los mismos funcionarios de la Secretaría de Salud?
20: A ver, mire, si hay un caso eventualmente de posible abuso de un funcionario, pues hay las instancias donde la gente puede denunciar y nosotros obviamente atenderemos y revisaremos esos casos. Obviamente, uno no puede descartar que un caso
4: de esos pase. No es abuso, alcalde. A lo mejor estén haciendo suficientemente bien y detallado el trabajo de estos inspectores, pero deberían hacer lo mismo con los sitios que son sospechosos.
20: Claro, claro, y hay que hacerlo, y la instrucción es hacerlo. Ahora, yo le digo, en cierta forma, hay muchos casos de esos sitios donde los amenazan. No digo el sitio que usted está mencionando, sino otros sitios donde los han golpeado, los han amenazado. Un sitio que, por ejemplo, yo acompañé una revisión, me manifestaron, antes vinimos acá y el propietario estaba armado, tenía un arma de fuego. Entonces, no es tan simple, pero el ejercicio es fortalecer los grupos coordinados entre policía para que policía acompañe estos operativos y de esa forma garanticemos que se pueda entrar y eventualmente se pueda hacer el sellamiento. Pero yo lo que le digo es, no es excluyente. Como le decía al principio, la Secretaría de Salud tiene una responsabilidad de vigilar todo tipo de sitios, más de 270,000. Entonces, aquí yo les he dicho, estos casos son prioritarios. Busquemos una herramienta donde la ciudadanía nos pueda alertar más fácil de sitios donde le ofrecen eso. Yo, por ejemplo, Ese caso que les menciono, encontré la página web del sitio, la página web no, sino el usuario en una red social, y ahí ofrecían todo tipo de procedimientos invasivos. Y fuimos al sitio y preguntamos, dijo, no, aquí no ofrecemos eso, aquí no hacemos eso, aquí no hacemos absolutamente nada de eso. Entonces, ellos no pueden hacer un allanamiento como tal, pueden hacer una inspección, una vigilancia de lo que tienen ahí las personas, pero no pueden hacer un allanamiento. Por eso también creo que hay falencias eventualmente. Claro, si usted va a una clínica, a una IPS, que si está formalizada, que si está habilitada, pues esa IPS no impide ningún allanamiento, pues no impide ninguna intervención, digámoslo así, muestra todo, entrega todo, etcétera. Entonces es un procedimiento distinto, pero los dos hay que hacerlos. Y yo lo que he dicho es, arreciemos en el caso de los que hacen o prestan servicios de manera ilegal, como el caso del sitio de Yulisa que conocimos en esta semana.
2: Alcalde Galán, muchas gracias por atendernos. Lamentamos mucho. Bueno. Capítulo de Yulitza y ojalá que encienda más alarmas.
20: Muchas gracias, Julio.
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36: 11:02 a.m. Aquí están las noticias. A esta hora, el Gaula Militar de Oriente, en coordinación con la Policía de Antioquia y la Fiscalía General, despliegan un operativo contra el Clan del Golfo en el municipio de San Francisco, en el oriente antioqueño. Las autoridades entregarán resultados del operativo en las próximas horas. Campesinos y organizaciones sociales del Cauca se suman a la gran marcha nacional convocada para hoy en defensa de la jurisdicción agraria y rural. La jornada tendrá concentraciones en diversas ciudades del país. Elder José Arteaga Hernández, alias Chipi, fue condenado a 21 años de prisión por el asesinato de un comerciante mexicano en el año 2024 en Medellín. Además, el condenado está vinculado al homicidio de Miguel Uribe Turbay. Un total de 3.500 ayudas humanitarias fueron entregadas por parte de la Unidad Nacional para la Gestión del Riesgo a las comunidades afectadas por el pasado frente frío en Santa Marta. Después de dos décadas, el río Hacha vuelve a tener transporte público colectivo con la entrada en operación de los primeros 10 buses con capacidad de 27 pasajeros que conectarán a 70 barrios. Y están investigando la incineración de 4 camiones de una empresa de lácteos en un parqueadero ubicado sobre el anillo vial oriental de Cúcuta.
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1: 11:03 en Caracol Radio en Colombia. La costa este de Estados Unidos, 12:03 en Caracol América.
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9: Muy movido el Festival de Cine de Cannes. Florencia está en la jugada siempre. Palma de Oro, Fatherland, finalista, Paweł Pawlikowski, el guionista y director polaco. Hay que recordar que este director ya recibió el Oscar de la Academia a Mejor Película de No Habla Inglesa. Adelante, Florencia.
12: Hello, Florencia Ángeles from Caracol Radio in Colombia. Question for Pavel. What historical elements did you use to recreate that post-war Germany? And at the same time, this beautiful story, which in my opinion, you talk about exile, the need of transcendent and belonging. Thank you.
13: German, at the height of the Cold War, two ideologies, one quite crude, the other one quite corrupt, fight for dominance, and Germany is divided symbolically and effectively. So it's a great historical context on many levels. And then if you manage to put a human story that brings all this to life, then you have a film that works on many levels.
14: In 1949, it is not so easy to use the same language that the Nazis used. So the words are in some word desuet. They have no longer any value. And Thomas Mann explicitly refers to Vaterland as a whole. He says, "The My Voyage is a sort of homage to the Fatherland as a whole," and he uses the same words that were used 4 or 5 years ago in a complete other direction, and this is something he really dares. So this is very interesting that he dares it, and he says they will not have lost their value. This is something he supposed that might be true. And the hope might come true.
12: Thank you.
18: Se le pregunta a Pavel que qué elementos históricos utilizó para poder recrear esa Alemania de la posguerra y que al mismo tiempo pues esta hermosa historia que en su opinión pues habla del exilio y de la necesidad de la trascendencia y de la pertenencia. Pavel le responde que se encuentra en el punto más alto de la Guerra Fría, que son dos ideologías, una bastante cruda, la otra bastante corrupta, y ambas luchando por la dominación, y Alemania dividida tanto simbólicamente como efectivamente. Dice que es un gran contexto histórico en muchos niveles y que si se logra incluir una historia humana que le dé vida a todo esto, entonces que eso hace que una película funcione en muchos niveles. Y ahí también le responde Hans Zickler, que dice que en 1949 no era tan fácil utilizar el mismo lenguaje que habían usado los nazis. Entonces que las palabras estaban de alguna manera ya sin valor. Y ahí menciona que Thomas Mann se refiere explícitamente a la patria como un todo, que su viaje es una especie de homenaje a la patria en su totalidad y usa las mismas palabras que habían sido utilizadas 4 o 5 años antes, pero en otra dirección. Y que eso realmente es muy interesante y que esas palabras no hayan perdido su valor es algo que se supone que dice que podría ser cierto.
9: El presidente de la República respondió a un escenario hipotético. Algunos amigos del externado, especialmente

0: Pero es que, por eso el siguiente invitado, es que yo no sé si el punto de vista del doctor Bejarano es un tema personal que no le gusta a Gustavo Petro, lo cual está en todo su derecho, o si hay algún obstáculo para que un exalumno que fue presidente de la República pueda entrar a la competencia por la rectoría. Por eso vamos a escuchar otra voz de muchísimo peso en el externado, el profesor exfiscal general de la Nación, Eduardo Montealegre. Profesor Montealegre, buenos días.
1: Julio, muy buenos días. Julio, en primer lugar quiero aclarar que tengo una estrecha amistad desde hace muchos años con el profesor Ramiro Bejarano, un profesor a quien yo aprecio, a quien admiro, no solo por su talante de gran persona, sino porque es un gran jurista, pero no comparto las afirmaciones que hizo hoy en la W. Creo que fue una entrevista llena de odio hacia el presidente, hacia la izquierda colombiana, además que no representa la voz de todos los sectores de la Universidad Externado de Colombia. Yo fui profesor durante más de 40 años en el externado, por ejemplo, y no comparto la posición de Ramiro Bejarano. Ramiro Bejarano toma la voz como si hablara en nombre de toda la institucionalidad de la Universidad Externado, y no es así.
2: Es decir, doctor Montealegre, que a usted sí le suena mucho esa idea de que el presidente sea, cuando se retire ya en la Casa de Nariño, rector del externado, ¿le llama la atención? ¿Le suena?
1: Desde luego, contrario a lo que dice mi buen amigo Ramiro Bejarano, el presidente Gustavo Petro tiene todas las cualidades para ser rector del externado. Sería un honor para la Universidad Externado de Colombia que Gustavo Petro sea rector de esa universidad. En el externado han existido profesores ilustres muy destacados durante más de 140 años, pero yo creo que la figura más destacada de la Universidad Externado de Colombia en más de un siglo, indiscutiblemente, es Gustavo Petro. Gústele o no le guste a muchos sectores de la política colombiana, como a Ramiro Bejarano, sería para Colombia y especialmente para el externado contar con un académico, con un hombre intelectual, con un hombre de una profunda formación en teoría política y económica como Gustavo Petro.
3: Claro, pero exfiscal, vayamos a lo importante, que son los requisitos en este caso, más allá de si usted considera que Gustavo Petro podría ser como expresidente un buen rector o no. El presidente, cuando sea expresidente de la República, ¿tiene lo que se necesita para asumir el cargo de rector? Hablemos, por ejemplo, de la experiencia docente, de los títulos y de otros requisitos que, según entendemos, estatutariamente se le exigen a quien vaya a asumir la rectoría.
1: Mire, lo que acontece es que los estatutos de la Universidad Externado de Colombia en este momento solo permiten que aspire a ser rector quien sea profesor en este momento de la Universidad Externado de Colombia. Es decir, que los estatutos del externado en la actualidad son unos estatutos inconstitucionales, discriminatorios, porque no permiten que personas que hayan sido exalumnos de la universidad o exprofesores aspiren a ser rector, porque un requisito es que tiene que conformar la planta docente de la Universidad Externado. Y eso es absolutamente inconstitucional, es discriminatorio, porque eso implica que solo pueden tener representatividad en la rectoría o en los cargos directivos las personas que en este momento ocupen cargos oficiales, por llamarlo así, a pesar de que es una institución privada, en la Universidad Externado. Y reitero, si bien existe una autonomía por constitución de las universidades, los estatutos de las universidades, por más autonomía que tengan, tienen que respetar valores y principios constitucionales, y los estatutos del externado no respetan principios constitucionales. La solución es que hay que cambiar los estatutos de la universidad, y yo voy a hacer una solicitud actitud como ex profesor, como ex alumno de la universidad, para que se cambien los estatutos y nos den garantías a muchas personas que en algún momento de la vida quisieran aspirar a ser rector del externado y que no pueden hacerlo. Además que si bien son inconstitucionales, no es verdad lo que dice el profesor Ramiro Bejarano de que la Universidad de Externado es una

0: universidad de pensamiento liberal. Eso es falso. Durante más de 50 años tuvimos una monarquía ilustrada dirigida por Fernando Inestrosa, que era el gran monarca de la universidad, donde no había posibilidad de disenso. Y en este momento, en el externado no pueden haber voces críticas. El que tenga voz crítica en el externado se tiene que ir. Entonces ahora lo que existe es una maquinaria, una burocracia apalancada por el actual rector, quien a través de dar contratos, de dar canonjías a los profesores actuales, se quiere hacer reelegir antidemocráticamente.
1: Pero digamos entonces, doctor Montealegre, que ese espíritu actual de debate, de confrontación, si va con esa vocación y honra el espíritu de, pues, que haya pensamientos diferentes dentro de la Universidad Externado de Colombia. ¿Qué comentario le merece a usted que haya dicho el doctor Bejarano, ni para celador el presidente?
0: Mire, en primer lugar, y reitero mi aprecio por Ramiro Bejarano, pero me parece que las afirmaciones de Ramiro Bejarano son discriminatorias. Una persona que ocupe el cargo de portero de una universidad, de una empresa privada o de cualquier institución, pues es un oficio totalmente respetable, es un oficio que hay que respetar, y Ramiro, pues, que se dice profundamente liberal, está acudiendo a las mismas estigmatizaciones clasistas de la ultraderecha colombiana. Entonces, lo que tenemos que hacer es reformar los estatutos de la universidad. Ahora lo que dice Ramiro de que es una universidad de pensamiento liberal no es verdad. En el externado en este momento, quien sea una voz crítica es estigmatizado y excluido del externado. Por ejemplo, personas como yo, que servimos a la universidad durante más de 40 años como profesor en la cátedra, escribiendo libros para la universidad, libros que tuvieron gran éxito para la formación de muchos jóvenes abogados en este país, no tenemos posibilidad de acceder siquiera por méritos a una cátedra, porque allí solamente entra a ocupar una cátedra quien forme parte de la ronda de aduladores que tiene el señor rector, y quienes criticamos, pues estamos marginados. Entonces, lo que plantea Ramiro es que mantengamos ese cierre, esa universidad cerrada, no una universidad abierta, y que se mantengan unos estatutos excluyentes para que no exista democracia en el externado.
2: Profesor Montealegre, gracias por atendernos. Como siempre, ha sido usted muy amable con 6 AM de Caracol.
0: Un abrazo y apoyo la postulación que puedan hacer muchos externadistas para que Gustavo Petro pueda aspirar a ser el próximo rector de la Universidad Externado de Colombia el próximo año. Muchas gracias.
2: Muchas gracias. Bueno, Juan Diego, se salió con la suya, se abrió el debate.
1: Exacto.
2: Se abrió el debate.
1: Oh, buenísimo, buenísimo.
2: Se abrió el debate.
1: Ah, no, eso sí, es, y eso aquí, es interesante
2: y,
1: al final.
2: Y tengo cola de apoyos. Hay fila de apoyos.
1: Me imagino.
2: Es que el externado históricamente siempre ha estado muy dividido, ¿no,
1: sí,
2: Juan Diego?
1: Sí,
2: eso es una pelea, pero histórica, ¿no?
1: Siempre, y en parte, pues, eso ha reflejado también en buena medida el espíritu de esa universidad, y es eso.
2: Porque, no, pues claro, explotó cuando se murió el profesor Inestrosa, claro, porque con él nadie se metía, uh-huh. Y había una gente que no estaba de acuerdo, pero que no se atrevía, pues, meterse con el profesor. El profesor, uh-huh, desaparece, y ahora sí, ya se abre la discusión.
3: Sí, claro. No. Sí, pues tanto que el profesor Bejarano mencionó en la entrevista del periódico que él tiene, que es sobre el externado, pero que no tiene nada que ver con la universidad, que él hace junto al profesor Juan Pablo Estrada, que se llama El Radical. Y ese periódico nació para incomodar y hacerle control político, académico, a otro rector muy controversial, que ya murió, el doctor Henao.
1: Exacto, que claro, fue a raíz de, pues, su salida de la rectoría, que también se armó tremenda pelea, ¿no?
3: Claro, 9 años estuvo como rector.
1: Y me envían este dato, Julio, requisito para ser rector del externado, de los estatutos, el reglamento. El rector, rectora, deberá ser o haber sido miembro del Consejo de Profesores de la Universidad Externado de Colombia por lo menos durante 15 años, de los cuales los 3 años inmediatamente anteriores al momento de la elección habrán de ser continuos. Pero como dijo el doctor Montealegre, para una regla,
4: otra regla. Tutos y cambiarlos. Claro.
2: Pero si se cambian los organigramas de las entidades
4: los
2: públicas.
4: Los manuales de funciones.
2: Para poder meter, sí, ahora no van a cambiar de la universidad. No,
4: bueno, pero eso, empezando porque el presidente además tendrá que cumplir con otras cosas, ¿no? Si usted es rector, pues tiene también unas agendas, tiene que llegar temprano, bueno.
2: Marce, tenga paciencia.
1: Sí, por Dios, Marce.
2: Mire lo de Juan Diego y a qué hora llegó Juan Diego.
3: Cinco
2: de la mañana.
1: Y diez. Y eso que me alcancé a dar un vueltazo primero, reconocer el terreno.
3: Llegó con café, toda la
1: Y después vine y dije, espero que hoy Marce no me la vaya a montar. Y
2: está cambiando.
1: Y no se
2: cambiando.
1: Puede, pero así no se puede, Julio. Así no se puede.
2: Nos vamos inmediatamente para la Torre de la Libertad en Miami, porque va a pasar algo insólito. La imputación a Raúl Castro de ser el responsable del derribo de las avionetas de los Hermanos de la Libertad, unas avionetas que estaban sobrevolando el espacio aéreo cubano y Cuba las derribó. Ahora entonces vuelven a sacar una grabación archiconocida, esto fue en 1996, y han determinado 96, 40 años después o 30.
1: 30
2: años después, que el que habla en la grabación es Raúl Castro. Mariana está con el exilio a esta hora en la Torre de la Libertad en Miami, ahí al frente de la Bahía de Biscayne. Adelante, Mariana, ¿qué está pasando allá?
5: Hola, Julio, buenas tardes. Por acá, muchísima expectativa en el Freedom Tower de Miami, donde me encuentro ahorita por el anuncio que hará hoy el Departamento de Justicia de Estados Unidos sobre el caso, como usted bien mencionó, de Brothers to a Rescue y las posibles acciones judiciales relacionadas con Raúl Castro. Esta expectativa acaba de aumentar aún más después de que saliera la publicación oficial de Reuters acerca de que Raúl Castro habría sido acusado formalmente en Estados Unidos por este caso. En pocos minutos, el Departamento de Justicia realizará además un homenaje a las víctimas de esta organización creada por exiliados cubanos de Miami para rescatar a los balseros que huían de Cuba. Ya hay bastante presencia de periodistas, medios y autoridades aquí en el Freedom Tower, un lugar que además es simbólico porque durante años recibió a miles de cubanos que llegaron a Miami huyendo del régimen. Muy atentos aquí a lo que confirma oficialmente el Departamento de Justicia en los próximos minutos.
2: Mariana, muchas gracias. Juan Pablo, Noticia del Mundo.
6: Pues Julio, la noticia sigue estando con el video de Itamar Ben-Gvir, el ministro de Seguridad de Israel, que le da la vuelta al mundo generando máxima indignación. Así le damos la bienvenida a los que apoyan el terrorismo. Bienvenidos a Israel. Luego, cuando se escucha una mujer llorando y gritando, Ben-Gvir dice, no se preocupen por esos gritos, y se sonríe. Pues bien, llegan las reacciones del planeta entero. El gobierno de Italia condena lo que señala como una acción ilegal de Israel contra los pasajeros de la flotilla. Canadá eleva una protesta diplomática contra Israel por el trato que le está dando a los integrantes de esta misión humanitaria. Inaceptable es lo que se está dando en Israel, es la calificación que dan los Países Bajos. La ministra de Exteriores del Reino Unido se declara consternada por el video, exige explicaciones al gobierno de Israel frente a lo que está presenciando el planeta. Francia asegura que se está mostrando cómo se está yendo en contra de la flotilla y respetando los derechos humanos de sus integrantes, a pesar de que Francia no respaldaba la flotilla. España convoca a la encargada de negocios de Israel en Madrid y dice que este es un hecho monstruoso, indigno e inhumano. Y finalmente, el presidente de Corea del Sur ha señalado que estas imágenes sobrepasan todos los límites.
2: Ya regresamos.
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2: Once veintitrés, escuchan Ronda País. Desde la Fiscalía, Jenny.
8: Julio, mucha atención, que el Instituto Nacional de Medicina Legal y Ciencias Forenses confirmó que el cadáver hallado en un costado de una vía en Apulo, Cundinamarca, corresponde a Yulixa Tolosa, la mujer de 52 años que desapareció el pasado miércoles 13 de mayo en un centro de estética. Esto quiere decir, Julio, que terminó la necropsia realizada por expertos forenses que lograron concluir científicamente la identidad del cuerpo. Yulixa Tolosa.
2: Mr. Dólar, Ronda País.
9: Julio, ronda país con el presidente de Camacol, Guillermo Herrera, quien advirtió que el sector de la construcción atraviesa una recesión luego de 11 trimestres consecutivos de contracción del PIB de edificaciones. Según Herrera, este comportamiento refleja una caída sostenida en la actividad del segmento que afecta tanto a empresas constructoras como a los encadenamientos productivos del país. Dijo que se requiere de medidas claras y contundentes por parte del gobierno para reactivar la construcción en el país.
2: Gracias, Mr. Dólar. Claudia Camila, Ronda País.
10: Ronda País, Julio, con Ana María Vesga, presidenta de ACEMI, porque reacciona a la entrevista exclusiva de Caracol Radio en la que el presidente Petro dijo que intervenir a las EPS no era la solución, pero que lo hicieron para que no se quebraran. Dice Vesga que las EPS intervenidas en este gobierno deterioraron sus patrimonios en 321% y aumentaron sus pasivos en 163%. En ese sentido, cuestiona Vesga que ahora el gobierno reconozca que esa no era la solución si ya se jugó con la vida de 24 millones de personas en el país.
2: Ahora son las 11:24. Liche, Ronda País, Liche en Ronda País, claro.
11: Claro, Julio.
2: Ella es Bucaramanga. Liche, Ronda País.
11: Porque le voy a contar noticias internacionales y se trata de Cristiano Ronaldo, quien anunció la compra de LifeMood TV, una plataforma de streaming que está asociada a KCTV en Brasil. Y el anuncio lo hace porque transmitirá los partidos del Mundial de manera gratuita, sin suscripción. El proyecto se sustenta con publicidad y patrocinadores. Cristiano Ronaldo transmitirá el Mundial gratuito.
2: Bueno, pero esto sí, Juan Diego, es una Ronda País. La reportera Caracol en San Andrés, Michelle, bienvenida a Ronda País.
12: Ronda País, Julio, desde San Andrés y Providencia, porque vive un nuevo capítulo político luego de la salida definitiva del exgobernador Nicolás Gallardo, cuya elección, recordemos, fue anulada por el Consejo de Estado por un caso de doble militancia. Ante ese escenario, el gobierno nacional, más específicamente el presidente Gustavo Petro, designó a Vilma J. López como gobernadora encargada del archipiélago mientras se realizan las elecciones atípicas programadas para el 5 de julio, donde los isleños irán a elegir un nuevo mandatario. Ella es una periodista sanandresana de la Universidad Jorge Tadeo, fue corresponsal de Caracol Televisión durante 10 años, llegó a RTBC y ahora será la gobernadora encargada, esperemos, al 5 de julio para ver quién queda, por supuesto, de nuevo gobernador en estas elecciones atípicas del archipiélago.
2: A ver, Michelle, ¿y cómo cayó este nombramiento en San Andrés?
12: Pues Julio, la verdad ha sido un nombramiento entre críticas muy duras respecto a la preparación de Vilma J y sobre todo a su cercanía con el presidente Gustavo Petro. Al tiempo, pues hay unos mensajes de apoyo, por supuesto, ella es raizal y ha hecho pues varios cubrimientos, estuvo en el cubrimiento especial de la reconstrucción de Providencia, sin embargo.
1: La conocemos, Michelle.
12: Total, Juan Diego, por supuesto.
1: Profesional.
12: Pero el cuestionamiento está alrededor de su preparación.
4: Tiene absolutamente nada que ver.
2: Tiene que ver Juan Diego en la noticia de Michelle.
4: ¿Qué va a tener que ver?
2: Porque se mete en Ronda País.
1: No, es inevitable. Vilma J, Michelle, inevitable.
2: Pero es que Michelle no está cuestionando a Vilma. Está reportando cómo cayó la noticia ya.
1: Está bien.
2: Es un tema personal.
1: Está bien.
2: Tranquilo, Juan Diego.
1: Es que hoy estoy emocionado. ¿Sabe?
2: Sí, o sea, Vilma cuenta con su apoyo, Juan Diego, ¿no?
1: Gracias.
2: Total.
12: Sí, ya claro. Nos quedó claro. No, bueno. Pues se ha sido muy criticado, Julio, sobre todo por la preparación de Vilma y pues su corta edad. Sin embargo, pues esto es temporal, ¿no? Esperemos al 5 de julio las elecciones para ver quién es, quién será el encargado de manejar este barco que ha venido bien difícil navegando.
2: Corta edad es ¿cuántos años, Michelle?
12: 35, 36.
4: Ah, gracias por lo de corta.
1: Muchas gracias. No, pero eso sí, eso sí es. Ese es el menos de todos los problemas.
2: Pero Juan Diego, sí, creo que está impedido. Tiene que declarar impedido por alguna razón.
12: Sí, eso, ya vi. Quiero conocer las razones.
1: Tranquila, Michelle.
2: Es el menor de sus problemas. Gracias, Michelle. Seguimos en Ronda País. Un placer tener a nuestra reportera desde San Andrés. Ronda País está a esta hora en Cali, Darío.
13: Julio, siguen los bloqueos de mineros en la vía Buenaventura-Cali, y esto genera la obvia congestión en la salida del transporte de carga y pasajeros hacia la capital del Valle del Cauca. Se espera que este mediodía se cumpla una reunión con representantes de los ministerios del Medio Ambiente, Minas y Defensa y los voceros de los mineros. El bloqueo continuará hasta esa hora. Cuando se inicien los diálogos, se espera se tomen una decisión y haya un despeje definitivo.
2: En Medellín, la Ronda País es con Juan Carlos.
14: Ronda País, claro, Julio, que sin indicios de secuestro por grupos ilegales continúa la búsqueda de un ciudadano francés en Ituango. Allí están buscando a Jamel Leo Thierry Floriman, ciudadano francés del que se perdió el rastro en el corregimiento del Aro, municipio de Ituango, norte de Antioquia.
2: Erix, en Cartagena.
15: Julio, unas 90 millas de Cartagena, la tripulación del guardacostas Tahoma de Estados Unidos interceptó simultáneamente tres embarcaciones sospechosas de contrabando que transportaban aproximadamente 3 toneladas de cocaína valoradas en casi $45 millones.
2: Martín, en Barranquilla, la exactitud.
16: Ronda País en Barranquilla, con presencia de la Policía Nacional, se cumplen las clases en 8 colegios de Soledad luego que circularon en redes sociales supuestos panfletos con amenazas a varios colegios. Las autoridades hacen vigilancia en el sector.
2: Seguimos con Ronda País en Bogotá, Camila Conca.
17: Julio, Ronda País con el abogado de la campaña de Abelardo de la Espriella, Germán Calderón España, quien recusó al magistrado del Consejo Nacional Electoral, Álvaro Hernán Prada, y pidió apartarlo de cualquier actuación administrativa en contra de Atlas Intel. Y esto se suma a la acción de tutela que interpuso ante el Consejo de Estado tras la decisión de la magistrada Fabiola Márquez de suspender la divulgación de encuestas por parte de esta firma.
2: Seguimos con Ronda País. Luisa.
18: Ronda País, Julio, en la Fiduprevisora, porque pese a las críticas del sindicato de esa entidad, se posesionó Diego Andrés Salcedo Monsalve como nuevo presidente de la Fiduprevisora. El abogado dice que no habrá tolerancia frente a irregularidades y que la misión encomendada del presidente es innegociable: restaurar la confianza institucional.
2: La película se llama El Deshielo. El Deshielo. Y Marcela, Florencia está con Manuela Martelli, una chilena que es su protagonista.
19: A esta hora nos encontramos en Cannes con Manuela Martelli. Ella es directora de la película El Deshielo, que está compitiendo en Una Cierta Mirada. Y me gustaría preguntarte, Manuela, gracias por esa entrevista, ¿por qué decidir hablar de esta cultura del silencio que se ve en tu película, de este silencio también que impuso la dictadura? ¿Cómo surgió la idea de combinarla con esta historia que se da en la montaña, en Chile, en esta estación de esquí?
20: Creo que nace de un interés por revisar la historia reciente de Chile desde la perspectiva de una niña, y de una manera, digamos, buscando romper con las ideas preconcebidas que tenemos de la historia, o con lo que damos por sentado en la historia, o con las cosas que tenemos tan encima que no cuestionamos, y tomando la mirada de la niña como un dispositivo para volver a ver.
19: ¿Por qué elegir esos turistas alemanas que vienen a la montaña, en específico la nacionalidad? No sé si tiene algo que ver quizá también con lo que vivió Alemania, también con la caída del muro de Berlín.
20: Y pasaba algo interesante con Alemania y Chile, porque son dos países donde que tienen eventos muy marcadores, ¿no? Como muy fundacionales a comienzos de los 90. O sea, la caída del muro y la recuperación de la democracia tienen un año de diferencia.
19: Y finalmente, ¿esta película podría darse en el mismo sentido hoy en día? ¿Crees que Chile ha tenido un avance en cuanto a romper ese silencio, la libertad de las mujeres, que no haya misoginia o una reducción de ella?
20: Yo creo que hay avances, sin duda hay más conciencia, hay más pudor, creo. pero también veo muchas cosas que se mantienen bastante similares, te diría. O sea, bueno, hoy en día tenemos un presidente de extrema derecha que acaba de ser elegido, electo, y que está boicoteando un plan de búsqueda de los desaparecidos que había sido inaugurado por el anterior presidente Boric, y así estamos, digamos, todavía no sabemos de paradero de un montón de desaparecidos. Esto solo para decirte que la deuda que tenemos también con la memoria y con la justicia.
0: Pues muchísimas gracias, Manuela, y felicidades por el deshielo.
20: Ya, gracias a ti, muchas gracias, de verdad.
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4: En Colombia, 11:35 a.m. En la costa este de los Estados Unidos, 12:35 a.m.
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10: 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En Caracol Radio son las...
11: En España las 6:39 de la tarde, en Colombia las 11:39 de la mañana y en la costa este de los Estados Unidos las 12:39 de la tarde.
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17: Alejandro Castañeda es el director del gremio de las térmicas. Ande, nos atiende a esta hora. Don Alejandro, buenos días.
18: Julio, buenos días, ¿cómo está? ¿Cómo le ha ido? Un saludo para usted y todos los oyentes.
17: El fantasma del racionamiento, ¿qué tan cerca lo está viendo?
18: Lo estoy viendo cerca, Julio. ¿Por qué? Por varias razones. Y la verdad es que el país, digamos que si uno compara el fenómeno del Niño pasado, que fue entre el año 2023 y 2024, hay dos factores que son bien importantes. Uno es que financieramente las empresas llegan en una situación precaria, y con usted lo hemos hablado varias veces, las deudas del punto de vista de subsidios, que ya suman casi 2 billones de pesos. y de las deudas que tiene Aire, que es una empresa que está intervenida por el gobierno, suman casi 2.2 billones de pesos, pues nos ponen un arranque financiero muy complejo. Eso es lo primero. Y lo segundo, cuando usted mira de la parte técnica ya, hace 3 años estábamos arrancando con un superávit como del 3-4%, desde el punto de vista de energía firme, que es la energía, digamos, con la que siempre contamos en los momentos más críticos como este niño que estamos hablando. El problema es que hoy esa energía firme es negativa. ¿Qué quiere decir esto? Que la oferta, es decir, la cantidad de energía que producimos, no alcanza para cubrir a todos los usuarios del país. El hueco que según XM, que es el operador del sistema, es del 2.6%, lo cual pues obviamente nos pone en una condición también compleja desde el punto de vista técnico. Entonces, dependerá mucho, Julio, de las medidas que tome, pues que anuncie este gobierno, que tome el siguiente gobierno y cómo el sector se prepara pues para responder de la mejor manera. Pero el riesgo de racionamiento no es este año. El riesgo de racionamiento es que estemos apagándonos en marzo o abril del próximo año, dependiendo qué tan fuerte es el fenómeno del niño.
6: Doctor Alejandro, se ha planteado que las térmicas se prendan ya. En estos momentos se están generando el 30% de la energía para todo el país. ¿Prender las térmicas a su tope máximo se puede, alcanza y se podrían tener que en algún momento efectuar mantenimiento o no?
18: Pues mire, arranco por el final de la pregunta, Luis Enrique, y es que han venido haciendo sus mantenimientos desde el año pasado, precisamente cuando hay años lluviosos como el año 2025, pues todas las plantas térmicas comenzaron sus mantenimientos, comenzaron a hacer esos mantenimientos menores y mayores para tener las plantas en las mejores condiciones. Fíjese usted que incluso la planta de regasificación, que es la, pues, de la que consume gas, las tres principales térmicas del país, las más grandes, se adelantó, digamos, se reprogramó nuevamente para el mes de julio ese mantenimiento para que no se cruce con el momento crítico del niño pues en el siguiente semestre. Entonces digamos que las térmicas están listas, están preparadas, faltan muy pocas, digamos, por mantenimientos de aquí hasta el mes de julio, pero ya son marginales esos mantenimientos. Y obviamente pues la térmica, como te digo, está lista. Ahora, prender la térmica hoy, pues obviamente para prender la térmica se necesita una cosa, y es que las plantas hidráulicas, que son las que están viendo que no van a tener el recurso, comienzan a subir los precios en el día a día, los precios de bolsa. Y dependerá mucho pues de esa subida de precios, de qué tanta térmica somos capaces de agregar o no. Entonces pues digamos que el sistema está lo mejor preparado posible, pero partiendo pues de esa situación compleja financiera y técnica que anunciamos anteriormente.
19: Oiga, doctor Alejandro, hay una situación que inicialmente no tendría mucho que ver con el asunto eléctrico, pero que en definitiva pues sí va a tener un impacto. Y tiene que ver con esta empresa canadiense, Canacol, que está en estos líos tremendos. Un porcentaje no menor de la generación eléctrica y de gas en la costa Caribe depende de Canacol. Si le autorizan en Canadá a esa empresa que pues no cumpla con los compromisos que tiene en materia de entregar gas a los colombianos, ¿eso qué tanto más agravaría la situación que usted describe?
18: Pues mira, desde el punto de vista de gas, y lo hablo particularmente para las térmicas, pues el tema es
17: que se dañó la llamada con Ande. Bueno, ahí está el nuevo escenario, prender las térmicas. Él es Alejandro Castañeda, el hombre de las térmicas. Vamos con los oyentes a esta hora y en segundos estaremos con la directora Jean Herry y la actriz Adele Exarchopoulos. La película se llama Another Day, Another Day. Hay un oyente, a propósito del presidente Petro, que ha sido nuestro invitado de hoy. Luis, ¿cuál es su opinión?
20: Julio, referente al tema del día, yo le diría a presidente Petro que le agradezco haber dejado un país con un ambiente de inclusiones, igualdad y mejoras para todos los sectores, sobre todo a los más desposeídos. Y por esos 15 logros.
17: Muchas gracias. Nos vamos ahora para Canes, porque estamos con el tema de la película Another Day. Florencia está en el Festival de Cine en Directo.
0: Florencia Ángeles, Caracol Radio en Colombia. Merci pour la directrice, merci pour le film. Comment est-ce que vous avez trouvé le juste milieu entre les dramas et l'humour dans tous les films? Et c'était vraiment assez touchant et assez marrant en même temps. Et pour Abel, il y a une scène aussi assez touchante et dont la Garance parle du fait d'être actrice. Qu'est-ce que ça fait pour vous d'être actrice, le plus difficile aussi que vous avez vécu dans votre carrière? Merci beaucoup.
21: Merci, je te laisse le temps de réfléchir. J'ai l'impression que c'est de l'équilibre un peu de la vie. J'ai l'impression que la vie est vraiment par essence tragicomique. Évidemment, il y a des vies plus difficiles et des choses à surmonter plus éprouvantes suivant les vies, évidemment. Mais l'idée, c'était, comme je vous disais tout à l'heure, comme j'ai essayé d'emprunter une sorte de petit virage, que j'avais fait plutôt des films un petit peu costauds émotionnellement et un peu plus drama que comédie, je m'étais dit je vais essayer de faire un truc un peu marrant. Voilà, donc j'ai essayé de faire des trucs un peu marrants, avec des situations marrantes, mais parce que essentiellement, comme c'est un film personnage, vraiment Garance, c'est le film. J'ai essayé déjà Garance, elle est marrante, je trouve. On a essayé de faire un personnage qui avait de l'esprit, qui avait de la répartie, qui était drôle, et pas que malgré elle. Évidemment, l'alcool, ça désinhibe, ça fait faire des bêtises et tout ça, mais en dehors de l'alcool, c'est vraiment quelqu'un qui est marrant, je pense, et qui est sympa à côtoyer. Puis moi, je peux pas passer. Un film, c'est un peu long à écrire, à tourner, tout ça. Moi, je peux pas passer 3 ans dans les ténèbres, en fait. Il faut que je m'amuse un peu de temps en temps. Et je trouve que ça libère beaucoup les émotions sensibles et plus dramatiques de pouvoir rire aussi dans des films. Je trouve que ça détend, ça désarme. Et du coup, derrière, on peut laisser libérer des émotions plus peut-être plus profondes. Mais c'est bien si vous avez trouvé que c'était un peu marrant, c'était le but.
22: J'ai rien trouvé. Non, mais je pense que surtout ce que je partage en commun avec Garance dans cette vie d'actrice, c'est le plaisir et l'amour du jeu. Et c'est vrai que hier, j'ai remarqué que beaucoup de journalistes me disaient « Ah, mais qu'est-ce que ça fait de jouer une galérienne ?» Et c'est pas comme ça que je la perçois, dans le sens où évidemment elle s'isole avec son alcoolisme insidieux. Mais je pense aussi que, enfin, connu ne veut pas dire être un bon acteur. Je connais d'immenses acteurs et actrices qui ne sont pas connus, mais qui travaillent. Bon, là, j'ai un mauvais exemple. Peut-être j'ai Denis Lavant, qui est connu, mais bref. Ouais, pas mal.
21: C'est un très bon acteur.
22: Non, mais que je partage avec elle, et aussi cette vie un peu de nomade. Maintenant, je me sens tellement privilégiée de faire quelque chose que j'aime avec des gens que j'estime que ce serait dur de trouver quelque chose de dur. Maintenant, je pense que c'est une route construite parfois de rejet et surtout de doute. Mais je pense aussi que les doutes, ça va avec la foi, donc que c'est pas grave.
23: Mire, lo que le pregunta a Florencia, a los actores, es cómo lograron ustedes encontrar ese punto medio, ese punto que lograra permitirles identificarse con un actor, con una actriz que en el fondo pues es graciosa, pero que en realidad es graciosa porque es un tanto alcohólica. Y en el fondo, ¿hasta dónde esto termina haciéndoles que ustedes mismos se vean reflejados en su carrera actoral? Entonces comienza por responderles que el equilibrio en la vida es algo que un actor siempre está buscando. Y por eso la vida es por esencia una tragicomedia. Entre tanto, cuando se llega a buscar una película o cuando se recibe un guión, pues lo que se trata es de buscar esos pequeños giros que resulten como retos emocionales. Y por eso, en un primer momento, siempre se prefiere más el drama que la comedia. Pero cuando aparece un guión como este, en donde de repente pues lo que se busca es hacer reír, mostrar unos personajes muchísimo más simpáticos, pues resulta un personaje como el de Gagas, que es simpático, que genera risas, pero que genera unas risas que no son por cuenta de ella, sino gracias a ella. Es una persona con quien uno quisiera estar, es una persona que resulta amable, y eso termina liberando las emociones, permitiendo mayor sensibilidad a la hora de generar risa en el cine. Pero de otro lado, y aquí cambia la voz del actor, entonces nos dice que la vida del actor, en el fondo, es el amor hacia la actuación, hacia el jugar un papel. Pero, ¿qué es lo que pasa cuando el papel que se tiene que hacer es el de un alcohólico que se encierra sobre sí mismo siendo actor? Terminan mencionando a Marlon Brando. Y dice, es que finalmente la vida del actor es una vida nómada, en donde uno siente el privilegio, sí, por ser actor, pero es muy duro, porque al final no se está en ningún lado.
24: José David, noticia a esta hora.
1: Mucha atención que confirma el Ejército Nacional que un soldado fue asesinado en Santa Rosa Sur de Bolívar tras un ataque con drones por parte de las disidencias de las FARC. Pero también allí, en el departamento de Bolívar, mucha atención, en el municipio de Arenal resultaron heridos 2 suboficiales y 2 soldados tras un ataque con explosivos por parte del ELN, disidencias FARC y ELN.
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0: Esta es una buena elección y una buena noticia. El disco con el que hizo su debut Cheo Feliciano aparece en vinilo y suena así. Es una joya, 1971. Es decir, es un disco de 55 años. Incluye Anacaona, que fue el éxito que catapultó a Feliciano, y está Mi Triste Problema. Gran noticia, llega el vinilo de este disco que fue compuesto por Tite Curet Alonso, el famoso Anacaona. Una gran elección. Cheo había nacido en 1935 y se nos fue en 2014. Una leyenda de la Fania.
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9: 11:55 en 6 AMW. En Caracol América ya son las 12:55.
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4: Bueno, hemos pasado el mediodía de este miércoles, mitad de semana, además semana corta, solo 4 días hábiles. Eduardo Peña les está saludando aquí en Caracol Estéreo y nos vamos hasta las 4 de la tarde. Así que de una vez arrancamos con la música. No, no es fin de semana, es mitad de semana, pero aquí está Loverboy trabajando para el fin de semana. Working for the weekend es Caracol Estéreo.

los Bee Gees, How Deep Is Your Love. Esto me recuerda al unicornio de la noche que estaba a las 10 aquí en Caracol Estéreo. Bueno, How Deep Is Your Love, los Bee Gees, y es que tengo Edu Meride con esta agrupación en el año 2002, en un día como hoy, 20 de mayo, lamentablemente Robin Gibb, uno de los hermanos Gibb, integrante por supuesto de los Bee Gees, compositor, cantante, miembro fundador, falleció a los 62 años de edad después de una larga lucha contra el cáncer. Más acontecimientos que tuvieron lugar en un día como hoy, 20 de mayo, nos vamos al año 2013. Lamentablemente ese día fallece otro músico muy reconocido, Raymond Zaek, tecladista y miembro fundador de The Doors, falleció a los 74 años de edad. Murió en la clínica Rosenheim en Alemania. Vamos a recordar a The Doors con este que por supuesto es un clásico de los años 60, Breaking Through, es Caracol Estéreo. 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

una atracción donde aparecen pues unos señores disfrazados de mandalorianos, y resulta que estaba el señor disfrazado del Mandalorian ahí con el público que había entrado, y se quita el casco y era ni más ni menos que el verdadero Pedro Pascal. Por ahí se volvió un poco viral ese video, me llamó mucho la atención. Bueno, es Caracol Estéreo, la música continúa con esto de Undercover y este cover de Baker Street.

Georgie Porgy Toto sonando en esta tarde aquí en Caracol Estéreo. Hora de almuerzo y de buena música. Eduardo Peña les está acompañando y en una reciente encuesta le preguntaron a las personas cuál era esa actividad favorita para hacer en familia cuando eran niños. El 34% de las personas respondió que los juegos de mesa. Yo creo que sí, qué buena actividad esa, los juegos de mesa. A mí me gustaba mucho el uno. En fin, Tina Turner, continúa con la música aquí en Caracol Estéreo. 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

Ya hemos pasado la línea temporal de la 1 de la tarde, las 13 horas de este miércoles. Eduardo sigue con ustedes y arranco esta hora de música con ZZ Top y este clásico Sharp Dressed Man. Es Caracol Estéreo.

Ahí está el maestro Joe Cocker al lado de Jennifer Warrens, y esto pertenece a la película An Officer and a Gentleman, película protagonizada por Richard Gere. Esto es de 1982. Bueno, la canción Up Where We Belong. Y es que en un día como hoy, 20 de mayo, pero de 1944, en Sheffield, Reino Unido, nació John Robert Cocker, conocido simplemente como Joe Cocker. Nació en un día como hoy. Bueno, lamentablemente falleció ya hace unos años, en el año 2014. Más efemérides y otro cumpleaños. Hoy está de cumpleaños, llega a los 80 años de edad, Cheryl Sarkisian. Nació en el centro, California, Estados Unidos, como le digo, en un día como el 20 de mayo de 1946, pero ella es conocida simplemente como Cher, que hoy llega a los 80 años de edad. Aquí está con uno de sus clásicos, I Found Someone, es Caracol Estéreo.

Es Caracol Estéreo en esta tarde de miércoles, mitad de semana, y Eduardo Peña continúa con ustedes. Oigan, la banda Kiss va a celebrar en Alemania el aniversario número 50 de su primer concierto en ese país, que fue el 18 de mayo de 1975. No, y no la van a celebrar hoy ni mañana, no. La celebran en octubre. Lo dieron a conocer en sus redes sociales, así que va a ser un evento para los fanáticos de Kiss en Alemania para celebrar ese 50 aniversario de su primer concierto en ese país. Les tengo a Kiss, y qué mejor que en concierto, esto que es un clásico. Rock and Roll All Night, Party Every Day, es Caracol Estéreo.

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al lado de Paco de Lucía, Have You Ever Really Loved a Woman? Me preguntaban de qué película es esto, porque algunos piensan que es del Zorro, no tengo ni idea por qué. No, no, no es del Zorro, es de una película que se llama Don Juan de Marco. Sí, bueno, Don Juan de Marco ahí, que era Johnny Depp, usaba una máscara, pero en una parte de la película, yo no sé si por eso piensan que es del Zorro. Bueno, en fin, la música sigue. Ah, bueno, un momento, tengo aquí el reporte, 19 grados centígrados, cielo nublado, es el reporte, yo veo por la ventana, sí, sigue el cielo nublado. Es Caracol Estéreo, aquí está Bobby McFerrin, Don't Worry, no te preocupes, be happy, sé feliz, es Caracol Estéreo.

0: Cry, una power ballad de White Lion, cuando los niños lloran. Es Caracol Estéreo, miércoles en la tarde. Eduardo Peña les acompaña después de las 4 de Luciérnaga. Y no olviden que a las 7 llega Montoya con las canciones más famosas del mundo.
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4: Bueno, hemos pasado ya las 2 de la tarde, las 14 horas de este miércoles y seguimos con la música. Aquí está Chumbawamba. La canción es Stop Thumping, es Caracol Estéreo.

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Así suena Caracol Estéreo en esta tarde. Eduardo Peña les está acompañando y hace unos días, el lunes en la noche, se tuvo la premiere de la película Masters of the Universe, que es la película de He-Man, live action, acción real. La premiere la tuvieron en el Teatro Chino, en la ciudad de Los Ángeles. Incluso estuvo el anterior He-Man, que es Dolph Lundgren, que hace un cameo ahí en esta nueva versión de Masters of the Universe. Si usted tiene curiosidad de verla como yo, la estrenan el 5 de junio. Caracol Estéreo. La música sigue. Aquí está Madonna, American Pie.

0: La banda Chicago Hard Habit to Break es un hábito difícil de romper. Bueno, es Caracol Estéreo y esta noticia tal vez le va a dar muy duro a los fanáticos de la agrupación Aqua. Bueno, resulta que la agrupación Aqua, los de la Barbie Girl, después de 30 años anuncian su separación. Se acaba la banda. Después de muchos años increíbles, hemos decidido cerrar el capítulo. Así escribieron en sus redes sociales los integrantes de Aqua. Bueno, vamos a recordarlos. Esto termina siendo un one hit wonder. Aqua, Barbie Girl, es Caracol Estéreo.
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0: Staff, Craig David. Así suena Caracol Estéreo. El miércoles continúa. Si me quieren contactar, es muy fácil, a través de mi cuenta de X, @edumerides, y también ahí en Instagram, @edumerides. Caracol Estéreo, Eduardo, les acompaña hasta las 4.
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0: Bueno, ya pasamos las 3 de la tarde. Eduardo Peña continúa con ustedes. Inicio esta hora de música con MC Mike y DJ Sven, su único éxito, que además era como una especie de broma, pero se volvió un éxito a nivel mundial. La canción es Holiday Rap, es Caracol Estéreo.

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Cruella, y en esa canción está al lado de Jay-Z. Y en un día como hoy, 20 de mayo, pero el año 2007, es decir, hace 19 años, Rihanna inicia una seguidilla de 10 semanas consecutivas en el número uno en lista de sencillos en el Reino Unido, con esa canción, ese clásico, Umbrella. Bueno, más Edu Merides y nos vamos ahora a Australia, al 20 de mayo del año 2019. Esta era la canción número uno, además la cantó aquí el sábado, yo estuve en el concierto de The Sheeran, la cantó obviamente sin Justin Bieber, pero era número uno en un día como hoy en el 2019. Ed Sheeran, Justin Bieber, I Don't Care, es Caracol.

Es Caracol Estéreo en este miércoles y les tengo una pregunta. ¿Usted, señora, usted, señor, sabe cuál es la placa de su carro? ¿El número, la letra, sabe cuál es? Bueno, es que hace poco en una encuesta que se hizo en Estados Unidos le preguntaron eso a la gente. El resultado es que el 60% de las personas no conocen cuál es el número de la placa del carro. Bueno, allá además pueden cambiar la placa del carro, es un sistema diferente.

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bajamos el mood, nos pusimos un poco más lentos con eso que pertenece al Unicornio de la Noche, domingo a jueves, aquí en Caracol Estéreo a las 10 de la noche. Me cuesta tanto olvidarte, la agrupación Mecano. Nos vamos acercando a las 4 de la tarde, a esta hora tenemos 19 grados centígrados y la música de Mike and the Mechanics aquí en Caracol Estéreo. Todo lo que necesito es un milagro. 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

bien, y hasta este momento Eduardo Peña les acompañó aquí en Caracol Estéreo. Viene Luciérnaga enseguida a las 4 en punto, a las 7 llega Montoya. Después de las 10 yo llego por el unicornio y mañana estoy aquí a mediodía, así que tenemos esa cita. Yo les pido que no fallen. Sigan aquí en Caracol Estéreo.

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4: Cuatro de la tarde, 4 minutos. Bienvenidos a Última Hora Caracol. Aquí están las noticias. El consejero comisionado de Paz, Oti Patiño, confirmó que ya fueron trasladados los integrantes de las bandas criminales que participaron en esa superfiesta en la cárcel de Itagüí. De Itagüí, más detalles con Cristina Navarro.
8: Mafe, Oti Patiño aseguró que se hizo una evaluación de la fiesta vallenata con el cantante Nelson Velázquez en la cárcel La Paz de Itagüí, Antioquia, el pasado 9 de abril, y determinó quiénes de los integrantes de las bandas criminales, en diálogos con el gobierno, habían participado en estos hechos y ya se realizó el traslado de 3. Escuchemos lo que dice Oti Patiño.
9: Y empezamos a mirar quiénes realmente tenían responsabilidad en esa fiesta. Y en ese sentido se ha habido los traslados.
4: ¿Cuántos se han trasladado?
9: Creo que 3. Los demás pensamos de que trasladar a todos los que están ahí en la mesa es una acción con daño.
8: Pues por ahora el consejero comisionado Oti Patiño descarta otros traslados de estos integrantes de las bandas criminales porque no se ha comprobado su responsabilidad en esta parranda.
4: Cristina, gracias. Y a esta hora se están registrando combates, tensión en Canalete, esto es en el departamento de Córdoba. El ejército confirmó que está sosteniendo combates contra presuntos miembros del Clan del Golfo. Vamos allí con Claudia Hernández.
10: El Ejército Nacional confirmó que durante este 20 de mayo se estarían presentando combates contra presuntos integrantes de la subestructura Zulay Guerra del Clan del Golfo en la zona rural de Canalete, Córdoba. Según las fuerzas militares, los combates se registran en medio de una operación adelantada por tropas adscritas a la 11ª Brigada, que estaría orientada a debilitar las capacidades de la estructura ilegal y proteger a la comunidad. Hasta el momento, esta noticia sigue en desarrollo y se desconoce si hay reportes de heridos o muertos, mientras hay tensión entre la población del municipio cordobés.
4: Y les contamos que Olmedo López, protagonista del saqueo de la Unidad Nacional de Gestión del Riesgo, aceptó cargos ante un juez en las últimas horas. ¿Por qué? Jenny Angarita.
11: María Fernanda, buenas tardes. La decisión de Olmedo López, cerebro del escándalo de corrupción de la Unidad Nacional de Gestión del Riesgo de Desastres, se basó en que se acogió a sentencia anticipada, luego de que varios jueces de la República le hubiesen negado la aceptación de los preacuerdos que negoció con la Fiscalía General de la Nación. Escuchemos qué dijo.
12: Acepto los cargos formulados por la Fiscalía General de la Nación. Lo hago libre, lo hago voluntariamente.
11: Olmedo López se declaró culpable de los delitos de concierto para delinquir y peculado por apropiación. El próximo 26 de mayo, una juez decidirá si avala o no el allanamiento a cargos.
4: Y la Procuraduría inhabilitó por 19 años a un coronel de la policía responsable de una masacre de 3 jóvenes en Sincelejo, a quienes hicieron pasar como integrantes del Clan del Golfo. Esto fue en el año 2022, una primicia de Juan Esteban Quintero.
13: El exoficial Benjamín Darío Núñez confesó haber asesinado el 25 de julio de 2022 a José Carlos Arévalo, Jesús David Díaz y Carlos Alberto Ibáñez, quienes habían sido detenidos minutos antes bajo la falsa acusación de participar en el homicidio de un patrullero en Sampués. También fueron señalados como integrantes del Clan del Golfo. Es por esta razón que la justicia ordinaria terminó condenándolo a 29 años de prisión vía preacuerdo con la fiscalía. Pero la historia no termina ahí. Ahora es la Procuraduría quien termina confirmando su destitución e inhabilitación para ejercer cargos públicos por 19 años, no solamente a él, sino también a otros compañeros que habrían participado de este crimen.
4: Y el senador Alexander López hizo un duro llamado de atención al ministro de Defensa, Pedro Sánchez, esto por el intento de secuestro del que al parecer fue víctima el día de ayer en el Cauca. Laura Daniela Duarte.
14: Así es, pues llamado de atención que hizo el senador del Pacto Histórico Alexander López al ministro de Defensa Pedro Sánchez por el atentado del que fue blanco su esquema de seguridad y el intento de secuestro en su contra en el departamento del Cauca.
15: No hay fuerza pública en la vía panamericana y me parece que esto es muy grave. El ministro dijo que iba a tomar medidas y de verdad no tomó ningún tipo de medida. Y ese fue un reclamo que yo le hice al señor ministro del por qué no se habían tomado medidas y por qué la vía panamericana no tenía seguridad.
14: Es de recordar que los hechos ocurrieron en la tarde de ayer martes 19 de mayo en medio de un desplazamiento que hacía el congresista en el marco de un evento de campaña del candidato Iván Cepeda y su fórmula vicepresidencial Aida Quilcue.
4: Y en noticias económicas les contamos que cerca de 70,000 familias desistieron de comprar vivienda en el país en los últimos 3 años. Esto es lo que está advirtiendo el sector de la construcción. Luis Enrique Hurtado.
16: Según el presidente de Amarillo, Roberto Moreno, las familias colombianas están desistiendo en materia de comprar vivienda en medio de las dificultades para cerrar financieramente el proceso de adquisición.
17: Yo creo que han desistido casi 70 mil familias que no han podido comprar su casa en los últimos tres en este cuatrenio. Entonces ha sido muy doloroso, porque imagínate la ilusión que llegas tú con tu familia a separar tu casa, tu sueño de tener tu casa, y después el gobierno no te cumplió con el subsidio o las tasas subieron y no pudiste comprar.
16: Señaló que el fenómeno refleja el impacto que ha tenido el alza en los costos para comprar una vivienda en el país.

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3: Son las 4:10 p.m. Ya viene la luciérnaga. Segundos.
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0: 4:14 minutos, bienvenidos, esta es La Lucierna y esto es Caracol Radio, aquí estamos. Hay una silla vacía, la silla vacía es porque Alexandra Montoya se estaba comiendo un hamburgo. Ni yo sería capaz de comerme esa hamburguesa que estaba comiendo Alexandra.
1: Estaba devorando.
0: Una hamburguesa doble carne gigante con papas tocineta agrandada. La hamburguesa, Alexandra, es muy tranquila.
2: Lo había almorzado. Pero, y tenía un poquito de hartísima hambre.
3: Pero están hablando de Alexandra.
4: ¿Alexandra?
3: Nena, sí.
4: Alexandra nunca se comería una hamburguesa.
0: Ya la hamburguesa, es más, tengo la foto de la hamburguesa. Sí.
3: Pero ¿sabes qué es lo peor? Que no invitó. Y tan feo uno viendo una hamburguesa así. Y uno haciendo caritas de pronto así como que de pronto, ay, quiere un mordisquito.
0: No, pero yo estoy de acuerdo que las hamburguesas y las papas se respetan, pero no se comparten.
3: No, pero
0: no.
4: Completamente.
0: Que,
4: verdad,
0: patrón. Que le pidan a uno un mordisquito de
4: si
0: una
4: hamburguesa.
0: No,
4: mano.
3: Pero ¿dónde está la empatía?
1: No.
3: Quiere un poquito.
1: Regala un pedacito.
3: Quiere un poquito.
0: Sí. Bueno, don George Pinzón, buena música, este merengazo aquí que nos estamos moviendo.
3: Sí, señor, con las buenas tardes para usted, Gabriel, para mis compañeros en Medellín, mis compañeros aquí.
1: Abrazo
3: grandote para ellos. Y arrancando con merengue, con Oro Sólido, porque.
0: ¿Oro Sólido se llamaba?
3: Sí, señor, Oro Sólido, el grupo.
0: Oro Sólido era un programa, se llamaba Solid Gold. Que,
4: de Alfonso Lizarazo.
0: No. Solid Gold era un programa que llegaba de la música de Estados Unidos.
4: Ah, sí, señor.
0: En los años 80. Solid Gold y llegaba traducido al español.
3: No, nos tocó.
0: No nos tocó.
3: No
0: les tocó.
4: O sea,
0: ¿qué lo tocó usted cuando era niño?
3: Amarillita,
0: la risa de todos ustedes. Yo estoy viendo.
1: Amarilla,
3: patrón.
0: Que aparezcan las tarjetas. Yo respondí.
1: Que aparezcan las tarjetas.
0: El juego de tenis, uno sirve, el otro responde y el otro vuelve a responder.
1: Claro.
5: Amarillita en todo caso, Gabriel.
0: Bueno, señor, entonces, Oro Sólido.
3: Sí, señor. Sí. En México están de celebración. Y no es porque ya falten pocos días para el Mundial, compañeros.
0: No.
3: Sino porque hoy es el día del psicólogo.
0: El psicólogo.
6: Oro Sólido.
3: México. Sí, señor.
0: México.
3: Órale.
0: ¿Cómo llama la canción?
3: La Tanguita Roja.
0: Ok, la Tanguita Roja.
1: Era traer una canción, algo con el psicólogo, alguna cosa, no sé.
0: Sí, que siempre que es el día del psicólogo, él le quiere traer loco.
4: O lo es un loco.
0: Pero yo le digo loco, no es necesariamente que vaya al psicólogo.
4: No, y no necesariamente la persona está mal.
0: No.

0: ir.
1: Por eso no la traje.
2: Sí.
1: Porque quise sorprender.
2: Sí, cuando no, una.
3: Nos sorprendió.
1: Con la de la tanguita roja. ¿Usted a dónde está yendo a terapia? Porque ya es repetitivo sí. Esto. Usted creía que un diván quedaba en un lugar de esos de bombillo rojo. Sí. Y ahora dice que el día del psicólogo la tanguita
2: la
1: roja.
2: La tanguita roja.
1: Primero, cada no, quien está yendo a terapia.
4: Pero cada quien asiste a la terapia. Como
2: la tanguita roja parece como el día del perro también. Serviría la tanguita.
5: Por ahí le me escribió, patrón. Lo que pasa es que él no quiere.
3: Cambié psicólogo.
5: Patrón.
2: Sí.
5: Fraile me escribió, lo que pasa es que él no quiere pues que ustedes se burlen más de él por lo de Ricardo Arjona.
1: Sí.
5: Pero como él pues es seguidor de Arjona, hay una canción que llama Ayúdame Freud.
2: Ayúdame Freud. Ah,
1: ayúdame sí. Freud.
2: No, pues el problema, de una vez el problema.
1: Sí, psicoanálisis. Sí.
2: Problema. Claro, sí. Hecho, al final, George, no tiene nada que ver. No,
1: pues si se trata de rellenar como ustedes están rellenando, yo hubiese traído el gran valor. No,
2: como usted se está rellenando.
1: No porque la que es. No porque sí. Esta sí es la que es.
2: No se dio cuenta lo que le dije.
1: No, yo me comí esas palabras. No me preocupe.
3: Y otras cositas.
1: Me comí esas palabras. Si yo hubiese traído, si es por rellenar, por traer una canción así por salir del paso, yo hubiese traído El Gran Varón por Sigmund Freud, el del psicoanálisis.
2: No, eso es Sigmund, vaina. No es Simón, hombre.
1: Sí, exacto, pero.
0: O sea, minimizado, no,
1: pero Sigmund Freud, sí, exacto. Sigmund.
0: Sigmund.
1: Bueno, pero traigo esta canción precisamente porque ¿de qué hablamos? De la tanguita roja.
2: Ok.
1: ¿Y dónde está la tanguita roja? En la parte interior. ¿Y qué examina el psicólogo? La parte interior.
2: Pero otra parte.
0: No, ese sería el ginecólogo. ¿Sí o no?
2: Es como medio amarillita de todos modos.
0: No, porque si fuera
2: es cierto, pero es una medio amarillita ahí. Para George también.
1: ¿Pero por qué?
2: Porque ese interior no era.
1: No,
0: amarillita y sí. Ay, sí.
2: No es como explica uno que no era en esa zona. No era en
1: pues parte.
2: Es parte.
1: Sí, se examina como sea.
2: Ave María, hombre. Más bien revisemos titulares. Don Orlando Villar, muy buenas tardes. Servicio informativo de Caracol Radio.
3: Buenas tardes, Gabriel, a los oyentes de La Luciérnaga. Hoy les vamos a presentar los apartes más importantes de lo que fue la entrevista en 6AMW con Julio Sánchez Cristo del presidente Gustavo Petro. 2 horas, Gabriel, estuvo aquí en la cabina de Caracol Radio. ¿Qué llegó, cómo se comportó? Además, algunas preguntas, por supuesto, que exaltaron en algún momento al mandatario, pero en general una entrevista en la que se sinceró, habló de todo. Le estaremos contando lo que dijo otra vez sobre Juliana Guerrero, sobre el presunto fraude, habló de Ecuador, habló de Bolivia, muchos temas, Gabriel, los que trató el mandatario, que usted también encuentra aquí en caracol.com.co.
2: Bueno, don Juan Fraile, ¿qué más tenemos de titulares?
6: Noticias hasta ahora, dólar cierra 3,796 pesos, 66 pesos a la baja, 12 buses y 8 chivas llegaron de diferentes partes del país para congregarse en la Plaza de Bolívar en el marco de la Marcha Nacional Agraria. También se quedarían para el cierre de campaña de Iván Cepeda este viernes en la Plaza de Bolívar. La policía de Bogotá muy atenta. Y en el mundo, el gobierno de Estados Unidos le abrió un proceso penal al expresidente de Cuba, Raúl Castro, por supuestamente haber derribado unas avionetas en 1996, donde murieron 4 ciudadanos americanos. Trump insiste en que pronto van a liberar al pueblo cubano.
2: Bueno, y a las 4:20. Bueno, amiguito, ¿cómo vamos?
7: Gabrielito, buenas tardes. Qué alegría estar acá viendo este crepúsculo que a esta hora, pues es un crepúsculo con nubecitas.
0: No hay todavía crepusculito.
7: Crepusculito. Sí. Muy chévere. Este equipo maravilloso, empezando por Juan Fraile, uno de los periodistas más importantes de la radio y el YouTube y todo esto.
1: ¡Qué honor!
5: Todo esto, ¿cómo así? Amarilla.
0: Todo esto,
1: me estaba asustando.
7: Orlando Villar, uno de los periodistas más presupuestados del grupo Prisa.
0: Y de todo esto.
7: Y todo esto también.
3: Buen presupuesto.
7: Alexandra Montoya, una de las mejores imitadoras del mundo mundial.
0: Ya está ahí.
2: ¿Sabe qué? ¿Cuánto lleva usted aquí en La Luciérnaga?
7: 34 años.
2: 34. Yo estuve 17 años en La Luciérnaga y cumplo, al 1 de junio cumplo 8 como director. Y a mí nunca me ha dicho nada, amiguito.
7: Lo he saludado, Gabriel.
5: Sí, pero siempre digo, pero hola, amigo, no, he saludado.
0: Como agradezca que lo saludo.
5: Pero no, agradezca, patrón, que lo han saludado.
2: El invitador, ni lo
5: que lo han saludado.
2: Ni siquiera el esfuerzo del grupo Prisa, ni lo
7: mejor. A partir de ahora se rompe la historia en dos. A partir de ahora, Gabrielito tendrá su saludo.
5: Pero le cuesta, amiguito, se le nota. Está forzado, ¿cierto?
2: ¿Ah, me toca pagarle?
5: Sí, obligación. No.
7: No,
5: se le ve forzado la cuesta.
2: Yo no sabía que ustedes le pagaban porque
7: no,
2: eran las
7: bailes.
2: No. Yo sabía que cobraba por los saludos a los
7: vallenatos. Es gratiniano. Pero bueno, y saludando también aquí a Josh Pinzón, uno de los hombres que tiene las 1376 voces.
5: Gracias, amiguito. Tú eres el mejor.
7: Cada día sube más voces.
5: Sí. Y de peso también.
2: Sí.
0: Pero dice él solito.
7: No, incluso. Sí, sigue subiendo.
5: Y con gripa coge más voces. Sí. ¿Cierto, George?
7: Sí. Y obviamente allá ese equipo superpoderoso en Medellín, Muelón, Risa Loca, lo mejor dice, humoristas y obviamente Carlitos. Un abrazo.
5: Abrazo, amiguito.
7: Un abrazo, amiguito. Sí,
2: para todos. Bueno, ya saludamos.
7: Día Mundial de las Abejas, Gabrielito.
2: Bien.
7: De las abejas.
2: Bien.
0: Gabriel, tú sabes que le. ¿Tú sabes que les fascina bailar a las abejas?
2: ¿Qué?
0: Zumba.
5: Sí. Se le adelantaron a mí.
2: Se lo partió.
7: Muy bien, la niña. Sí. El Día Mundial también de la Metrología, Gabrielito. Metrología, que es la convención del metro. Y
2: las abejas no dicen pss, pss, sino pss, pss.
5: Muy bueno, patrón.
7: Muy bueno, muy bueno.
5: Y tienes muchas ganas de
2: Perdóname, para nuestros amigos que siempre nos siguen, que son muy queridos, se pegan al YouTube de Caracol Radio. Yo he visto bailes ridículos en este programa, muchísimo. Es más, yo he participado de bailes ridículos, pero esto ya toca el fondo.
7: No, pero es que hay que oírlo otra vez, Gabrielito.
2: No, hay que oírlo otra vez, no, nunca.
5: Para seguir es que
2: en
5: la música
2: línea.
5: Lo hace
2: muy
5: bailar.
2: Buena, claro. No, pero es que es una piñata con recreadores, que artera está a alturas de la vida.
0: Pero para seguir en tu línea, tú a sabes
2: sí.
0: ¿Qué canción también les gusta a las abejas?
2: ¿Qué canción también?
0: Zumba, lo de los melódicos.
5: Sí, uy. Ojalá.
2: Uy, pero sí. Ese es de los melódicos.
0: Zúmbalo.
2: Zúmbalo. Sí. Zúmbalo.
5: Es Liz con los melódicos.
7: Sí. Uy, hermosa.
2: Pensé que ibas a decir cómo deja el panal, pero pues bueno.
0: Cuelo también le sacó de ser.
7: Sí. ¿Cómo dicen las abejas, Gabrielito? Me están haciendo una persecución política. Las abejas.
2: ¿Una persecución?
7: Sí, los que se tumban las cosas y son abejas, les decimos así, políticos corruptos.
5: Sí está en construcción, pues, Gabriel.
7: Sí. Sí. Sí. Desarrollo mientras lo cogen. Tenemos esto a esta hora, Gabrielito.
3: Ahora en la Luciérnaga, el malo. Y el bueno.
2: Cuando dice el malo, me asusto, Montoya, sí.
7: Lo hice con una tenacidad que de verdad suena a malo.
2: Sí.
7: Ella a él.
2: ¿Qué era ella de él?
7: Se conocían apenas. Y el tipo como conquistando.
2: ¿De dónde se conocían?
7: Se conocían en la universidad.
2: Ah, bueno.
7: Dice ella, ¿te gustan las mamás solteras? Y él, sí, claro, me encantan, son las mejores. Entonces, ¿por qué no vuelves con la mamá de tus hijos?
2: Eso fue un vainazo para quién.
0: Claro que sí. Monios en la luciérnaga.
2: El diario de Risa Loca.
5: Era el malo
7: bueno. No, era bueno, pero no, se tiraron la sección porque querían ese
2: malo. Eso era el ácido y el bueno.
7: Sí. Sí.
2: Eso era como una. Eso era como una reflexión.
5: Pero honesto. Brava.
2: Yes.
5: Bueno.
2: Muchos recibieron un cachetadón. Uy, sí. Sí.
7: La reflexión del día. Entra un tipo a un banco. Dice, buenas, quiero cambiar mi plan de datos. Claro, señor, ¿cómo es su nombre? James Rodríguez. ¿Es usted el titular?
0: Sí, estuvo buena, Gabriel. Se estuvo excelente.
2: Pero no entendí por qué cambiar mi plan de datos.
7: Quiero que me cambie mi plan de datos.
2: ¿En un banco?
7: En un banco de celulares.
8: 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En Caracol Radio son las
5: 4 de la tarde, 26 minutos.
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10: Bien, definitivamente, Orlando Villar, ya lo anticipaba usted, Gustavo Petro estuvo esta mañana en Caracol Radio. ¿Cómo fue la llegada de Gustavo Petro a las instalaciones de Caracol? ¿Qué hizo antes de entrar a la entrevista en 6AMW con Julio Sánchez y todo el equipo?
11: Pues Gabriel, sobre todo por la expectativa que generaba una entrevista de este nivel, el presidente, pues yo creo que desde que era candidato no visitaba una cabina de radio, no estuvo visitaba un medio de comunicación.
10: Estuvo en la Luciérnaga en Sin Anestesia como candidato.
11: Y posteriormente ya cuando se posiciona como presidente, atendió algunas entrevistas en Casa de Nariño.
10: Lo interrumpo, en la primera vuelta de las elecciones anteriores Gustavo Petro no quiso venir a la Luciérnaga. Para la segunda vuelta vino a la Luciérnaga, lo trajo Armando Benedetti. Le doy una infidencia de lo que pasó. Llegaron en el ascensor con Armando Benedetti, lo recibió nuestro compañero y libretista Jairo Chaparro. Él es el encargado de, cuando hacemos Sin Anestesia, coger a los candidatos, a los políticos, a las personas que invitamos y explicarle un poco cómo se desarrolla esa hora de programa. Cuando Chaparro le dice a Gustavo Petro cómo era el programa, Petro dice, yo creo que me equivoqué, me voy. Se mete al ascensor. Y Benedetti lo jala y le dice, no, tranquilo Gustavo, que no va a pasar nada. Aquí llegó muy serio y yo creo que después de media
12: con
10: hora...
12: Con la nena se soltó un poquito.
10: Sí, la nena hizo que se soltara y después ya empezaba en la que tenía que cantar, ya medio cantaba y terminó
12: ya
10: relajado.
12: Ya se relajó.
10: Y terminó relajada.
11: Pues yo le digo una infidencia de hoy, después de la entrevista, el mismo ministro del Interior Armando Benedetti, que lo trajo, dijo, me van a vaciar. Okay. De las preguntas, el tema, Gabriel, es que por supuesto hay preguntas incómodas, preguntas que de alguna manera lo pudieron haber sacado de
10: tengo casillas. Una incidencia, y para esto si se tienen que meter a YouTube, poner Caracol Radio y verlo. Porque
11: ¿qué tiene, Gabriel?
10: Llegando aquí me encontré en la caneca de la basura.
11: Usted hurgó la basura de Caracol.
10: No, llegué, iba a botar aquí el chicle en la caneca de basura.
11: ¿Qué encontró?
10: Y vi un cartoncito que decía Presidencia de la República, plano de cabina de radio. Simplemente, hombre, pues está la indicación de el plano de la cabina de radio. Ah, ya lo están viendo en imágenes, lo están viendo en YouTube.
11: O sea, usted tiene las notas del presidente Petro.
10: No tiene nada que vaya contra la seguridad de Palacio, sino le dice quiénes están sentados acá y los nombres. Juan Diego Alvira, Lisset Durán Acevedo, Liche Durán, Jorge Eduardo Espinosa y Andrés Camilo Fernández Ramírez, que era
11: de presidencia,
10: que estaba acompañándolos ahí. Eso es lo que dice el plano de cabina. Y pues los rayones que ven en pantalla son los que hizo Gustavo Petro en la hoja. En el reverso de la hoja, pues también tiene unos rayones.
12: Se ve un tipo nervioso, se ve que está de...
13: el análisis grafológico.
10: Calma, que se los tengo de ChatGPT.
12: ¡Hombre, vea!
10: Ahora, igual, ChatGPT me dijo, con eso no puedo hacer un diagnóstico psicológico serio. Pero la razón es que me dio más adelante. Primero dijo, si lo hizo un niño puede ser muy normal según la edad, exploración del trazo, fuerza de la mano. Si lo hizo un adulto, dice ChatGPT, yo no fui... Podría parecer más un garabato de tensión, aburrimiento, ansiedad o concentración automática, como cuando alguien raya mientras habla por teléfono o está en una reunión.
13: O todas las anteriores.
10: Yo, mire, yo también rayo, las hojas. Yo también rayo hojas y todo. Y a mí me ayuda a concentrarme en todo lo que vamos.
13: Benedetti es igual. Benedetti siempre está hablando, está rayando, está dibujando, está haciendo un mamarracho.
3: Bueno. Pero entonces eso no son los apuntes de él.
11: Pues son los apuntes. ¿O usted sabe qué quiere decir eso? Pues él se conoce su letra, él sabe
13: que. Alexa no dice que sabe leer las rayas.
10: Aquí veo 2014, claro, veo 2000, 2018. Ya le encontré el derecho. Aquí hay un garabato parecido a la firma de Gustavo Petro. Bueno, ahí estaba.
11: Sí. Oiga, no, pues métase a YouTube y ve el documento. Gabriel.
10: Sí, dicho, para los que no se han metido, se meten, pueden retrasar un poco, ahí está todo el programa y pueden ver cuáles son los garabatos.
13: Le tengo la fecha cuando vino exactamente al estudio de Caracol Radio La Luciérnaga.
10: A ver.
13: 1 de junio de 2022.
10: Bueno.
11: Eso fue previo a la segunda vuelta presidencial. Gabriel, el tema es que esperábamos al presidente Gustavo Petro a las 6 de la mañana.
10: Ok.
11: Pero Consejo de Ministros hasta las 2 de la mañana se extendió.
10: Sí.
11: Así que existía una posibilidad muy grande. Sí. La avanzada estaba aquí, estaba todo el mundo listo, llegó incluso su ministro del Interior y el presidente hizo su llegada a Caracol Radio antesito de las 7 de la mañana. Se demoró un poco, pero llegó el presidente, llegó además creo que temprano para lo que la gente conoce como la hora Petro, y es cuando deja esperando. Entró por el ascensor privado, pidió un cafecito y se sentó en la cabina, muy dispuesto. La verdad es que no venía con mala disposición. El jefe de Estado venía muy preparado, Gabriel, para las preguntas que se hicieron, y creo que le preguntamos de todos los temas.
10: Bueno, pues adelante, señor.
11: Gabriel, mire, uno de los temas, por supuesto, es el que se ha hablado de, o que el presidente ha insistido en el riesgo de fraude electoral. Habló de su elección anterior, pero mire este punto muy importante, Gabriel, es que habló de la importancia de los testigos electorales para garantizar la transparencia en las elecciones. Esto fue lo que dijo.
7: Mire, a mí me están juzgando por sobretopes electorales porque tuve 60,000 personas cuidando mi voto. Eso no es nada comparado con lo que ya sucedió en las pasadas elecciones. Pero si no hubiera tenido 60,000 personas cuidando el voto de mi campaña en el año 2022, yo no sé qué hubiera pasado.
11: ¿Qué riesgo hay? O sea, el presidente sigue insistiendo en el software y en la apertura, pero pues ya al menos reconoce que la fortaleza de los testigos electorales en este proceso garantizará los resultados y la transparencia. Pero también Gabriel habló de los ataques a su gobierno, de las traiciones, habló de Laura Sarabia, pero mire, un capítulo que al mandatario lo indigna, el de Juliana Guerrero. Insiste el presidente en que Juliana Guerrero es inocente de haber presentado ese diploma y de haber estudiado falsamente, pues hasta que una autoridad judicial lo determine.
7: No confía en ciertas personas, y no todas, cuando pasan por el poder, siguen siendo las mismas personas de antes de pasar por el poder. Porque si pues, a mí me mandan a una embajada, yo siento que me castigaron. A Juliana Guerrero, hasta el día de hoy, no se le ha comprobado que no estudió en esa universidad. Se lo dejaremos a la justicia, porque hay un proceso judicial. Pero ella no es servidora pública, no es funcionaria pública. En esa universidad fue amenazada de muerte. Por eso yo la conocí.
11: Pues Gabriel, 2 episodios acá de su vida y que sin duda han marcado su presidencia. Una fue Laura Sarabia, y que él dice, pues la embajada es un castigo, eso no fue un premio, y lo escuchó usted ahí. Y el tema es que insiste el mandatario en que Juliana Guerrero es inocente. Habló también, Gabriel, de los casos de corrupción. Dijo que Carlos Ramón González debería estar pagando en este momento ante la justicia, pero salió un nombre ahí a la luz, Óscar Muñoz, embajador de Colombia en Nicaragua, que habría ayudado a Carlos Ramón González, y esto dijo el presidente aquí en 6 AMW.
7: No sé por qué lo dudas.
13: Porque un funcionario de la embajada le ayudó a que se quedara en Nicaragua.
7: Un funcionario de la embajada que yo no ayudé, que se fue y luchamos.
14: No lo echaron, lo reasignaron a otro lugar.
7: Pues debe
14: echarse.
13: El señor está reasignado.

0: que como viene hablando cada vez, y de resto todo va bien en el país.
1: Reconoció que tal vez se equivocó nombrando gente, sí. Gente que lo traicionó, gente que no aplica el programa de gobierno. O sea,
0: claro, pero los castigó, los mandó a una embajada en Londres, y eso sí lo dijo el presidente. Mejor dicho, un mundo ideal, dice el presidente.

0: muy bueno.
1: Muy buena.
0: Creo que hay talento, señores.
1: Sí,
0: déjenos tomarnos una cucharada de nuestra propia sopa, sí, como decía un buen amigo. Sí, grande Chalito, grande la nena, grande todos ahí.
2: Dice
0: Carlitos,
2: bueno.
0: Todo el mundo, gran equipo, señores.
1: Ahora un chiste ideal.
0: No, pero mira, no ha podido con los audios. Lleva ahí, no ha podido conectar los audífonos.
3: El fantasma me está desconectando.
4: Carlito, apellido curioso.
0: ¿Cuál?
4: Jojo Siwa. Jojo Siwa. Sí. Bailarina, cantante, actriz y youtubera americana.
5: Elresa Loquita le estaba cuadrando cómo quedaría con un chiste ideal.
4: Sí, ¿cómo sería? ¿Me lo repite otra vez, por favor?
6: Un chiste ideal.
7: Un chiste ideal.
6: Para reír.
7: Para reír.
6: Para gozar.
0: No, esa sí fue otra canción, ya. El otro ya dijo, yo sé que
5: es. Otra
0: canción, ya, casi le.
5: Cantó la canción de Erika.
0: El baile más ridículo que hay, no lo miren en YouTube, y los que están en YouTube pueden salirse si quieren.
4: No, pero es bueno, Gablito, otra vez.
0: No, como que otra vez, no, señor, no,
4: otra vez.
8: Un baile ideal ahora.
4: Claro. Celebrando el día de psicólogo yo.
1: Sí. En México, amiguito.
4: En México.
0: Tengo un poquito de afán, amiguito.
4: Sí, claro.
0: Sí. ¿Cómo que sí, claro? Sí, claro. Sí, claro. Sí, claro. Es como me importa. Sí, no le importa. Sí, sí. Sí, claro.
4: Un psicólogo.
0: Sí.
4: Un psicólogo le dice a un tipo que era muy, muy morboso, Gabriel.
0: Cuidado.
4: Le dice: necesito que usted pinte aquí en esta hoja. Cosas, lo que quiera pintar. Y el tipo puso a hacer rayas, cuadros, cosas así. Y el tipo le dijo: doctor, esas son. ¿Qué quiere decir? ¿Qué quiso pintar? Yo quise pintar cosas sensuales, cosas eróticas, doctor. ¿Sí o no? Yo no sé, usted fue el que escribió esas morbosidades. O sea, el doctor también estaba enfermo.
0: Pero cuando...
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1: Ya son las

0: 4:54.
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9: 5:04 PM, bienvenidos a Última Hora Caracol, aquí están las noticias. Les contamos que en medio de los diálogos de paz entre el gobierno y las disidencias lideradas por alias Calarcá, se presentó la ruta para la sustitución voluntaria y colectiva de 1.500 hectáreas de coca en el Catatumbo, en norte de Santander. Más detalles con Cristina Navarro.
10: MAF, esta iniciativa materializa los compromisos pactados en la mesa de diálogos de paz entre el gobierno y las disidencias de alias Calarcá y empezará su primera fase el próximo mes. La comunidad campesina liderará este compromiso con la dirección de sustitución de cultivos de uso ilícito a través del programa Renacemos para garantizar esta sustitución de 1.500 hectáreas de coca en Catatumbo, norte de Santander. Se creará un mecanismo de seguimiento y de evaluación con participación de las delegaciones, comunidad internacional, autoridades locales, los líderes de la región y la academia. También se plantea una legalización de predios para las familias que cumplan con este plan de sustitución de cultivos de uso ilícito.
9: Gracias, Cristina. Y se realizó la primera reunión de inversores privados interesados en la iniciativa privada para la operación del aeropuerto Ernesto Cortizos. Vamos directamente a Barranquilla con Efraín Hernández.
11: Se trata de inversionistas internacionales que llegaron hasta la ciudad para conocer de primera mano el avance de las obras del aeropuerto Ernesto Cortizos. Hay que recordar que en junio se estudiaría la factibilidad de esta iniciativa privada que, según gremios en Barranquilla, sería la mejor opción para la operación del Cortizos. Ana María El Jure, gerente de Ciudad de Barranquilla.
12: Ahí hace poco estuvieron los inversores que están interesados en la iniciativa privada que ya radicaron en la ANI y la alcaldía estará muy, muy vigilante que efectivamente se puedan cumplir con los términos.
11: En cuanto a la iniciativa privada, se ha avanzado en la elaboración de los estudios.
9: Y ante la plenaria de la Cámara de Representantes renunció el congresista Wilmer Castellanos. Vamos al Congreso de la República. Allí está Jimmy Ávila.
13: María Fernanda, ¿qué tal? Muy buenas tardes. Sí, a través de una carta leída por el secretario de la plenaria, aquí el representante a la Cámara, Wilmer Castellanos, de la Alianza Verde, presentó su renuncia al Congreso de la República. El congresista elegido por la circunscripción de Boyacá permanecerá en su curul hasta el próximo 4 de junio. Según fuentes consultadas por Caracol Radio, Castellanos estaría preparando una posible aspiración a la gobernación del departamento de Boyacá.
9: Jimmy, muchas gracias. Y en otras noticias, el presidente Gustavo Petro se refirió nuevamente a las denuncias por el mural que pintaron en cercanías de la vivienda del expresidente Álvaro Uribe en Río Negro. Afirmó que la censura ejercida contra este mural afecta la libre expresión. ¿Qué más dijo el mandatario? Laura Saavedra.
3: ante las acusaciones del exmandatario Álvaro Uribe Vélez por el mural que pintaron en cercanías a su vivienda en Río Negro. El presidente Gustavo Petro salió enfrente recordando que hace años pintaron la casa del jardín infantil que era de su hermana con una firma de las AUC. Y adicional a esto, su familia tuvo que ser exiliada por todo lo que sucedió después del debate sobre el paramilitarismo que ejerció en Antioquia en el Congreso de la República. Ante esto, el presidente Gustavo Petro puntualizó en que la doble moral no sirve y aunque él ha respetado la oposición uribista, todo lo que están haciendo contra el mural que pintaron en Llano Grande es una censura y una afectación a la libre expresión por hechos probados judicialmente que constituyen un crimen contra la humanidad en el país.
9: Y en Tunja fue modificada la fecha de las elecciones atípicas para elegir al nuevo alcalde de la ciudad, Felipe Carrillo.
7: La fecha de las elecciones atípicas para la alcaldía de Tunja fue modificada y ya no se realizará el próximo 19 de julio. El gobernador de Boyacá, Carlos Andrés Amaya, confirmó que, tras un acuerdo con la Registraduría Nacional, los comicios fueron aplazados para el 26 de julio con el objetivo de garantizar una mayor participación ciudadana. Según explicó el mandatario, la fecha inicial coincidía con la final del Mundial de Fútbol y un puente festivo, factores que podrían afectar la asistencia de votantes a las urnas. En los próximos días, las autoridades electorales oficializarán el nuevo calendario y avanzarán en la organización logística y de seguridad para la jornada democrática en la capital boyacense.
9: Y en otras noticias, en Santander comenzó a operar el nuevo radar aéreo que mejorará el seguimiento de las aeronaves en tiempo real en el nororiente del país. María José Parra.
14: Esta infraestructura fue instalada en el sector El Picacho y está conectada con el sistema de control aéreo del Aeropuerto Internacional Palo Negro. Con una inversión superior a los 42 mil millones de pesos, este sistema aumenta la precisión en el control del tráfico aéreo y fortalece la seguridad operacional en la región. Las autoridades también señalaron que esta tecnología no solo servirá para ordenar y monitorear vuelos comerciales, sino también para detectar movimientos sospechosos o no autorizados en el espacio aéreo colombiano.
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16: Increíble a esta hora, Alexandra y Juan. Esto es impresionante, esta noticia de última hora. Cuando la noticia se produce, alerta, se la introduce, increíble. Chica acostumbrada a los moteles, el novio la invitó al apartamento y se le robó el jabón. Son las 5:10.
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0: 5:12 minutos, sigue la luciérnaga, sigue Caracol Radio al aire. Hoy tenemos sin anestesia. ¿Quién es Sondra Mackow?
1: ¿Quién es?
0: Candidata a la presidencia de la República.
1: Sí, abogada.
0: Abogada. Abogada polémica y dura. Estuvo en casos como el de Carlos Leder.
1: Sí, el de Martín Sombra, el carcelero de las FARC, que era su abogada en los Estados Unidos.
0: Estuvo también con DMG.
1: Con las víctimas de DMG. Okay. Que ella dice son víctimas de también, no solo de David Murcia, sino de Abelardo
0: Velasco. Ah, bueno, entonces debe ser de la casa, porque aquí, uy, cayeron víctimas de DMG como animales en una época. Todo el mundo aquí tenía que ver con DMG.
1: Sí, sí.
0: La Rapicard, sí. La
2: que le gustaba, la que Prodigy. Tenía polilla,
0: Prodigicard.
2: Él todavía la guarda porque ¿quién quita? Dice.
0: Bueno, Sondra, después de las 6:00 p.m. la vamos a conocer mucho mejor aquí en La Luciérnaga, en Caracol Radio, sin anestesia. Bueno, George.
3: Sí, hablemos de esta canción, Gabriel, porque
0: esta canción creo que es la de su día, porque se le olvidó otra vez que la puso la semana pasada, hace 15 días, hace un mes, hace 2 meses, hace 5 meses, se le olvidó otra vez.
3: Claro, lo que pasa es que la música es cíclica, Gabriel.
0: Va
3: rotando. Sí. Y pues como, o sea, este es un clasicazo, además, Juan Gabriel, pero es que me gusta cómo quedó en versión de Maná. Y me gusta porque hoy es un día para homenajear a muchas personas que no son de aquí, pero pues vale la pena decir feliz día.
0: ¿No son de aquí?
3: No, no son de aquí.
2: ¿Por qué no? Pues no soy de aquí, ni
0: soy de allá,
2: ni tengo edad, ni por...
3: Sí. Porque no se van, sí. No se van del país.
2: También puede ser.
3: No, de aquí, no se iría. No, donde se vayan esas personas, no. Nos quedamos en una ciudad deshabitada.
0: Hay un extranjero de Miguel Bosé también.
3: Sí, también, pero permítanme explicarles.
1: A ver.
3: Hoy es el Día Mundial del Borracho.
2: Ah, entonces
1: no,
2: él les habla.
1: Esa no
0: es. No. O sea, hay una canción que llama Borracho hasta el amanecer. Igual le hubiéramos dicho que la de siempre, que la fácil, pero se la vale.
1: Pues, no me molestes, pues ando borracho.
4: En Itálica. Borrachos, ay, pues.
3: Borracho te recuerda.
0: Llegó borracho el borracho pidiendo 5 tequilas, pero dijo el
4: voy a tomarme unos tragos y solo yo sé por qué.
0: Rompa el que quiera. Bananana, banana.
1: Estoy tomando.
3: Claro. Espera.
2: ¿Cómo fue ese pedacito? Banana.
5: No. Ay, Gabriel.
2: Ay, señor director.
0: No le voy a dar el gusto a la gente de YouTube.
5: La audiencia lo está reclamando.
4: La gente está llegando para ver.
2: Si la gente escribe y todo en YouTube.
0: No, la gente no está escribiendo que haga nada.
2: Sí,
0: la gente no sabe qué hizo.
3: Sí, señor.
5: ¿Sabe qué bailó? Porque contamos que bailó. Que hizo aquí show de merengue.
0: No, eso.
3: No, tampoco es merengue.
0: Eso no es merengue. Es tropical. Tropical.
3: Todo eso.
2: Tropipopo.
3: Sí, sí. Con eso ya sabemos cómo baila Villar.
1: Pero Villar baila esto como un merengue.
3: Dicen que los borrachos todos son muy machos. Uy, esa es una canción sota, una ranchera.
0: Porque los borrachos, los niños y los locos siempre decimos la verdad.
3: Y los leggings también. Sí, los borrachos.
0: Eso era Vargas Vil, que terminaba así el manicomio de Vargas Vil. Todos los días se traerá una locura diferente. Caracol también en humor, más compañía.
3: Sí, señor, también. Pero bueno, esta es la que es.
0: Se me olvidó otra vez.
3: Claro, es el día del borracho. Okay. Ustedes en guayabas, en laguna y se le olvida todo.
0: No. Pero uno no siempre
1: el enguayabado.
5: No, no siempre los borrachos.
1: El del enguayabado, no el borracho.
3: Sí, exacto. Pero igual se toma, se enguayaba.
5: No. No siempre, yo.
0: Él empieza a atorarse cuando sabe que está perdido.
3: Sí. Usted dice, no siempre. Cuando uno está borracho, se enguayaba. El que no. ¿Cómo así?
5: Depende del licor que usted tome. Cualquier por ley.
3: Claro, eso es por ley. Y usted tiene lagunas. Y se le olvidan.
1: Existimos seres humanos premiados por el papito Dios que no nos da guayabo.
0: Uy, sí, pero sí, señor.
5: Que usted se emborracha y se vuelve pedazo.
0: ¿Cómo no le da guayabo a usted, Fraile?
1: Si no, a mí no me da guayabo.
0: No.
3: No creo que se haya emborrachado. Es la emborrachada. No, la peda que está.
1: No, todas mis cosas, pero sí, a mí no me da guayabo.
2: Pero es porque
1: la
2: es gargantelata.
0: No, bueno, pero pues.
3: ¿La que es? Porque se le olvida la gente.
1: Igual no es.
2: No.
3: Muy chimba.
0: No. Es que es mejor. Si es todo lo que viene.
3: Lo mejor es.
0: Pero miren que dije, no sé qué es mejor, no peor.
3: Sí, claro.
0: Eso es una vaina importante, sí.
3: Gablito, a esta hora de la tarde.
0: Pero ¿sabes qué es lo peor, amiguito? Que en la escaleta decía era humor risa loca.
6: ¿Ah, sí?
0: Y lo tiraron a usted.
3: Vea, o sea, pues, a la guerra.
0: Me refería a él. No sabía si era peor.
3: No, no, gracias, patrón. No tenía que aclararlo. O sea,
0: pero aquí en el chat del programa decía humor, risa loca.
3: Sí, pero no, no, esa parte está bien, pero decir pues que, no, que pues, por eso estaba diciendo eso, no.
0: No, para excusarme con el amiguito, sí.
3: Gablito.
6: ¿Pero yo qué?
3: Lo sentimos. Lo sentimos.
6: Llega el humor, la alegría, lo máximo, el meollo, el tuétano.
0: ¿Y
6: el
0: de risa loca qué es?
6: ¿El pelo?
0: No, pues, si lo suyo es el humor, la alegría, lo de risa loca que es.
6: Ah, también, Gablito. Sí, pero pues obviamente que a él no le están exigiendo tanto.
0: Bueno, señor, dele a ver.
6: No, pero risa loca es uno de los mejores humoristas de este mundo, Gablito.
0: Sí, no, no, mundo. Pero risa loca dice que
3: pero
0: es esto.
3: Tú eres el mejor.
6: Es no, esto. No, tú ay, eres el más. Eres el
0: en
6: mejor.
0: YouTube lo estoy señalando.
6: Sí, sí, ahí está.
0: No, ya no, ya me, ah, ahí, ya me quitaron. Ya, ya, ya, ya siendo así, ya me ponen a brillar. Sí, es este, es este.
6: Gablito. Recordar esos momentos cuando uno estaba
0: y los de abajo estos, ah, estos,
6: ¿sí?
0: Estos,
6: ¿sí
0: estos,
6: ¿sí los tienes?
0: Muy malos. Bueno,
6: que cuando uno estaba cumpliendo años
0: no vaya a subir el dedo otra vez, risa loca.
3: No, no, pero yo hice los dos hacia arriba, patrón.
0: No, no, no.
3: Ay,
0: no.
3: Patrón, ahí
0: donde... No, no, no, chuse, no.
3: Amarilla, no, patrón.
6: No, no, amarilla. Amarilla, risa loca.
0: Cosas que son...
3: Pero por lo menos va con los dos. ¿Dónde le
0: hagas? Sí, donde sea. No, es que... con uno no, con los dos. No, no, no, con los dos.
5: Se los apuntó, apuntó y todo.
0: Esto solo le queda a los que están en YouTube. Solo lo van a entender los que están en YouTube y Caracol Radio.
2: Pero una sola.
0: No, hombre.
5: No, deje chusar.
3: Nosotros gozamos con unas
2: con
3: cosas.
2: Solo risa loca.
0: No, con tan una solo no.
3: Tan maduro.
2: Solo risa loca.
3: ¿Con uno solo?
2: Sí.
6: A ver, pero, los
3: pero,
6: tres.
3: Se me disculpa, pero.
0: ¡Ay!
5: De verdad no tiene nada más que hacer.
0: No, no, no, excusas, excusas. Qué tontería la que estamos haciendo en el YouTube con la pantalla dividida.
2: Nos divertimos con poquito, eso es lo bueno.
0: El chiste.
6: Ay, no,
0: hay mucho contenido.
6: Estuvo muy bueno, no, pues estuvo bueno.
3: A mí también me dio calor, patrón. Me dio calor. Está roguito.
6: Gabrielito, recordando esos momentos cuando uno estaba cumpliendo años. Y le llegaba uno plata y la mamá, venga, yo le guardo de eso.
0: Sí, sí.
2: Sí, me pasó sí. Muchas veces.
0: Sí, muchos.
6: No, eso se perdía ese billete. Y uno ya está, Gablito. Los que tenemos cierta edad conocimos el IDEMA, el Inderena, el Incora, Caja Agraria, Telecom.
2: Sí, ICA, señor. El ICA.
6: Bueno, pues todas esas empresas que se han ido desapareciendo lentamente.
0: Sí.
6: Gablito, apellidos curiosos. ¿Cuál? Plinio el Viejo, un escritor y comandante romano.
0: Plinio el Viejo. Sí. Teníamos a Plinio Apuleyo Mendoza nosotros.
6: Sí, sí, sí. Plinio el Viejo. Y Graciano el Joven, también emperador romano.
0: Ah.
6: Para que haya esa dicotomía, Gablito.
0: Sí.
6: Eddie Pequeñino.
3: El Joven y el Viejo.
6: El Joven sí. Y el Viejo.
0: Sí, tenía un amigo que era un personaje de radio que se llamaba Luciano.
6: A Luciano.
0: Y él decía, me llamo Luciano, luz por los ojos.
2: Más detalles.
6: Sí, más hasta ahí. Tenemos esto a esta hora, Gablito.
7: Este chiste será un golazo.
6: Cinco niños ricos se reúnen a hablar quién era más poderoso económicamente.
0: Cinco
6: niños.
0: Niños.
6: En la Harvard, digamos. Sí. La Universidad de Harvard. Y se reúnen.
0: ¿La Harvard?
6: En la Harvard.
2: En Harvard.
8: Pero en Harvard no hay niños, amigo. ¿Ah? Ya están más grandecitos.
2: Sí, sí. Es un bueno, poquito más maduritos.
0: Entonces, en claro una... que me encontré el otro día Jardín Infantil Harvard. Sí, le sirve claro. Para que el niño diga, yo soy en Harvard.
6: Sí, claro.
0: ¿Quién le dice que no?
6: Sí. Puede ser.
3: Se graduó de Harvard.
0: Sí, se graduó de Harvard. Claro. Sí. ¿Quién dijo que no? Ah, sí, bueno.
6: Claro.
0: Sí.
6: Entonces era pues para darle la dimensión de la importancia del centro educativo.
0: Sí.
6: Entonces el uno de los niños dice. I will ask my father to buy the.
0: No, no estuvo en Harvard. Ese man no estuvo en Harvard, niño.
6: Pero estaba apenas en.
0: Bueno, no, sí, ya sé, es un chiste, sí, sí, sí.
2: En inglés, sí, ahí
6: sí, sí, sí, sí. Se repite por si acaso alguien no lo llega a entender.
0: Sí.
6: I will ask my father to buy the Atlantic Ocean.
8: Sí.
0: Trevian.
6: No, traducir, voy a traducir.
0: Ah, sí, translation.
6: Traducir, translation. Le voy a decir a mi papi que me compre el Océano Atlántico.
0: Wow.
6: Dice sí. Claro. Poderoso. Dice el otro que
0: oh my God.
6: Dijo.
0: Oh my God. Oh my God. Oh my God. Oh my God.
6: el gato. Dice el otro que es
2: Yellow.
6: Que era italiano. Viro a mi padre de comprar mil estrechos de Hormuz. Dijo sí.
0: ¿El estrecho de Hormuz?
6: Sí, el...
0: Pero poderoso, ¿el papá le va a comprar el estrecho Hormuz?
6: Sí, sí.
0: Y le... No le dio sino por comprar la zona más complicada, sí.
6: Sí, el niño francés. Y vi de Mander a Montpellier de Manchester, le submarine que si trubí Atlantis. Entonces traducimos.
0: ¿Al submarino de qué?
6: Le voy a decir a mi papi que me compre el submarino que sale de Atlantis.
0: Uy, wow.
6: Una cosa impresionante.
0: Ay, una
6: y de el otro niño árabe. Satlub Mim, Olidia, Nechakidia, Alchara, Alcubra.
0: ¿Ese qué es?
6: Dices,
2: árabe.
6: Le voy a decir a mi papi que me compre el desierto del Sahara. Sí. Y le tocó al colombiano, Gabrielito.
0: Salió de Harvard.
6: Y el niño colombiano dijo: yo le voy a decir a mi papi que no les venda nada.
0: Bien, ese es muy bueno. Bravo, Gabrielito. Muy bueno. Tiempo de conectarnos con el gran baile del Fraile Jón.
9: No. Hola, mi nombre es Fraile.

0: baile.
1: Muy bien, nena.
2: Me fascina el frailejón.
3: Me encanta cuando dices me fascina el frailejón.
2: ¿Sabes por qué? Porque okay, como que un poquito se desordena.
3: Sí, sí, los de Medellín bailan muy bien y todo, y todo, todo.
2: Como el ejercicio, claro, para estirar el cuerpo.
3: ¿El cuerpo?
2: Sí.
3: Muy bien,
2: sí,
3: nena.
2: Sí, sí, sí. Arrancamos con las preguntas, Gabriel.
0: Sí, sí, sí, tenemos preguntas, Gabriel.
3: Pero a la una...
0: A las 4
3: y a las 8.
0: No. Hola, mi nombre es Fraile.

0: por el Expe.
1: A ver, nena, ¿qué cantaste tú que hacías cara de
2: venir?
0: No, se perdió, se perdió.
2: ¿Qué estás diciendo?
3: Fue un reto para mí. La alerta estaba perdidísima.
1: No, la nena estaba
0: perdida.
1: En el comercial de los niños buscan su hogar. Qué cosa impresionante. Más perdida que en verdad.
2: No, pero ¿sabes qué? Yo, si lo dice Frailejón, póngale la finta.
1: Bueno, pero hablemoslo en serio. Fenómeno del niño, Frailejón.
4: Estamos muy preocupados, Gabriel. Hay un 82% de probabilidades de que en este mes de mayo que se termina y en el arranque de junio empiece el denominado super niño. La advertencia la han hecho desde los Estados Unidos, también aquí en América Latina, por supuesto, muy preocupados por lo que pueda significar incluso un aumento de hasta 3 grados centígrados en el agua, en el mar. Va a ser muy complicado el tema y se nos viene sequía extrema y eso va a traer de la mano pues situaciones muy complicadas. El tema de las cosechas y el hambre, muchos cultivos necesitan del agua. Este fenómeno del niño se puede extender hasta febrero del próximo año, es decir, no tendríamos las acostumbradas lluvias de octubre, noviembre. Va a ser supremamente caluroso, pero además de dañar las cosechas, de afectar el tema del hambre, de subir la temperatura en el mar, en el caso de Colombia, la preocupación es grande por el tema de posibles apagones, de dificultades con el tema energético. No hemos avanzado lo suficiente, Gabriel, en cuanto a modernizar las fuentes de energía que debemos tener en nuestro país, y ya lo dijo Acolgen, nos toca prender las térmicas, estamos trayendo el gas del extranjero, es un gas mucho más caro, por ende se va a subir el precio de la energía eléctrica, donde este super fenómeno del niño. Oye, nena, ahorrar agua, nena.
1: Hoy estábamos haciendo unos adelantos de grabaciones del programa de Caracol Sostenible, pues que tiene que ver con todo esto y que toca el fenómeno del niño, y estábamos con la directora del IDEAM y con gestión del riesgo, y hay algo que se nos une y que se nos junta.
2: ¿Qué?
1: En el segundo semestre del año es la época de huracanes y ciclones en el Caribe. Entonces, precisamente para gestión del riesgo, el hambre con las ganas de comer se juntaron ahí en eso.
2: También siempre, cuando los haces un lado, no le dices, la tormenta perfecta.
1: La tormenta perfecta. Es
4: así. Así que ahorrar energía y ahorrar agua. O sea, con los termos de gordo, yo estamos tomando mucha agua. Hay que ahorrar.
2: Y
1: tenemos que darle una fiesta de despedida a George, porque el tipo de la India ya está en Colombia.
3: Claro, pero
0: si lo vieron en un aeropuerto,
3: se puede ir. Mejor vámonos, nenas. Sí, a lo uno, a los cuatro y a las ocho.
2: No, no.

0: soy un experto porque no me responden lo que pido. Cambien a Fraile para que yo vuelva. Que vuelva al Fraile con Ernesto Pérez. De
1: la amarilla, no sé qué se
2: está pasando. La nena, recuerda que se
3: trabajó
2: por allá al otro lado.
3: No, ¿sabes qué pasa, Lisa Loquita? Cuando tú estás un poco disperso, siempre hay una neurona rebelde.
1: Sí.
3: Que todas, neurona, ven para acá y ella, no, yo quiero estar acá.
1: No,
3: y
1: es justo cuando. 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
4: Mucha atención, si usted es de los que busca ahorrar un poco de energía debido a la contingencia anunciada, lo primero que tiene que hacer es cambiar de almuerzo, porque con esta crisis de energía se acabaron los corrientazos.
5: Y si todavía tiene hijos, le recomendamos programarse para tener varios y que ojalá sean niñas, así podrá llamarlas Luz Dari, Luz Elena y Luz María. Por ese lado ya tendría varias luces en la casa.
4: Buen punto. Ahora si usted está saliendo con alguien que no le para bolas, mejor que no le bote corriente a eso y así ayudará a ahorrar energía.
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5: Y para nuestro jefecito, Gabrielito, le enviamos las mejores energías y no se las cobramos.
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7: 5:30 p.m.
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4: Oye, te llamo desde la prisión, Wilson Mayorga.
5: Hombre. Don Wilson Mayorga.
6: ¡Qué chévere verlos!
5: Lo están viendo a través de YouTube, entran a YouTube, ponen Caracol Radio, se encuentran como con un Iván Cepeda, como con un chef, como con un no sé qué, pero es el preso, sí.
6: ¡Uy, vaina bacana, mono!
5: Está muy monocuco con esa peluca y ese sombrerito.
6: Sí, esa vaina bien bacana. Sí.
5: Bueno, ¿qué ha pasado, señor? ¿Cómo va por allá?
6: Estoy en modo prueba gratis del mundo exterior, o sea que estoy haciendo una vuelta por fuera del...
5: ¿Y les hacen prueba gratis del mundo exterior allá en la cárcel?
6: Exterior para que no nos aburramos adentro.
5: Claro. Prueba gratis del mundo exterior.
6: El mundo exterior, sí. Así, una vaina. Ya en 2 horas me toca volver a la versión completa.
5: Ya, claro.
6: Estamos aquí haciendo ese experimento.
5: Sí, pero usted lleva y ya no lleva nada para adentro, ni lleva celulares, ni comida, ni trago.
6: Negativo el civil. Bueno, señor. Oye, Gabo, los quería saludar y vine aquí a ofrecerle una rima profundo de un bazar con desfile en traje de baño.
5: ¿Cómo así?
6: Y concurso de camiseta mojada.
5: Eso no se puede hacer en la cárcel.
6: Pero lo estamos haciendo.
7: Bueno, en la de Itagüí,
5: sí. Ah, bueno, sí, depende de donde sea.
7: Vale todo.
5: Bueno, ¿y cómo vale? Bueno, yo no sé si al fin trajeron a los de Itagüí aquí.
7: Hubo traslados.
5: Ah, bueno, sí, entonces sí se puede hacer aquí también.
6: Esa es la movilidad de penitenciaria que podemos estarnos moviendo. Y tranquilo, sí, que la fiesta solo durará 3 días y tendremos muchos artistas invitados.
5: Hombre. ¿No?
6: También nos gustaría contactarnos con Risa Loca y todo su grupo. ¿Cómo se llama ese grupillo de ellos?
8: La Guachafita.
9: El grupillo de ellos.
5: No, claro, porque para la cárcel es un grupillo. Claro. Muy bien dicho.
7: Ah, pero no, grupo de pillos.
6: Sí. Se les puede pagar lo que ellos aquí pidan. No hay problema. Nos mandan ahí la factura y se hace nombre con NIT si quieren.
5: ¿En serio?
6: Tenemos todo legal.
5: Puedes contar el IVA y todo.
6: Todo,
5: sí.
6: Tenemos todo legalizado. Todo legalizado.
7: A nombre de alias Risa, loco.
5: No sea descarado, hombre y señor.
9: No, pero
5: hombre,
9: no sea descarado.
6: Mono, no también.
9: Ayude. Colaboración.
6: Estoy a la expectativa por si me llega la visita de un nuevo compañero de patio.
5: ¿Quién le va a llegar por allá?
6: Les hablo del alcalde de Villaleiva, Víctor Alfonso Gamboa. Es un man bacán.
5: Este tipo, sí, es que lo pegaron una grabada, sí.
6: No, pero me están dando buenas referencias.
5: Cuidado.
6: De Alfonso Gamboita. Sí. A ver si pronto podemos hacer algunas alianzas. A ver si le gustan las fiestas, en especial las que hace con los dineros públicos. Juan Fraile, ¿qué más sabe este alcalde y en qué va su situación judicial? Para saber si es buena referencia meterme con él, porque no me quiero meter así con...
7: O sea, sí va a hablar con él, pero no vaya a hablar por notas de voz.
6: Ah.
7: Porque por eso fue que cayó, por unas notas de voz. El alcalde de Villa de Leyva ha sido enviado a la cárcel por un juez por presuntamente estar exigiendo coimas para una licencia urbanística. Lo que pasa es que necesitaban hacer unas obras, unas remodelaciones, unas ampliaciones en un predio, y al parecer, pues desde la alcaldía se estaba pidiendo el 20% del valor total de ese negocio. Las personas a las que les estaban pidiendo esta plata, digamos que se cansaron de que les estuvieran pidiendo esa plata, de la manera como les estaban solicitando ese dinero, y decidieron denunciar. Después hicieron una llamada que también grabaron. Al final, digamos, lo que la fiscalía tiene en su poder es la grabación en donde, en efecto, para el trámite de esas licencias urbanísticas se estaba pidiendo billete. Así que pronto lo va a tener ahí en el patio.
6: Oye, pero no, entonces yo le dije a Gamboa, le tengo odio a las notas de voz. Me dijo, yo a las de texto.
7: Gracias, mono. El alcalde de Leiva no aceptó los cargos.
5: Bueno, pues claro, sí. No aceptó dos lados. No acepte cargos, señor.
7: Está grabado.
5: Sí, tranquilo. 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
8: Energía, qué entusiasmo, ahora sí ya prácticamente.
5: ¿Cómo que qué o qué?
8: Para el humor, patrón.
5: ¿Cuándo el muelón nos va a decir la verdad? Muelón, ¿el chiste es bueno o malo?
10: Gabriel, yo siempre digo que es bueno, porque es que él prepara algo bueno, pero a veces cambia el chiste.
5: Ah.
10: ¿Sí me entiendes? Okay. O sea, que el que falla es el hombre. Qué pena, Oscar. Pero...
7: No, gracias.
10: No, te quiero muy agradecido. Este que viene es muy bueno.
5: Ah, bueno.
10: Es muy bueno.
5: Pero cuente el
7: bueno. No, de hecho... Tengo dos corticos, patrón.
5: Ah, bueno, señor.
7: Hoy. Sí, de...
5: El bueno y el...
7: Pregunta malo. Capciosa.
5: Pregunta capciosa. No.
7: Sí, pregunta capciosa.
5: Sí.
7: ¿Cómo se dice suegra en ruso?
5: ¿Cómo se dice suegra en ruso?
7: Estorbo.
5: ¿Será la suya?
7: Sí,
5: yo
7: no.
5: Yo estoy muy contento.
7: No,
5: suegra.
7: No, pero es que es en ruso.
6: Con la señora la otra. Mitad, no.
5: Si no me meta con Aramis.
7: ¿Cómo?
5: No,
7: se, ¿cómo con Sofi. ¿Cómo se llama? Sofi es la mejor del
6: Yoli, mundo. Yoli, no.
5: Con Yoli no se meta con
7: eso. Sofi, oiga, ¿cómo se nota? Todos le tienen miedo a la suegra.
5: No.
7: Cariño. Además, mi suegra cocina. Y el otro, ¿cómo se dice suegra en alemán?
5: ¿Cómo se dice suegra en alemán?
7: ¡Ah!
5: Bueno,
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12: Amigos de La Luciérnaga, ¿cómo les va? Estoy muy feliz de regresar con nuevas recomendaciones, con novedades literarias y bibliográficas de la mano de nuestros amigos de Penguin Random House. Y la de hoy llega con una pregunta. ¿Ustedes en algún momento se han sentido insuficientes? Que no dan la talla, que no dan el nivel, que no dan el ancho, como decimos en Colombia. Es que el mundo de hoy nos empuja siempre a competir, a estarnos comparando permanentemente con otras personas y a intentar demostrar constantemente que valemos algo, ¿no? 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
14: 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En Caracol Radio son las
15: 5:44.
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0: yo sé bailar como La Patojita y como Shakira.
1: Ay, cálmate, Ventarrón, su persona ahí.
0: Es que el de La Patojita es...
1: Y el de Michael Jackson cuando hace Thriller, que la patica le ayuda.
0: Ese no puedo, pues. Patojita, ¿cómo le va?
1: ¿Cómo se topa, Gabrielito? Un saludo para todos los que están conectados por el youtuber.
0: Sí, me
1: y están por la radiodifusora.
0: Sí. No, es que la están viendo en YouTube, entran a YouTube, ponen Caracol Radio, que si tiene mucho frío, que la ven ahí abrigadita.
1: Pues es que su persona, uno en Boyacá siempre se, así esté haciendo calor, uno se pone la ruana para que no se le dé entre a uno el calor.
0: Oiga, viene ahora sin anestesia después de las 6 Sondra McCollins, es candidata a la presidencia y es de esas figuras que vale la pena conocer porque tiene buenas historias.
1: Ah, bueno, pues con reno conocer a doña Sondra y las propuestas que
0: sí,
1: tiene,
0: señora,
1: don Gabrielito.
0: Sí, sí, sí.
1: Bueno, pues voy a preguntarle de una vez a don Juan Fraile, ¿cómo se topa don Juanito?
2: Muy bien, paisanita.
1: Oiga, ¿qué pasó con Cuba y el presidente Trump?
2: Pues mire, eso se está moviendo y se está moviendo bastante.
1: Sí,
2: en las últimas horas, Marco Rubio, secretario de Estado de los Estados Unidos, envió un mensaje en español. Usted sabe que él es de origen cubano y habla absolutamente cubano, cubanísimo el mensaje.
1: Que era que yo te diga, dice así.
2: Pidiéndole al pueblo cubano que entienda que no es por el bloqueo de Estados Unidos que hoy la isla no tiene combustible y la gente está padeciendo hambre y unos cortes de energía de 22 horas al día. Dice Marco Rubio que en Cuba hay una élite que tiene luz todo el día, que se ha beneficiado a lo largo de los años con la ayuda humanitaria y que esa ayuda humanitaria no se le ha entregado a los más pobres de la isla. Por supuesto, la versión de Estados Unidos. Cuba lo que ha dicho es que cualquier agresión debería ser tomada como una agresión a Latinoamérica. Ha pedido solidaridad de otros presidentes de otros países, ya la ha expresado también el presidente Gustavo Petro, pero lo que es cierto es que en las últimas horas también, y esto es histórico, nunca se había dado un paso en ese sentido, un juez de Estados Unidos le abrió un indictment al expresidente Raúl Castro. El presidente Raúl Castro tiene más de 80 años.
1: Sí.
2: Lo acusan de haber patrocinado un atentado en el que cayeron dos avionetas por allá en 1996 y murieron 4 ciudadanos americanos. Encontraron ese caso como una excusa para abrirle un indictment a Raúl Castro y de cierta manera seguir presionando a Miguel Díaz-Canel ante la posibilidad de que, pues incluso se piense en la posibilidad que se lo quieran llevar,
0: bueno,
2: de abrirle una causa. Entonces, sí, tensa la situación, el pueblo cubano a la expectativa y a oscuras.
1: Gracias, don Juan Fraile, su merced. Hola, don Julián Martínez.
3: ¿Cómo me le va?
1: ¿Quién será su persona? Aquí sí nos ponemos serios, como dice, porque vamos a hablar de Yulixa Tolosa. ¿Qué es lo último que se ha sabido de ella y lo que encontraron con su cuerpo?
3: Es que hay novedades, Patojita, pues que tiene que ver con la investigación y lo que ha venido ocurriendo con respecto a este caso. Tiene que ver primero con 3 capturas. 2 de ellas de las personas que estaban en el momento en el que fue encontrado el vehículo en el que aparentemente fue trasladada.

0: riesgo la salud de las personas.
1: Pero mire, señora Patojita, esta mañana le escuchaba las historias de Julio Sánchez Cristo,
2: sí,
1: en Instagram, y también lo escribí el fin de semana, y todavía no he visto a un alcalde de una ciudad diciendo que han cerrado tantos centros de estética donde hacen este tipo de cirugías.
3: ¿Siguen operando?
1: Son miles. ¿Dónde están los operativos? O sea, yo sí quisiera, y como decía Julio, que salieran los alcaldes hoy, mañana, a decir, mire, hicimos una investigación.
2: Cerramos tantos
1: centros cerrados, es lo que estamos viendo. No hemos visto eso.
0: Y salen a rechazar después de lo ocurrido, salen y dicen, así lo hizo el alcalde de Bogotá, lo hizo el secretario de salud, pero en el momento los controles no se dan.
2: Que
0: es el problema en realidad.
1: Tranquilamente, hoy pueden estar haciendo 10, 20 intervenciones como la de Yulitza en cualquier sitio en Bogotá.
2: Mire, y una agravante, algo más de doña Yulitza.
0: Un dato, sí, y es que Medicina Legal confirmó ya oficialmente, después de todas las inspecciones, que en efecto el cuerpo que se encontró en Apolo en Cundinamarca era el de Yulitza.
2: Don Julián, confírmeme, don Gravilito, sí. En la búsqueda de Yulitza encontraron dos cadáveres de otras mujeres que presuntamente pensaban que eran de Yulitza. Y alguien por ahí dijo, no, pero eso es normal, encontrar cadáveres de mujeres.
3: Terrible.
2: Mire, que sea la oportunidad y el campanazo, don Gravielito, para que se empiecen a buscar las desaparecidas y el feminicidio. ¿Dónde están las investigaciones de esos cuerpos que también encontraron, don Gravielito? Campanazo para la policía.
1: Bueno, señora, así vamos en La Luciérnaga. Sondra McCollins en segundos aquí en La Luciérnaga, sin anestesia, entre la realidad y la ficción. A ver, ¿cómo que donde Uribe Ryan? Muy mal hecho lo que hicieron ustedes en la casa.
2: ¿Sí fueron ustedes?
4: ¿Qué mal hecho? ¿Dice que mal hecho? ¿Le parece mal hecho? ¿Cierto que no? ¡Esa es mi perro! ¿Qué se dice? Mi real, mi pana, mi firma, mi ñero, mi socio, mi papacho, mi firma. No, aquí estamos acá con todos los del parche y estoy aquí con nada más y nada menos que nuestra primera dama. Ella es la Britney. ¿Cierto, Britney?
5: Sí, sas.
4: Exacto. Ahí está mi ruquita, mi embrión. Aquí está porque nosotros, pues vea, no es que no hayamos querido vandalizar lo de Uribe. A nosotros nos pareció muy chévere, nos pareció muy bacano y toda la vaina, pero queremos decirles que tenemos severo plan para vandalizar.
1: Espérenme un segundito. Explíqueme otra vez, Fraile, Julián, lo que pasó cerca a la finca del presidente Uribe.
3: En Llano Grande, Gabriel, en un puente que la verdad, pues sí es espacio público. Eso no es dentro de la finca del expresidente Uribe, pero sí, usted va pasando por ahí y para cuando se va a meter a la finca del expresidente, ahí hay un puente. Ese puente tiene un muro muy grande que pues le hicieron un graffiti con 7,864, la cifra que entregó la JEP de que esos serían los nuevos falsos positivos. Se hizo como un acto, dicen ellos, de reconocimiento a las víctimas, pero por supuesto había gente del pacto histórico. Minutos después sale el expresidente Uribe con su gente, también llegó gente del Centro Democrático, de la campaña de Paloma Valencia, a borrar el graffiti con pintura blanca. Se enfrentaron, hubo ahí un tema muy complejo y digamos que no. Ha sido la discusión, es como no lleguemos hasta lo físico y hasta el enfrentamiento.
1: No, y ahora como nos gusta la división, entonces dicen, vamos a rayar entonces en otros lados. No, hombre, no se trata de eso.
4: ¡Sas! Hay que rayar en otros lados, ¿cierto, mi perro? Córranseme un poquitico para ahí, como dijo el conductor, córranseme para el centro porque tenemos los planos exclusivos de lo que vamos a hacer en la casa de varios de la Luciérnaga.
1: No, cuidado.
4: Esto es el lápiz, esta es la firma, esto es el pincel, esto es el plumón.
1: Ya, hombre,
4: en
1: ya
4: la
1: sabemos.
4: Casa de Gabriel de las Casas.
1: A ver.
4: Vea, ya tenemos listo, lo que vamos a poner es lo siguiente. Póngala, mi perro, póngala. Si usted es el que manda, mande por cerveza, ¿sí o qué?
1: ¡Sí!
3: Estoy de acuerdo.
1: No, de acuerdo, no me van a arreglar la casa.
3: Yo también.
4: Y tenemos más para el amiguito. ¿Cómo es que te llamas, perro?
3: Alerta al cuentahuesos.
4: Para ese cuentahuesos le tenemos esta. Si los políticos son más torcidos que usted. Y no es un chiste.
1: No, señor, no me van a respetar. No.
0: Y no tiene humor. No tiene humor.
4: Ahora me llamo aquí, mi embrión.
2: Ay, pero qué me pasa.
4: Para ella tenemos esta frase que dice así: AC.
2: Ay, ya sé qué va a decir.
3: Ush,
4: ¿qué? ¿Qué va a decir?
2: Antes de Cristo.
4: ¿Qué le pasa, mi embrión? Uy, no se me agüite.
3: Ya nací.
4: Lo que, ¿qué quiere decir AC? ¿Qué quiere decir? Alexandra consentida.
1: Así le dice Lulú. Lulú le dice consentida.
3: Sí, está bien.
4: Sí,

0: Muy bien.
1: Y por último, para el disque. Es que me da risa decir disque cantante. ¿Cierto que cuando el man cantaba risa, ¿cierto?
2: ¡Sí!
1: ¡Para risa, Luca! Le llevamos a llegar a la casa, Luca, y le vamos a poner esto que dice así: ¡que cante! Pero en la fiscalía.
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6: 5:56 PM.
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5: 6:04 PM, bienvenidos a Última Hora Caracol. Aquí están las noticias. Una comisión especial del Consejo Nacional Electoral estudiará el caso de Atlas Intel. Por ahora podrán divulgar encuestas. Laura Daniela Duarte.
6: Así es, María Fernanda, pues mucha atención porque hace minutos terminó la sesión de la sala plena del Consejo Nacional Electoral, en la que se decidió que Atlas integrando y publicando encuestas, ya que presentaron un recurso de oposición. Este recurso habría sido presentado por la revista Semana, pues se creó una comisión especial para estudiar este caso, quedó conformada por los magistrados.
5: Laura, gracias. Más adelante volvemos con usted cuando recuperemos la señal. Ecopetrol respondió a la denuncia por contaminación con hidrocarburos en la ciénaga El Llanito de Barranca Bermeja. Aseguró que la emergencia ya fue controlada. María José Parra.
7: La compañía explicó que las fuertes lluvias de las últimas horas en el municipio afectaron una barrera natural en el sector de la Macarena, lo que permitió la dispersión de material previamente contenido y la aparición de manchas sobre la ciénaga. Según Ecopetrol, tras conocerse la situación, se activó de inmediato el plan de contingencia con nuevas barreras de contención y labores de manejo ambiental para controlar la emergencia y retirar las manchas de hidrocarburos presentes en el agua. La empresa aseguró que permanece esto bajo monitoreo técnico y ambiental permanente y señaló que estas afectaciones corresponden a impactos ambientales originados por prácticas petroleras desde hace más de 40 años.
5: María José, gracias. El congresista electo del Pacto Histórico, Hernán Muriel, denunció que ha recibido amenazas, esto tras participar en el mural sobre los falsos positivos pintados cerca de la casa del expresidente Álvaro Uribe Vélez. Camila Correa.
8: El representante electo aseguró que ha recibido amenazas tras el choque que tuvo con el expresidente Álvaro Uribe, quien lo acusó de hostigarlo y de haber sido elegido con votos impuestos por el terrorismo.
9: Las amenazas que me están llegando, parce, hacía muchísimo tiempo yo no sentía temor por mi vida como lo estoy sintiendo en este momento. Tanto es así que estamos haciendo una recopilación y estamos intentando sistematizar para poner la denuncia en fiscalía y mínimamente responsabilizar a personas como Álvaro Uribe de lo que pueda pasar, que eso solamente, reitero, lastimosamente no deja de ser más allá de simbólico y político, porque no me va a dar ninguna salvaguarda a mi integridad.
8: Y negó que el mural se haya pintado en la propiedad privada del exmandatario.
5: Y Avianca alertó sobre modalidades de fraude en la compra de tiquetes. Hizo un llamado a los viajeros para adquirir sus pasajes únicamente a través de canales oficiales, advirtiendo que las compras realizadas mediante intermediarios pueden dar pérdidas económicas y, por supuesto, también pérdidas de los viajes. Volvemos en este momento al Congreso de la República con Laura Daniela Duarte para hablar de qué es lo que está pasando con Atlas Intel.
6: Así es, María Fernanda, pues le contaba que hace pocos minutos terminó la sala plena del Consejo Nacional Electoral, en la que se creó una comisión especial para estudiar el caso de la encuestadora Atlas Intel. Pues por el momento entonces la decisión es que Atlas podrá seguir realizando y publicando encuestas, ya que presentaron un recurso de reposición que habría sido además radicado por la revista Semana. La comisión quedó conformada para estudiar este caso por los magistrados Álvaro Hernán Prada del Centro Democrático, Fabiola Márquez del Pacto Histórico, Altus Vaquero del Partido Liberal y Maritza Martínez del Partido de la U. Tendrán entonces que reunirse para tomar una decisión de fondo, pero por el momento podrá seguir publicando encuestas Atlas Intel.
5: Gracias, Laura. Naciones Unidas está advirtiendo que el precio mundial de los alimentos ha subido por 3 meses consecutivos. Esto, pues, por los bloqueos que se están presentando en el estrecho de Hormuz. Eddy Mosquera.
10: Según la Organización de las Naciones Unidas para la Alimentación y la Agricultura, la base de este repunte en los precios es que las materias primas para los fertilizantes cruzan por Hormuz y el bloqueo está encareciendo todo. Ahora, el llamado es a buscar nuevas rutas, pues se advierte que el choque agroalimentario es casi sistémico, es decir, puede provocar que en los próximos 6 a 12 meses el planeta entero viva una grave crisis por el precio de los alimentos. Para la ONU, el planeta va a ir fluctuando entre vivir un choque energético y una inflación alimentaria sin no comienza a variarse la ruta de transporte de todos los productos.
5: Y a esta hora, noticias culturales. Mañana la champeta tendrá un paso más en su consolidación como patrimonio cultural de la nación. Carlos Castro Arias.
11: Para el jueves 21 de mayo está programada la presentación por parte del Ministerio de las Culturas, las Artes y los Saberes del Plan Especial de Salvaguardia de la Champeta, un reconocimiento que protege un ecosistema cultural que la ha mantenido viva en el Caribe colombiano. La entrega reconoce 11 expresiones asociadas a la cultura viva, entre ellas la música, la danza, la oralidad, los picos, los oficios, la iconografía, los festivales y los espacios comunitarios. De esta manera, la champeta se afianza aún más en la historia del patrimonio cultural colombiano.
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12: 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En Caracol Radio son las
13: 6:10.
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1: Muy bien, las 6:11 p.m, seguimos en La Luciérnaga, seguimos en Caracol Radio y a partir de este momento estamos sin anestesia. Sondra McCollins es candidata a la presidencia de la República de Colombia. Sondra, bienvenida a La Luciérnaga, bienvenida a Caracol Radio y hoy sin anestesia.
2: Claro, no, yo siempre sin anestesia, Gabriel, ¿para qué? Así me ha tocado la vida y así me metí también en esta locura de la campaña.
1: ¿Y por qué le dio y por qué quizás tan tarde lanzarse a la presidencia de la República?
2: No, ¿cuál tarde? Yo me lancé hace rato, pero pues desafortunadamente, como no tengo maquinarias, no tengo los grandes emporios que me patrocinan, pues me ha tocado hacer la, como toda la vida, ¿no? Hacer la cosa dos veces o tres veces para ser visible, pero no importa, porque yo estoy acostumbrada a eso y sé que para mí no va a ser fácil, para mí el camino va a ser un poquito más complejo, pero voy a crear el primer partido digital en Colombia y cuando tenga el poder de lo digital voy a llegar a todo lado.
1: El poder de lo digital, lo que era muy bien, muy bien.
2: Sí.
1: La pregunta que le hace todo el mundo, y yo creo que me le adelanté a la nena, pero es que había que hacerla. ¿Por qué Sondra y no Sandra? Por ejemplo, ya hoy ya no le volvimos a decir a Alexandra, sino a Alexandra Montoya.
3: Sí. Sí.
1: ¿Cómo a cambiar el anillo? Yo me llamo, sí, Gabriel de las Casas.
3: Sí. Yo soy Juan Froile.
1: Sí, Juan Froile. Sí.
4: Y Julián.
3: León. No, mejor. No,
1: mejor no. Deje de ser Julián. No. Rizoloco también está allá en Medellín, también otros compañeros.
3: Molón.
1: Y Andrós el Molón.
3: El Molón.
1: ¿Cómo fue esa historia de Sondra? ¿Qué pasó en su casa, Sondra?
2: No, la historia es muy larga, pero la voy a resumir con que tengo un nombre diferente, soy muy diferente, y pues el McCollins es mi otro nombre, no mi apellido. ¿Sí ven?
5: ¿Y el apellido entonces cuál es?
2: Tengo Garvin Pinto, son mis apellidos.
1: Garvin Pinto.
2: Sondra
1: McCollins.
2: Sondra McCollins son mis nombres.
1: O sea, cuando usted la iban a regañar en la casa, Sondra McCollins, venga para acá.
2: Sí.
1: Era así. Bueno, Sondra.
2: Si me decían Sondra McCollins, ya tocaba pagar escondedero a peso.
1: Pero no hay un pedacito de historia del Sondra que nos,
2: sí,
1: pueda contar el resumido.
2: Claro. Cuando yo nací, yo fui la quinta de 6 hijos que tuvo mi mamá con mi papá. Mi papá tuvo, en total con esos 4 antes que yo, que murieron los 4.
1: Ay,
2: y yo sobreviví, entonces no esperaban una niña porque habían sido 4 varones, pero éramos 15, o sea, sobrevivimos 11 de 6 mamás diferentes. Ah, y cuando yo nací.
1: Por razón era larga.
3: Sí. Lo que tiene es votos, ¿no?
2: Así, como Liscano, y fuera por los hijos, gana, ¿no? Yo con mi hermano. Pero no, cuando yo nací, mi papá ya era músico, concertista y estaba estudiando derecho. Él es músico y abogado. Entonces había una pianista brasileña muy famosa. En esa época las mujeres no sobresalían mucho y esa sobresalió, Sondra Bianca, y pues por ella me pusieron el Sondra. El Macaulay era Macaulay y mi mamá, pues,
1: por
2: le sonaba.
1: Macaulay Culkin,
2: no, por la bisabuela de mi papá se llamaba Macaulay McCoy, de origen irlandés. Y entonces cuando mi mamá dejó a mi papá porque descubrió que tenía otra vieja embarazada del mismo tiempo de mi hermanito menor, entonces lo dejó y no me registró. Después ella me registró y el Luznavi, yo soy el Luznavi, el McCollins. Ella se sonaba McCollins y dice, así escriba, McCollins. Entonces quedó como un apellido. Entonces todo el mundo toda la vida ha pensado que es mi apellido. Y como mi papá me registró a los 11, pues tuve un periodo en que no sabía cuándo decir Sondra McCollins Garvin o cuándo decir Sondra McCollins Pinto, como me decían en el colegio. Hasta que descubrí que decía Sondra McCollins sin
1: pero además,
2: nada.
1: Pero buenísimo porque queda como nombre artístico.
2: Claro, sí, no, de hecho también es nombre artístico, yo soy artista.
1: Así, claro. Vamos a cantar con Sondra,
3: sí,
1: vamos a ver.
3: Visto,
1: de hecho, vamos a ver hasta dónde nos alcanza el día de hoy. Bueno, nena, te presento a Sondra McCollins.
6: Hola, Sondra, sí, me trata uno de confundirse, a veces uno de Sondra, ay, no, no está bien. Bueno, gracias por contarles tu historia y los metimos a tu casa y encontramos las fotos y mira lo que vamos a hacer.
2: Ouch.
6: A lo uno. A las 4 y a las 8. Sondra es una caleña que a elecciones se presenta. La abogada candidata que quiere ser presidenta. Con su vicepresidente se medirá en este duelo. Yo votaría por él, pues me gusta el caramelo. Es una mujer motera y en la ruta es un deleite y en campaña coge curvas así hayan charcos de aceite. En su cara se le nota que avanza con cariño para que lleguemos todos a la casa de Nariño. Gracias, Sondra. Te voy a hacer una pregunta. ¿Tú qué propones diferente para que no hayan dicho otros candidatos para los que se roban la comida, la plata de la comida de los niños, del DEPA y todas esas cosas?
2: Pues yo soy la candidata de la tecnología y esa es mi ideología, y traigo programas específicos que garantizarán la trazabilidad de todos los recursos, ¿no? El día de hoy se roban la platica porque dicen que le dieron a alguien lo que no le dieron, y aparte le llevan comida vencida a los niños. Entonces, con una trazabilidad de un aplicativo que se llama El Guardián Digital, con biometría, o sea, la identificación biométrica, vamos a garantizar que cada niño es el que dice el programa que es, y se le va a dar la comida que no esté vencida, sino que sea saludable. Eso ya existe. No lo han aplicado y no lo ponen porque así tienen los controles y así no se pueden robar la platica que se roban del PAE. Pero ya lo vamos a implementar y vamos a tener la garantía de que todos los niños de todo el programa, y lo vamos a ampliar, van a recibir lo que se merecen.
6: Bueno, gracias, Gabriel. ¿Más preguntas?
1: Bueno, nena, pues muy linda. Pues aquí está también don Juan Fraile de la Luciérnaga Sombra.
7: Candidata, quería preguntarle, porque últimamente le hemos visto en algunas declaraciones confrontando mucho con Abelardo de las Priella, y es si tienen historia, digamos, pasada, se enfrentaron como abogados, o porque usted ha enfocado sus críticas hacia Abelardo de las Priella, siendo que usted también ha sido abogada de personajes pues que a la gente le parecen cuestionables, como Martín Sombra, el carcelero de las FARC, o la vimos también en las imágenes cuando Carlos Leder regresó a Colombia. ¿Por qué esa rencilla con Abelardo de las Priella?
2: No, es que yo no fui la que tuve la rencilla con él.
7: Ah, fue con usted.
2: Fue él conmigo porque él fue el abogado de David Murcia Guzmán.
7: Sí.
2: Y David me buscó cuando yo estaba recogiendo mis firmas, me hizo llamar con muchos de los que ya hacen parte de un grupo que llaman la familia de BMG, que son las víctimas de la liquidación, que va a cumplir 18 años, hay que darle la tortica a la liquidación.
7: Le he visto en La Hormiga y con los, sí, familias de las víctimas.
2: Pero fueron las víctimas de la liquidación de BMG las que me buscaron.
1: Aquí la van a buscar otros. Hay varios hay un montón de aquí que la van a buscar para que los apodere también en eso.
2: Claro, entonces resulta que están organizados. Hay ahorita en este momento alrededor de unos 15,000 tarjetavientes que se denominan víctimas de la liquidación de MG. Ellos fueron los primeros que me buscaron a mí. O sea, yo hago parte de la abogada que representa a las víctimas de la liquidación, los que están esperando todavía la plática que salga de la intervención del Estado. Y me dijeron, Abelardo fue abogado de este señor y lo traicionó, lo abandonó, lo dejó botado y él necesita ayuda. Entonces yo pues ya estaba condenado, yo no iba a ir a verlo hasta que decidí ir a ver qué pasaba. Y me dice, mire, yo soy condenado 3 veces, o sea, lo procesaron en Panamá, en Estados Unidos y en Colombia por lo mismo, que los que son abogados saben que eso no se debe hacer. Sí. A otros de ese mismo caso, voy a decirlo con nombres propios, Daniel Ángel, le dieron el non bis in idem y dijeron, sí, usted ya fue procesado aquí en Colombia, papito, no lo vamos a mandar a Estados Unidos, entonces le aplicamos el non bis in idem. En cambio, este señor lo condenaron aquí, lo condenaron en Estados Unidos y vino a pagar aquí, o sea, y se presentó el non bis in idem y no se lo aceptaron. Entonces, lo que estoy buscando, yo no soy la abogada de él en el caso porque yo ya lo encontré condenado, pero sí que se haga un resarcimiento de perjuicios para que a él no se le violen sus derechos fundamentales. A ningún colombiano lo pueden procesar 2 veces por los mismos hechos, solo a él. Entonces, sí, vamos a ver si la logramos, porque ha sido bien duro.
1: Pero le tengo un cliente aquí de una vez. Tonto Niel, bienvenido. Tonto Niel, por favor, señores.

0: Amiguito, Tontoniel, le presento a Sondra Macón.
1: Ay, Sondra, ¿cómo estás? Qué chévere. Hola. Pues yo estoy, me vine, apenas me dijeron que ibas a estar acá.
0: Le voy a explicar quién es usted, Tontoniel. Tontoniel es feliz cada vez que a través del celular le piden el número de la tarjeta de crédito, cuando vence los tres dígitos, da él la cédula,
1: clave,
0: todos.
1: También habla clave, más bruto.
2: Sí. Ah, bueno, sí. Muy bueno, ahora llegan unos links, más fácil.
1: Sí, me he metido a esos links y pum, se bloquea toda la plata que había en el banco. Pero bien, pero estoy feliz aquí con la candidata.
0: Sí.
1: Porque es que ¿cómo no va a estar contento, mono?
0: Sí, ¿por qué, amiguito?
1: Porque como ella es abogada del doctor inversionista de alto riesgo, don David Murcia Guzmán.
0: Doctor inversionista de alto riesgo.
1: De alto riesgo, sí. Entonces, como quien dice, ella sí va a conseguir que nos devuelvan el dinero que muchos invertimos en DMG. ¿Y sabe qué quiere decir DMG?
0: Sí.
1: Dame más gente. Para
0: no, sí. No, pues ella necesita más gente para la campaña, sí.
1: Sí, entonces quería saber si de pronto podemos adelantar algo, a ver, para.
0: No, pues es que yo creo que la pregunta, ¿sí?, es: ¿de dónde va a salir la plata para devolverle a tanta gente, Sondra?
2: Claro,
0: ¿dónde
2: está esa plata? Mi querido Tontoniol, yo te invito a que hagas parte de todos los que estamos haciendo la filita en la liquidación. Es que la plata la cogió una liquidadora hace 18 años y pues el gobierno hizo la intervención de la plática que había ahí, toda la que en efectivo, más los bienes en Colombia, en Estados Unidos, en Panamá, y dijo, no, vamos a evitar que se roben la plata y la vamos a coger y la vamos a repartir, no, y todavía estamos esperando que la repartan, pero sí, te voy a pasar el poder, y yo con mucho gusto te ayudo para que también hagas parte.
1: O sea, que nos pueden devolver hasta el último peso de esa plataforma multinivel de inversiones fluctuantes.
2: Pues hay que preguntarle a la señora liquidadora.
1: ¿Cómo era? Plataforma multinivel de inversiones fluctuantes.
0: Ah, muy bien, Tontoniel, bueno, sí. Pues siga ahí, tranquilo, pero no se vaya.
2: No, no, pero no, de verdad, no te vas, voy a coger tu poder porque haces parte de los 15,000 que estoy representando. Ay, en esa liquidación.
1: ¿Y cómo fue defender eso a David Murcita? ¿Y cómo, para cuándo me cocinan esa platica en mi cuenta?
2: Bueno,
1: ¿okay?
2: La defensa de Murcita le tocó a Belardito. ¿Sí? Yo ya lo cogí condenadito. Yo estoy en la liquidación.
0: Oiga,
2: en la liquidación.
0: Venga, algo muy importante, Sondra. El abogado no es el cliente. Y lo que pasa es que estamos acostumbrados, y también yo creo que pecamos en los medios de comunicación y peca la gente en confundir que el abogado es el cliente. Cualquier Alexandra es nuestra abogada. Bueno, Juan Ricardo Lozano, no, Tontoniel es abogado, no es el cliente. ¿Cómo entender eso? Porque a veces es difícil entender que es que defendía a David Murcia o defiendo a, no sé,
2: a Martín Sombra,
0: es un buen caso. Un paraco,
2: claro.
0: Lo que sea.
2: La gente entiende que cuando tú defiendes a alguien es como que todos los que uno defiende son inocentes, para nada. O sea, yo he tenido la fortuna de defender a los clientes culpables para ir a aceptar cargos. Nunca he ido a un juicio para defender a un culpable, porque además son buenos negociantes. Y como el sistema está hecho para que los malos tengan privilegios, es la verdad, yo no hice las leyes, ahí están. Entonces un malo sabe que negociando, aceptando cargos y no yéndose a juicio, pues recibe la mitad de la pena. Entonces tener un cliente culpable es más fácil de defender que un inocente. Ahora, mi ventaja es que todas las veces que he tenido clientes inocentes, todas las veces he ganado. El 100% que he ido a juicio con un inocente, porque también hay falsos positivos judiciales, entonces he ganado.
0: Pero no, me repite la frase. ¿Cómo es? ¿Más fácil defender a un culpable que un inocente?
2: Claro, porque un culpable sabe lo que hizo, uno le dice esto, este es su negocio, y son súper buenos negociantes. Entonces, es más fácil defender a un culpable. Lo que pasa es que defender a un culpable no significa que yo voy a mentir ante un juez. Los abogados penalistas no somos como las personas indicadas para manipular el sistema. Nosotros estamos ahí para garantizar que el sistema se cumple. ¿Cuál es? Si alguien infringe la ley, debe tener una pena. Y esa pena tiene una finalidad. Porque es que la gente no se mete a la cárcel porque sí, se mete es para que se resocialice y tenga una segunda oportunidad. Entonces nosotros somos muy necesarios. Si todos los abogados pensaran así, pues el sistema estaría perfecto y no sería pues como hoy, que desafortunadamente algunos abogados utilizan y manipulan el sistema para ganar dinero, para ofrecer dádivas, para también corromper el sistema y que los malos sean los que salgan ganando. En mi caso, nunca he tenido que salir a decir un cliente me engañó o venga yo le cobro y después, ay no, ya no lo defiendo, pero su plática sí me sirvió. No. Porque todos los, además los que conoce la prensa, Martín Sombra, Carlos Leder, el mismo David Murcia, entre otros, son casos que he llevado en mi fundación gratuitamente, o sea, nunca recibí un peso de ellos. Entonces, son situaciones distintas. Hay unas líneas que son unas líneas éticas que uno tiene que mantener en la profesión y también en lo personal.
0: Okay.
2: Y yo eso nunca lo he infringido.
3: Ahora, pero, que se está presentando a la presidencia de la República, pues, ¿cuál es su visión frente al trato penal que se le debe dar a los narcotraficantes? Hoy vemos al presidente Petro negociando. Él ha dicho, la salida al tema del narcotráfico tiene que ser dialogada. Llevamos en una guerra que no nos ha servido durante muchos años. Desde su visión de abogada o una persona que ha estado cerca de Carlos Leder, ¿cómo debe ser ese tratamiento? ¿Cuál es la propuesta que ustedes tienen para el tema del narcotráfico?
2: Pues imagínate que yo he ayudado a Carlos Leder en esa etapa que tiene de llevar ese mensaje de que eso no valió la pena. El hombre duró casi 4 décadas bajo tierra, vivió 10 años como un rey, dueño de islas y de todo, vida de loco, y 40 años casi que en la sombra, sin familia, sin nada, perdió todo. Ese no es el camino. Entonces, pues obviamente, en mi calidad de abogada penalista con 30 años de experiencia, una de mis principales propuestas es la reestructuración judicial. Eso de darle dádivas y de negociar, es que es un negocio. O sea, es que además nos lo dicen en la cara y no lo entendemos. Es un negocio. Las negociaciones de paz son un negocio. Si no, miren el informe de la UIAF con Roy. La paz es un negocio para la izquierda, la guerra es un negocio para la derecha. Entonces, ¿qué hay que hacer? Pues tener una justicia clara, evidente, con negociaciones como pasa hoy, que si usted acepta cargo le rebajan, que si usted devuelve la plática le rebajan, que si usted entrega su organización le rebajan. Así debe ser, porque así funciona en Estados Unidos, y uno manda a toda la gente para Estados Unidos y allá sí entregan la plática y les rebajan, y nosotros nos quedamos con los muerticos y ellos con la plática. Entonces hay que hacer cosas concretas con un sistema judicial, con reglas claras, y así pues no hay que entrar en negociaciones de paz de nada. No, estas son las reglas, papito, sométase, entregue, devuelva, y ahí vemos qué hacemos.
1: Bueno, si el Estado no devuelve la plata, usted nos puede colaborar.
0: El abogado no es el cliente, por eso mismo estamos aclarando eso, Tontoniel. Bueno, Tontoniel, un abrazo. Sondra, tenemos un grupo musical que ofrece además sus servicios a diferentes candidatos a la presidencia. ¿Cómo está usted de jingles, de música?
2: Pero perfecta. Yo hice hasta un disco, tengo un vinilo con 10 canciones de mi campaña.
0: Le presento a nuestro grupo. Nuestro grupo base de la. Bueno. Va a ser robada. Bienvenidos a los Alegres de Puerto Rico.
4: Pero va a ser en cualquier momento.
0: Buenas
4: tardes para todos los doñitos y las doñitas, nosotros somos
5: los Alegres de Puerto Triste.
6: Si notas, somos un cuarteto de dos y nos dedicamos a promocionar nuestra música, que sin duda están de locos.
4: Sí, todo el que la escucha es porque está loco.
0: Sí.
4: Lo bueno es que nos han estado llamando de muchas casas de disqueras y nos han ofrecido trabajo.
0: Ah, qué bueno.
6: Así es, en algunas nos han dicho que necesitan vigilante o que necesitan aseo, pero igual seguimos adelante sin notas.
4: Sí, es por eso que estamos aprovechando aquí la visita de la doctora Sondra, si usted me permite, don Gabriel.
0: Sí, adelante.
4: Sí, para mostrarle una rolita que nosotros hicimos, y más sabiendo que ella tiene pues sus raíces samarias y también caleñas, hicimos una pequeña fusión de una canción que queremos mostrarle, y que de pronto quizás le pueda fusionar para la campaña de
6: campaña.
4: Ella. Sí. Entonces, si usted nos permite, don Gabriel.
6: Sí. Confía en nosotros. Vamos a darle play.
0: No mucho,
6: play.

0: me gusta la canción, me gusta la canción.
1: Y esa pequeña fusión, Samaria con Caldeña.
0: Bueno, señor, una pausa y regresamos.
2: Ahora son Drama Collins, hoy está en la Luciérnaga sin anestesia.
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4: 6:28.
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1: Bueno, amiguito.
2: Carlito, empieza a caer ya el crepúsculo a esta hora.
1: Sí, negrito, ya, oscuro. Ya,
3: te presento a Sondra McCollins. Es candidata a la presidencia, amigo.
2: Sondra. Sí. Ya. Se confunde uno, ¿no? Sondra.
3: Sí.
2: Todo. Pero bueno, el mensaje ahorita para todos nuestros YouTube oyentes, sí. Gabrielito. Sonrían hoy que mañana te puede faltar un diente. Vea.
3: Muy bonito, sí. Qué lindo mensaje.
2: Son
3: sí.
2: mensajes profundos, sí, además. Sí. Son profundos. Datos curiosos, apellidos curiosos también, Gabrielito. Perry Como, un cantante.
3: Perry Como, sí, Perry señor. Como, sí, muy
2: un cantante
3: bueno, sí.
2: americano. Manuel Viola. Vea, pues. Es un sí. pintor español. Son datos, son apellidos curiosos.
3: Son datos. Son datos y hay que darlos.
2: Hay que darlos con Sondra.
3: Sondra, sí.
2: Tenemos esto, Gabrielito, esta
3: ¿Qué
2: hora.
3: ¿Qué es esto?

0: encanta esta salsa erótica, salsa sí, claro, de motel que decían en algún momento, ¿no?
1: Sí, chévere.
2: Salsa romántica.
1: Sí.
0: No, será otra cosa.
3: Ese es Tito Rojas, el gallo.
2: Claro. ¿Eso?
0: El gallo amarilla, para...
1: no.
0: Señor.
1: ¿Qué? Si así le decía.
0: No, me... sí. No, está bien ya.
2: El gallo de la salsa. El gallo de la salsa. Adelantado.
0: Esta cabeza mía en donde sí. Estaba pensando. Sí. Bueno, amiguito de Lee.
1: Golpean en una casa, ¿no?
0: Sí.
1: Y así, como golpean una casa de gordito.
0: Sí.
1: Es normal. Y sale un señor y dice, eran dos monjitas.
0: Sí.
1: Dos monjitas y... Buenas, que estamos recibiendo limosnas. Somos las hermanas de Cristo. Ustedes son las hermanas de Cristo, pero qué bien se conserva.
0: Qué tontería más grande. Hombre, 6:35 minutos. Estábamos hablando ahorita mientras estábamos en comerciales con Sondra McCollins sobre Yulitza Tolosa. Este caso y este, hombre, aberrante caso que hemos tenido. ¿En qué va la investigación en este momento, Julián?
4: Pues bueno, van tres capturas en este momento. Dos de las personas que están involucradas con el hallazgo del automóvil en el que fue llevada ella hasta Cúcuta, o bueno, que se encontró el vehículo en Cúcuta, pero además de un hombre en Venezuela, que hablábamos más temprano, Gabriel, un barbero de profesión, que además estaba ejerciendo todas estas labores, estaba prestando los servicios, pues, estéticos, sin ningún tipo de acreditación.
0: No, haciendo la lipólisis.
4: No, hombre. algo de verdad delicadísimo, siendo además reconocido ya como un barbero allá en Venezuela.
0: Y es que estábamos hablando con Sondra precisamente, ¿hay algo más para decir de...?
4: No,
0: de,
4: básicamente de que Medicina Legal efecto, hombre, ya confirmó oficialmente que si se trata del cuerpo de Yulitza que fue hallado en Apuro.
0: Volvemos con esta noticia porque con Sondra hablábamos hace un momento y dice, aquí hay más de uno responsable en este caso.
2: Pero por supuesto, porque es que se habla mucho de salud y cuando estamos hablando en política de salud solamente se habla de las GPS. Resulta que es que el Estado está en la obligación de garantizar que los centros estéticos, centros de salud, las clínicas privadas, etcétera, cumplen con todos los requisitos, porque es que eso depende de la salud de todos los ciudadanos. Y también pienso que hay que hacer algo de pedagogía, porque es que las mujeres no nos podemos someter a cualquier cosa por encima de la salud y del bienestar simplemente por vernos bien. Hay que ponerle límites a eso, claro, y eso es
0: más
2: es un
0: barato,
2: tema cultural.
0: Ahí le ofrecen eso. Ahora, también como ven publicidad en redes y dicen, pues... Sí. Yo creo que eso es legal. No, de eso tan bueno y tan barato no dan tanto nunca.
2: Claro, hay que chequear más, pero se presume la legalidad. Claro. O sea, si es un establecimiento de comercio que tiene avisos, que está a la luz pública, no está por allá. Yo no lo vi escondido, yo vi todo con avisos. Entonces, hay que tener controles y de alguna manera el estamento es culpable y responsable de todo lo que ocurre. O sea, para eso es que existen los controles y para eso nosotros le delegamos la responsabilidad al Estado, para que nosotros confiemos en él. Entonces sí hay que empezar, oiga, señores de las alcaldías, manden a chequear todos los centros estéticos, manden a tener controles para garantizar que lo que está operando sí está operando y no que adentro sea de aviso barbería, que además se lo podemos recomendar a Abelardo de la Espriella, aviso barbería y adentro están operando, ¿qué es eso?
0: Ahí no le vamos a meter. Bueno, Sondra, la luciérnaga siempre se mueve entre la realidad, a veces triste realidad, y la ficción. Preguntarle que si actuó en el colegio y que todo, ya vi que bailó, cantó, actuó, usted hace de todo.
2: Sí, todavía.
0: Todavía baila, canta y hace de todo.
2: Claro, porque yo canto, o sea, en estos días alguien me estaba ridiculizando porque hago música y yo digo, más ridículo no es salir a atacarse entre ellos o venderle odio y rabia a la gente, no, yo hago música.
0: Me pasa cuando canto que la gente me ridiculiza también.
2: Sí.
0: Sí.
2: Mi mamá dice que no, que él canta bonito, pero se le escucha feo.
0: Pues Sondra es protagonista de nuestra tragicomedia exclusiva de La Luciérnaga.
5: La Luciérnaga presenta su aclamada tragicomedia Los ricos también lloran. Hoy con la actuación de Gustavo Francisco, Paloma Susana, Sergio Fajardo y Armando Alberto como el escuadrón de avanzada. Y la actuación estelar de Sondra McCollins como la profesora. Era un miércoles mitad de semana y la profesora había planeado milimétricamente su estrategia para llegar a la casa de Nariño.
2: Venga, chavales, tengo todo bien planeado. Yo me voy a meter a la casa de Nariño. Y claro, tengo todo bien pensado. Bueno, no como Maduro que dice que tiene milimétricamente los segundos pensados, pero sí tengo un plan para llegar. Aunque sé que es más fácil llegar a la casa de Nariño que poner a Millonarios en los octavos.
0: Oh, uy, uy,
3: pero no.
6: Qué dolor.
7: Un chiste espectacular. Bueno, un momentico, por favor. ¿Cómo le va, mi estimada Sondra McCollins? Soy Gustavo Francisco y aquí yo soy el profesor y líder mundial. A mí ninguna riquita blanquita me va a decir cómo es que se llega a la casa de Nariño, porque es que yo ya llegué. De todas maneras, el que se va a salvar de esto es Iván Cepeda.
2: Yo no sé si Cepeda, Gustavo, pero Gustavo Francisco, ahí sí lo veo más perdido que Bad Bunny cantando carranga. Yo tengo todo bien planeado y créame que a la casa de Nariño no se llega con papelitos ahí en un discurso. ¿O qué dice Paloma Susana?
8: Hola, os habla Paloma y yo lo siento mucho, profesora, pero mi único profesor es Álvaro Uribe Vélez. Y no vengamos con gilipolleces, que ya es hora de que una mujer sea la que gobierne, una mujer sea la que lleve los pantalones bien puestos y que sea la primera mujer en llegar a la casa de Nariño. O sea...
2: Pues venga, por eso, chavales, esa mujer soy yo. No, atención, que tenemos ataques de la oposición, Fajardo. ¿A qué le debéis estas explosiones?
9: Profesora, esa pregunta me parece absolutamente preciosa. Déjeme decirle que no se preocupe, que eso es por mí. Ustedes saben que mis declaraciones son muy explosivas.
2: Sobre todo, sí, sobre todo, ¿cómo será eso? Bueno, pues tiene más emoción la fórmula vicepresidencial de Abelardo bailando bachata.
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11: Oye, cariño, ¿cómo estás? Soy Abelardo Style. Mira, yo entiendo tu plan y las ganas de llegar así a la casa de Nariño, pero yo no estoy para esto, cariño. Mira, se me está ensuciando el traje de varios millones de pesos y además se me puede rayar el reloj del tigre. Y la verdad es que yo no necesito de esto. Más, yo estoy casi listo para llegar a la casa de Nariño. Solo me demoro, mira, cariño, hermosa, me demoro hasta el 7 de agosto y olé.
2: Pues Abelardo, usted se va a quedar vestido y alborotado, porque mi plan está más que diseñado para llegar a la casa de Nariño. Así que venga, chavales, vamos a por ellos.
12: ¿Cuál es a por ellos? A mí no me metan esa maricada.
13: Bueno, ya vengo.
12: Pero no, mira, yo soy el gran Armandito. Y si es por mí, chavales, pueden hacer lo que se le dé la...
13: Bueno, ya, sí, Benedetti.
12: Sí, que hay más. Porque mejor, ¿sabe qué? Yo, antes de eso, mejor me largo y le dejo ese mierdero.
13: Bueno.
12: No me llamen ni me busquen porque me voy a descansar de tanto mal.
13: Bueno, Benedetti.
9: ¿Será que la profesora Sondra McCollins logra llevar a cabo su plan? ¿Será que los demás también están buscando su manera de llegar?
2: Se acordó, Miguel.
9: ¿Será que si yo pudiera alzar el vuelo como hace el cóndor, que vuela alto, muy alto? Descúbranlo en el próximo capítulo de su traje comedia.
0: Traje marica.
9: No dejar trabajar, por favor.
13: El narrador habló como Miguel Bosé. Fajardo habló como Miguel Bosé. Todo era.
2: Y cuando ya tenía que hablar Miguel Bosé, habló Muelón.
13: Y Sondra habló como español
9: costeño. Carranguera.
13: Sí.
9: Y carranguera.
13: Mejor dicho, todo aquí. Bueno, don Julián Martínez, servicio informativo de Caracol, Sondra McCollins aquí.
4: Candidata, usted ha estado hablando además en medio de su campaña y todo, de la optimización del presupuesto, pero también de suprimir progresivamente gobernaciones, ministerios, una serie de entidades que, pues, a su parecer, no tendrían cabida en un eventual gobierno suyo. ¿Cómo sería eso?
2: Bueno, eso es cuando apliquemos la tecnología, como le ha pasado, por ejemplo, a los medios de comunicación. Yo me acuerdo cuando Caracol, RCN eran edificios completos y ahora poco a poco empezaron a reducirse porque la tecnología hace que la eficiencia se preste más en los aplicativos, etcétera, que en la infraestructura. O sea, se reduce la burocracia. Y eso es lo que tenemos que hacer. Tenemos que actualizar el país, ponerlo en el siglo XXI y vamos a darle vida a algo que se pensó en el 91, que era que Colombia iba a ser descentralizada. Que han mamado gallo 35 años para eso. O mejor dicho, no, porque también hicieron más burocracia de eso. Es decir, crearon las regiones, las regiones como entidades territoriales, pero sin autonomía presupuestal y sin autonomía de decisión. Entonces, más burocracia. Necesitamos es crear las 7 regiones que se habían pensado, eliminar las gobernaciones, dejamos una por región para que sea el que hace el engranaje de todo el sistema y de todo el plan de gobierno local, regional, y creamos una sola asamblea y una junta directiva donde estén todos los municipios representados para saber cuánto van a recibir dependiendo de la categoría y dependiendo del número de habitantes que tenga, y así puedan hacer un plan de desarrollo. Ahora, la ventaja aquí es que la tecnología es en doble vía, porque para garantizar que eso no se lo van a robar, necesitamos que cada colombiano baje en su celular el guardián digital y haga seguimiento de los recursos que le asignaron a su municipio. Y en tiempo real, 53 millones de ojos, de pares de ojos, vamos a estar revisando que esos recursos sí se vayan a ejecutar y no las IAs del siglo pasado, que son Fiscalía, Procuraduría y Contraloría, que funcionan a los 3, 4, 5 años, si es que funcionan, ¿no? Dependiendo el apellido y la tula.
8: Sí. Bueno, Sondra, usted no marca mucho en las encuestas. ¿Qué le dice a estos que los están viendo, que dicen que no sacan ni el 1%?
2: Pues les digo que hay 20 millones de colombianos que no van a salir a votar porque piensan que todos los candidatos son lo mismo. Los invito a conocerme. Les hablo ese 28% que va a votar en blanco porque creen que son lo mismo. Los invito a conocerme. Yo llegué aquí sin maquinarias, llegué aquí sin ningún respaldo financiero. He hecho la tarea de uno a uno, juiciosita, dándome a conocer que, claro, cuando uno no tiene la maquinaria le toca doble y triple trabajo, pues les tengo una mala noticia, que si no llego el 7 de agosto voy a seguir trabajando hasta llegar, y voy a llegar con tecnología, con la capacidad de cumplir los deseos de todos los colombianos que son invisibles, que no han sido representados, y que estoy absolutamente segura que creen que la tecnología es la verdadera ideología que nos puede salvar a todos, y no un personaje que se crea Dios, que parece más pues el rey de la casa de los famosos, que alguien que vaya a llegar a la casa.
13: Le tengo una pregunta para después de la pausa. Sondra McCollins, ¿a dónde se va a unir en caso de que no pase una segunda vuelta? ¿A Iván Cepeda, que según las encuestas prácticamente está en segunda vuelta, o a otro candidato? Lo sabremos después de la pausa. Sondra McCollins, sin anestesia.
2: Ta, ta, ta, ta.
3: 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En Caracol Radio son las 6:47.
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3: Ya son las 6:49.
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0: moto, yo debería estar era detrás de ella, ¿no?
1: No, pues sentado, no, no, no, usted va en su moto, amiguita.
2: Normalmente solo tengo una silla.
0: Pues yo lo decía, era para
1: me presento a Sondra, don Hidráulico, es nuestro mecánico de cabecera que también anda en moto.
0: ¿Qué pasa, Sondra? Y qué pena la engarace.
2: Gracias.
0: Yo que soy más ordinario que un desodorante con olor a pollo.
1: No, hombre, pero qué es eso, señor.
0: Pero bueno, querida candidata, bienvenida. Y como su próxima roda es hacia la presidencia, pues la invito para que le peguemos una rodadita a la moto que la llevará hasta allá, ¿vale?
2: Pero por supuesto.
0: Arranquemos entonces. La verdad, yo la veo con buen motor. Se oye buen motor, sí. Y buena gasolina, pero ya usted sabe que le toca acelerar bastante ya en los últimos kilómetros, monita.
2: Mucho. Sí, ahí estoy acelerándole.
0: Está acelerándole, claro. Pero me tiene que meterle más la chanclita. Podemos ver que la moto está bien aceitada y por eso le estoy oyendo bien. Por eso lado no creo que tenga problema. Ahora lo que usted necesita es medirle el aceite a los otros candidatos.
2: Ya lo medí a uno por lo menos.
0: ¿En serio?
2: Sí, bastante le falta.
0: ¿En serio? ¿Qué le dijo? ¿Qué le respondió? ¿Y qué le respondió a esa medida?
2: No, pues que está buscando quién se el aceite.
0: Ay, están saliendo.
1: Sin comentarios, sí, señores. Sí, sí, sí, sí, amarilla. Amarilla para Sondra, sí, sí, sí.
2: Sondra amarillita.
0: Por otro lado, veo que la cadena está muy engrasada, la siento. Pero yo sí quiero preguntarle: ¿usted se ve muy engrasada en la maquinaria de los demás que están en campaña? ¿Sí la ve muy engrasada de las demás maquinarias?
2: Claro, totalmente engrasada. Y ojalá yo tuviera toda esa fortaleza para meterle tanta grasita a esta moto, pero me toca pedalearla.
0: No, pero usted tiene fortaleza. El solo hecho de sostener esa motota.
2: Ah, sí, para sostenerla, sí. Vamos a ver hasta dónde me llega.
0: Hasta dónde le llega. Y por último, le recomiendo que en los próximos se compre unos cascos de los buenos para que nos tiremos de cabeza por esa presidencia, mona. ¿Sí o no?
2: Claro, tengo uno que es verdaderamente bueno, además tiene como escuchar a los demás.
0: Vea, pues.
2: Le estoy haciendo la
1: muy bien, don Hidráulico.
0: Y contesta muy rápido, ¿no?
1: Oiga, sí, pues mire, don Hidráulico, que yo había dejado pendiente una pregunta. Sondra, si en una segunda vuelta no está ella, ¿de qué lado está? ¿Del lado de Iván Cepeda, que según las encuestas estaría casi seguro en segunda vuelta, o del lado de otro candidato, Sondra? Ya puede soltar esa moto que yo no sé cómo es. No he entendido cómo es la moto, pero quedó fantástica igual.
2: Sí, tiene buen freno. Pues mira, yo, como estoy proponiendo el primer partido digital en Colombia,
1: sí,
2: que espero que le dé la oportunidad a todos aquellos que no han tenido entradas a las maquinarias, que les piden plata para los avales, etcétera, pues para poder acabar con los privilegios de los políticos, me toca obligatoriamente convertirme en la reina del voto en blanco, que también es una opción. Que si los 20 millones de indecisos, 20 millones de mamaos de la política salen a votar en blanco, papito, borrón y cuenta nueva, se van de paseo para Italia y no hay candidatos y toca volver a salir a elecciones con nuevos candidatos. Es una opción, no se suma al candidato que vaya ganando, por favor, no crean eso. Es simplemente un voto protesta para decir no queremos más maquinarias y yo seguiré trabajando para llegar a la Casa de Nariño en las próximas elecciones.
0: Bueno, preciosa, me voy. Busque un árbitro, le voy a hacer falta.
1: Bueno, cambiémosle la silla a Sondra rápidamente. Aquí hacemos todo en vivo, nos vamos cambiando porque Sondra dijo, yo quiero cantar. Y como nos dijo, yo tengo disco, yo tengo long play, yo tengo de todo.
3: Yo la he visto en YouTube.
1: Sí, ¿sí? ¿Ah, se la ha visto en YouTube cantando?
3: Sí, sí, sí.
1: Bueno, pues, George, ¿qué vamos a cantar aquí? ¿Cómo es la historia?
3: No, pues es que siempre Sondra nos ha mostrado que también es buena para las series. La máscara con la que hicimos la tragicomedia, por eso viene nada más y nada menos que el Bella Chao. O el Bella Chao.
1: Ah, el Bella Chao, sí, señor.
3: Sonora. Pero al estilo de Sondra McCollins.
1: Bueno, pues suena así en la luciérnaga, despidiéndonos.

0: es mensaje final para los colombianos. Sondra McCollins, hoy en La Luciérnaga sin anestesia.
1: Mejor con Sondra. Si quieren una oportunidad de tener algo diferente en la Casa de Nariño, con visión femenina, con transparencia, con carácter, los invito a conocer.

0: ser esta candidata. Estoy en el segundo renglón, al final aquí, a la derecha, debajo de Balín, encima de Paloma. Ahí, una X. Sondra McCollins, presidente.
1: Sondra McCollins, pasó la luciérnaga, sin la luciérnaga.

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